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2: Son las 7:14 minutos. 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

0: El 13 de la Papagayo, el famoso Río Cali.
1: Mejor dicho.
2: ¿Querían adrenalina? La transporte recreativo.
1: Sí, lo de la adrenalina es cierto.
3: Giselle, eres divinamente hermosa, me encantas. Hola. Mamacita rica.
1: Hola, mi amor.
3: Cuídate mucho.
1: Gracias, mi amor. Te envío un beso de mi parte.
4: La Verde San Fernando.
1: Oiga eso.
5: Tropicana, la más bacana.
6: Hola, muchachos, ¿cómo andan? Dios me los bendiga.
1: Hola, mi amor.
5: Uy, no. Si no te montaste en una recreativo 5 y Papagayo 7, papi, usted no conoció adrenalina. Ni en el Riverview Park encontrás tanta adrenalina montada en una recreativo, papá.
1: Muy buena.
5: Ah, Dios me los bendiga.
1: Un abrazo. Cuiden,
5: muchachos. Un besito a mi melcochita.
1: ¡Mua!
5: Tropicana, la más bacana.
1: Bacanísima.
5: La Tropicana, la recreativo, la Villanueva Belén, la Crema y Verde. Muchas.
1: Uy, qué épocas.
7: Acordate del blanco y negro Cochevala.
8: Sí.
7: O el Carepanela.
4: Giselle, me olvidó decirle, en ese tiempo uno decía, se quedaba así lo del bus en el centro, y uno decía, ay, señor, ¿me puede llevar por detrás?
1: Eso sonaba sugestivo.
9: Gisela, a esa corta edad, tiene más mundo que San Antonio, ¿no?
1: No, abogas. Pero como así, yo apreciaba la belleza normal, pero nada que ver, porque doña Noemí me regañaba. Es más, cuando llegó el transporte masivo mío.
10: ¿Vos ya te montaste en el mío o no?
1: ¿Cómo así, obvio?
10: ¿Sí?
1: Sí, claro.
10: ¿Te gustó?
1: Bueno, cuando yo llegaba, la ruta me dejaba ahí en la primera vez, y o mis hermanos, o mi hermana, o mi mamá, alguien me estaba esperando, porque ya a esa hora era muy tarde, porque yo estudiaba y trabajaba, daba clases de baile y llegaba como a las 10 de la noche a la casa. Entonces, claro, ahí me esperaban, porque pues vos sabes que caminar de ahí hasta la casa, hasta Pete, atravesarse el puente ancho, pues calentura, ¿no? Entonces, pues, vos sabes cómo era el asunto.
11: Hola, chicos, buenas noches, feliz turno. Giselle Yurani, me hiciste acordar de todos los vallenatos que me aprendí mientras paseaba en el amarillo crema ruta 4 o en el blanco y negro ruta 6 que me llevaban y me traían de mi trabajo. Épocas aquellas, cuando podíamos darnos ese gusto. Y ahora montarse en un bus es hasta, pues, pucha, da miedo. Un abrazo, chicos.
1: Un abrazo, bizcocha.
12: Giselle, la Río Cali, que esos manes son unos suicidas para manejar. Lo traían a la Torre de Cali, a Unicentro, en 20 minutos. Río Cali, ruta 1, creo que era.
1: Un abrazo, bizcocho. Gracias por estar con Tropicana. 718, ¿qué pasó?
10: Hablando todo eso del pasado, de los buses y todo ese tipo de cosas, ¿vos llegaste de pronto a conquistar a alguien así en tus iris y venires?
1: No.
10: ¿Ve por qué? No, ¿verdad? Nunca.
1: No, en serio.
10: Porque eso de que los hombres tienen que conquistar a las mujeres.
1: ¿Cómo así? Porque así nos han criado en este patriarcado.
10: Pero, ¿se ve mal que una mujer conquiste a un hombre?
1: A mí no me parece.
10: Yo... Hoy en día ya no.
1: Pues yo hoy en día soy de esas. O sea, pero no conquistar de que me voy a arrodillar y le voy a pedir el cuadro. Ahí sí puede llorar. A mí me gusta la antigüita. A lo que me refiero es que sí doy más señales de que usted me agrada, me gusta, para que usted pues... mejor dicho, yo le doy luz verde.
10: Enciende luces.
1: Claro, hago cambio de... Claro, también hago luces. El cambio de luces,
10: ay,
1: claro.
10: Ay, qué linda. Ok, 7:19 minutos recordando. Esto es ya llamarse...
13: Recordando la historia, okay.
10: Sí, no, es que Giselle. Ahora sí vamos a la parte seria. ¿Hay noticia o no? Yo tengo una noticia acá.
1: De noticias, mijo, porque para eso nos pagan, gracias. ¿Verdad? Noticias, cabetín.
10: Bueno, es que usted me hace reír.
1: Ya, yo les voy a decir una cosa. Ustedes dos están hoy muy indisciplinados. Me dan el favor y los llamo a relación.
10: Bueno, señora, listo. Hoy hubo indignación en Puerto Tejada, el departamento del Cauca, por agresión a una mujer. No, ¿otra? No. Un hecho de violencia en el barrio El Triunfo, en Puerto Tejada, Cauca, generó rechazo de la comunidad en medio de una riña presuntamente tras consumo excesivo de licor. un hombre agredió a una mujer. La ciudadanía pide investigación urgente. Entonces hay rechazo por esta situación en el departamento del Cauca, precisamente en Puerto Tejada. Sucedió esto en este día. Más noticias aquí en Cómo Anocheció Cali Tropicana.
13: Así es, más noticias, pues en las horas de la tarde, oyentes de Tropicana, pues un derramamiento de aceite sobre la avenida Cañas Gordas a las 2:20 de la tarde. El cuerpo de bomberos pues asistió al sector para controlar todo lo que está pasando en esa avenida de Cañas Gordas.
1: Sí, hay una noticia que le ha dado la vuelta a las redes sociales, es la noticia de los niños en Santa Rosa.
13: Sí.
1: Definitivamente sigue dando de qué hablar la indignación por el video donde muestran a dos niños castigados entre las rejas de una ventana. Esa sigue siendo noticia, ¿por qué? Porque le sigue dando la vuelta a las redes sociales. Es un video grabado por un habitante del barrio La Pradera 2 en Santa Rosa del Cabal, que generó preocupación al evidenciar un presunto caso de maltrato infantil contra dos menores que al parecer permanecieron durante varias horas entre las rejas de una ventana como castigo. En las imágenes, la mujer que realizó la grabación asegura que los niños estuvieron cerca de dos horas en esa condición mientras lloraban y posteriormente uno de ellos aparece dormido de pie, apoyado sobre las rejas, mientras que el otro permanece sentado con las piernas colgando. Pues de acuerdo con testimonios de vecinos conocidos por medios locales, los menores presuntamente serían víctimas de constantes maltratos físicos y verbales dentro de la vivienda, motivo por el cual solicitaron la intervención de las autoridades para verificar su situación.
13: Pues también agregando un poco al tema, pues Giselle y oyentes de Tropicana, porque el IBS fue notificado de esa situación. Además, las autoridades buscan establecer si hubo negligencia, maltrato infantil o si existe algún otro contexto familiar, oyentes de Tropicana.
1: Pues es muy fuerte. Y en caso tal, pues ya el alcalde de Santa Rosa de Cabal, Paulo Gómez, informó que la Policía de Infancia y Adolescencia y también el ICBF y la Personería Municipal están realizando la intervención al inmueble. Es noticia en desarrollo, hay que esperar a ver qué más se dice al respecto. Bien por la señora que grabó, porque estaban criticando mucho, es que, ay, pero ¿por qué no hace nada? Casa ajena, es un tema complejo, pero ya con la evidencia la cosa cambia.
13: No, y además que la familia no se ha pronunciado por ahora, un pronunciamiento oficial de los padres de familia.
1: Bastante fuerte este tema con respecto a los menores de edad, así como también, y sigue siendo noticia, el caso de María Camila Potosí.
10: Ve, ya enviaron a la cárcel a un poco, ¿no?
1: Claro, hoy. Cinco
10: implicados en el crimen de María Camila Potosí y su bebé fueron enviados a la cárcel. Aquí en Cali, según la Fiscalía, Julia Cecilia Angulo Escobar, Nitson Steven Mondragón Cuero, Kevin Alexis López Orozco, Juan José Narváez Rodríguez y Edwin García Zuluaga habrían participado en el feminicidio, la extracción de la bebé y el abandono del cuerpo allá en la buitrera.
1: Dios mío.
10: Y ninguno, ¿sabe qué eran ellos? No aceptaron cargos.
1: No aceptaron cargos y hoy, miren, les voy a poner un pedacito de lo que fue la audiencia.
13: ¿Tienen audiencia?
1: Sí, claro, ya tienen audiencia, donde precisamente confirman que la niña fue nacida viva.
13: ¿Viva?
1: Le hicieron una cesárea artesanal a María Camila Potosí y la niña nace viva. Otra cosa que también es desgarradora, ustedes saben que hay un periodista muy reconocido con más de 40 años de ejercicio, como lo es Rafael Poveda, que en estos momentos está en el ojo del huracán por unas acusaciones de presunto abuso sexual. Pues él en su podcast entrevistó a quien fuera la pareja de Juliet, quien es la acusada de acabar con la vida de María Camila Potosí presuntamente. Uh-huh. Y la pareja de esta chica dice en las entrevistas de que realmente no tenía ni idea de que el embarazo de esta señora era falso. Porque recuerden que María Camila Potosí estaba embarazada,
13: sí,
1: y conoce a esta señora Juliet, uh-huh, que supuestamente también estaba en embarazo, y quien crea pues toda una mentira y una parafernalia,
13: claro,
1: al parecer para robar a su niña, a su bebé. Pues miren, estos son pedacitos de lo que pasó hoy precisamente en la audiencia.
10: Escuchemos.
8: Hola, saludos para ustedes.
1: Ay, no, espérese, no me daña. ¿Usted en dónde me lo mandó, mijo?
10: No sé qué pasó. Era esta cabina.
8: Hola, saludos.
1: Ah, no, no, no. Ay, no jodas. Ustedes están muy indisciplinados. Sí, escuchen, escuchen.
14: Los hechos son los siguientes. Al interior del inmueble, ubicado en la calle 2B Bis Oeste, número 94A168, del barrio Polvorines, del municipio de Cali, en el departamento del Valle del Cauca, el 16 de julio del 2026, en la ventana de tiempo comprendida entre las 15:30 y las 22:00 horas, los ciudadanos Juliet Cecilia Angulo Escobar, Nixon Steven Mondragón Cuero, alias Steven, Kevin Alexis López Orozco, alias López, y Edwin García Zuluaga, alias Edwin, y otras personas en proceso de identificación, mediando acuerdo común, actuando con división de trabajo criminal, correspondiendo el aporte de Juliet Cecilia en proveer el lugar para la ejecución de los hechos, generar confianza con María Camila, haciéndole creer que también estaba embarazada, precisamente de una niña, para, mediante la modalidad del engaño, transportarla en la motocicleta de placas JFM91C hasta el ya indicado inmueble, donde la entretuvo, fingiendo la pérdida de la llave del automotor, hasta Dios tanto mío. Arribaron Nixon Steven y Edwin. Edwin,
1: Dios mío.
14: El de brindar seguridad al área perimetral.
1: Miren, son muchas las cosas que se dicen en esta audiencia y realmente desgarrador.
14: $4 millones.
1: Ah, bueno, ese es el pedacito donde dicen precisamente que se había cuadrado el asesinato de María Camila Potosí por 4 millones de
14: área
1: pesos.
14: Artesanal de la nacida viva Alaya Moncayo Potosí.
1: Oh, no.
14: Adicionalmente, las acciones antes descritas fueron ejecutadas por precio, concretamente por la suma de 4 millones de pesos. A la persona de María Camila, mientras permanecía con vida, se le causaron 22 heridas secuenciales por arma blanca, que fueron asestadas en su cabeza, en su cuello, en su región cervical, en su tórax, en sus miembros superiores y abdomen, que le causaron un sufrimiento innecesario y denotan una crueldad excesiva. Sumado a ello, María Camila fue colocada en situación de indefensión, pues el ataque previamente acordado por Juliet Cecilia, Nixon Steven, Kevin Alexis y Edwin García se dio mientras estaba desarmada, incomunicada, al interior del inmueble que conocían y cuya entrada y salida controlaron, potenciando un escenario de extrema vulnerabilidad que utilizaron a su favor, lo que hizo nugatorio los esfuerzos de la víctima por defenderse y o pedir auxilio, lo que aseguró el resultado. Es decir, la instrumentalización del cuerpo de María Camila como un fin, cual fue extraer violentamente de ella, mediante cesárea artesanal, a su hija nacida viva, Alaya Moncayo Potosí.
1: Dios mío bendito.
10: No.
1: Dios mío, ¿de verdad? ¿De verdad que es desgarrador? Aceleramos un poquito el audio, obviamente, para alcanzar a escuchar algunos fragmentos de la audiencia. Pero es terrible la narración de todo lo que sucedió. Es terrible porque también como seres humanos nos creo que contamos con la empatía de ponernos en los zapatos de María Camila Potosí, lo que pudo haber vivido,
10: no,
1: los momentos de desespero. Además de que cuando se es madre se desarrolla automáticamente ese instinto protector y me imagino a esa mujer luchando, peleando para poder tener a salvo a su bebé. De verdad que es triste, es desgarrador. Imagínense. Y ya todo el tiempo que ha pasado, pues el tiempo que ha sucedido desde que nos dimos cuenta de esta noticia, y cómo cada vez salen a la luz más detalles de ese crimen tan terrible que sucedió aquí en la ciudad de Cali.
10: Las 7:29 minutos en cómo atardeció, cómo anocheció Cali en Tropicana, 93.1, la verdad, muy... No, eso les compensa mucho, o sea, uy, tenaz.
1: Sí.
10: Tenaz y... ¿Hasta cuándo, por Dios? ¿Hasta cuándo? Viendo que lo más lindo de un ser humano es eso. Una dama, tener un bebé. No, o sea, ya ni sé qué decir.
1: Falta mucho de Dios y hay que orar mucho. Exacto. Porque falta mucho de Dios. 7:29, ya venimos con más en Cómo Anocheció Cali de Tropicana.

0: Mauricio, muchachos, buenas tardes, noches.
1: Hola.
0: Por eso los felicito a ustedes tres en estos momentos, porque ustedes son muy, muy neutros al hablar como de ciertas noticias políticas, ¿no? Y por eso, de un tiempo para acá, tomé mi decisión a opinión propia de no volver a escuchar Tropicana en la mañana al noticiero.
1: Ay,
0: ¿por la forma en como el señor Tito Rapico y la señorita Vanessa son como tan cedidos para hablar de un alcalde tan nefasto como es ese señor Alejandro Eder, y como es la señora Dilian Francisca Toro, que tampoco ha servido para nada, la famosa Pachita, como la llama Tito, ¿ya? Pachita, cuando en realidad el sistema de salud, la seguridad de la ciudad está vuelta a nada, y ellos están más preocupados por darle la seguridad al señor de las Priegas en su posesión. Qué tristeza que la plata de la seguridad, la señora Pachita, se la haya gastado en autos de lujo, en viajes, en jet privado y todo, y entonces el pueblo, ¿para cuándo? Muchachos, ya no más. Ya no más, deben de seguir corrientes políticas que no tienen voz ni voto, por favor. Sean conscientes y coherentes para que por fin exista una ley en la cual cobran mucho a las mujeres. Bendiciones.
2: Mi Giselcita, mi amor. Mi Alvareto. Dale, ese Juli ya ni habla, está más perdido que moco en la oreja, no saben de qué rutas están hablando, está más embolatado.
1: Pues que Juli nunca montó en bus.
3: ¿Sí?
1: ¿En cuáles montó Juli?
4: En la recreativa.
1: ¿Y ya?
4: En la recreativa, sí, Juli, en la ermita.
3: Juli, ¿vos tenés apenas cuántos? ¿26 años, sí o no?
1: Sí, mira que no es ruta, sí, pero sabes yo, que todavía existen, obviamente. Yo monté mucho en Guala. Cuando
4: sí, la Guala, los chichitos, los camperos.
1: Sí, cuando iba a Paterrón, donde mi amiga Ana María Solís Domínguez.
3: ¿Vive ahí todavía? ¿Ahí de rato?
1: Ana María Solís Domínguez.
3: ¿Verdad? ¿Y podemos visitarla?
1: Saludos para doña Yamilé, para don José, para María Isabel, para todo el mundo de Terrón.
3: Yo lo vi la semana pasada. No, en serio, en Terrón, están lindos.
1: En Terrón Colorado,
3: sí,
1: para que vean.
3: Claro. Ve, Iguala, ¿no? Todavía,
4: allá. Claro, los respetos, claro. ¿Vamos para el barrio?
3: Sí, aguanta.
4: Vamos.
3: Bueno, 741.
1: Vean, corrinche. Vean, momento de votar por los premios Cristo Rey. Estamos nominados, grupo. Tropicana La Más Bacana tiene tres nominaciones importantes, como lo es nominados a Mejor Podcast del Año con Chicas en Su Salsa, Mejor Locutor del Año con Rafico y Mejor Locutora 2026 por con Giselle Balcázar.
3: Y a mí me iban a nominar, pero cuando fui ya habían cerrado todo eso.
1: Ah, ya. ¿Sí? Ya mismo levanté la mano en el 311-2222-931 por enviarle el enlace y que usted pueda votar por nosotros en las diferentes categorías. 7:42 minutos de la noche, 7:42. Esto es Como Anocheció Cali de Tropicana. Ya mismo Tropi WhatsApp habilitado. ¿Ustedes ya votaron, muchachos?
4: Claro, yo ya voté. Claro. Ya voté por ti.
3: Y el papelito ese que me dieron de Cristo Rey, el papelito que la dan, ¿no?
4: Entonces, decía, puede ir a
1: pero
4: reclamar.
1: Pero no le sirve para cobrar horas, mijo. No crea.
4: No, ese decía, puedes ir a reclamar unos frijoles donde doña Noemi.
3: Sí.
1: Muchachos,
3: mira que la página está muy bien diseñada. Muy bonita.
4: Muy linda.
3: Está muy cookies. Muy cookies. Donde están cada una de las ventanitas, es decir, de las categorías, también eso está muy bonito y está muy fácil de acceder. Solamente para acceder le piden de entradita un correo electrónico, o sea, no le piden nada más. El correo electrónico, se ingresa a la página de Premios Cristo Rey y de una busca las categorías, ingresa, ve todos esos muchachos allí, todos esos talentos bien bacanos y usted vota una vez por día.
1: Así de fácil, así de sencillo. 311-2222-931. Recuerden que el voto puede ser diario. Si ya votó hoy, pues ya no lo deja ingresar con el mismo correo. Pero mañana sí puede ingresar y votar. Un botico diario, ya, no es más. No tiene pierde.
3: ¿Vos estás dando qué?
1: Caja de lechona y tamal. Mañana es martes de misericordia, el grupo.
4: Sí, mañana es martes de misericordia. Los invitamos a todos ustedes para que de una vez hagan sus donaciones. Recuerden que mañana, a partir de las 6 de la mañana, está Sandrita, está Kenny en el Tropicomedor. Pero, Juli, ¿dónde queda el Tropicomedor? Calle 33D, número 17, F40, allí en el barrio.
3: ¿Vos te preguntabas vos mismo?
4: ¿Ah?
3: Pero, Juli, ¿dónde queda? ¿Vos te preguntabas
4: claro,
3: vos
4: mismo? Claro, yo me pregunté yo mismo. Sí, sí. Calle 33D, número 17.
1: Cabeto está horrible.
4: Hoy Cabeto está, Giselle, de una manera.
1: No, está terrible.
4: Está cansado hoy.
3: Es que estoy nervioso.
4: ¿Por qué?
3: Yo cuando estoy nervioso me pongo chistoso. No sé.
4: ¿Por qué?
1: Entonces
4: porque me voy.
1: Mantiene nervioso, mijo, porque. Qué cosa tan horrible. 7:44 minutos. ¿Dónde pueden llevar las donaciones, mi Juli Juli?
4: Calle 33 de número 17, F40. Allí está el Tropicomedor. Recuerda que a partir de las 6 de la mañana está Sandrita, está Kenny. Esas dos mujeres hermosas que atienden a todos los caleños con amor. Así que calle 33 de número 17, F40, barrio Rafael Uribe, Uribe, Parque de las Iguanas.
1: Así de fácil, así de sencillo. 7:44 minutos.
3: ¿Usted ha escuchado la canción que dice que le hace falta un beso?
1: ¡Claramente!
3: Que le dé una rosa. Que le haga sentir como cuando era su novia.
1: ¡Los Bacanes del Sur!
3: ¡Eso! Le, oiga eso. Uy, no.
1: Esa canción me gusta, ¿viste?
3: Esa canción es muy, o sea, obviamente la original es mexicana y todo eso.
1: Sí, claro, pero acá le pusimos el flow.
3: Vea, pilla.
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3: Pues ¿cómo le parece que en ese instante muchos seguidores de esta agrupación
1: Los Bacanes del
3: Sur, estamos preocupados?
1: ¿Qué
3: estamos
1: pasó?
3: Preocupados porque a su director Milton Mesa, Milton César, fue secuestrado ayer.
1: No jodas, no, o sea, ¿qué pasó?
3: Uno dice, bueno, empresario, bueno, no sé, pero un director de una agrupación que le ha dado muchas alegrías, no solamente al Cauca, sino al Valle, también al Caquetá y a muchos sitios del suroccidente colombiano. Y estamos aterrados y estamos consternados, y por eso las autoridades continúan las labores para ubicar a Milton César Mesa Ortega, director y fundador de la agrupación musical Los Bacanes del Sur, quien fue secuestrado en la tarde de ayer en la vía que comunica de Popayán con el municipio de Tambo, en el Cauca, obviamente. De acuerdo con información oficial, el hecho ocurrió en un establecimiento comercial ubicado en el sector de La Chorrera, donde varios hombres armados interceptaron al músico y, bajo amenazas con arma de fuego, lo obligaron a abordar un vehículo con rumbo desconocido. Tras conocerse el caso, la Policía Nacional activó los protocolos de búsqueda e investigación con unidades del Grupo de Acción Unificada por la Libertad Personal, GAULA, el Grupo de Operaciones Especiales, GOES, la SIJIN, la CIPOL y la Fiscalía General de la Nación. Entonces, hasta la fecha, hasta el momento, no se han entregado mayores detalles sobre el avance de las investigaciones. A ver qué pasa. Se continúa con la búsqueda. La familia, compañeros de trabajo, toda una ciudadanía y todos los seguidores se pide, por favor, que le respeten la vida de este gran artista, director de Los Bacanes del Sur.
1: Dios
3: noticia
1: mío.
3: Que sacude al mundo de la música popular, la música banda, la música norteña aquí en Colombia.
4: Bueno, en la vuelta que le ha dado Colombia, oyentes, a esta hora, a las 7 de la noche, 46 minutos, pues Nequi se separa de Bancolombia desde
1: ¿qué?
4: El 1 de
1: espérate,
4: septiembre.
1: ¿Qué? Espérate, no, ¿cómo así?
3: Porque Bancolombia le puso los cachos.
1: ¿Qué?
3: Sí, se van a separar. Van a
1: ¿cómo
3: separar.
1: Ahí?
4: Sí, suban el volumen a Tropicana porque esta información es súper importante, oyentes, porque Nequi confirmó que desde el 1 de septiembre, cuando comience a operar de forma independiente, Bancolombia y sus usuarios podrán seguir retirando su dinero sin costo en los cajeros automáticos corresponsales de Bancolombia. La entidad aseguró que la separación no cambiará la experiencia de los más de 27 millones de clientes. Además, la plataforma confirmó que continuará funcionando con normalidad sus servicios de transferencia, recargas, pagos, también todo lo que es recarga de internet. Nequi pasará a ser operario independiente.
1: ¿Vio?
3: Aunque no afectará su sistema operativo al independizarse Bancolombia, pero también hay que tener mucha precaución porque muchos pillos por allí comenzarán, basado
1: claro.
3: en esta noticia, a enviarte mensajes.
1: Pegriloso.
3: Como o sea, por decir algo, hey, tu Nequi cambiará, dele clic aquí para que se actualice. Una cosa así, te van a aparecer unos mensajes que te van a convencer, entonces para que estén en la juega.
1: Y pidas que lo cogen en la hora boba.
4: Lo que está diciendo Nequi, las recomendaciones súper importantes es que ellos van a enviar sus notificaciones directamente al usuario, pero puede ser que lleguen otras notificaciones de personas que de pronto desean meterse a la aplicación y pues para que no sean robados.
1: Oiga, pues, noticias a esta hora en Como Anocheció Cali de Tropicana, 7:48, mi Juli Juli, ha sido un placer trabajar contigo. Pero igual nos vamos a seguir viendo, ¿no?
4: Claro que sí, nos vamos a seguir viendo. Gracias, Cali. Gracias, oyentes de Tropicana.
1: Hasta hoy nos acompaña Juli Juli en este bloque.
3: Hey, ¿pa' dónde va?
1: Yo no sé, este man todo alborotado, ¿eh?
4: Llame, ¡vámonos!
1: Llame a mí también.
4: ¡Vámonos!
3: ¿Estás haciendo como una despedida?
1: No, despedida no, porque Juli lo vamos a seguir escuchando y va a seguir aquí ayudando, obviamente, y colaborando. Hace parte del equipo de Tropicana. Pero ya, pues, este turno, obviamente, iba hasta hoy, ¿no?
4: Sí, hasta hoy. Ah, mañana no estoy contigo. ¡Chao!
3: Ay, vení, llévame.
1: ¡Nos fuimos! ¡Nos desaparecimos!

0: 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Ya son las 7:54 minutos. 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

0: Bienvenido, buenas noches. Como siempre, un placer enorme saludarlos. Y desde este momento ya estamos en A Que No Me Duermo de Tropicana. Un placer enorme, de verdad que sí. Luego de un fin de semana espectacular, extraordinario, donde hicimos una tremenda maratón aquí en Tropicana. Y fue con, hombre, el corazón lleno de dicha. Fue que la finalizamos, la terminamos con la satisfacción del deber cumplido, porque nos propusimos 24 horas trabajar por los peluditos, por los gaticos, por los perritos de las diferentes guarderías, también de las diferentes personas que también hacen de esta bonita labor algo bastante titánico, ejemplar. Y de verdad que le damos gracias a toda Colombia. De verdad que sí, le damos gracias a toda Colombia porque, hombre, logramos recolectar 10 toneladas de pepitas, 10 toneladas de alimentos. Así que de verdad que un abrazo bien grande para toda Colombia. Gracias por tendernos la mano y gracias por hacer parte de la historia de la cuarta maratón del humor Luchito al Trote por Colombia. Muchas ciudades, muchas personas. Y ya casi que finalizando, pudimos completar las 10 toneladas. De verdad que sí. Gracias. Y bueno, aquí estamos en A Que No Me Duermo de Tropicana. Desde este momento y hasta las 12 de la medianoche vamos a tener varios temas para contarles a nuestros oyentes. Pero antes, una vez más, darle gracias porque tenemos el corazón hinchado de alegría, de felicidad.
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0: 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Bueno, ahora sí, señoras y señores, comenzamos A Que No Me Duermo de Tropicana. Aquí está el Alexander Castillo, el Caballito. Y también saludamos a esta hora, cuando ya son las 8:09, a Karina Uribe. Cari, bienvenida, buenas noches, ¿cómo estás?
5: Buenas. ¿Me escuchan? ¿Me oyes?
0: ¿Cómo te va, Cari? ¿Qué de nuevo? ¿Qué tal el fin de semana?
5: Muy feria de flores, ¿cómo estás? ¿Bien o no?
0: Excelente, gracias a Dios.
5: A la Feria de las Flores me voy a encontrar allí. ¿Bien o no?
0: Excelente, gracias a Dios. Cuéntamelo todo, caballito, ¿qué es la que hay por ahí?
5: Caballito, venga, venga.
0: ¿Qué pasó?
5: Porque no puede venir a Medellín.
0: Ah, porque estamos arepa, trabajando.
5: ¿A usted le gusta la arepa?
0: Ajá, pero ven acá tú, ¿por qué estás así hablando como si tuvieras algo? Para esto está roca, ¿qué está pasando contigo?
5: Mi amor, tengo un muchacho por dentro.
0: Esta cabina, ¿qué te pasó? ¿Te tragaste un grillo, qué? ¿Te tragaste un grillo el fin de semana o te tragaste otra cosa parecida a un grillo?
5: Me tragué todo porque
0: ¿en serio?
5: Si estaba lista. Uy, no, pero más rico.
0: Esa vaina no es porque hayas tragado, sino porque te pasaste de licor, te pasaste de trago, no, y el alcohol te quemó las cuerdas, sí, señor.
5: No, no me tomé ni uno, papito, ni uno.
0: Ah, no te creo.
5: Me
0: no
5: falta
0: te creo.
5: Compañía para que me incitara a tomar algo.
0: Bueno, pero sabroso, ¿no? Sabroso. La pasaste
5: muy
0: chévere,
5: rico.
0: ¿No?
5: ¿Viste la cabalgata de Tropicana?
0: Claro, pero por supuesto. Mira, muchos volvió amigos estuvieron allí. Y no, y mira, volvió muchos amigos estuvieron allí en Medellín y cuando veían a los caballitos de Tropicana, repostearon y me mandaban también videos. ¡Qué bacano!
5: Sí, señor. Los caballitos. Es más, váyase al Instagram de Tropicana Colombia, Tropicana Medellín, y ven los caballitos de Tropicana. ¿Pasamos bueno? No, mi amor, nos faltó fue tiempo para disfrutar y sigue la Feria de las Flores de Medellín. Bienvenidos todos los que quieran, todavía tienen tiempo de llegar. Caballito, venga que yo le presto mi casa.
0: Eso si me
5: quiere
0: gusta,
5: quedar en mi casa,
0: rico.
5: No hay problema. Lo que quiera, estamos listos para recibirlo. Uh-huh. Le tengo el sombrero, el poncho, el carriel. ¿Qué más tiene, amor?
0: Bueno, me hace falta es una buena compañía para disfrutarme la Feria de las Flores.
5: ¿Qué más
0: si no es así, yo no voy.
5: ¿Cómo así que le hace falta una buena compañía? Y no sea fastidioso, pues.
0: Obvio. Yo que voy a hacer allá como un hongo, solo, no, señor.
5: No, nada. Yo me acompaño.
0: Ah, ¿en serio?
5: Trabajo, mijo.
0: ¿En qué? ¿Trabajo? No, señor, si yo...
5: Ah, trabajo, pues, no,
0: ¿y que son de trabajo ni qué trabajo? Si yo me voy para allá, me voy a disfrutar. Pero bueno, en todo caso, no, ya me sacaste maletas, nada que hacer. Oye, Karina, bueno, vamos a entrar en materia y a vamos ver, con algo que ha estremecido, ha sacudido al país, porque ajá, la semana anterior se conoció un video de un periodista muy conocido, reconocido aquí en Colombia, que es el director, fundador de un podcast, es uno de los más vistos por su trabajo periodístico y demás. Y bueno, él se llama Rafael Poveda. Resulta que unas colegas de él lo increparon, lo llamaron. Bueno, primero le escribieron, hola Rafa, mira, fulanita de tal. Yo creo que ya todo el mundo pues conoce esa historia. Que primero le enviaron un mensaje, hola mira Rafa, soy tal periodista, vamos a publicar algo de ti y tienes derecho a, bueno, a darnos pues tu información de los hechos y tal. Entonces resulta que él comenzó a llamar a las periodistas y tal. Bueno, para brincarnos todo eso, Karina, para evitar otra vez y dar el contexto a la situación, esto todavía la gente lo sigue reposteando y por eso yo he querido traer y preguntarle a los oyentes de Tropicana en toda Colombia, a las mujeres y a los hombres, algo muy sencillo. Es algo, hoy en día, la fragilidad está haciendo estragos, porque de verdad que sí, muchas mujeres han apoyado, luego de escuchar el testimonio de la chica que supuestamente se vio vulnerada, se vio acosada, después de escuchar ese testimonio, muchas personas, hasta las mismas mujeres, se están burlando de ella. Ya las periodistas salieron pues a presentar excusas y dijeron que, bueno, de los errores también se aprende. Pero,
5: total, siempre.
0: Pero voy más allá y es lo siguiente, Karina.
5: Dímelo.
0: Mira, resulta que esta polémica se ha suscitado, bueno, porque el tema del acoso está muy delicado. Pero la pregunta es, ¿hasta dónde es acoso o consentimiento, Karina? O sea, yo creo que si, no sé, tu jefe, de pronto tú te das cuenta si de pronto él quiere algo más allá, ¿cierto? Tú te das cuenta que sí, si de pronto él quiere más allá y si a ti pues no te gusta la idea, tú automáticamente le dices, bueno, listo, no me parece, yo no quiero, no estoy en el mismo mood que tú y hasta ahí dejamos.
5: Y se puede ver mucho también.
0: Es correcto,
5: ¿cierto?
0: Pero
5: en muchos lados.
0: Pero también no es chévere que tú aceptes la coquetería, que esto, que lo otro, que las cervecitas, que el regalito, que. Y ya después vienes tú a decir que es un acoso, que me estaba acosando. O sea, yo sinceramente.
5: Yo no voy a opinar al respecto. Yo me quedo callada.
0: Es correcto. Entonces, ¿hasta dónde es acoso o consentimiento? Que los oyentes de Tropicana opinen al respecto, porque bueno, también, o sea, no es que vamos a estar como unos robots y que el jefe tuyo, hola, ¿cómo estás? Sí, hasta ahí, porque es verdad. O sea, yo no creo que eso pues deba ser así, ¿cierto?
5: Sí, tampoco usted ni darle mucha larga, claro, ni tampoco medirse en cosas por evitar.
0: Pero entonces, a ti eso de verdad te, bueno, porque cada quien tiene su opinión, ¿A ti eso de verdad te parece que fue un acoso? O sea, de pronto no, ella que
5: la subió. La verdad, ese tipo de cosas.
0: No, pero tú como mujer, Karina, ¿pero qué es la cosa?
5: Son muy amplias. O sea, yo siempre voy a defender las mujeres, sea donde sea.
0: No, pero es que uno no puede cegarse. Uno no puede estar ciego. Uno tiene que estar aquí. Y sopesar las cosas.
5: Pero uno tampoco se puede dejar hacer muchas cosas por tener un trabajo. Porque
0: por
5: no,
0: eso.
5: O sea, primero es uno, ¿me entiendes?
0: Correcto.
5: Primero soy yo, segundo soy yo y tercero soy yo. Si tú no ves que te está yendo bien, porque pasa esto y esto, sea con tu jefe, con la empresa, lo que sea, mi amor, hay que intentar entender.
0: Mira, y hay personas que, Karina, que confunden la amabilidad con la coquetería.
5: Muchas veces diría yo que en
0: la amabilidad con la coquetería
5: se confunde en un 80%.
0: Es correcto. Entonces, vamos a preguntarle a los oyentes de Tropicana y ya pueden enviar su nota de voz al 310-206-3302. 310-206-3302. ¿Ustedes qué opinan al respecto? ¿Qué tienen por decir? ¿Qué tienen por acotar? ¿Por opinar? ¿Escucharon el video? ¿Las palabras de él? ¿Las palabras de ella también? ¿Qué opinión les merece al respecto? Si fue consensuado eso, o de pronto ustedes se ven que hubo algún tipo de acoso. ¿Qué dicen los oyentes de Tropicana? Hola, muy buenas noches. Tropicana, la más bacana.
6: Tropicana, la más bacana, caballito. Eso fue que ofendía que el man no la volvió a invitar. Se ofendió. Porque eso sí me parece ridículo que no se acuerda de nada. Que no se acuerda de nada, ay, Dios mío. Eso fue que quedó ofendida porque el man no la volvió a invitar.
0: Bueno, ahí están los oyentes opinando. ¿Qué dicen ustedes? 310-206-3302. ¿Qué opinan al respecto? Luego escuchar las palabras de ella y, por supuesto, también escuchar las palabras del periodista. Hola, Tropicana, buenas noches.
7: Tropicana, la más bacana, Karina. No defienda lo indefendible. Esa es un bambica, no, lo que es una solapada.
0: Bueno, porque ella también dijo que por supervivencia, ella le decía al señor que bueno, que le aceptó y tal. Es más, Luchito hizo una parodia de eso y ahorita te lo voy a poner para que le escuche.
5: La pone, yo la quiero ver.
0: Tropicana, buenas.
8: No, mijito, eso no es más nada de ahí. Si la muchacha tú lo ofendes o le dices algo que no le gusta, nanáis cucas, como decimos acá en Barranquilla. Negativo procedimiento. ¿Sabes qué? Cuando la mujer cede y tú le caigas en gracia, por ejemplo, en algunos hombres, pues, no en todos, como tú le caigas en gracia, bueno, ahí sí, hasta para la faena. Pero si no hay nada, negativo procedimiento.
0: Bueno, los oyentes de Tropicana, Cari, están opinando. ¿Será que cambias de opinión? ¿Quieres acotar algo? ¿Quieres decir algo? ¿O te vas a quedar ahí?
5: No.
0: Tras bambalinas, mirando los toros desde la barrera.
5: No siempre tienen que pensar primero en uno. Ya, sea por el lado del jefe, sea por el lado de ella. Cada quien...
0: Pero bueno, yo te voy a poner una pregunta. Te voy a poner una pregunta. Tú sabes que yo aquí te mamo gallo, te jodo y tal. Bueno, no, el día ese que yo estaba chapeto sí te eché los perros bien. Pero bueno,
5: ¡viejo!
0: Pero a ti, tú consideras eso...
5: Las cosas te van sabiendo, papito.
0: ¿Tú consideras eso un acoso?
5: Sí, me acosaste y de frente.
0: Ah, sí.
5: Me hiciste de todo.
0: Ah, bueno, pero te acosé en Radio Nacional y las personas me dijeron, ¿sabes qué, caballito? Oh, qué bacano que... diste a conocer tus sentimientos, pero si ya no te hizo caso, ábrala, o sea, y es verdad.
5: Aquí podemos estar molestando, pero ya, o sea, cuando ya uno es molestando es diferente. Pero cuando
0: yo
5: ya
0: no te estaba molestando, yo te estaba diciendo las cosas de verdad.
5: Bueno, me acosaste.
0: Tropicana
9: la más bacana. El caballito, eso usó la conveniencia hasta donde le sirvió. Y después la siguió utilizando con ese escándalo.
0: Oh, yo sí quiero escuchar a las mujeres. Yo quiero que las mujeres, las chicas que están escuchando Que No Me Duermo de Tropicana, envíen su nota de voz. Y si de pronto tienen algo que decir, algo que acotar, y de pronto no están de acuerdo con lo que están escuchando, lo pueden hacer. Pero eso sí, con respeto, porque estamos escuchando a todos los oyentes. Queremos escuchar sus opiniones. Hola, Tropicana.
10: Ahí lo que pasa es que la vieja no logró el objetivo que quería, entonces por eso fue que una le dijo que una cervecita, dos cervecitas, tres cervecitas, y no le entró la de mierda.
5: Sí,
0: aunque la muchacha dijo que él supuestamente le había dicho, yo quiero que me haga sexo oral. Y ella, ahí se le borró la memoria. Se enlagunó y no se acuerda si lo hizo o si no lo hizo. Entonces resulta que cuando ella se montó al carro, al taxi, comenzó a llorar. Supuestamente comenzó a llorar y tata. Se fue a llorar a Caicedo.
5: Y es como lo que hablamos la vez pasada. O sea, también depende si es de un hombre a una mujer o de una mujer a un hombre. Yo vi por ahí que...
0: Jason Guardo. Por ese, ¿Tú lo viste?
5: Ese te iba a decir. Te iba a decir, por ejemplo, Jason.
0: La mona ahí en Medellín. Esas medellinenses son lanzadas así como Karina.
5: Bueno, escuche pues. Él llegó con la intención de disfrutar Tales y Pascuales y decía, yo voy a llevarte. Y llegó una muchacha diciéndole que le diera un beso en la boca.
0: No, o sea, pero dilo bien, dilo bien. Dilo bien, Karina. Sí. Oye, te encontré. A ti era que te quería encontrar. Y lo acogió por aquí, por el cuello.
5: Y le va diciendo, te llevaba escribiendo un montón de veces y nada. Yo digo, donde hubiese sido al contrario, donde el muchacho hubiera llegado y se la hubieran tirado entonces a él. Por acoso.
0: Y nadie dijo
5: porque
0: nada.
5: ¿Para qué? Exacto, porque ¿para qué? O sea, lo que estaba haciendo la peladita tristemente fue un acoso contra él. Y puede tomarse muy a charla. Y puede salir mucha persona a decir, ay, pero fue un juego, lo que sea. Se vio feo, se vio maluco. ¿Para qué? Se vio maluco.
0: Karina, mira, tú sabes que yo soy como soy y en el sentido.
5: Usted sí es fastidioso.
0: No.
5: Usted sí no hay donde. Usted es como dice por ahí, como el chichi, no hay de dónde cogerlo, mijo.
0: No, señor. O sea, yo soy una persona amplia que cuando saludo a alguien o de pronto a las mujeres les digo, ah, mi amor, ¿qué más? ¿Cómo estás? Y tal. O sea, súper cercano.
5: En es esto, como cuando yo digo, mi amor, mi eso, vida, ¿cómo estás?
0: Después
5: mi amor,
0: de eso,
5: y lo otro.
0: Después de eso, Karina, me ha dado un pánico, un nervio saludar a la gente así, más bien a las mujeres de esa forma. ¡Caballito, me estás acosando! Cipote lío, cipote chicharrón, cuidado, tú vas a salir con esas patas de banco, ¿viste? Lío.
5: ¿Con esas qué?
0: Con esas patas de banco, con ese domingo 7.
5: No, cuidadito, es más, ¿saben qué? Yo, por ejemplo, soy de las que le digo... Así sea el del taxi, al del carro, a la tienda. Nosotros estamos acostumbrados así. Le decimos, mi amor, tal cosa. Ay, amor, vení, esto, lo otro, amor, lo otro. Y uno lo toma como normal. Pero puede que en otro lado ese normal no sea bien. Es como decirle a alguien que tengas, pues, amor, tal cosa. No, qué vergüenza, ya me voy midiendo.
0: Tropicana.
11: Buenas. Tropicana, bacana, bacanísima. ¿Ustedes me pueden explicar qué es supervivencia, instinto de supervivencia? Porque lo que yo tengo entendido es, instinto de supervivencia es correr por mi vida o defender mi vida, ¿sí? Pero que le recibe una cerveza por instinto de supervivencia, le recibe dos, le recibe tres, le recibe cuatro, le recibe cinco, va al apartamento por supervivencia, no. Ya quería algo, no le salió como querían las cosas, entonces dijo, acá.
0: Bueno, los oyentes de Tropicana están opinando. Opine usted también, ¿qué opina al respecto?
5: Pueden opinar lo que quiera. 310, pueden opinar lo que quiera.
0: 310-206-3302. 310-206-3302. Recuerden que lo pueden hacer, pero con respeto. Hola, Tropicana. Muy buenas noches.
12: Caballito, ¿cómo no se va a acordar si le hizo sexo oral o no? Ni porque le hubiera echado escopolamina. Y se subió a un taxi, eso sí se acordó. Eso es pura mentira. Eso es lo que quiere es... ¡El macho, macho!
0: Y supuestamente, Cari, ella le dijo a él, cuando el señor, el periodista, le preguntó, ¿te pido el taxi? Pásame tu dirección. No, yo lo pido. Lo que pasa es que yo no quería que él tuviera mi dirección por instinto de supervivencia. ¿Qué tal que el mami iba a hacer algo y tal? Para que veas tú. Tropicana, buenas noches.
5: Viste
0: Hola.
5: Que todo cambia en el camino.
13: Tropicana, la más bacana de aquí, desde la ciudad bonita, mano. Desde Bucaramanga, un amarillito. Muy buenas noches, caballito. Muy buenas noches, Karina. Listo. Es que es muy berraco creerle porque hay tantas inconsistencias. Pero bueno, el hombre propone. Y la mujer dispone, ¿no? Con todo el respeto, Karinita, porque usted es mujer.
5: Sí,
13: ¿no?
5: Mi amor.
13: Pues yo, en mi concepto, yo no le creo a esa muchacha. La verdad. Un abrazo, Dios los bendiga desde aquí, de la ciudad más bella de Colombia, Bucaramanga, mano.
0: ¡Bucaramanga, mano!
5: Lindo. A todos los amigos tropiamarillitos de Bucaramanga. ¡Mua, carajo!
0: ¿Qué dicen los oyentes? Hola, Tropicana, muy buenas noches. 8 de la noche, 25 minutos, hola.
14: El caballito Tropicana Estéreo.
0: Epa, mi hermano.
14: Una pregunta, ¿qué pasó con el cuento del trifásico que lo han invitado, que no contó al fin qué pasó con ese desenlace?
0: Mi hermano.
5: ¿Qué? ¿Cuál trifásico? ¿Qué pasó?
0: Ay, no te acuerdas.
5: ¿Cuál?
0: El taxista que me invitó al trío con su esposa.
5: ¡Ah! ¡Ay! ¡Ay! ¿Qué pasó? ¿Usted a la final qué? ¿Sí comió por allá?
0: ¿Cómo que qué pasó? Poquito. ¿Cómo que qué pasó? ¿Qué fue lo que me dijiste tú?
5: Pues yo le dije que no fuera por allá.
0: ¡Obvio! No, no me diste lengua. Como cuatro horas dándome lengua.
5: Sí.
0: ¡Ay, la cabeza! ¡Tocó la cabeza!
5: Pero como usted, yo así le diga que no, usted hace lo que le da la gana, papito. Oye, pero, ahí, en ese punto,
0: o sea, ¿qué? ¿Tú crees que yo soy como tú que no cojo consejos?
5: Ay, oigan a este, yo digo consejos, pero si son de usted, no, mi hijo. Ay, qué peligro.
15: Muy buenas noches, caballito, buenas noches para la hermosa y encantadora Karina. Esa cuestión de espíritu, de instinto de supervivencia, es selectivo para mí, desde mi opinión muy personal, es selectivo. Si el mal le gusta, compadre, ahí no existe instinto de supervivencia. Ahora, caballito, estoy muy de acuerdo contigo en lo que dices, que uno tiene que ser ahora muy, tiene que estar uno muy prevenido al momento hasta de saludar, porque ya cualquier cosa es acoso. Y por lo menos acá en la costa sabes que somos muy efusivos y el mi amor, el mi vida, mi corazón es muy común. Entonces claro, hay que ser muy precavidos con esa vaina.
0: Cari, bueno, también la gente que nos está viendo en el TikTok, Cari, está opinando y es válido poder leerlos. En arroba Tropicana Colombia, la gente dice, hola, lo que pasa es que pensó que después de lo sucedido iba a conseguir un buen dinero y le salió el tiro por la culata. Eso dice Hernán Dávila. Hernán Dávila está opinando y bueno, también las personas que quieran opinar lo pueden hacer al TikTok, arroba Tropicana Colombia. Cari, imagínate que tengo hoy una buena noticia.
5: Buena noticia, es correcto. Me encantan las buenas noticias. ¿Qué pasó? Cuente a ver.
0: Porque imagínate que también vamos a tener la oportunidad de regalar balones de colección mundialista, no solamente a las historias, sino también entre las personas del TikTok.
5: ¿Cómo le parece?
0: Es correcto, por eso. Todas las personas que tengan la oportunidad de conectarse ya a arroba Tropicana Colombia, háganlo para que tengan ustedes la oportunidad de participar en este balón de colección mundialista de Tropicana, arroba Tropicana Colombia. Ahí estamos en vivo en el TikTok. Bueno, Cari, más notas de voz, más oyentes, porque este tema está...
5: Ay, perdona por decirle mi vida.
0: Hombre, qué vaina.
5: ¿Qué más dicen? Buenas noches.
0: Esas pelas hoy en día tienen la fragilidad a flor de piel, la personalidad frágil. Sí, todo les parece, ay, me está diciendo esto.
16: Caballito, buenas noches. Karina, Karinita hermosa, preciosa. Mi amor platónico, buenas noches.
5: Ay,
16: no, caballito, eso es más falso que una moneda de cuero. Esa señora, esa muchacha, así. Ahora la prueba de supervivencia es cuando uno, yo me imagino, ¿no? Cuando uno está en un monte que no tiene nada de comer y entonces tiene que rebuscarse a ver qué comer para poder sobrevivir. Igual que esa mediocre periodista de Mónica. No siquiera terminó creo que la universidad para decir que es periodista. Pues eso es más falso que... Y sí le dañaron la reputación al man.
0: Bueno, no. O sea, todavía...
16: Pero en fin, buenas noches.
0: Bueno, todavía no se la han dañado, él se está defendiendo, es correcto,
5: se está defendiendo.
0: Y de verdad yo lo digo, que donde él no hubiese grabado esa llamada,
5: sería otro cuento,
0: donde él no hubiese grabado esa llamada, Dios mío, Padre Santo, bendito, Tropicana, escúchate esto, Cari, porque aquí dice él lo siguiente, escuchado.
17: Hola a todos. Frente a las denuncias que se han hecho públicas, quiero expresar mi respeto por las mujeres que han compartido sus testimonios y por el derecho que tiene toda persona, pero especialmente toda mujer, a denunciar cuando considera que ha sido vulnerada. Reconozco la seriedad de esas denuncias y precisamente por ello considero fundamental que sean examinadas con todas las garantías para quienes denuncian y también para mí, como la persona señalada, con derecho a ser escuchado, a presentar mi versión y a ejercer plenamente mi presunción de inocencia y derecho a la defensa. Estoy a disposición de las autoridades judiciales y compareceré con la debida asistencia jurídica para atender las actuaciones que correspondan. Quiero informar que no controvertiré públicamente los testimonios.
0: Okay.
17: Lo hago por respeto a las mujeres que han decidido hablar y porque cualquier respuesta de mi parte debe darse con rigor y responsabilidad ante la Fiscalía. Agradezco a las miles y miles y miles de personas que me han expresado su solidaridad. Agradezco la solidaridad de mis hijos, mis hijas y mis seres queridos.
0: Bueno, ahí...
5: Pero habla muy sí. bien el man.
0: Pero por supuesto, si es un periodista...
5: O sea, ¿para qué? O sea, te lo voy a decir de verdad.
0: Mira, estuvo en los canales privados de televisión. No, también él caballo. Tiene su podcast. Él tiene un podcast que se llama Testigo Directo. Y bueno, no, o sea, él es un periodista de los más conocidos en el país.
5: Yo siento que a veces en un punto también quizás, o sea, es lo que siento. Siento que a veces por números o por fama, por estar en la boca de todo el mundo, la gente está empezando a hacer quedar mal a otras personas.
0: Y te voy a decir algo, eso es lo que tú estás diciendo, ella lo refutó. A la gente, ¿cómo se le va a ocurrir que yo voy a estar buscando fama? ¿Voy a estar buscando qué? Diciendo este tipo de cosas. ¿Ustedes qué les pasa? Están enfermos y tal. Eso lo dijo ella también en un video, que no es por fama, sino porque ella ya ahora sí se decidió, tomó fuerza, buscó las personas que la aconsejaron y demás, las personas que la están respaldando en este proceso, y por eso fue que decidió hablar. Entonces, esto es un tema de ires y venires, y por eso hoy quise hablar con los oyentes a ver qué opinaban ellos, porque creo que con el tiempo, Karina, con el tiempo, de verdad, cómo va la cosa, va a tocar mandar una hoja de vida y decirle a la chica, ¿sabes qué? Pásame tu correo. Hola, mira, me llamo Edgar Alexandre Castillo Lobo, soy de Barranquilla, tengo tantos años, trabajo en tal lado, gano tanto y tú me gustas. ¿Será posible que te pueda seguir molestando por aquí? Atentamente, Edgar Castillo, y por favor, de antemano, espero que me responda de esa forma.
5: Usted no ve que el tirito es, ay, tienes la hoja de vida disponible, no. Uy, ¿cómo? Así es, o sea, así es para tirarle los perros a uno.
0: Diría Luchito, la madre, no, Padre Santo bendito.
5: No, bueno, pero de verdad que es muy difícil la situación y... Y son dos personajes pues que están por ahí en la boca de todo el mundo. Y hoy día, ¿qué tanto se puede ser viral? ¿Qué tanto se puede regar? Por todo lado, porque lo que usted menos quiere que se vuelva viral, eso es lo que se vuelve viral.
0: Tropicana,
5: hola. Lo que usted menos planea, se vuelve viral.
0: Total.
10: Karina, no se ponga a opinar en ese cuento de esa zumbambica,
5: no,
10: porque sale crucificada. Mejor es que ni diga nada, no diga nada.
5: Mor, tranquilo, ¿qué gordo.
0: ¿Qué zumbambita? Dios mío, tengo una vaina.
5: ¿Sabes qué es un zumbambico?
0: Hola, yo no sé qué es esa vaina, pero yo
5: es
0: me imagino que
5: es... chiquitico. No, es un animalito chiquitico muy feo.
0: ¿Y por qué le dicen zumbambica?
5: Porque es muy zumbambica, porque ya es entonces que le dicen que también...
0: Bueno, fea la pelada no es, la pelada es simpática. Que de pronto haya bateado de foul es otra vaina. Tropicana, hola. Bueno.
18: Tropicana, buenas noches. Yo escucho a Tropicana, la más bacana. ¿Cómo están? Dios los bendiga.
5: Buenas, qué más.
18: Los que ya pasaron por aquí a saludarlos.
0: Eso.
5: No, ay, qué lindos.
0: Gracias. Hola, chicos. Tropicana, buenas.
19: Caballito, eso es un caso parecido al que le pasó al presidente de Estados Unidos. George Bush.
0: Ah, George Bush.
5: Ah, sí.
19: Que salió el caso de Mónica Lewinsky, que salió...
0: Lewinsky, no fue Clinton.
5: ¿Que salió cómo?
0: Mónica Lewinsky fue con Clinton, no.
5: Pero viste cómo dijo que salió...
0: Sí. Le quitó el puesto a Luis Colón. ¿Qué dicen los oyentes de Terreo Picana? Ay, hola. Ah, pero mentira no es. Ah, pues, si las mujeres hacen eso, yo no me estoy inventando nada. Ay, pero caballito, ¿por qué hace? Pero yo no me estoy inventando eso, señora.
5: Bueno, ¿qué más dice?
0: Ay, Dios mío, Padre Santo bendito.
20: Hola, Tropicana. Pues desde el principio ya se sabía que ella lo que buscaba era subir de nivel. Y pensó que aceptando la salida, pues lo iba a hacer. Pero pues, ¿a qué costo también? Entonces, nada que hacer. Ella misma se puso la soga al cuello. Entonces...
0: ¿Aceptarías, Karina?
5: ¿A dónde qué?
20: Por supervivencia... que lo diga una menor de edad, pero una señora ya de casi 30 años. Es increíble, la verdad.
5: Una señora de casi 30 años me está diciendo, señora, venga.
0: Karina, ¿tú crees? Tú no te cocinas con una olla a presión. A ti hay que invitarte como 4 veces ya. Mira, yo te voy a hacer una pregunta. Y tú disculpa, y tú disculpa que yo me meta al rancho, porque esas cosas son de cada quien. Que
5: con las manos untadas ya, diga.
0: Karina, tú en algún momento de tu corta vida, tú te has metido con algún director, bueno, director no, con algún jefe tuyo. No digamos que aquí, sino, no sé, en algún
5: momento. No, pero no. No, primero que todo, ninguno me ha parecido encantador. Así que diga, uff.
0: Barro. Yair, memorando por esa vaina.
5: Segundo, todos tienen su familia. Y yo donde hay familia no me meto a dañar familia.
0: Oh, bastante que le gustan los maridos. Claro que sí.
5: Yo se lo respeto.
0: Bueno.
5: Me da mucha rabia incluso cuando yo veo alguno que tiene familia por ahí empieza de bandido. No.
0: Pero tú nunca.
5: No.
0: O dices de esta agua no beberé porque tú no sabes.
5: No, yo digo de pronto en algún momento que yo me encuentre con que digan, uy, señora María, mi amor.
0: Pero no voy a salir con tu cuento que te estaba extorsionando después.
5: No voy a salir con eso, no. Yo siento que si uno va a enredarse con eso, ya tiene que ponerse los pantalones, ya usted es grandecito y atenerse a las consecuencias, ¿cierto? Pero no ponerse por ahí a hablar. Eso es como cuando un famoso se enreda con una vieja, lo que sea, y empieza a hablar. Yo me la comí, no funcionó. Yo estuve con ella y tal.
0: No, pero ya esa es otra vaina.
5: Contar las cosas.
0: Ya no, esa es otra vaina. No. Esa es otra vaina. Eso son un poco de pollorones.
5: Una infantilidad. No.
0: Mira, a mí lo que me causa gracia y lo que también me daba risa, y yo cuando. Mira, yo salí de aquí. Eso fue el jueves. Yo salgo de aquí de la emisora a las 12 de la medianoche. Me voy a la casa, me como algo y comencé a ver y me salió ese video y yo comencé a verlo. Yo me quedé como que, ¿en serio? Y después, ahora que después veo y escucho el video de la muchacha, de verdad que me da risa porque hoy en día que las mujeres no respetan pinta y las mujeres te van diciendo las vainas tal cual como son o como les parece y como o como vengan, te las tiran en la cara. Sale
5: más,
0: entonces
5: ya
0: que
5: hombre,
0: la supervivencia.
5: Ya un hombre no le gustan esas viejas que son así como tan lanzadas. Antes se esconden
0: y se correcto. Entonces me daba como risa. Joa, hoy que los tiempos ya han cambiado, hoy que la gente no tiene que ver con nada, hoy que las mujeres tienen una lengua así que te van diciendo, ¿sabes qué, mío? Joa, con esa lengua se bañan y se peinan.
5: Cuidado.
0: Tropicana.
2: Mi humilde opinión, buenas noches para todos. Buenas. Por comentarios como el que hace la señorita Cam, que son muy respetables, que ella defiende a la mujer contra todo. No, hay mujeres que son canallas con los hombres y también no podemos desconocer eso. Si yo veo que las cosas se están yendo por donde yo no quiero, tengo dos opciones: o lo hago por conseguir el trabajo o sencillamente lo paro, pero no me subo al carro y no me voy al apartamento. Hay cantidad de incongruencias. En este caso, las energías no mienten. Y yo le creo totalmente a Rafael. Él es un hombre y si me coquetea, yo veré si le hago caso o no. Pero no puedo prestarme para luego salir a decir esto. Y viene de Juanita. O sea, nada que ver. Esa es la Vicky Dávila. Que esa es la que va a ser su sucesora.
0: Bueno, estamos escuchando a los oyentes. Están opinando respetuosamente. Claro que sí. Aquí son válidas todas las opiniones.
5: Y
0: absolutamente
5: yo
0: todos pueden opinar. Nosotros tenemos una posición central. Solamente escuchamos y no juzgamos.
5: Y yo digo, defender las mujeres es cuando de verdad se está poniendo en riesgo, obviamente, su vida muy evidentemente. Aquí son dos parales, son dos puntos muy diferentes que se están, yo digo, entre comillas, aprovechando también de la manera en que se viralizan las cosas.
0: Hola, Tropicana.
21: Caballito, todos sabemos que a Karina le encantan los hombres casados.
0: Es correcto, ¡no! Sí, señor.
21: Una pregunta, ¿qué pasó con Freddy? Que ese chisme me lo perdí.
0: Está de vacaciones el compa.
5: Es que chisme me lo perdí.
0: 3106-3302. Karina, ve preparándote. Hola, Tropicana.
22: Tropicana, la más bacana, bacanísima. Pues yo opino que ella creyó que iba a tener a Dios agarrado por los huevos. O sea, que a ella le gustaba el mamejo con el man. Buenas noches.
0: Mi amor, ni siquiera te voy a preguntar de dónde eres.
5: Me encanta como opina, me encanta, me encanta. ¿Y dónde están las mujeres, muchachos?
0: Ay, no le estás escuchando.
5: Es muy bueno como habla.
0: ¿De dónde es, Karina, ella? ¿De dónde crees que es?
5: De Barranquilla, mi amor.
0: Pero por su pollo que sí. Bueno.
5: Por su pollo.
0: El último oyente de esta hora, Tropicana, buena.
1: Tropicana, buenas noches. Su merced, me pueden decir el número de el de llamar. Gracias.
0: Claro, claro que sí. Es el 601-348-7601. Te lo voy a repetir, mi amor. 601-348-7601. Señoras y señores,
5: número de llamada.
0: 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Llegó el momento de...
5: ¡Una polémica!

0: Llegó el momento, pero hoy vamos a hacerlo diferente. Vamos a hacerlo diferente.
1: ¡Meter el dedo!
0: Porque vamos a hacerlo distinto. Vamos a hacerlo distinto. Y es que hoy vamos a enfrentar a dos oyentes, pero lo vamos a hacer con salsita colombiana. Salsa colombiana, salsa colombiana. Dos oyentes. ¿Listo? Que me envíen su nota de voz ya, de una al 310-206-3302. Me tiene que decir: yo soy fulanito de tal ciudad y mi salsa colombiana es esta. Ya, de una. 8:41, Karina.
1: ¡Beba! Mándelo. Lo estamos esperando, listo.
0: Dos oyentes.
1: 206-3302.
0: Eso, dos oyentes. Dos oyentes para que se enfrenten con salsita colombiana. ¿Cuál es tu salsa favorita colombiana, Karina?
1: Salsa favorita colombiana.
0: Ya te jodí.
1: Diría yo que el Grupo Niche, ¿no? A mí las del Grupo Niche me encantan.
0: ¿Sí? Karina no le gusta mucho la salsa. A ella le gusta la música. ¿Cómo es que tú dices? De carretera destapada, amor.
1: Musiquita de carretera destapada.
0: Hola, Tropicana, buenas.
2: Yo soy Ángela Roldán y me reporto desde Cali. Y mi salsa colombiana se llama Te Amo, de Willy García.
0: Te Amo, de Willy García. Te Amo, de Willy García. Vamos a ver.
1: Caballo, yo también te amo, ¿sabías?
0: Mentí. No, no me digas así, que después me engancha. Caballo me estaba diciendo unas cosas ahí en la emisora.
1: Bueno. ¿Quién más?
0: Bueno, otro oyente. Muestra. Espérate ahí.
1: Amor, pero póngalo pues.
0: Espérate ahí, que no lo encuentro.
1: ¿Qué pelea de caballo tan lento?
0: Si no es que me ponen a parir los oyentes.
1: Para todo.
0: ¿Ah? No. Hay que. Que coge la suave. Espérate un segundito. Vamos a buscarla bien.
1: A ver,
0: ¿cuál es esa canción? ¿Cómo que
1: ay,
0: se
1: no,
0: llama?
1: Le tocó YouTube mientras tanto.
0: Es correcto. Te amo, de Willy García. ¿Será esta? Muestra para él. ¿Será esta, Karina?
1: Señor, me has mirado a los ojos.
0: ¡Huepaje! La primera canción, Willy García.
1: Listo. Segunda.
0: Ok, la segunda canción, ¿qué dicen los oyentes? 310-206-3302, me tiene que decir, mi nombre es fulanito, de tal ciudad, y mi canción de la salsa colombiana es esta. A ver, ¿qué dice este oyente?
1: Póngala.
0: Espérate aquí, que esta vaina se parece a ti, Karina.
1: Ah, lentica, no, mejor
0: bastante,
1: a usted.
0: Bastante.
1: A usted es la que te parece.
3: Por acá, tú sabes... Caballo, acá en Barranquilla, cuando uno invita a una mujer a salir...
0: Ajá, pero la canción ya está bueno. La canción es...
1: usted, la que usted quiera.
0: No, aquí está.
4: Caballito, puede ser No Te Creas Tan Importante, de Yosimar.
0: No Te Creas...
4: Acá es de Bogotá.
0: Listo. Joa.
1: Usted está diciendo las canciones para que lo corchen a usted mismo, mijo.
0: Esta. Ah, no, nada de eso.
1: ¿Qué?
0: Esa no es... No te creas.
1: Ah, no, caballo.
0: Tan importante.
1: La próxima, ponga usted dos canciones, pues, mijo.
0: Sí.
1: Corchando al caballo.
0: ¿Y cómo se llama el man? Yosimar.
1: Bueno, usted es de cerquita de la costa, usted tiene que saber.
0: No, señor.
1: Yosimar.
0: No, nada, eso no.
1: A ver.
0: A ver.
1: Ay, no, nada, un caballo tan lento, qué pereza.
0: Es que es el video. Y esto viene tan lento.
1: Dios. Ey, no,
0: no,
1: caos.
0: Es, no, no, no, no.
1: La voz

0: Bueno, a ver, los oyentes de Tropicana, comienzan a enviar su nota de voz. ¿Y por quién van a votar? ¿Te amo de Willy García o no te creas tan importante? 310-06-3302, ¿qué dicen los oyentes? Karina, me hace el favor y usted me recibe a los oyentes.
1: Yo voto, yo voy a votar ya.
0: No, tú no puedes votar.
1: ¿Y por qué?
0: ¿Por qué no? No puedes, tú no puedes. ¿Por quién votan los oyentes de Tropicana? 310-06-3302.
1: ¿Primero oyente o segundo oyente?
2: Caballito, mi nombre es el...
0: Nada. Ya pueden votar. No te creas tan importante o te amo de Willy García.
1: Te amo.
0: ¿Cuál te gusta más?
1: Te amo.
0: Ok, gracias. Yo también te amo, mi amor.
3: Tropicana, mi amor. Buenas noches, mi nombre es...
0: Nada, mi amor. Ya escogimos las dos canciones y tienen que votar en este momento.
3: Tropicana, bacanísima, caballito, el negrito de la salsa. Yo escucho de compacto Tropicana.
0: ¿Cuál?
3: Bacanísima, caballito, el negrito de la salsa.
0: No, nada. Oye, qué cosa, ya escogimos. Tropicana.
1: No, tiré las dos.
4: Caballito, buenas noches. Te amo, de Willy García.
0: Ok, 1-0. 1-0. Hola, Tropicana. Por favor, Dios mío. Hola.
1: 1-0.
5: No te creas tan importante. No te creas, Karina.
0: Ok.
1: 1-1. Ey, no, yo no me estoy creyendo. Yo soy Ea.
2: Te amo, de Willy García.
1: 2-1.
0: Eso, Karina. Me hace el fa. Lleva los votos ahí.
4: Hola, Karina. Buenas noches. Mira, caballito. Buenas. Me voy por los de mi tierra. Te amo. Te amo, de
1: 3-1. 3-1.
4: Hasta las 12.
0: Eso. ¿Cuánto va la vaina, Karin?
1: 3-1, mi amor.
0: 3-1. Ok, en este
1: ya,
0: momento.
1: Ganó.
0: No, cógela suave, no te preocupes. Espérate ahí.
1: Yo la cojo suave.
0: Sí, okay. Otro, Karina, dale.
1: Buenas, Tropicana.
0: Espérate.
5: Caballito, te amo. Pues, de Willy García.
0: ¡Eso! ¡Otra!
1: 4-1.
4: Tropicana, buenas noches, Tropicana. No te creas tan importante.
1: 4-2.
0: ¿Será?
3: Caballito, te amo, de Willy García.
0: ¡Señoras y señores! ¡Aquí no me duermo, de Tropicana! ¡Ya volvemos! En la emisora diferente en toda Colombia, Tropicana.

La canción se llama Te Amo. La pidieron en Cali y la caleña ganó, sí señor. ¡Uepa! 8:50 minutos, vamos a la pausa. Volvemos en instantes en Tropical.

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3: Seguimos en Tropicana, 9 de la noche, 9:10 minutos. Y bueno, una vez más, gracias Colombia, de verdad que sí, gracias. 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
3: 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Bueno, Karina, 9:11 minutos en la noche de lunes, cuéntelo, comenzando semana. Cuéntelo. Aquí estamos en A que no me duermo, Cari. Llegó el momento, llegó la oportunidad de escuchar otro chisme, de escuchar otra de las cositas que no se nos escapan aquí en A que no me duermo. Así que no de papaya, que nosotros no perdonamos a nada ni a nadie.
7: No lo de que papaya haya, porque sí, salen A que no me duermo.
3: Lo que haya por ahí, nosotros automáticamente lo lanzamos al aire, lo ponemos en contexto para que los oyentes de Tropicana se den un champú, una bandeja y por supuesto también opinen al respecto.
7: Bueno, es que escuche esto, escuche.
8: Se le está cobrando 25,000 pesos por parquear donde parqueó todos los absolutos días de la vida.
9: Estamos trabajando.
8: Si usted trabaja y le cobra a los que van al estadio, al estadio. A mí no me va a venir a cobrar usted ni me va a amenazar con que me va a dañar el carro si no le pago. No sea descarado. Ya lo estoy grabando, le estoy diciendo, le pasa algo al carro y lo responsabilizo a usted. Ningún trabajar, es que yo todos los días parqueo acá y voy es a ir a patinaje, no voy para el estadio.
3: Ay, ¿qué fue lo que pasó? Oiga, ¿qué fue lo que pasó, Karina?
7: ¿Cómo le parece que esta muchacha está grabando un video en un parqueadero público, ¿sí?, cerca al estadio? Donde pues a diario van personas normalmente a hacer deportes, ¿cierto? Ella todos los días deja el carro ahí, es un parqueadero, okay, normalito, donde puede dejar el carro bajo su responsabilidad el tiempo que quiera, pero que cuando hay partidos o algo ya diferente, los amigos trapitos.
3: ¿Quiénes son los trapitos?
7: Los muchachos que le cuidan a usted el carro.
3: Ah, bueno.
7: Hágale, vaya.
3: Los celadores de Temu.
7: Eso, pero vaya, pero me va a pagar 20 mil pesos que vale, o se demora la cuida del carro, ¿cierto?
3: ¿Cómo así?
7: Ok, entonces, este señor le tocaba pagar a esta señora 25 mil pesos al trapito por cuidarle supuestamente el carro, y lo que ella alega es que ella todos los días parquea ahí su carro, nadie le cobra y que ella no va para el estadio, sino que va para otro lado. A lo que va ella es que qué injusticia tener que pagar donde ella todos los días se está ubicando normalmente, y solamente por tener un partido ese día se le sube entonces el precio de parqueo a 25 lucas. ¿Les ha pasado a ustedes que van y parquean el carro normalmente a cualquier sitio, no les cobran, y cuando ya hay un evento especial empiezan a tirarle manito dura al bolsillo? Cuenten a ver, caballito. Lo único que sé es que esta muchacha está súper brava. Dice, me cobraban 25 mil pesos por cobrar y parquear. Denuncian entonces que los trapitos rojos cerca al Atanasio de Medellín. Es en Medellín, pero creo que le puede suceder a cualquier persona en las otras ciudades, pues porque también hay estadios.
3: Yo te voy a decir una vaina. Yo te voy a decir una cosa, Karina. A mí, ¿qué? Perdónenme de pronto los que no van a estar de acuerdo, pero es que, primero, ¿dónde está la licencia de él, o dónde está ese papel, o dónde está firmado? ¿Quién se habrá inventado ese cuento? Que porque hay partido, tú vas a poner y vas a estipular tú el tarifario. Primero, loco, nosotros...
7: Primero no se supone que a los de trapito rojo uno le da lo que quiera.
3: Allá voy, cógela suave, no te me adelante. Primero, eso no está estipulado, que es donde voy a parquear, es un parqueadero, está bien. Si pasa alguna cuestión, ya está bajo mi responsabilidad. Pero si tú te acercas donde mí y me dices, vea, como ellos dicen, vea, patrón, ¿entonces qué? Yo lo cuido. Ok, listo, dale, tú lo cuidas.
7: Cuídemelo, amor.
3: Póngale usted que si yo salgo de ahí, mínimo, son 7 barritas, 10 barritas, 10 mil pesos, y está bien porque son muchísimos carros. Comienza a sacar la cuenta. Entonces, se ponen bravos porque ponen un precio para mí exagerado. Ah, pero cuando le parten el vidrio al carro, cuando ellos tienen que responder, no, patrón, pero es que lo que pasa es que yo no lo vi. ¿Y a ti quién te paga esa vaina? ¿Quién te paga el vidrio? ¿Quién te paga el pasacinta? ¿Quién te paga lo que se robaron ahí?
7: Oiga,
3: o sea, son las vainas que yo no entiendo. Y me da rabia, Karina, me da rabia porque son unos agiotistas que se quieren lucrar de mala manera, Karina, porque eso se lo han inventado ellos y cogen rabia. ¿Qué vaina?
7: Yo no estoy de acuerdo en que le haya cobrado 25 mil pesos, pero yo sí estoy de acuerdo en que cobren así sea propina voluntaria por cuidar, porque antes les están prestando un servicio, y se supone que cuando hay un evento grande, un evento de gran magnitud, allá hay otros parqueaderos donde te cobran hasta 50 mil pesos solamente un ratico.
3: Pero son los oficiales.
7: Listo. Y vaya que usted deje el carro ahí gratuitamente, lo que van a hacer es dañar el carro a otras personas. Antes le están prestando un servicio de buena manera. Yo quiero saber si los oyentes están de acuerdo en pagarle a los muchachos de trapito que le cuiden el carro. Si están de acuerdo en que le cuiden el carro o no le cuiden el carro. Y si usted de pronto ha dado plata a alguien por cuidarle el carro. También depende del tiempo que usted se va a demorar.
3: Mira, yo sí le he tirado la liga, la barba, el billetico, te vi llegar, como tú lo quieras llamar, pero no 25 mil pesos, no 25 mil. 10 mil barritas, está bien.
7: Pero a ver, ¿qué dicen los oyentes? Pero usted dijo que no estaba de acuerdo en que cobraran nada.
3: No, porque no estaban
7: autorizados.
3: No están autorizados, entonces no pueden venir a exigir 25 mil barras. Esa vaina no va. Que yo les dé 10 mil barritas,
7: no,
3: está
7: señor,
3: bien.
7: Señor, 10
3: mil pesos está bien. No, señor,
7: usted
3: no.
7: Está volteando
3: Que los oyentes te digan, para que usted vea. Los oyentes sí estaban escuchando y sí me estaban prestando atención. ¿Qué dicen ustedes?
7: Y si hay algún trapito que nos está escuchando, que también dé su opinión.
3: 310-206-3302. ¿Qué opinan ustedes al respecto de esta noticia, también de este bochinche que, bueno, Karina nos ha traído a colación? Y bueno, obviamente habrá muchas personas que dirán, ¿sabe qué, caballo? Bueno, pero vamos a dejar. Y también pueden llamar al 601-348-7601, 601-348-7601. 348-7601. Si quiere salir en vivo, puede hablar con nosotros y, por supuesto, opinar al respecto de este tema. Hola, Tropicana,
7: cuenten,
3: buenas.
7: Que cuenten, buenas que noches. Cuenten.
9: Mi opinión es la siguiente. Hay gente pues que tiene vehículo, tiene moto y no le gusta pagar un parqueadero particular, un parqueadero privado. Y a veces lo deja en las bahías, lo deja en la ESA. Bueno, listo, está bien. Hay gente que cuida. Lo que no me parece es que cobran 25 mil pesos, pero sí pues que le tiren algo para la gaseosa. Hay gente que llega y deja carros una, dos horas y dan 200, 300, 500 pesos, carros lujosos de alta gama. Ahora, la cuestión de las motos, aquí en Colombia una moto se demoran 20 segundos en robar. Yo he visto señoras cuidando carros, parqueaderos en motos ahí en Bahía, que pelean con los que intentan de pronto acercarse o alguna cosa. Entonces, al menos hace bulla. Tropicana, la más bacana.
3: Listo, está bien, gracias.
7: Es más, cada quien cobra por lo que cree que vale su trabajo.
3: Pero no, Karina, pero ¿cómo tú me vas a decir esa vaina que son 25 mil pesos? Esa vaina no se puede, es imposible.
7: Entonces no lo parque ahí, ya, es que yo soy el que lo va a cuidar. Ya es bajo la responsabilidad de la muchacha o del que sea.
3: Te voy a decir una cosa, aquí en Bogotá yo he aprendido que lo más valioso aquí, primero es el tiempo. El tiempo es lo más valioso aquí. Segundo, ¿dónde tú vas a parquear tu vehículo, tu carro? Y aquí los parqueaderos, adivina cuánto me cobraron por minuto ayer en un parqueadero cerrado, vigilado, monitoreado y con dos guardas de seguridad. 220 pesos el minuto. Me gasté 20 minutos.
7: ¿Y usted en qué carro estaba o en qué moto?
3: Ah, yo no te lo voy a decir, pero ahí, entonces...
7: No me va de la
3: mira,
7: cabeza.
3: Entonces,
7: ¿usted en qué carro o en qué moto estaba?
3: Resulta... Estaba en un carro, último modelo.
7: ¡No, señor!
3: Estaba en un carro. Bueno, ¿y en qué carro? Escúchame. Entonces resulta que antes de entrar, uno lee... Tú escoges si sí o si no. Sí o si no.
7: A mí en un hospital me cobraron por dejar mi moto.
3: Sí, mi amor, te estaban enguillezando, ¿qué?
7: Dos horitas me cobraron 32 mil pesos.
3: Bueno.
7: Dos horitas, moto, 32 mil pesos.
3: Es correcto.
7: Ahí sí que me sentí re-robado.
3: No, porque resulta que antes de...
7: Entonces...
3: Ahí había un letrero si hospital, usted va para eso o no.
7: El hospital que sí tiene plata, el lugar que sí tiene plata...
3: Porque te responden, responden.
7: No, señor. Venga. El espacio que si tiene plata, lo que sea, si te puede cobrar por dos horas de parqueadero de una moto 32 mil pesos.
3: Karina
7: pero
3: Uribe,
7: el muchacho
3: te responde.
7: Que se va a quedar sentado al lado de su carro o al lado de su moto no puede cobrar no. 25.
3: Karina Uribe,
7: por toda la
3: se
7: noche.
3: Va a quedar al lado de tu carro, de tu moto. No, y el pocotón de carro que está. ¿Tú te crees que él se va a quedar ahí como un Buda ahí, cuidando tu carro solamente?
7: Puede que sí.
3: Karina, eso es imposible porque ellos no están pendientes solamente de tu carro, sino hacerse la plática con nosotros. Karina, lo que pasa es que Karina es de plata y a ella sí le gusta que la tumben.
7: En un parqueadero de centro comercial a usted le pueden cobrar mucho.
3: No.
7: Ah, le cobran mucho, pero allá no va a estar el guarda pendiente de su lado. Muy bien, dice el letrero grande.
3: Porque
7: si
3: a ti te
7: deja cosas bajo su responsabilidad.
3: Es correcto, bajo su responsabilidad, pero si te parten el vidrio del carro, del vehículo, ese centro comercial te lo paga porque hay cámaras. Da.
10: Parceros, buenas noches, parceros. De acá desde Pasto, un trapito de Pasto.
7: Pues, mi amor,
10: eso depende de donde uno se haga, ¿sí pilla? Eso depende de donde uno se haga. Si es un sitio VIP de donde los ricos, donde los que la tienen, claro, uno les cobra eso. Pero si es, por ejemplo, en el centro donde llega todo el mundo, no, pues ahí uno pone una tarifa, 7.000, 8.000, depende. Y eso también el conductor tiene que pararse, ¿sí pilla? El conductor es el que tiene que llegar y decir, al preguntar cuánto vale. No, que no me duermo, Tropicana.
3: Un abrazo.
7: Mi amor, besitos.
3: Más oyentes, solo Tropicana.
7: Lindo. ¿Qué dicen?
11: Buenas noches, Dios los bendiga a ustedes en la emisora, a todos los oyentes. Por favor, estoy buscando empleo para mí, como operario, en algún restaurante o cafetería donde me puedan ayudar con un empleo, por favor.
3: No, hombre, mi hermano.
11: Ya estamos sin empleo y en el momento no tenemos alimentos. Tenemos
3: ok, mi hermano, vamos a tenerte en cuenta. Y esta información se lo voy a enviar a los chicos
7: para
3: de...
7: Para las ayudas a los chicos
3: de Cómo Amaneció Bogotá, para que pues te ayuden. Hermanito, un abrazo, va. Y hay que doblar rodillas y pedirle, papito Dios, que nos proteja. Tropicana, hola.
12: Caballito y Karina, muy buenas noches. Espero que se encuentren muy bien. Acá desde las vías Manizales, de las puertas abiertas.
3: Gracias.
12: Un amigo más para todos ustedes. Les cuento que también acá Manizales es la misma cosa. Cuando hay partidos, cobran el parqueadero, ¿cierto? Los de trapitos, los que están hablando. Pero cuando sí, ya no hay nada, ahí sí bien pueda parquen, no hay problema, todo el cuento. Pero cuando hay un evento, la misma cosa, empiezan a cobrar. Pues la ventaja es que no cobran tanto, no cobran 25, pero sí cobran 10 mil, 12 mil. O sea, es la tarifa como más alta para algún evento. Entonces, eso también suele pasar en todas las ciudades, me imagino yo, pues al menos en Medellín también y acá.
7: Entonces, pero eso es normal.
12: Ahí les cuento, pues. Que tengan buena noche, pues, para todos.
7: La verdad, caballo.
3: Sí, mi amor.
7: Usted es muy tacaño. Yo prefiero pagar 25 mil pesos y quedar tranquila.
3: Oh, yo no sé si a ti no te duelen las trasnochadas, pero a mí sí. Tras que yo vengo aquí, vengo sabroso, me lo disfruto. Pero la platica no se bota, la platica se guarda. Y que a mí me cobren 10 barritas, voy para esa. Pero que tú me vayas a cobrar 25, no, señor. Oh, da.
7: Imagínese,
3: me vuelvo un purgante, no, señor.
7: Usted lo hace como una obra de caridad.
3: Ah, yo es que porque me sale de mi corazón, pero que me vayan a extorsionar. Tienes que pagar 25 mil pesos. No lo pago, cariño. No me cago de rabia.
7: Está trabajando todos los días. Esa persona no va a estar trabajando todos los días. Esa persona, supongamos que trabaja solamente del diario y ese día está aprovechando el partido. Bien, está pendiente de su carro, se lo cuida y listo. Yo prefiero darle los 25 mil a una persona que está trabajando del diario a no un centro comercial o a una parte donde tiene más plata que uno.
3: No, va, Karina todavía piensa en pajarito preñado.
7: Todavía.
3: Que van a estar pendientes de tu carro.
7: Lo único que
3: no
7: pienso es hombres tacaños. Qué pereza con la gente tacaña.
3: Bueno, soy tacaño y qué. Soy tacaño y qué. Tropicana. Ey, que 25 mil pesos, un ratico, ¿eso qué? Hola.
7: Sí, ¿qué? ¿Un ratico? ¿Usted paga 60 por otro ratico?
13: Con las buenas noches. Paisa rica, hermosa.
7: Lindo, mi amor.
3: Terca. Paisa linda, hermosa, terca. Tropicana, hola, buenas noches. ¿Quién dice Tropicana? Pero ya ahí lo quité porque sí. Tropicana, hola. Hola, buenas noches. ¿Cómo estás? ¿Cómo es tu nombre?
7: Buenas. No habla, no habla.
3: Aló, el del 310-843-35. ¿Cómo estás? ¿Estás al aire?
14: Sí.
3: Y entonces.
7: El niño le marcó.
3: Sí, se le marcó.
7: Le hundieron el botón que no era.
3: El que quiera hablar con nosotros también lo puede hacer al 601-348-7601. En cualquier parte de Colombia o el mundo, 601-348-7601. Aquí estamos en A Que No Me Duermo de Tropicana. Hola, Tropicana. Buenas, Cari. Ahí está el oyente.
7: Buenas.
3: Hola, no, pero habla. No, oh, pero habla más fuerte porque no te escucho. Nada, no se escucha muy bien, Karina.
7: No se lo escucha.
3: Es correcto. Bueno, Cari, otro oyente.
15: Tropicana, buenas noches. No estoy de acuerdo que cobren tanto, pero...
3: Ahí está. ¿Viste, Karina?
15: Cobrar para la gaseosa. Hola, Juan Daniel Rubiano, de aquí, de Granada Meta.
7: ¡Hey, Wanda! ¡Qué rico, el de Meta!
3: Desde Granada Meta. Señor, el llano activo, Tropicana.
7: Vea, caballito, Meta 25 mil y listo.
3: ¿Qué?
7: Meta 25 mil y listo. Paga usted 120 mil, 200 mil por un ratico,
3: la
7: por
3: gente,
7: 3 minutos.
3: La gente
7: por 3 minutos. Paga 120 mil por 3 minutos.
3: No voy a pagar
7: porque le cuiden el carro.
3: Pero lo pago con sabrosura y con sentimiento.
7: Pues, ¿qué sentimiento, papito?
3: Sentimiento y no me duele. Tropicana, buenas.
7: 3 minutos de sentimiento.
3: Tropicana, buenas noches. Hola, que no me duermo.
16: Tropicana, muy buenas noches. Hola, caballito. Hola, mi Cari, ¿cómo estás?
3: Mi amor, hermosa.
7: ¿Bien o no?
3: ¿Cómo es tu nombre?
16: Bien, bien. Patricia.
3: Patricia, ¿de dónde? ¿De qué parte de Colombia nos llamas, Patri?
16: De Bogotá.
3: De Bogotá. Bueno, Bogotá. Patricia, hermosa, de parte de nosotros, un abrazo y un beso enorme. Y ahora sí, Patricia, ¿qué nos vas a contar, Patricia?
7: Patricia.
3: Sí, Patricia. Como Patricia.
16: Bueno. Bueno, primero que todo, bendecido turno para ustedes, los escucho siempre. Y bueno, si no estoy de acuerdo con las tarifas que a veces cobran.
3: Pero espérate. Patricia, dile a Karina. Oh, da, préstame platica. A ti que te gusta pagar los parqueaderos a 25,000 barras. No, tiramos una liguita, amigo, para acá, para este lado. Ella es así, terca, terca, terca, terca. Terca, terca.
7: Cosas a las personas. Terca.
16: No. Mira, uno, mira. No peleen.
3: A ver, ¿qué me da rabia, Karina? Oh, si vos de terca, eche, que la vaina.
16: Bueno, yo te digo, los parqueaderos más caros que hay, yo creo que son los parqueaderos de las clínicas, los hospitales.
7: Uy, horrible, terrible.
16: A ti te sacan los ojos, en serio. No. Te sacan los ojos.
3: Sí, yo sé.
7: Y en los aeropuertos.
16: O sea, por 25,000 pesos, eso es barato para lo que cobran en un parqueadero de un hospital. Carísimo, de verdad, creo que caro. Y yo digo que, bueno, de pronto en la calle, cuando uno deja el carro en la calle, eso ya es responsabilidad de uno. Pero uno les dice a ellos, me cuidas el carro, y uno les tira la liguita, 2,000, 3,000 pesos. Eso. Pero yo sí lo digo, ellos a veces se ponen bravos porque no les da 3,000 pesitos, 2,000 pesitos. La otra vez yo tenía unas monedas.
3: Favor con escopeta, se llama eso.
16: Pesos, les dimos unas monedas con mi esposo y nos tiraron las monedas en el carro. Eran, ay, 3,000
3: oye,
16: pesos,
3: Patricia, digo, como esa gente me llega a hacer esa vaina, los levanto a palo para que sean serios.
7: Bueno, pero
3: los levanto a palo.
7: Usted no puede dejar hablar.
3: Es que me da rabia, Patricia, ¿cómo le van a tirar eso a una mujer tan bonita como tú que la vaya?
16: Y si uno deja en un centro comercial, obviamente, si tú ingresas con tu carro en buen estado y a ti te roban, a ti te tienen que pagar lo que te roban, lo que pasó en Vive Claro. A toda la gente les pagaron lo que le robaron ese día. Entonces yo pienso que sí, de pronto uno, ahora otra cosa, hay unos pares ahora en la calle donde uno deja el carro y yo no sé, como que eso le cobran a uno. Y pues yo, o sea, a veces llegan la gente con... Exacto, sí, señora. Y a veces ellos se ponen bravos porque uno les dice no. Pero, la verdad, no sé, no me acuerdo, pero sé.
7: Los parquímetros.
16: Eso, el parquímetro. Eso. Y si uno de pronto está un poquitico más atrás y de pronto yo me quedo en el carro y mi esposo se baja, ellos se ponen bravos porque uno no paga. Pero si uno está.
3: No te dejes amedrantar. Y si tienes que discutir, que pelear, discute y hágalo, porque una cosa es que usted le dé la liga, es más, yo ahorita le estaba diciendo a Karina, ayer fueron 22 minutos que yo pagué y el minuto son a 220 pesos. O sea, Patricia, aquí los parqueaderos son muy costosos.
7: Mira, estos pagan por 3 minutos 200,000 pesos. Pagan por...
3: No me interesa.
7: Pagan por no sé cuánto que se beban en la noche, 1,000,000 de pesos. Y a la persona que trabaja el diario le abrega pagarle 25,000 pesos. No jodas, caballo.
3: Lo que yo te digo es que a mí me roban el pasacinta, me roban la llanta, me roban el panorámico, me parten el vidrio.
16: Mira,
3: y no me lo pagan.
7: Si tiene tanto miedo
16: de parquear,
7: ya te lo parqué y listo. Ahora sí, Patricia.
16: Aló.
3: Dime, mi amor. Sí, sí.
16: Mira, yo les digo algo. Nosotros fuimos a votar a Colferias con mi esposo y en Colferias no les estipulaban a uno que no les pudiera pagar lo que de pronto no les dice, bueno, la liguita, sino ellos no. 5,000, 6,000, y cuando uno llegaba, lo que dice Caballito es verdad, no están pendientes del carro, no están por allá mirando ahora cuál otro cogen para cobrarles.
3: Claro.
16: Y si le roban a uno... Exacto, Patricito, aquí estoy, pero cuando uno llega...
3: Es correcto.
16: Venga, los cinco... Exactamente, entonces uno dice...
3: No,
16: yo a veces soy de parte.
3: Sí, yo a veces soy así. A veces depende. Cuando yo estoy y tal... Ajá, y luego, ¿y tú no estabas pendiente del carro mío? No, señor, te voy a dar 2 lucas. Ah, patrón, no, 2 lucas, si no, no te doy
16: ahora,
3: nada.
16: Yo te hago una pregunta, Karina.
7: Muy tacaño, caballo.
16: Cari, yo te hago una pregunta. Si tú pagas 25,000 pesos en la calle y tú llegas y encuentras un espejo, ¿tú pagarías los 25,000 pesos y quién te responde por el espejo?
7: No, eso sí es...
3: Ya te jodieron, Karina. No, Karina, pero si tú le ganas esta Patricia,
7: pero
3: ya
7: no,
3: es una vaina fregada.
7: No, porque ya ahí entraría una denuncia.
3: No, gagué, que tú no eres James Rodríguez.
16: ¿Y a quién vas a demandar? ¿A quién vas a denunciar?
3: Sí, es correcto.
16: ¿A quién?
7: Muchachos que estaban cuidando.
16: Y si no están, se fueron, se volaron.
3: Lo que le van a decir. ¿Y a ti quién te mandó a poner esa vaina?
16: ¿Tienes el nombre? ¿Tienes el nombre? No lo tienes. Oh, te roban y te roban. Y ahí quedó.
3: Karina, métete en el balde, así como hace el Chavo Locho.
7: Aumenta el porcentaje. Cuando está una persona cuidando, aumenta el porcentaje.
3: Oye, Patri, mi amor, un beso y un abrazo bien grande. Un beso, mi amor, gracias por llamar. Mamacita hermosa.
16: Chao, que los bendiga.
3: Amén. Qué bacano, ¿ah? Bueno, chévere. Ay, Dios mío, bendito. Oh, a Karina, Karina es terca. Karina, Karina. Oh, yo escuchemos sí quiero que los tropemerillitos.
7: Escuchemos de nuevo.
3: Y lo va a poner otra vez.
8: Este señor que me está cobrando 25 mil pesos por parquear donde parqueo todos los absolutos días de la vida.
17: Estamos trabajando.
8: Si usted trabaja y le cobra a los que van al estadio, al estadio. A mí no me va a venir a cobrar usted ni me va a amenazar con que me va a dañar el carro si no le pago. No sea descarado. Ya lo estoy grabando, le estoy diciendo, le pasa algo al carro y lo responsabilizo a usted. Ningún trabajar, es que yo todos los días parqueo acá y voy es a ir a patinaje, no voy para el estadio. ¿Qué tal?
7: ¿Qué hizo este señor? Repita conmigo, caballo. ¿Qué tal?
3: No. 25 barras. Saludos para no, Danilo venga, Caballero en Codazzi. En Codazzi César nos están viendo. Ahí están escuchando Tropicana. Pero escúchame. En Codazzi César nos están viendo, por carajo. Eso.
7: En Codazzi también cobramos por parquear.
3: No, ¿quién dijo? En Codazzi César no cobran. En Codazzi no cobran. Nada.
7: Venga, ¿y cuál es la cómo se les dice a los de Codazzi?
3: Codacenses.
7: Codacienses.
3: No, Codacenses. ¿Sabes por qué es famoso Codazzi?
7: ¿Por qué?
3: Por el Festival Nacional de Vallenato en Guitarra.
7: Uy, qué bien.
3: Sí, eso es espectacular. Eso es espectacular. Bueno, Cari, rapidito, nota de voz. Aquí estamos en A Que No Me Duermo, el Caballito Castillo y la terca de Karina Uribe.
7: Caballo, no me diga terca primero que todo, listo. Segundo.
3: ¿Qué te diga entonces? ¿Cómo quieres que te diga entonces?
7: No me diga terca. Y segundo, le voy a decir una cosa.
3: Te voy a decir, la magnate Karina que paga parqueo de 25 lucas los trapitos.
7: Ella está peleando con el señor. Ella está peleando con el señor. Es porque el señor.
3: El día que le roben el crán a la moto vieja esa que tiene por ahí. Y a mí, usted me hace el favor y me paga el crán. Me paga el crán. ¿Quién te lo va a pagar el crán? ¿Cómo tú vas a reclamar?
7: ¿Qué vas a decir? Mi moto tiene crán.
3: Bueno, no sé, que te. Bueno, ni Dios lo quiera, pues, ni Dios lo quiera. Que te roben el espejo.
7: No.
3: Ni Dios lo quiera.
7: Yo la he ido bien siempre con los amigos trapitos. Entonces, un abrazo para todos los trapitos.
3: Ay, padre,
7: sigan cobrándole a la gente. Quédense el tacaño.
3: No sea tan usurero. Agiotistas.
7: Caballo, pagan por una boleta en un estadio hasta 500 mil pesos.
3: Y porque voy a ver un espectáculo.
7: El que tiene pa'l whisky, tiene pa'l hielo. Páguelo.
12: Lo que dice el caballito es que responden. Lo primero que dice en la entrada, al lado del precio, es que no se responden por daño en su vehículo ni por objetos hurtados.
7: ¿Vio?
3: Ojo, pero...
7: aparece un letrero grande.
3: No, ojo, pero en centros comerciales, bueno...
7: Dependiendo del centro comercial.
3: Es correcto. Los centros comerciales a ti te piden, aquí te piden para tú salir y entrar el documento de la moto, o sea...
7: La matrícula.
3: Sí, la vaina de propiedad, la tarjeta de propiedad. Si a ti te piden eso, obviamente te tienen que responder, porque ¿cómo es que te van en un parqueadero privado, vigilado, supervisado, te van a robar? Mi plata,
7: y si le responden como las aseguradoras, en 3 años hábiles.
3: No importa, pero me responden, mi vainita me la pagan en cualquier momento.
7: Que me respondan.
3: No importa, eso está ahí, un ahorro Tropicana.
18: Muchachos, pero realmente la calle es pública. Entonces a mí sí me parece que cobren y exijan por estar ocupando algo público, no es. Ahora, que ellos, uno quiera votarle la liga. Ahí sí ya es otra cosa, ¿sí? Pero 25 mil pesos, nada. Ni en el centro comercial que dice el caballo, que más lo malo es el que queda en la 26,68, porque queda en el norte.
7: Es que
18: además,
7: sí,
18: si llega a pasar algo, que ahí quien responde, el man no va a sacar ahí como el seguro.
3: Sí, Karina, ¿no? Y en serio, porque de pronto, bueno, ahora que yo estoy acá y me he dado... el paseíto aquel y he ido pues
7: pero
3: a conocer,
7: no se puede que se ha dado los paseítos, pero porque no me contó quién le prestó carro.
3: Pero imagínate que vaya, pues son costosos.
7: Tiene que
3: contar, o sea, aquí lo real importante es el tiempo, el tema de las distancias y el tema del parqueadero. O sea, es súper costoso. Cari, oyentes, hola Tropicana, buenas noches. ¿Con quién? ¿Cómo así que qué quiere? Si uno respeta, Karina. Tropicana, ya, hola. Hola, Tropicana, buenas.
19: Hola, Camilo. Buenas, hola, Camilo.
3: Camilo, ¿cómo te va?
7: Ay, Camilo, ¿en dónde estás? ¿Qué te has comentado?
3: ¡Camilo!
19: Señor, es que tengo 24 años hoy.
3: Camilo, ¿pero por qué hablas así? Camilo, te voy a regañar.
7: Camilo,
3: ¿por qué?
7: Camilo, lo tiene... A ver, despéguenselo un poquito, sí, mi amor. Lo tengo muy pegado.
3: Mirimo, Mirimo está hablando, ¿tú no sabes por qué?
7: Me imagino esa respiración en el oído.
3: Sí, no. Es fastidioso. Camilo, ¿de dónde estás llamando, papá? No, qué vaina, Camilo. O sea, serio, Camilo. Hombre, Cari, ¿será que este ya lo escuchamos o no?
17: Tropicana, la más bacana, bacanísima. Caballito.
3: Dígalo.
17: Y Carinita.
7: Mi vida.
17: Esos manes son oportunistas. Es vienen correcto. Ahí y son. La mayoría son viciosos.
3: Sí, es verdad.
17: Entonces no te responden por el carro. Te cobran por adelantado, por el evento, porque esos están en conciertos, están en todas esas vueltas, ellos ya saben. Le cobran 15, 20 mil pesos. Pero cuando pasa la grúa, entonces se pierden y ¿quién responde? Entonces, ahí como es la vuelta, Karina. Y no los defienda porque esos manes son bien jodidos. Saludos y bendiciones, soy Milton Tropicana.
7: Pero no todos son así, porque le tiran a todos. No todos son así.
3: Todos son así, hombre, todos.
7: No, señor.
3: Todos son así. Bueno, Cari, son las 9:40. En la próxima hora, Cari, vamos a tener historias, confesiones de que la mejor confesión, la mejor historia, vamos a premiarla con un balón de colección mundialista. Ya lo saben. Cari, ¿de qué van a ser las confesiones?
7: Ya corazón, que estamos hablando de conductores.
3: Ya vienes tú con tu cosa. Ay, Dios mío bendito.
7: Ya que estamos hablando de trapitos rojos.
3: Sí.
7: Ay, no. ¿Cuál ha sido tu último trapito rojo, caballito?
3: ¿Mi último trapito rojo? No recuerdo.
7: Mi último trapito rojo, adivina cuál fue.
3: ¿Cuál fue tu último trapito rojo, Cari?
7: Amor, imagíneselo. Mentiras.
3: O sea, no. tú me dices a mí que si quiero saber...
7: Mi último trapito rojo fue la camisa de Tropicana, que es hermosa, es roja.
3: Ajá, pero ¿de qué vamos a hablar? ¿Cuáles son las historias?
7: Vamos a hablar hoy de historias... raras, extrañas en un taxi o un vehículo de transporte público.
3: Historias raras, historias random, historias de no creer que les haya sucedido en el carro, en su taxi, en su vehículo. Bueno, también puede ser de plataforma,
7: sea como usuario o como conductor, lo que sea. Si usted dice, vea, yo iba en un taxi y cómo le parece que mientras que iba en el taxi iba viendo que el señor iba pegado de aquello.
3: ¿De qué aquello?
7: No, de la palanca, amor, así como en pleno. Okay. Nos cuenta.
3: El señor pegado de la palanca, ¿cómo así? Eso está como extraño, raro.
7: Como que extraño. Usted al lado no tiene la palanca, primera, segunda, tercera, cuarta, que así.
3: Ah, pero como estabas diciendo que viste por el espejo, yo me imagino otra cosa.
7: Uno ve por el espejo si va atrás.
3: Ah, entonces, son dos manes en la parte de atrás.
7: Ay, no, qué pereza también con caballo explicarle todo, amor.
3: Ah, pero si entonces, o sea...
7: Bueno, historias raras en los taxis que le haya pasado a usted.
3: Hasta el momento, Cari, hasta el momento yo creo que este tipo de historias, el que va ganando es el amigo que iba en su taxi, iba con la susodicha que tenía esposo y el esposo era un policía, y los pararon y vamos a ver que el policía, el esposo de la muchacha, fue quien los paró. ¿Te acuerdas?
7: Ay, a mí me gustó más la del pico.
3: No, es que la del pico fuerte. O sea, no, eso no se hace. Que
7: estaba,
3: mío,
7: con,
3: no se
7: estaba
3: hace.
7: Con el compañero no, de no, toda
3: no,
7: la
3: no,
7: vida.
3: No, no, no.
7: En
3: no,
7: un
3: no,
7: carro. No. Estaba por allá no. pegado el micrófono.
3: ¡Carina!
7: Llegó el esposo. Llegó el esposo y le dijo: hola, mi amor. Le
3: no.
7: el pico del espejo. Y a, también, y al del carro le dijo:
3: mi amor, es que le supo el pico. ¡Ay, a cloro! ¡Ay, Dios mío, qué vaina!
7: Eso bueno. ha sido lo que más me ha gustado.
3: Bueno, ¿qué dicen los oyentes? 310-206-3302. Recuerda, Cari, que en la próxima hora y hasta las 11:30 de la noche vamos a escucharlo, vamos a elegir el ganador y, por supuesto, vamos a hacerle llegar el balón mundialista de colección. Eso es a partir de la próxima hora. Recuerden que es muy importante que usted primero nos envíe su nota de voz, luego la palabra confesión para saber que se está confesando y no es una opinión. Y tercero, el nombre completo, el nombre de su barrio, la dirección de donde usted reside y, por supuesto, el número de teléfono para ponernos en contacto con usted. ¿Qué dicen los oyentes? Últimas notas de voz.
7: ¿Qué dicen?
20: Como caballito, yo pago 25 lucas siempre y cuando me laven el carro.
3: Ahí
20: y
3: está.
20: Me laven el overhaul. Ahí sí pago 25 lucas. Mientras tanto son 10 pesos, 8 pesos, lo que te nazca el corazón.
3: Eso.
20: Oh, 25K. Multiplícalo por 100 carros. Hola.
3: Analiza tú. Papi, ni yo me hago esa plata aquí trabajando mensualmente. Tropicana, buenas.
7: Ay, no,
21: mi paisita
7: pues.
21: Hermosa.
2: Buenas noches, ¿cómo estás, mi vida?
7: Bien, ¿y tú?
2: Uy, caballito, ¿cómo así que pagar 120 mil pesos por 3 minutos? No, que se si aguante, ¿vio? Caballito.
7: ¿Vio?
3: Karina no respeta, Karina. Lengua larga esa. Oh, hombre.
7: Lengua larga no.
3: Lengua larga. Hombre, ella como pagan... que me sirvió
7: los
3: de cama.
7: Los hombres pagan 200, 300, ay, que no sé quién tal clamping.
3: Pero lo pago...
7: Por 3 minutos, ¿y son culpa de quién? ¿De ustedes?
3: Pero lo pago porque... Porque, ajá, tropical.
21: Yo la verdad no acá le sé dar voluntario, como 1,000 pesos, 2,000 pesos. Pero a veces esos señores, hay una viejita que ellos se enojan si uno no les da plata. Pero sí, obviamente la propina es voluntaria.
3: Que lo sepa Colombia, que lo sepa allá? Karina. Yo quiero que los oyentes de Tropicana me manden una nota de voz al 310-206-3302 y le den a Karina. Ojo, a Karina, ¿qué? No creo. Karina, tacaña, manden su nota de voz. Manden la nota de voz. No, manden la nota de voz. Karina, no creo. No creo.
7: Digan tacaño, caballo, sí, tacaño, claro. Caballo.
3: Sí, claro.
7: Ay, sí, así. Ay, qué rico.
22: Eso también es muy tacaño mismo.
7: Ay, sí, así. Así.
22: No venga aquí a exigir cosas que no puede.
3: Karina, Karina es... Hola, no. la que más paga parqueadero 25 mil barras. ¿Cómo te parece?
7: No, pero vean, les voy a decir una cosa. Yo prefiero pagar eso que pagar es que en un hospital de verdad por 2 horitas 30 y punta de pesos. Uy, no.
23: Pues mi caballito, terrible. Mi cari, yo creo que el señor sí sabía a qué le sabía al señor del vehículo cuando iba con la esposa.
7: ¡Ay!
23: Porque la esposa llegaba de hablar por el micrófono y le da los besitos al esposo. Dios,
7: pero como que sabe. Cosas que se ven. Viste que es muy buena la historia.
3: Mira, porque ya me están mandando confesiones. Me dice, hola, mi nombre es... No lo digas y quiero confesar.
7: Hola, mi nombre es No lo digas.
3: Es correcto. Porque sale ahí en el WhatsApp. Sale
7: no
3: en el
7: diga,
3: WhatsApp.
7: No lo diga.
3: Bueno, yo no voy a decir que se llama Steven, pero... Tropicana. No, mentira, no se llama Steven. No me mires así. 9:45 minutos, solo Tropicana, buenas.
24: Mi hermanito, yo acaba con las muy buenas noches.
3: Mi hermanito, dígalo.
24: De toda esta vaina yo saco una conclusión.
3: Ajá.
7: ¿Cuál?
24: Ajá, y Karina está con el tema que dura 3 minutos.
3: ¿Para qué tú,
24: ¿cómo
3: vea?
24: Sabe ella esa jugada? ¿Cómo sabe ella esa película?
3: Los viajes que le caen a ella.
25: En la próxima hora.
24: Pues no, son culés de vivo, marica. Se te pierde algo, te rayan algo, te pasa algo... Papi, te toca ya, perro.
3: Es correcto.
24: Ya sabes que esos manes son escules de vividores.
3: Sí. Es correcto, así es. Así es. Bueno, señoras y señores, 9:46 minutos. Cari, ¿qué tal si recibimos un par de llamadas en vivo? Pero también, ¿sabes qué? Estamos olvidando a mi gente linda de TikTok, @TropicanaColombia. Ingresen ya ahí. Estamos en vivo para toda Colombia, para el mundo. @TropicanaColombia. Si también te parece y si quieres, si te da la gana, si te ronca, si te estira, quieres saludar a la gente de TikTok, lo puedes hacer. Si no, no hay ningún problema.
7: ¿Cómo así que si me da la gana, haga el favor, mijito?
3: Porque ella es así, Karina. Karina es así, pero bueno.
7: Y hoy le voy a dar un regalo a los que estén conectados en TikTok.
3: Uy, qué rico.
7: Un regalo bien rico, bien espectacular. Me encanta. Que entren. ¡Ay, no!
3: 601-348-7601. Que llamen ya de una para saludarlos. ¿En qué? En 4 minutos. Hacemos una breve pausa y en la próxima hora, recuerden, ya pueden enviar su nota de voz. Los que ya ganaron pueden participar con su nota de voz, pero no ganan balones. Hola, sí, Tropicana,
7: no,
3: buenas.
7: Es que caballo no guarda plata, va a guardar secretos.
3: Tropicana, hola.
24: Mi hermanito Yocaba, todo bien.
3: Mi hermano, ¡Mira! Excelente. Bueno, ahí le paso a Karina. Caramelecera.
24: Karina, mi amor, ¿cómo estás? ¿Cómo te va?
7: ¿Cómo estás, mi vida?
3: ¿Estás pagando parqueadero 25 barras?
24: La gritona. Soy el de la gritona, ¿te acuerdas?
7: Ay, sí, me acuerdo de la gritona, claro.
24: Amor,
7: venga, pregunta técnica. Amor, venga, que se la voy a poner así, bien dura.
24: Dígala, pues.
7: Si vamos usted y yo en el carro para un concierto o para un estadio, vamos los dos en el carro. Ajá. Parqueas y te dicen 25 mil pesos y tú estando conmigo, ¿los das o no los das?
24: ¿Quién? Contigo pago hasta los 100, mi amor.
7: ¿Ah? ¡Ay! ¡Me encanta! vea, hombres así.
3: Mi hermano,
7: mi hermano.
3: Cójanla suave, no se vaya a meter en camisa de once balas, cuidado.
0: No,
3: no, no. No se vaya a meter en camisa de
0: once balas.
7: ¿Qué, qué?
0: Soy yo, más
3: buena que la que quisiera Messi,
0: mi amor.
7: Ay, mi amor, rico. Uy, mapi.
0: Y al Yocaba, hay que darle pita feo. Le voy a Yocaba, te voy a barro ahí. Y que tres minutos.
7: Tres minutos, puede creer.
3: Me dice, ¿no? Y que tiempo extra. Y que minuto y medio. Y que minuto y medio.
0: Tiempo extra. Los tres minutos que andan de tiempo extra en el partido.
3: ¿Verdad? Qué barbaridad, Dios mío, bendito. Oh, qué locura. Mi hermanito, ey, bacano, gracias.
0: Ey, Yocaba, le hago una preguntita.
3: Dígalo.
0: Ay, ese balón para cuándo?
3: Mi hermanito, no. Mira, la semana pasada también les dije que nosotros estamos esperando consolidar un número, fijo de ganadores para comenzar a enviar los balones. Ya tenemos...
0: Con la repartición, va a repartir.
3: Karina lo va a repartir.
7: Yo los voy a repartir, me voy a ir para toda la ciudad.
0: Ah, una belleza, pero Karina tiene cuatro balones ahí, a mí uno me acomodo.
3: Karina que va a poner una venta de fruta allá en Medellín.
0: ¿Una venta de fruta?
3: Sí, con esos melones.
0: ¿Cuánto culé de melones? Culé de melones y culé de patilla.
3: Eso, eso.
7: Mi amor, cuidado, hay buena fruta.
3: Bueno, Karina, hacemos la pausa, volvemos en instantes, señoras y señores. En la próxima hora, los oyentes de Tropicana van a confesarse enviando su nota de voz al 601-348-7601 y al 310-206-3302. Confesiones en Tropicana.
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3: Señoras y señores, así empezamos esta nueva hora de Confesiones en Tropicana. Hoy vamos con historias de taxistas. O más bien historias de taxi. Taxistas no, sino de taxi. De taxi, de plataforma. Eso que te sucedió o que hiciste en un taxi, en un vehículo particular también, de plataforma. Eso que viste. Si de pronto también te pidieron el favor de que te unieras, eso que te pidieron, lo que pasa es que ella no tenía plata o él no tenía plata y dijo, yo hago esto y lo otro y te pago de esta forma. La mejor confesión, la mejor historia, lo vamos a premiar con un balón de colección mundialista. Por eso llegó el momento de enviar su nota de voz al 310-206-3302. Recuerden enviar la palabra confesión después de haber enviado su nota de voz. 19 minutos en Tropicana, las confesiones ya comienzan. Y bueno, hoy me estaban dando lengua, me estaban diciendo de que lo que yo estaba comiendo no pegaba con lo que yo estaba tomando. Yo no sé, pero cada cabeza es un mundo y cada quien come como le dé la gana, ¿no? Porque resulta que hoy me estaba tomando algo. Y la gente que me estaba diciendo, ay, esa combinación, ¿qué? Esa vaina no pega. Y no te voy a decir.
4: ¿Qué combinó?
3: No te voy a decir. Está ahí en Instagram, en @caballitocastillo. Pero súper, súper, súper. A mí, por ejemplo, a mí me gusta. La gente, que eso es una. Que eso no combinaba, que eso no pegaba, que los sabores, que esto, que lo otro. Que eso sí es muy ordinario. Bueno, mejor dicho, me dieron una cantidad de vainas, un poquitón de mensajes.
4: No, así usted que... sí es ordinario, usted sí es ordinario, entonces no venga aquí a defenderse.
3: ¡Eso sí soy ordinario! ¿Qué?
4: Es muy ordinario, pues le digo sinceramente.
3: Pero bueno, si a mí me
4: pero
3: gusta,
4: ¿qué más
3: así
4: se
3: que...
4: va a hacer? No es habiendo correcto. Más, con mi hombre me acuesto. Mentira, no.
3: Ya quisieras tú.
4: Bueno, confesiones.
3: Ya ahora quisieras sí. Tú, señoras y señores, en Tropicana comenzamos las confesiones. Hola, muy buenas noches.
4: Buenas
3: ¿Y cuál
4: noches.
3: Es tu confesión?
5: Buenas noches, caballito. Buenas noches, Karina Hermosa. De acá, desde Barranquilla. Ahora mismo desde Barranquilla. Bueno, mi historia es que una vez recogí dos pacientes en un motel muy conocido en Soledad, el Paraíso Romano.
3: Sí, lo conozco.
5: Entonces, la nena se monta atrás, el man que era una nena se monta atrás y el otro se monta adelante. A uno lo dejo en un punto y me pregunta que cuánto le cobro por llevarlo al otro lado, o sea, a su casa. Yo sabía que el man no se iba a bajar del carro porque obviamente le daba pena. Y le dije, 20 barras, ahí mismito. Man dijo, dale. Pero cuando íbamos llegando, el man me dice a mí que frene en un negocio de comidas rápidas. Porque él iba a buscar una salchipapa y me iba a reconocer algo más. Yo le dije, bueno, listo. Llegó, se bajó, recibió su salchipapa. Muda, y cuando iba llegando a la casa, la salchipapa para la esposa. También así, besito en la boca y todo. Y
4: ¡no!
5: Salchipapita, y como uno acostumbra siempre, por lo menos yo que soy un driver particular, no taxi, acostumbro a parquearme en el lugar donde dejo el servicio para esperar el próximo. Y resulta de que el hombre estaba full del love con la hembra, salchipapita en la boca y todo.
4: ¡Ay, no!
5: Joda, yo estaba, era que le hacía una extorsión.
3: O sea, eso es un gallo tapado, patea con las dos doble vía.
4: No, si hay juez madre.
3: Ida y venida.
4: No.
3: O sea, el man es un hembrito y una hembrita también. Pero sí, bueno, cada quien con su cada cual, ¿no?
4: O sea, y así dicen que Karina, uno puede...
3: No, y si tú en algún momento, quizás con una persona, tu novio de años...
4: Quizás que...
3: te enteres que el man es... Ajá, doble vía, patea con las dos.
4: Patea con las dos.
3: Sí.
4: Yo le diría... ¿Por qué no fue sincero?
3: Con esa tranquilidad.
4: Es más... No, obviamente me enojaría, pero... Ser sincero es más valioso que seguir jugando.
3: Mi amor, tú con ese muchacho no hacías el amor. Tú hacías el arepa.
4: Tú hacías que.
3: ¡Arepa!
4: Ay, sí, así. Ay, qué rico. Ey, no, y puede que le salga uno más de uno así.
6: Ah, así.
4: Que a mí me digan, por ejemplo, que Caballito no salió tal, sino pateando con las dos.
3: ¿Qué vas a decir?
4: A ver, eso tiene carita.
3: ¿Carita de qué? ¿Qué vas a decir?
4: Usted tiene carita, usted llega y ve los manejes. Ay, amor, ¿qué más, pues?
3: ¿Carita de qué? ¿Carita de qué?
4: ¿Cómo no? Acéptelo. En cualquier momento, mono, bueno, subimos a la canoa.
3: ¿Cómo le vas a poner a este man?
4: ¡No, que usted no es James Rodríguez!
3: Bueno, sí, yo estoy buscando también una muchacha que de pronto me vuelvo hombre. ¿Vas para esa, qué?
4: ¿Que le pate con las dos?
3: Sí, a tu compañerito. No, no, no, vas para esa, ¿no?
4: ¿Ah, sí? No, mi amor, yo...
3: No, ahí entonces, ¿viste? Entonces no me puedes criticar. No vas para esa, ¿no?
4: No, mi vida. Buscaré otras opciones.
3: Bueno, ¿a ese cómo le vas a poner?
4: El pateador.
3: No, qué pateador, ni qué pateador.
4: Pateó donde no era.
3: El caconator.
4: El del otro patio.
3: ¿Cuál del otro patio? Karina, pero habla bien.
4: El de la salchipapa.
3: Salchipelota, ponle tú ahí. Tropicana, buenas, más confesiones.
4: Salchipelota.
7: Eran las 10 de la noche y lo ya va a
3: mirar. Mierda. ¡Dale!
4: Música y todo,
7: ven.
3: Del año 68. Bueno, ya. Las confesiones en Tropicana, la emisora más bacana, la emisora diferente. ¿Qué dicen nuestros oyentes? ¿Qué opinan ustedes? ¿Qué confesión van a hacer en el día de hoy?
8: Tropicana, la más bacana. Caballito, Karina, le habla el Tasiri de aquí de Cali. No, yo hoy tengo mucha historia porque yo llevo más de 20 años manejando taxi en la ciudad de Cali. Aquí les voy a contar una de tantas de que no te lo puedo creer. Una ocasión salí a trabajar madrugadito, un sábado amanecer domingo. Salí a trabajar en mi taxi madrugadito, iba parando por un barrio acá en Cali que se llama El Ingenio, que es un barrio más o menos de estrato 5. Iba normal en el taxi. Cuando yo veo que eso era como un habitante de calle, no sé, yo lo vi que cayó como de un segundo piso, se tiró al antejardín. Entonces yo me paré, yo estaba mirando toda la acción, ¿no? Y el hombre traía un costal en la espalda, venía con un costal. Yo lo tenía en la abogada, ¿no? Él cayó y salió con el costal y salió a caminar. Y casualmente venía pasando una motorizada de la policía. Entonces, como él sintió que venía la policía, él cogió el costal y lo escondió en otro antejardín. Metió el costal ahí y siguió caminando. O sea, siguió caminando y se fue como a darle la vuelta a la manzana, ¿no? Esperando que pasara seguramente la policía. Entonces, cuando él llegó al costal ahí, se fue a dar la vuelta, yo arrimé en el taxi, cogí el costal y lo eché al taxi. Lo monté al taxi al costal. Y me quedé por ahí parado, pero pues como el taxi es todo polarizado, bueno, pasaron por ahí unos 5 o 10 minutos y volvió otra vez por el costal. Pero yo ya lo había echado al taxi. No, ese muchacho buscando el costal. Eso le rascaba la cabeza, eso buscaba en todas las casas, eso miraba para todos lados. Yo creo que, pues, o sea, dile a que le había hecho de costal y buscaba por todos lados, no lo encontraba. Y yo en el taxi, bueno, el caso es que yo salí y me fui. Cuando ya estaba por allá en otra parte, revisé el costal para ver qué traía en el costal.
4: ¿Qué traía?
8: Ese muchacho en el costal traía un cucharón de revolver mazamorra. De esos de aluminio. Traía una máquina de moler maíz. De esas antiguas, las que uno le echa el maíz con la mano.
3: Sí.
8: Una máquina de esa nuevecita. Y traía una greca.
3: De café.
8: Una greca de panadería, la traía completa con, donde le echa la leche y todo. Traía una greca en ese costal. O sea que resumidas que otra vez como que había planeado toda la noche robarse eso. Y a la madrugada iba pasando yo y pues.
4: No, si
8: yo luego me reía solo.
4: Ay, no, si no, mejor dicho,
8: es una de las tantas historias que tengo para contarles.
4: Ay, no.
8: El Tasiris de acá de la ciudad de Cali, Tropicana, la más bacana.
4: Ey, no, no, no, lo dejaron embalado sin el cucharón. Ay,
3: la
4: no.
3: Gente de Cali a esta hora también escuchando aquí.
4: Ey, no.
3: De Tropicana.
4: No.
3: Ey, Karina, ven acá. Se me perdió el de la confesión, el de la salchipapa. ¿Será?
4: Qué pereza.
3: Espérate, cógela suave.
4: Yo pedí una salchipapa.
3: Ay, qué cosa tan sabrosa. Ajá. Karina, se me perdió.
4: Ay, amor, vaya, búsquelo. Lo tiene ahí pegadito. Más abajito lo tiene.
3: Jue madre. Amigo, ¿cómo es tu nombre? El de la salchipapa se me perdió. Bueno, más oyentes. 310-206-3302.
4: ¿Este le perdió la salchipapa?
3: Sí.
4: No.
3: No, pero no te preocupes. Este dice una confesión, pero bueno, ese no lo voy a poner.
4: Los hombres están despistados, pues, no, sinceramente.
3: Ese tampoco. Bueno, de pronto esta, a ver.
6: Parceros, buenas noches, parceros.
3: Ah, no, nada.
4: Mamor.
3: Este fue la... Espérate, Karina.
4: El otro es el del costal.
3: ¿Será que este sí? Bueno, aquí está una confesión. Recuerden que hoy pueden ganar en la mejor confesión el balón de colección mundialista, Cari. Y también recordarle que tienen que enviar su nota de voz primero, contándonos su historia, su confesión, y luego la palabra confesión. Los que ya ganaron pueden participar contándonos su historia. Pero que van a ganar otra vez, imposible, porque aquí lo más importante es premiar a todas las personas en Colombia. Tropicana, buenas noches.
9: Hola, Tropicana.
4: Buenas.
9: Karina, Caballito, buenas noches. ¿Cómo están? Un saludo para todos los oyentes. Tengo varias confesiones, pero hoy voy a comentarles una que me pasó. En mis ratos libres o en momentos que tengo espacio, trabajo como en driver. Y una vez me pasó un caso que me pareció como interesante. Oh, perdón, me pareció como curioso. Eran tipo 10 de la noche, un sábado. Yo recogí en una casa a una muchacha, la cual salió a dejarla al esposo. Y pues se despidieron de beso. El man me saludó y le abrió la puerta a la muchacha. Ella ingresó.
4: Sí.
9: Y yo arranqué a la dirección que aparecía en la plataforma. Pasadas unas 3-4 cuadras, la muchacha me dijo que la llevara a otro lado, que no la llevara al sitio que había pedido el esposo. Entonces yo, pues muy amable, le dije claro, con gusto. Y en esa entablé una conversación con ella, en la que pues se fue muy amena la conversación. El hecho fue que ella me dijo que si de pronto él me llamaba, como él quedó con mi número.
4: No.
9: Que si de pronto él me llamaba, que yo le dijera que la había dejado en el sitio que él había pedido, ¿no? Entonces ella me cambió el destino. Llegamos a una casa donde, de un barrio donde estaban rumbeando unos amigos de ella. Salieron muy amables a recibirlos, pero la muchacha anotó mi número y me dijo pues que si yo le podía hacer varias carreras, o sea, en toda la noche para estar pendiente de ella. Y yo le dije que claro, que yo ese día iba a trabajar tipo 4 o 5 de la mañana, hasta las 5 de la mañana más o menos. El hecho fue que tipo 2 y media de la mañana ella me llama para que la recoja. Yo fui y la recogí y la llevé. Me dijo que la llevara a un sitio por ahí cerca al estadio de la ciudad donde yo vivo. Yo la dejé ahí.
4: ¿Qué ciudad?
9: Es más, no la dejé. Ella me dijo que esperáramos en el carro. Y al momentico llegó una camioneta. La camioneta, ella se baja, se sube a la camioneta y me dice que después me vuelve a llamar. Pasadas más o menos 2 horas, vuelve y me llama. Y me dice que la vuelva a recoger ahí en el mismo punto en donde se bajó en el estadio. Me pidió el favor que la llevara nuevamente donde los muchachos que estaban tomando en la casa. Que ella necesitaba como, no sé, como tomarse unas fotos o algo, creo, en lo que me iba contando. Entonces la llevé allá. Ella ingresó y ella me dijo que la esperara. Ingresó, se demoró más o menos unos 20, 25 minutos. Volvió y se subió al carro y me dijo que la llevara para la casa de ella. Yo la llevé a la casa de ella y el esposo pues salió a recibirla y ella se despidió. Obviamente me pagó muy bien las 3 carreras más o menos. Y ya, ese es uno de los tantos casos que uno vive como,
4: pero venga,
9: como conductor así de vehículo en los fines de semana o en cualquier día. Me pareció un caso, pues, como para contarlo.
3: Uf.
4: Pero no entendí. Espere. O sea, el que le pidió el carro era el mozo o el marido.
3: Como que el marido.
4: Entonces, y entonces, donde ella llegó al final fue quién.
3: Fue donde el mozo. Y después llegó donde el marido y tal. Ay, mami, a ver cómo estás y tal.
4: Así pero tal. Llegó donde el marido, pero ella. O sea, ella le había dicho que iba para una dirección X, digamos, a pasar bueno.
3: Es correcto. Y ella se desvió. Karina, pero eso es normal en las mujeres, ¿no? Eso es normal en las mujeres, ¿verdad?
4: No es normal. No es normal, por eso estoy sorprendida.
3: Oh, la sorprendida, Karina. Está sorprendida porque ella nunca ha hecho esa vaina.
4: Yo nunca he hecho eso. Mentiras, no, tampoco. Iba a decir que, pero no.
3: Juzguen ustedes.
4: Pero increíble.
3: Juzguen ustedes. Pero bueno, sí, aquí como no se trata de juzgar a las personas y de pronto ponerlas en el paredón. Dios. Cada quien con su cada cual. Bueno, Cari, hasta el momento, ¿cuántas notas de voz llevamos?
4: 3.
3: 3 noticas de voz. ¿Y cuál te ha gustado más hasta el momento?
4: Las 3.
3: Ok. Entonces, 10 de la noche, 25 minutos a los que van llegando a la sintonía. Les contamos que hoy estamos escuchando notas de voz, confesiones en servicio de taxi, ¿no?
4: Sí, taxi, conductores, lo que haya pasado así, pero raro, extraño.
3: Ok. Tengo más historias al 310-206-3302. ¿Qué dice esto, oyente? Ah, pero ya, bebé, ya me la mandaste, mi rey hermoso. Ya,
4: amor, ya sabemos que eran las 10 de la noche, porque piloteaba tu nave.
3: Es correcto, ya me la mandaste. No te preocupes, que ya la escuchamos. Hola, Tropicana, buenas noches.
10: Tropicana, la más bacana, bacanísima. Caballito, mira. Karina, mamacita.
4: Mi amor,
10: la JS.
4: Jotica.
10: Les cuento que yo entré a trabajar en un conjunto cerrado en el pueblo mío. Y había una administradora divina, hermosa, buena. Inspiraba sexo esa mujer.
4: ¿Con la administradora?
10: Y todos los otros celadores detrás de la hembra. Y nada, y yo la cogí, la enredé en una semana. Uy, pero qué mujer.
4: ¿Cómo que áspera la enredó?
10: Caballito y Karina, esa mujer no le gusta. Y no solo hablar, por la flauta. Se metía bajo el mostrador a la hora que fuera. Desayuno, almuerzo y comida. Desesperada. Confesiones.
3: Pero esa está como inconclusa, ¿verdad? Está como incompleta.
4: Pasó a la final. O sea,
3: es correcto. Yo quedé preñado. Yo quedé como que me faltó el pedazo. Sí, me falta el pedazo. Bueno, paso ya a Tropicana.
11: Bueno, mi historia es que yo manejo plataforma. En algún momento recogí un servicio de una pareja, más o menos, póngale usted, entre unos 50, 50 y pico. Las dos personas eran contemporáneas, el hombre y la mujer.
4: Sí.
11: Y me preguntaron que pues cuánto cobraba por la hora. Yo le dije que pues por la hora le cobraba 70 mil pesos, dependiendo de lo que quisieran hacer. Pues me informaron que querían fumar X cosa y bueno. El caso fue que me ofrecieron el doble y después terminaron dándome casi 320 mil pesos por servicio por una hora, mientras que ellos hacían el delicioso de atrás. Subí, como es polarizado, puse el aire acondicionado. Y bueno, ahí sus pasajeros hicieron lo que hicieron, la pasaron bueno, me pagaron y cada quien por su lado. No pasó más nada, pero pues
4: Morir,
11: pasó como
4: antojó.
11: Lo más así que digo yo. Pues.
3: Señoras y señores,
4: ahí adelante, ay, muy difícil.
3: No, y esa vaina es muy difícil, Karina. Claro. Yo me imagino, o sea, uno ahí tragando en seco y los otros contando plata delante de los pobres. O sea, no.
4: Contando plata.
3: Imagínate, o sea, no, esa vaina no se hace. Compañerito, voy para eso, te bajas de esta vaina. De una, no, eso es de una, de one.
4: O sea, eso es con todos los poderes incluidos. Claro. A mí no me vengan a negriar.
3: Imagínate yo viendo a Karina ahí, tin, tin, pibi. No, señor, mira. Karina, ay, no. Entonces yo qué, familia Miranda, no señor.
4: No, amor, usted sí Miranda, usted sí Piolín.
3: ¿Dónde la viste tú? No se te ocurra, Karina, porque te daño, ¿eh? Te daño esa vaina. ¿Qué? Bueno, más oyentes, ¿qué dice nuestra gente en Colombia? 310-206-3302, 310-206-3302, recuerden que la mejor historia, vamos a escogerla a las 11:30 de la noche para regalarle el balón de colección mundialista. Ese que tenemos aquí en Tropicana, edición limitada. Buenas noches, Tropicana, la más bacana, bacanísima.
12: Buenas noches, caballito, buenas. ¿Cómo está? No, vale, la historia que yo le tengo es, yo trabajaba con las plataformas.
4: Sí.
12: Pues resulta que a mí me habían puesto los cachos hacía mucho tiempo y, bueno, la tusa y la vaina y todo eso. Y resulta que me llegué y me salió un servicio ahí en la 26, al lado de unos hoteles, y salió una pelada, pero una pelada muy bonita, y bajó con un tipo, y el tipo, mejor dicho, acaban de salir del hotel y casi que vuelve y se la comió ahí en al frente del carro mío.
4: Cuidado.
12: Pues se subió la muchacha, que me llevé a tal lado, bueno, la llevé. Cuando llegamos a la casa salió el esposo con un ramo de flores, un oso de peluche grandísimo, y pues le abrió la puerta y la cogió a besarla y todo. En ese entonces la carrera me abarcaba como 15 mil pesos, 16 mil pesos. Yo me acordé de pronto de lo que me habían hecho a mí, ¿no? Y le dije, me dijo, ¿cuánto? Le dije 30 mil. Y ella me miró a mí como con los ojos así abiertos, como que, uy, ¿qué pasó ahí? Yo también le hice como que, ¿sí me entiende? Como que, ¿paga o hablo? Pero lo hacía más como por, no sé, como por rabia de que le hagan a uno eso, ¿no? Y viendo el muchacho como la recibió, mejor dicho, bueno. Y entonces ahí medio fue a mí como traer nostalgia de recordar todo lo que me había pasado.
3: Ay, no, ay, ay. Como dicen por ahí,
4: yo haría lo mismo. No,
3: se
4: no.
3: Te revolvieron los cachos.
4: ¿Por qué tienen que hacer eso?
3: Pues, quien riendo la hace, llorando la paga, dicen por ahí.
4: No. Y el hombre bien bonito allá esperándola con flores y todo. No, como dicen por algunos, si no lo han querido nada, pues haga el favor.
3: Bueno, Cari, 10:31 en la noche de lunes, comenzando semana. Allí estamos en A Que No Me Duermo para toda Colombia, todas las ciudades conectadas a Tropicana en su ciudad. Y recuerden que solamente tenemos un Tropi WhatsApp. Si está aquí en Bogotá, si está en Medellín, está en Barranquilla, está en Cali, está en Armenia, está en Pereira, está en Pasto. Solamente tenemos un Tropi WhatsApp habilitado, es el 310-206-3302. Si usted está por allá en los lados de Sincelejo, Montería, Cartagena y se gana el balón, vamos a enviarle el balón a la sede de Tropicana Caracol Radio en la ciudad. Vamos a escribirle, mi querida amiga, mi querido amigo, ya puede ir por el balón y listo. Usted pasa con su cédula, por supuesto, por el balón mundialista de colección que estamos regalando por contar la mejor historia en A Que No Me Duermo de Tropicana. Hoy, Karina, ¿cuál historia es?
4: Esa me gustó mucho. Ya saben, entonces, hoy son historias raras, extrañas, o no tan raras para muchos, pero diferentes en los taxis, en los vehículos de transporte público.
3: Tropicana, buenas.
13: Tropicana, la más bacana. Ahí soy taxista, Tropi Amarillo de Cúcuta. Ahí mi historia es, una vez recogí a una señora, sí, ya mayorcita de edad, la cual...
3: Una cuchara, una veterana.
13: Pues la hija estaba en una fiesta y la señora muy preocupada, pues, fue a buscarla.
4: Más raro.
13: Sí, la hija pues no le quiso salir, dijo que no iba, que no sé qué, que para allí, que para acá. Y la señora pues me salió ahí a la avenida, me sacó la mano, normal. Yo paré, la subí y siempre estaba a una distancia prolongada donde estaba la chica bailando, rumbeando, a donde vivía la señora llorando y todo. Se subió al carro pensando en que el problema que se le iba a fomentar con el esposo, porque la estaba esperando en la casa, porque quería que le trajera a la hija, porque ella fue la que le dio permiso. Bueno, pasó así, fue tanto que llegamos a una relación o un diálogo muy ameno y todo eso, y terminamos ahí dándole duro a esa vaina como sello de notario. ¿Me entiende? Ahí dentro del carro, bien sabroso, bien rico, y tanto así que la señora, sí, muy bien, muy bien. Llegó y me dijo, no, que nos fuéramos para un hotel. Sí, nos fuimos para un hotel. Ahí tuvimos los tres, anal, vaginal, oral, bien bacano.
4: Ey.
13: Y cuando le estaba haciendo el anal, ya, como quien dice, ya estaba reexcitadísima. Y las palabras que ella me dijo fueron, uy, así me duela ahorita de placer, no importa que ahorita me tengan que doler de pronto los golpes que me va a dar mi marido. Pero era algo desesperante de esa señora, ¿no? Fue tanto así de que duramos en el hotel hasta las 5 de la mañana, y ella muy campante me dijo que fuera y la llevara hasta la casa normal, y se bajó del taxi, todo normal. Y hasta el sol de hoy no supe qué pasaría, si el señor la golpeó o no la golpeó. Tampoco tuve el atrevimiento de volver a pasar por allá ni nada. Ella me dio el número, yo le dije que yo la llamaba, pero nunca la llamé. Esa fue mi historia, que después de un dolor de pasión estaba decidida a sentir dolores de pronto de maltrato verbal o físico.
3: ¿Cómo te parece, Cari?
4: No, esa sí me dejó impactada.
3: ¿Cómo te parece?
4: Uy, no.
3: Bueno, ¿este cómo le vas a poner?
4: Ni modo ponerle la palabra con la que la vamos a identificar.
3: No, pónsela. Ya, oral, vaginal, ya. Esa es verdad. Esa es, no. Listo, ya, bien. Karina, no, pero ¿cuál? ¿Golpes qué?
4: Golpe. Golpe con golpe, yo pago. Ey, no, pero qué peligro.
3: Karina,
4: no.
3: Mañana me haces el favor y te colocas un collar de limón y te tomas una pastillita para la voz, y también te vas a tomar miel de abeja. Me haces el favor. Porque no,
4: porque a mí me gusta tener la gruesa.
3: Hablas así como una yillarra. ¡Ay, amor, qué!
4: No, así no estoy hablando.
3: Tiene la voz más gruesa que el caballo.
4: Amor, ya estoy, mira, si acepta o si no acepta.
3: Bueno, pues. Karina, 10:36. Pues
4: de esos también.
3: Bueno, ya. Uy, Dios mío.
4: Bueno, entonces, ¿cómo le pongo?
3: No sé, como tú quieras. Como tú quieras. Tropicala, buenas.
14: Caballito y Karina. Pues una vez me pasó, fue con una usuaria. Yo manejo Tropi Plataforma acá en Bogotá. Pues la usuaria se montó y todo. Y cuando me iba a pagar, dijo, uy, vecino, se me quedó la billetera, no encuentro la billetera.
4: ¡Más raro!
14: No sé qué. Le dije, pues llame a un amigo. Me dijo, no, pero aquí voy a llamar para pagarle, mira. Entonces, nadie me presta ahorita. Y bueno, pues, y bueno, entonces, ¿cómo me vas a pagar? Pues, me dijo, pues no sé, pues como quieras, pues pídeme lo que quieras que yo te pago. Pues uno caballero, no, pues mira a ver y después me los envías, pues confío en ti. Yo, no, es que no quiero quedarte bien. Esa quería que le diera. Y pues tocó cobrarle por derecha.
4: Tocó.
14: Ah, eso sí fue muy bacano. Para
4: cuando
14: aquí.
4: toca, dijo la loca.
3: Bacano, mi hermano, bacano. Por lo menos la gasolinita se la pagaron en especie. Qué vaina linda, qué vaina deliciosa.
4: Caballo. Le dieron gasolina, pero de otra manera.
15: Ay, sí, así.
4: Así decía la del audio anterior.
3: Ay, hombre, a la muchacha le hicieron la tonería, pintura y le hicieron calibración de llantas también.
4: Alineación, mi amor.
3: Sí. Bueno, Cari, ¿qué dicen los oyentes de Tropicana? Buenas noches, 10:38 minutos, 10:38, a las 11:30 de la noche vamos a elegir al feliz ganador o ganadora del Tropi Balón Mundialista de Colección. Recuerden que tienen que estar en la sintonía, porque al final nosotros decimos, el oyente ganador o la nota de voz ganadora o la historia ganadora tiene que llamar ya de una al 601-348-7600, y si usted no está ahí, pierde. La semana pasada, no sé si fue miércoles o jueves, perdió una señora de Cali porque no estaba, pues,
4: por despistada. Atenta.
3: Es correcto. Estaba despalomada.
4: Tiene que quedar todo el programa porque la entrega es al final.
3: Total.
4: Nos llaman ustedes a nosotros. Así para es. Poder saber que está conectado.
3: O sea, ¿okay? Obviamente nosotros decimos quién es el ganador o la historia ganadora y decimos además que nos llame ya en vivo. Por eso usted tiene que estar atento a la sintonía en el TikTok y, por supuesto, también en la frecuencia de Tropicana en su ciudad. ¿Qué dicen los oyentes? Hola, Tropicana, buenas noches.
16: Señora Tropicana, buenas noches. Buenas. Le habla Alberto de acá de Neiva. Tengo una confesión que me pasó.
4: A ver.
16: Hace un tiempo. Trabajaba con una empresa. Salíamos de Garzón Huila, entregábamos mercancía para supermercados y otros, saliendo del pueblo de Garzón, sur del Huila, hacia Pichalito. Se nos subió, en una curva se nos subió una mujer, mona, desnuda. Se nos subió el bumper del carro.
4: Sí.
16: Muy desnuda. Nos asustó porque no nos dimos cuenta en qué momento se nos subió el carro. El camionero, el conductor le pitaba. Pero ella no. Él paró el carro. Yo le dije que en nombre de Dios, ella qué quería, qué necesitaba. Ella ahí pegada en el bumper, dándonos la cara a nosotros. Entonces, el señor llegó y pagó la luz del carro, todo. Y en el momento ya se bajó, se subió del lado derecho y se bajó por el lado izquierdo del bumper del carro y se metió al monte.
4: ¿Qué?
16: En conclusión, un fantasma que nos subió ahí. Un fantasma, mujer. Llegamos a Pitalito, asustados. En una bomba dijimos comentario a un camionero. Y él nos dijo que esto le ha pasado también otra ocasión. Y al parecer es un fantasma que ha quedado por ahí penando. Porque alguien también le ha contado la misma historia. Entonces, estas son situaciones que de pronto personas que han fallecido en carretera y quedan penando por situaciones que de pronto no llegaron a hacer, ¿no? Esto fue lo que nos pasó hace varios años, por no decir para unos 20, 25 años. Esa es mi confesión desde Neiva.
3: Mi hermano, un abrazo, pero bueno, esta es una confesión paranormal.
4: ¿Pero en el carro? ¿Tiene que ver en el carro?
3: No, pero se sale de contexto. Obviamente hay que agradecerle al amigo que nos envió su historia, su confesión. Y si tiene otra, lo invitamos, Cari, a que nos las envíe el miércoles. El miércoles vamos a tener historias
4: paranormales.
3: Es correcto. Le temes a la oscuridad. Ellos están aquí. Qué guagua.
4: Eso es de otro lado, Chito.
3: No importa. Pero ya no lo dan, ¿cierto? ¿O sí?
4: De más que sí, pero es del otro lado, Chito, que nos van a echar.
3: No importa. Nos dan trabajo allá. En este momento, en Tropicana.
4: Es como eso. Nosotros estamos aquí en la malla.
3: ¿En cuál
4: porque
3: malla?
4: A nosotros nada se nos vuela.
3: Nosotros aquí no somos cajón para estar guardando vainas a la gente.
4: ¡No, señor!
3: Usted da la papaya, no, nosotros aquí lo banderíamos para que sea serio y seria. Y es con 43 minutos. 43. 43 más 3. 6, ¿cierto?
4: 46, mi amor.
3: Ok, todavía queda chance. Karina Uribe, hasta el momento, ¿cuántas confesiones van?
4: Morban, 6.
3: 6 confesiones. Ok, dale, perfecto. Y con esta sería la séptima y escuchamos a nuestro oyente. Buenas noches. Hoy estamos con confesiones en Trope Amarillitos, en plataformas, lo más raro, loco, random que le haya sucedido, que usted haya visto o haya participado. Puede enviar su nota de voz al Trope WhatsApp al 310-206-3302 en cualquier ciudad de Colombia y del mundo. Solamente tenemos habilitado el 310-206-3302. Hola, Tropicana, buenas.
17: Caballito, caballito, rey, buenas noches.
3: Un abrazo, papá.
17: Carinita, mi amor, mi vida.
4: Mi vida, mi amorzote.
17: Bueno, voy a tirar mi confesión. Recalco que yo no he ganado nunca antes, caballito. No vaya a ser que me hagas como la confesión anterior que mandé y no me pusiste a participar porque dijiste que ya yo había ganado. Yo no he ganado, caballito. Bueno, yo era el del tamal. Bueno, mi confesión ahora...
4: Amarrado. O con la presa adentro.
17: Yo recogí una pareja de amigos, supuestamente. Ellos estaban en la 93 con 43 acá en Barranquilla.
3: Al norte.
17: Un sector, ajá, de restaurantes y discotecas, Iván.
3: Sí, claro.
17: Uno de los muchachos estaba completamente borracho, caballito, pero completamente borracho. Y eran unos muchachos como entre los 20 y 25 años. Ellos iban para la residencia para el César Palas.
3: Uy, ¿cómo?
17: Iban a pasar la noche porque supuestamente iban a dormir para poder coger el bus temprano para irse a su casa. Les dije yo, pero ven acá, si tú quieres yo te hago el favor y te llevo a tu casa, ¿cuál es el problema? No, que es que si yo llego a esta hora me regañan, que no sé qué, yo mejor espero a que sean las 5 de la mañana y cojo un bus y me voy para mi casa y yo, no jodas. Yo les cobré 20 mil pesos de ahí de la 93 hasta allá, hasta el César Pala, la 38 con circunvalar. Y allá van a pagar una amanecida que vale como 90 o 100 mil pesos. Yo le dije, tírame mejor a mí los 70 mil pesos y yo te llevo hasta allá, hasta tu casa, a Soledad. Es más, los llevo a los dos. Ya, si uno vive aquí en un punto, yo lo vivo en el otro punto, yo lo llevo, no importa. Sí. No, lo mejor no, porque es que después nos van a regañar, que no sé qué. Vea, caballito, y ese muchacho estaba, era borracho, borracho, borracho, bien, borracho, borracho, eso no podía ni contar.
4: Llevado.
17: Y el que estaba agonizando era el que estaba hablando conmigo. A mí me late que este mal le quería hacer el daño al otro, vale. No. Y por borracho, bueno, ahí quedó. Me estaba echando el cuento de que estaba pesado y que los amigos lo dejaron tirado porque estaba pesado. Y vamos a ver que el amigo más caricativo se lo llevó, güey, para la residencia, caballito.
3: ¿En serio?
17: Allá lo sacó y lo puso como trinche en tenedor, como lo puso.
4: Mi amor, papá caliente.
3: Sí, señor.
17: Esa es mi historia, caballito.
3: Los tobillos se lo pusieron como audífono, como la semana pasada Karina Uribe.
4: Ey, ey, ey, a mí no me los han puesto así.
3: Ah, bueno, a ti te lo pusieron mejor.
4: De vez en cuando, mi vida, sí. No se puede decir que no, de vez en cuando.
3: Sí, Karina. Karina, pero tú sí llegas hasta por allá, sí. Tú sí llegas hasta por allá. No, pero yo no creo.
4: Mi amor.
3: Ay, yo no creo que Karina llegue hasta por allá.
4: Audífonos, diadema y todo.
3: ¿Será? No, pero no, yo no creo que tú llegues hasta por allá.
4: ¿Por qué no cree, mi vida?
3: Porque no creo.
4: Que no creo, no creo. No, mi amor. Poco creyente, bebé.
3: Karina.
4: Te falta calle, papito.
3: Mira, son las 10 de la noche, 47 minutos. Y hasta el momento, ¿cuántas confesiones llevamos? Hasta el momento, ¿cuántas confesiones? Historias del taxi, de no sé, de plataforma también. Si de pronto ustedes su vehículo los tienen en alguna plataforma y ha pasado algo, lo pueden decir, lo pueden contar para que participen.
4: 7. Guárdenlas ustedes también ahí donde están para que ahorita nos digan cuál les parece la mejor.
3: Ok, por ejemplo, es que no ha dicho los nombres. ¿Cómo se llama esta?
4: Está como papa en tenedor.
3: Como papa en tenedor. La anterior, a ver si la gente de pronto copia.
4: ¿Cómo?
3: La anterior, ¿cómo se llamaba, Cari?
4: Ya le voy a decir, la anterior se llama... Ay, no, pero es que esa no la puedo decir la palabra.
3: Ay, pero dale, Karina Uribe, pero ¿por qué te da pena?
4: No me da pena.
3: No te dé pena, yo le doy permiso que diga lo que usted diga. Hágalo,
4: amor,
3: dígalo.
4: No, esa se llama por la puerta de atrás, pero al contrario.
3: ¿Cómo así? Como a Karina enredaste a la gente, oye. ¿Cómo así por la puerta de atrás y al contrario? Ah, ya sé, al derecho y al revés.
4: Al derecho. Como rotico.
3: ¿Cómo rotico de qué? Bueno, mira, casi se me va esta vaina. Bueno, Karina, son las 10:49. Volvemos en instantes en la que no me duermo de Tropicana. Váyase la desconexión,
4: aguja y hilito.
3: Váyase la desconexión, ya. ¿Cuál aguja ni hilo? Por delante y por detrás. ¡Chao!
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0: Seguimos en las confesiones de Tropicana, que no me duermo, el programa más importante y el que de verdad no deja dormir a los oyentes, el que no deja dormir a la gente en Colombia. Todas las noches, desde las 8 y hasta las 12, Colombia se conecta con A Que No Me Duermo. Aquí estamos, Karina Uribe desde Medellín y el caballito Edgar Castillo desde Bogotá, la capital para toda Colombia y el mundo. A los que van llegando a la sintonía, bienvenidos sean todos, qué bueno que están con nosotros. Y también saludamos a nuestra gente que nos sintoniza, nos ve, nos comparte y disfruta de A Que No Me Duermo de Tropicana. En el live de TikTok, ahí estamos como arroba Tropicana Colombia. 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
3: Bueno, Cari, en este momento vamos a recibir a más oyentes al 310-206-3302. Solamente nos separan de las y medias 20 minuticos. En 20 minutos, entonces, ya elegimos el ganador, Karina Uribe.
4: Que manden historias. Eso está bueno, está chévere. Me encanta porque salen historias que uno cree que ni siquiera existen. O sea, yo no sé por qué, pero ¿qué? Pasa de todo.
3: ¿Qué?
4: ¿A quién? ¿A qué? Mi amor, mándela.
3: Tropicana, buenas noches. Y los oyentes siguen enviando su nota de voz, Cari. Bueno, nuevamente, Cari, repetimos, reiteramos que no vamos a poder escucharlas todas, pero no se preocupe, que en cualquier otro momento que tengamos esta misma temática, usted repite su nota de voz y listo, lo escuchamos, porque aquí todos los días tenemos historias, todos los días tenemos chismes. ¿Qué pasó?
5: Son las 11 y 11.
3: Pido un deseo. Dios mío, que Karina caiga.
4: ¿Qué deseo oigan a este? ¿Qué le pasa? ¿Qué estabas comiendo, caballo? A ver, yo miro.
3: Mi amor, estoy fit porque estoy muy gordo. Estoy comiendo maní.
4: ¿Maní?
3: Sí.
4: Ojo, ¿y no qué haremos?
3: Qué
4: con
3: rico.
4: Este? Iba de paseo a Barranquilla y se manda tres perros. No.
3: Perras, me haces el favor. Allá en Barranquilla hay una vaina que se llama las perras calientes.
4: Ay, no, pero acá en Medellín, por ejemplo, las perras son deliciosas.
3: Ah, bueno, allá también son más ricas.
4: Tienen pura tocineta, así como
3: sí. Y allá tienen queso costeño y le echan suero salado, sabroso.
4: ¿Suero?
3: Sí.
4: Ah, o sea, pues, las perras con suero.
3: Obvio, sabroso. Bueno, Karina, 11 minutos. Buenas noches, ¿cuál es tu confesión?
6: Tropicana, muy buenas noches. Tengo una historia de InDrive. Yo soy conductor de plataformas.
3: Hágale.
6: Pero trabajo en el día. Y un día un compañero me dijo que por qué no trabajaba de noche, que de noche era mejor el servicio, que se ganaba más, que no soleaba tanto. Y pues un día me dio por probar de noche.
4: ¿Qué?
6: Y sí, empecé a trabajar de noche y agarré un servicio a las 10 de la noche, un señor que salió de una discoteca y íbamos hablando normal, en el carro, ahí muy conversador el señor y toda esa vaina. De un momento a otro, ya cuando íbamos casi llegando al punto de que él marcó, se me quedó el man dormido total. Yo llegué al punto donde él marcó y miraba para todos lados y ahora dónde es, cuál casa será y todo. Y lo movía y lo tocaba y le decía, señor, despierte. No, ese señor no se despertaba. Venía un vigilante y le pregunté, ¿usted conoce a este señor? Y me dijo, sí, este señor es Pepito Pérez. Yo, sí, eso. ¿En dónde vive él? Vive allá a una cuadra. Lo llevamos entre el vigilante y mi persona, lo bajamos. Tocamos la puerta, cerró la mujer, bueno, la cantaleta, la gritadera. Lo acostamos ahí en un sofá y me fui. Primero, pues, estuve asustado porque pensé que el señor le había dado un infarto, pero bueno, después el vigilante me dijo que el señor siempre llegaba, llegaba dormido. Luego de eso, como tipo 11:30 de la noche, agarré una carrera de dos mujeres, una pareja de dos mujeres de otra discoteca, y de un momento a otro estas dos señoras empezaron a pelear y a gritarse de toda mierda. Y pues una de esas me agarró, me aruñaron el cuello y estaban que se morían de la rechera y dándose duro. Y entonces me tuvo que frenar el carro, decirle por favor bájense el carro, yo ya no los aguanto más a ustedes. Pero Dios mío, yo decía, uy, pues madre, dos cosas en menos de una hora y media.
4: No vuelvo a trabajar de noche.
6: 2:30 de la mañana, que ya iba allá para mi casa, y yo voy a sacar una carrera que me lleve para los lados de mi casa. Y sí, efectivamente me salió una carrera de otra discoteca. Y se montó el señor, conversamos, toda esa vaina. Y ya faltaban como 3 cuadras para llegar a donde lo iba a dejar. Y el señor me ha pegado una vomitada en el carro de padre y señor.
4: De noche no vuelvo.
6: Era impresionante ver el tablero de mi carro lleno de vómito por todos lados. Pues me tengo que irme con el hombre para un lavacoche, lo lavaron, dije que él me tenía que pagar todo eso. En fin, Tropicana, decidí no trabajar de noche, porque la primera vez que quise trabajar de noche, mi Dios me mostró que ese trabajo no era para mí de noche. Yo pronosticaba llegar a las 3 de la mañana a mi casa, llegué a las 7 de la mañana, bueno, arrecho, con, bueno, ya mi carro lavado, llevé al borracho vomitador a su casa, y en fin,
3: manda cácara,
6: que,
3: yo lo dejo allá abajo.
6: Ese día me marcó para no trabajar de plataforma Indray de noche. Bueno, una feliz noche, Tropicana.
3: Un abrazo, hey, no. Gracias.
4: ¿Cómo les pasa eso,
3: ¿eh? Eso pasa, eso sucede. Mira, yo te voy a contar rapidito que el trabajar de noche,
4: traen lo suyo.
3: Trabajar de noche te saca.
4: No es para todo mundo.
3: Te saca el cuero curtido, o sea, tú aprendes ahí sí o sí aprendes. Yo trabajé de noche. Yo era administrador.
4: De noche, no voy a decir nada.
3: No, es que esto ya es muy distinto. Pero cuando a ti te toca lidiar gente, yo fui administrador de un bar en Barranquilla. Y cuando estaba borracho el man, esa botella está mala. Y cómo tú ibas a pelear con el cliente, pero a veces te tocaba pararte duro porque tampoco ibas a perder una botella de esas tangaras.
4: Entonces, me encanta como dice el oyente, arrechera.
3: O sea, Karina, arrechera estaba molesto.
4: Amor, acá en Medellín arrechera es otra cosita. Ya
3: yo sé que a ti te gusta. Yo sé que tú andas así en todo momento, pero cógela suave.
4: Acá, mi amor, estar arrecho es otro cuento. O sea,
3: está caliente, está ovulando.
4: Pilas, porque el señor estaba arrecho y las muchachas estaban arrechas y con las uñas en el cuello.
3: El señor muy seguramente santandereano, allá donde es Ronald, donde Andrés. Y por eso dice Karina, pero de por Dios. Ahí en Barranquilla también es otra vaina. Pero bueno, ya lo saben, muchachos.
4: ¿Qué es en Barranquilla?
3: Que es calentura, que es cuando la mujer está ovulando y está buscando macho. Es eso.
4: Pero, o sea, caliente de...
3: Claro, de trin.
4: De contentica.
3: Es correcto, claro que sí. Entonces ya lo saben que esto es un programa que se escucha en toda Colombia y en nuestras regiones las palabras tienen diferentes significados.
4: Estamos aprendiendo.
3: Por ejemplo, para Karina decir una chimba, eso es grosería. Pero no, pero para ella me dice, ¿cómo es que tú me dices? La vulgaridad.
4: La chim.
3: No, la vulgaridad de nosotros. ¿Qué a ti te gusta decirla?
4: La mondad.
3: Eso ahí es normal y eso ahí le da risa. Pero para nosotros ahí es una vaina. Te escucha una señora en Barranquilla, apaga el radio.
4: Ay, no, señora, no lo vaya a pagar. Haga el favor, estamos aprendiendo aquí. Es más, si hay una palabra así extraña, nos van contando en cualquier momento de las intervenciones.
3: Por ejemplo, si una mujer allá te dicen, ay, Karina, tú sí eres carita hecha cara, te están diciendo que eres carita bonita, que tiene una cara hermosa.
4: Sí, si aquí te dicen que cara de culo, me entiendo.
3: ya.
7: Buenas noches. Aquí no me duermo. Les habla el Jones.
4: Amor.
7: De Pasto, Nariño. El Jones.
3: Ey, el Jones. Un abrazo, no te había reportado hoy.
7: Confesión. Yo soy un tropi amarillito. Eso era un domingo a la madrugada. Sábado para domingo, 2 de la mañana.
4: Y hermoso.
7: Cierran las discotecas por acá. Y voy buscando mi carrerita cuando ponen 3 la mano, 2 hombres y 1 mujer. Cuando me piden servicio, me dicen que les haga 2 carreras. La primera a cierta parte, a dejar a la pelada. Listo. Fueron a dejar, se bajó el 1, la dejó en la puerta, se despidió, había sido el novio. Y la dejó, se entró la muchacha y siguió conmigo el muchacho.
4: ¿Ya?
7: Aquí fueron
4: ese,
7: los
4: ya
7: dos.
4: Ese ya sonó, yo creo. Sí.
3: ¿En serio? Si ese me lo mandaron ahorita.
4: Pero fíjate que no lo hayan reenviado.
3: ¿Sí?
4: Me parece que ya son así.
3: ¿Sí?
4: ¿Qué fue? Llegó el esposo, se despidió y siguió la carrera con él, ¿no? No.
7: A mí me dicen que arranque, pero que no va en el sitio, el destino, que ya me decían. Cuando en el camino ya iba el uno, que pa' dónde va el otro, que...
3: No, sí. Acuérdate que la otra era ella sola. Ella sola, pero entonces aquí me están diciendo que iban con varios ahí.
4: ¿Van varios?
3: Sí, van varios, van varios. Ok.
7: Y quería ir a tal sitio. Cuando luego me dicen, vea, llévenos para un hotel. Cuando voy arranco, cuando empezaron. El piquito por aquí, abracito por acá, caricia por aquí. El uno le tocaba el lápiz, el otro le tocaba el sacapuntas. ¿Qué había sido? Que los el parcito había sido del otro equipo. Ahí se fueron calentando en todo el camino hasta llegar, salir a las afueras de la ciudad, a un motel. El uno había tenido novia, pero también había tenido su cuento raro. Ajá. Ya en todo el camino se iban amacizando, ya se iban calentando. Cuando ya
4: llegué la vaina
7: al sitio, cuando ya se bajaron, pidieron habitación y todo. Y hasta ahí llegó el Jones, los dejó y se vino. A que no me duermo.
4: Jones, hubiera entrado usted con ellos también, ¿no?
3: ¿Y para qué? ¿Qué tal que al Jones le lo cuajan y lo hubiesen hundido?
4: Les tenía la puerta.
3: ¡Ay, hombre! ¡Pasto! ¡Pasto, Nariño, pasto! Karina, bueno, ¿de qué parte tenemos rato que no recibimos notas de voz? Yo creo que ya está dividido todo.
4: De Tunja.
3: ¿En serio? Sí, de Tunja todos los días mandan.
4: No, de Tunja no he escuchado.
3: Mira, de Popayán, de...
4: Cúcuta, de Cúcuta.
3: De Cúcuta también, de Bucaramanga, de Cali.
4: Pero yo siento que de Tunja Cartagena. Es de donde no han mandado casi.
3: ¿Será?
4: ¿Y ¿Será?
3: ¿De dónde? No,
4: de donde Manizales, Pereira, no, Armenia. No, no, sí. Armenia.
3: Armenia, ¿será?
4: Armenia, de pronto hace días que no mandan. ¿Será?
3: ¿Hay una persona de Armenia
4: sí
3: escuchando?
4: Mandan, pero entre todos.
3: ¿Sí? ¿Será que en Armenia y en dónde me dijiste, en Popayán?
4: Tunja.
3: ¿Será que en Armenia y en Tunja en este momento están escuchando a Que No Me Duermo de Tropicana? Solamente por saber, se pueden reportar enviando una notica de voz y digan, sí, aquí estamos escuchando al 310-06-3302. ¿Ya fuiste a Salento?
4: Uy, sí, espectacular.
3: ¿Te gustó?
4: Muy lindo Salento, ¿sí? Comer trucha.
3: Espectacular, trucha. Claro.
4: Deliciosa, mi amor.
3: ¿También le diste comida a las truchas allá en...?
4: No, porque yo acá también tengo trucha, entonces yo le puedo dar comida.
3: ¿Sí?
4: Acá. Pero mira, sí monté en un caballo, mi amor, y subí hasta la palmarra.
3: A ver, ¿qué me yo creo que estoy yéntete por allá, a ver.
7: Tropicana, buenas noches, Karina, el Equino, Dios me lo bendiga. Una noche.
3: Mira, aquí me dice, caballo, estamos activos. 11 y 22, y ya me había mandado su nota de voz desde las 10 y 40.
7: En los alumbrados aquí en Medellín.
3: Ah, no, es de Medellín.
4: Ey, es de Medellín, listo, sí. Me alvarí.
3: Ah, pero bien, de tu tierra. Pero será que hay alguien, ¿qué? Hay alguien de Popayán y de Armenia. Bueno, escuchamos este.
4: Tuna y Armenia.
3: Esa vaina, tú bien.
7: Yo soy taxista. Recogí una pareja, matrimonio. Y una mona muy hermosa, nunca se me va a olvidar, con su marido. Y esa mona es periodista. Trabajaba en Muy Buenos Días.
3: Uy, ¿cómo?
4: ¿Qué?
7: Y ella iba como tomadita de tragos y empezó como a tocarme el cuello y acariciarme. Y se pasó para la silla de adelante,
3: anda,
7: de copilota. Y el marido lo único que me dijo era que tranquilo. Cuidado, se choca. Y pa' que ella muy ay, hermosa bonita. Y todo. Y pues como me iba yo a poner resistencia y semejante actriz. Belleza. Porque ella es actriz, modelo. Y
3: ¿cuál es esa, cariño?
7: Y de un momento a otro que le prestara el micrófono. Y
4: ¿qué?
7: Yo se lo presté y ella se entretuvo ahí un rato. Desde los alumbrados del Parque del Río hasta Itagüí. Nunca se me va a olvidar. Y se bajaron en una discoteca. Me invitaron.
3: Hijo de madre.
7: Y siempre me dieron una suma de dinero para que me quedara callado. Y
3: Y no te quedaste callado.
7: El teléfono que
4: no, lo contaste por Tropicana.
3: Y en toda Colombia.
7: Lo guardo. Y me dijeron que cuando quisiera que los llamara, que ellos son de mente
3: abierta.
7: Open mind. Me dijeron que ellos, que tranquilo, que no ella joda, era así loco. Cuando se tomaba los traguitos, ella era así toda
3: alborotada. Alborotada.
7: Eso me pasó con aquella mona hermosa, mamazota, Karina. Mona. I love you, mami.
3: Hola, loco, ahí definitivamente.
4: Venga, venga.
3: Mi hermanito, definitivamente a mí lo que me ha faltado es salir con Karina y levantarla a trago, hombre. ¡Combi, cómo no!
4: Vení. Entonces, vení.
3: No
4: entonces,
3: te va a decir quién es.
4: No.
3: No espere, te va a decir quién es, Karina.
4: No, usted y yo, venga, usted y yo.
3: Mira, Karina, ve.
4: Venga, espere.
3: López John, desde Popayán. Desde pero Popa.
4: Yo vení.
3: ¿Qué pasó?
4: Vamos a actualizar esta historia.
3: Karina,
4: estaban
3: no.
4: Estaban en los alumbrados.
3: Ajá.
4: Estaban en los alumbrados, sí. ¿Cierto? Una presentadora de Muy Buenos Días.
3: De Muy Buenos Días. Puede ser Muy Buenos Días o puede ser otro canal,
4: listo,
3: no sé.
4: Digo Muy Buenos
3: porque
4: Días,
3: tú sabes
4: listo.
3: Que la gente se entre, no sé.
4: Era cuando era Buenos Días, listo. Una mona ella. Se subieron al taxi.
3: ¿Quién era mona ahí?
4: Y se fue conversando por el micrófono hasta el sur del Valle de Aburrá. Que a ella le encantaba cuando estaba tomada.
3: ¿Pero cuál es esa mona? Yo no recuerdo pero, no, ninguna mona.
4: Pues que, pues, aquí vamos a decir palabras de monas que me acuerdo. Laura Acuña es mona.
3: No, hombre, no.
4: De las que estuvieron.
3: No, hombre, no.
4: Sí.
3: Ah, yo no me pinto a Laura Acuña en eso.
4: ¿Cómo se llama la otra?
3: ¿Cuál?
4: La que estuvo también
3: una Jessica
4: mona.
3: Cediel.
4: Bueno, Jessica Cediel también.
3: Bueno, Milena López, que era ahora es compañera de nosotros aquí
4: Milena
3: en Besa.
4: López.
3: En Besa.
4: Milena López.
3: No, pero no, Milena López no. No, pero
4: bueno, Milena
3: no. Milena,
4: Jessica Cediel.
3: Janet Balman.
4: Laura
3: también
4: Cuna.
3: Estuvo ahí con J. Mario. Bueno, ya.
4: Pero
3: ya,
4: es una mona que
3: ya,
4: le gusta. Ahí está el chisme.
3: Ya,
4: ¿ustedes creen
3: bueno.
4: que cuál puede ser?
3: Popa, Jan. Otro oyente, Tropicana. No, este no le hemos...
8: Hola, ¿qué tal, muchachos? ¿Qué tal? ¿Cómo están? Buenas noches. A ver, les cuento una historia ligerito. Yo soy conductor también de plataforma de acá de la ciudad de Popayán. Resulta que recogí una parejita en una zona X acá en Popayán. Y el muchacho estaba ya súper tomado, entonces a mí me tocó que ayudarlo a subir al carro, que estaba muy tomado. La muchacha me dijo que por favor le ayudara. Cuando ya lo ayudamos a subir, ella me dijo, vamos a tal lugar, pues al donde ellos vivían. Cuando yo ya a lo que íbamos en camino, ella me comenzó a hablar, me comenzó a contar cosas. Bueno, comenzamos a hablar mientras él estaba ahí borracho. En eso se acercó como a la mitad del vehículo y me comenzó a hablar ya más cerca y como a tocarme el brazo. Y yo le pues yo pensé, esa muchacha también está ya tomada. Cuando me dijo, ayúdame claro. a entrarlo aquí al apartamento. Llegamos, me bajé, lo ayudaba y ella me dijo, espérame el carro, ya salgo y te cancelo. Y yo le dije, ok, vale. Cuando se subió acá al vehículo, me dijo, la verdad es que no tengo plata. ¿Te puedo cancelar de otra manera? Ya resulta que yo le digo, ¿y cómo así?
4: ¡Credicuero!
8: Ya sabes.
3: ¡Credicuero!
8: Y la muchacha estaba un bebesote. Entonces, pues ya pasó lo que pasó. Comencé a tocarle el ovejo.
4: ¿Piquitos
8: van, piquitos vienen? Cogí, estaba en una faldita y la pasé para acá, para el lado del conductor. Y bueno,
4: ay.
8: Como papa en tenedor. Este carro no es polarizado, entonces en ese momento estaba haciendo algo de frío, entonces subí los vidrios y eso se empañó en un momentico y ahí estábamos dándole. Cuando yo sentí que me golpearon el vidrio y se me ocurrió, no pensé en el momento, medio lo bajé y eran un par de tipos con una pistola. No, que asaltada, que me pegaron ahí, la muchacha encima mío, eso yo no me podía ni mover, ni abrir nada, mejor dicho, usted... Imagínense la escena nomás, muchachos. Resulta que ya, bueno, se robaron y ahora sí, para llamar a la policía. Llamé a la policía y resulta que en ese momento había estado de patrullaje mi cuñada, que es patrullera. No, mejor dicho, qué problema para contar. Nos tocó inventar otra podería por ahí porque no iba a quedar mal en la casa. Y en últimas eso, que iban a revisar videos, bueno, eso. Yo le dije, no, deja eso quieto, que hasta me amenazaron. Entonces mejor dejar eso quietico para que no me vaya a pasar nada a mí, con tal de no calentarme en la casa.
4: Bien, María, claro.
8: Bueno, casa, muchachos, esa es mi historia. Que pasen buena noche, Dios les bendiga.
4: No.
3: Hermanito, un abrazo, ¿eh? Gracias. Bueno, ahí quería la gente de Popayán. Y ahí están nuestros amigos de Popayán. La gente en Armenia. ¿Será que...?
4: Le voy a decir pues la verdad. No, no.
3: ¿Qué pasó?
4: Qué desespero.
3: Mira, Karina, lo que pasa es que...
4: ¡Qué decepción! O sea, se tapó toda una mentira para que en la casa no lo descubran. ¿Cómo así?
3: Mira.
4: Si usted está tan aburrido en la casa, ¿entonces no. para qué puso a hacer esas cosas? Si está tan contento, ¿para qué puso a hacer esas cosas?
3: Mira, no te desesperes por eso. Porque resulta que también nos están escuchando en Armenia. Pero sería bacano que nos enviaran la nota de voz.
4: Notica,
3: sí, claro. Me dice, hola caballito, buena, reportando sintonía desde Armenia. Oh, imagínate, Karina. Me acaban de mandar 4 podcasts en un solo. Una nota de voz de 16 minutos, 30 segundos.
9: ¿Qué? Hola, señores de Tropicana, buenas noches. Saludándolos desde la ciudad de Pasto.
3: Pasto, otro.
9: Aquí trasnochando.
3: Mi hermano, pero no. Fernay Paredes, un abrazo, mi hermano.
4: Deja un pedacito, deja un pedacito.
3: No.
4: Nomás, solo un pedacito.
3: 11:30, señoras caballo, y señores, en este caballo, momento Tropicana, ha llegado el momento. Karina Uribe.
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3: Karina Uribe, en este momento usted tiene la gran responsabilidad. No, mi hermanito, mira, me dice la historia buena. Claro que sí es muy buena, pero se nos va el tiempo.
4: Resumida.
3: No, es correcto, se nos va el tiempo. Si usted mañana... mañana no, porque mañana vamos con otra vaina. Pero, la próxima... Guarde la historia. No la vaya a borrar, guárdela, déjela ahí. Cuando nosotros otra vez volvamos con historias de... Porque ustedes tienen muchísimas. Ustedes tienen muchísimas historias, ¿cierto, Karina? Los taxistas son los que más tienen historias porque... Todos los días, en todo momento, cada fin de semana están en la calle. Tienen muchísimas, muchísimas historias. Entonces, no se preocupe, mi hermanito, y usted y a todas las personas. Mira, en este momento tengo 16 notas de voz ahí en espera. 16, Karina. Más las notas de voz que ya tengo en la bandeja de entrada. Entonces, a todos ustedes, muchísimas gracias por escucharnos.
4: ¿Qué tienen la bandeja de entrada?
3: Por enviar 16 notas de voz. Y también tengo las que tengo en la... la bandeja de entrada y en espera. Entonces, no se preocupen que esta semana o la próxima vamos
4: también
3: con más.
4: También tenemos
3: historias.
4: Más historias. Claro que más sí. Historias.
3: No, bueno, Karina, ahora sí, llegó el momento. Señoras y señores, 11:32 minutos en la que no me duermo. Estoy en Tropicana para toda Colombia. ¿Cuál es la historia ganadora? Pero, ¿será que la gente del TikTok te ayuda o qué?
4: Yo creo que sí me ayuda.
3: Bueno, dale de una. Hola, Tropicana, buenas noches. ¿Con quién hablo? Hola, Tropicana, buenas. Hola, a la una.
4: Buenas.
3: Hola, a las dos. Hola, a las tres. Nada, se fue.
4: Nos tiene para todo duro.
3: Dale, Cari, entonces, ¿cuál es el oyente ganador?
4: Espéreme que estoy por acá mirando los comentarios. ¿Cuál fue el que más les gustó?
3: Un abrazo para Ferney Paredes. Un abrazo, Fer. No se preocupe, mi querido amigo, que... Esta semana o la próxima vamos con esa historia, pero tiene que ser resumida, ¿vio? Porque 16 minutos es muchísimo. Máximo. ¿Qué? 4 minuticos, 3, Cari.
4: Dice, saludos desde Tunja, Brandon. Ey, Cata, por acá también está. El del carro con los del delicioso.
3: Dicen
4: el carro con los del delicioso. El cuento de la mona de buenos días. El de la mona de buenos días me gustó.
3: ¿Qué otra?
4: El de la mona de buenos días. Dice, hola muchachos, saludos, sintonía desde España. Lady Flores también, saluditos por acá. Entren ya a TikTok y me dicen cuál fue su favorita.
3: @ Tropicana Colombia, pueden ingresar y también pueden votar entonces por la confesión que más les haya gustado o también por nota de voz o también si quieren nos llama al 601-348-7601. Eso sí dice, mi nombre es fulanito de tal ciudad y yo voto por la confesión esta. 601-348-7601. Cari, es muy importante que sepan los oyentes que cuando vayan a llamar al 601-348-7601. Tienen que tener el volumen del radio en mínimo, bien bajito, para que nos puedan escuchar por el teléfono. Sí.
4: Que le gustó mucho el de al derecho y al revés.
3: Ese también es bueno.
4: Ese está bueno.
3: Ese también es bueno. Ese también es bueno. Bueno, Cari, pero también...
4: Saludos desde Bogotá.
3: Mira, lo bacano de todo esto es que los invitamos a que nos sigan en redes sociales, en @caballitocastillo. Y el tuyo, Cari, es...
4: Karina Uribe 28. Y también... Me pueden encontrar en TikTok, en Instagram, en todos lados.
3: Tropicana Colombia, Tropicana Colombia, porque todos los días nosotros subimos clips apartes, grabaciones de lo que sucede aquí en A Que No Me Duermo. Por ejemplo, ya subimos la del besito con sabor a cloro, también subimos la historia paranormal, subimos varias historias, entonces para que ustedes pues la vean ahí, la comenten y estén enterados de todo lo que pasa en A Que No Me Duermo de Tropicana. Entonces, 11:35.
4: El de las tres carreras.
3: Sí.
4: El que pagó con Credit Cuerpo.
3: Credit Cuerpo.
4: Hey, no, hay muchas muy buenas. Hoy yo creo que las historias estuvieron nítidas.
3: Es correcto.
4: De verdad, me gustaron mucho. Es más, les voy a acordar de unas por acá para que ya me digan. Les voy a acordar de unas. Bueno, la de la mona de RCN, buena.
3: Esa es buena. ¿Qué otra?
4: Ay, mi hijo, tocó. Flores, el que llevó las flores, el que le dio las flores a la muchacha en todo el ingreso y ella venía de por allá a estar enredada con otro man.
3: Es correcto, joder.
4: Y al derecho y al revés, es la que le dieron por aquí y por allá.
3: ¿Cómo le dañan a uno los sentimientos? Bueno, Cari, entonces.
4: La de la salchipelota, buenísima.
3: Karina Uribe, decídete. 11:35 minutos. Karina Uribe, decídete. Decídete, mi amor, decídete. Bueno, más bien los oyentes. ¿Más
4: de vos?
3: Sí. Más bien los oyentes que se decidan, porque aquí lo importante es que ustedes...
4: La opinión.
3: Claro, es que ustedes decidan. A ver.
10: Tropicana, buenas tardes. Yo quiero...
3: Noches.
10: Soy Juan Daniel Rubiano.
4: No,
10: de aquí de Granada, Meta, voto por la primera. La de la salchipapa.
3: La de la salchipapa.
4: Ah, la de la salchipapa, buena.
3: Bueno. Notica de voz al 310-06-3302. Para ustedes, ¿cuál historia debe ser la ganadora del balón de colección mundialista? El balón que no lo tiene nadie. El balón que todo el mundo desea tener. Pero uno solo en esta noche va a tener la oportunidad, la dicha de ganárselo con Tropicana en A Que No Me Duermo. A ver, para toda Colombia. ¿Qué dice Karina? ¿Qué dice Karina?
4: La mona, dicen, la de la mona del canal.
3: La mona del canal. Sí.
4: Sí, la mona del canal. O sea, como papa en tenedor. Ey, no, pero... A ustedes les encanta cuando los ponen a sufrir, ¿cierto?
3: Tropicana, hola.
11: Hola, buenas noches, Tropicana. Me gustaría que ganara el muchacho que llevó a la muchacha y el novio la estaba esperando con ramo de flores y osito de peluche. Se le cobró 30 mil pesos por quedarse callado.
3: 30 mil barras por quedarse callado, Karen.
4: 30 mil pesos.
12: ¡Ya se No, la historia ganadora, la del beso con cloro.
3: No, pero la del beso
4: Esa
3: con cloro
4: no
3: fue...
4: Hoy,
3: no, no está hoy, no está hoy. A ver, ¿qué dicen los oyentes? 310-06-3302 para ustedes, ¿qué historia debe ser la ganadora en la noche de hoy, lunes, comenzando semana en A Que No Me Duermo de Tropicana?
4: Los estoy leyendo en el TikTok de Tropicana Colombia.
3: Ingresen
4: ahí
3: ya.
4: Los estoy leyendo.
3: @TropicanaColombia.
4: Ingresen, vea, ahí los tengo. Ingresen, muchachos. Vamos a ver cuál es el que gana también con las opiniones desde el TikTok, ¿ok?
3: Bueno, por acá, profe, pero enviamos un abrazo bien grande al profesor Rodrigo Muñoz, quien fue mi profesor de fútbol en Llantería Muñoz. Un abrazo, profe, bendiciones, ¿ah? Que entre otras cosas también estuvo en Cali representando a la costa, a la región, con Atlético Colombia, para que usted vea. Un torneo en la ciudad de Cali. Claro que sí. El profe Rodrigo Muñoz, un abrazo, profe, gracias. A ver, ¿qué dice el chacal?
13: Mi balón, para decirle el nombre de la monita mamacita aquella.
3: Karina quedó impactada.
13: Además la volví a ver, pues no pasa nada.
3: Karina quedó impactada.
4: Ey, que me diga por favor si la mona es una de las que mencionamos ahorita.
3: A ver.
4: Ey, yo creo que esa. A ver, ¿qué más dice?
3: ¿Qué dice la gente en el TikTok, Cari?
4: Dice por acá un muchacho, dice que, ay no, ninguna porque todas son mentiras, esas las estaban inventando. Ey, William,
3: ¿será?
4: Haga el favor.
3: No, yo no creo.
4: No. no, no.
3: Esta gente es incapaz de mentir.
4: Para Yuri, para Mauricio, Liliana, Erika, William, Jesús está por acá, John también, Brandon, José Luis, Angie, Paola, Luis Felipe, Oscar Garzón, Silvia también. Uy, Edison Guzmán, saludos. Lindo, ¿quién?
3: Karina, aunque hay algunos conductores que son mentirosos. Hay unos que son mentirosos.
4: ¿Conductores?
3: Sí, son labiosos. Sí, son labiosos. Tienen parla, tienen labia.
4: La de salchipapa, la de la salchipelota.
3: Sí. Entonces, ¿qué será esa? ¿Qué, Cari?
4: Está entre la de las monas y la de la salchipelota. O sea, la de la mona.
3: Ok. Entonces, yo creo que...
4: El primero de los dos que marque.
3: Sí. El primero de los dos que marque gana. 601-348-7601. Te lo voy a repetir, pero más lento. 601-348-7601. ¿Será, Cari? Tropicana, que no me duermo. Buenas noches.
4: Buenas.
14: Lo de la mona.
3: ¿Tú por qué hablas así? Tropicana, buenas.
15: Buenas noches.
3: Mi hermano, primero bájele el volumen a su radio. Bájele a su radio y nos escucha por el teléfono. Mi hermanito, ¿cómo es tu nombre?
15: Al piso. Realmente la que ganó fue la de la veterana que le dieron como sello notario. Eso es.
3: ¿Cuál es esa?
15: Imagine, primero la pasión y después el dolor. Fácilmente, es como la veterana.
3: Bueno, un abrazo, pa, gracias. El primero que llame entre la salchipelota o
4: la mona.
3: O la mona. La mona.
4: La de la presentadora.
3: ¿Esa?
4: Sí.
3: ¿Sí?
4: ¿O cuál es?
3: Pues no sé. Si tú eres la que lleva eso.
4: Sí, la que tengo acá, la mona, es la de la presentadora.
3: Dale, entonces, el primero que llame gana. El primero que llame entre ellos dos gana de una. Al 601-348-7601. A ver, porque ya son las 11:40 de la noche. 11:40 de la noche.
4: A los que se han estado conectando, vean, todos los que están por acá ingresando al TikTok, si me da un corazoncito en la pantalla, o sea, si toca la pantalla, me va a aparecer su nombre para poder leerlo. Dice Will, saludos desde Canadá, un abrazo para caballo, la buena mi Vale, dice así.
3: Un abrazo, mi hermanito, buena, mi gracias.
4: Vale. Listo, Javiercito, también un abracito, dice la salchipelota, un abrazo, mi amor, Olver Valencia, Dios te bendiga, gracias por escucharnos, conectarse, bueno. gracias.
3: 601 60 no.
4: Si no
3: mira,
4: marca
3: mira
4: ninguno,
3: lo que pasa es que la gente no escucha
4: hoy.
3: Lo voy a regañar porque no me escuchan atentamente. Amigos de Tropicana, mi gente linda, mi gente bonita, mi gente espectacular, no llamen al Tropi WhatsApp. Ese no es para llamadas, ese es solamente para WhatsApp, mensaje de texto o notica de voz. Si usted, ahora que les estoy diciendo, el primero que llame, les estoy dando el número. Se lo estoy repitiendo muchísimo. 601-348-7601. Ese es el número de llamadas. El 310 no recibe llamadas. El Tropi WhatsApp solamente es para WhatsApp. Entonces, el primero que me llame al número fijo que estoy dando, ese va a ganar. Pero entre las dos historias, Karina me dice que es el de la salchipelota y el de la mona. ¿Ya?
4: Y el de la mona, sí, señor.
3: Ya, bueno, Karina.
4: Ahí está. ¿Y si no,
3: otro, Karina.
4: No,
3: yo creo, no, ya, otro.
4: Bueno.
3: A ver.
4: Otra que tuvo.
3: Tropicana, hola.
16: Karina, hola, mamazota.
4: ¿Qué más? ¿Con quién hablo? Ese yo creo que
16: con el de la historia tampoco, mami, pero no le puedo decir el nombre.
3: Ah, no. Tú dijiste que si te damos el balón, decías quién era la hembra.
4: Ey, bueno, solamente digo, dígame algo.
16: Me acaba de mandar una nota por el Face.
3: No.
4: Oiga, mentira.
16: Le voy a mandar el pantalla.
3: ¿Y tú? Dejémoslo así.
16: No, le voy a mandar, bueno, le voy a mandar el pantalla. Ahora.
4: Mándale
16: y la hora para que... Me está marcando.
4: Venga, solo una pregunta.
3: Karina, no, pero
4: una
3: entonces...
4: ¿Una de las que mencionamos?
3: ¿Se fue? ¿Colgó?
4: ¿Colgó?
3: Sí. Karina,
4: ¿y oíste el
3: mira, mañana,
4: entonces?
3: Mira, Karina, yo te voy a encomendar una cosa a ti. Si no lo haces bien, lo hago yo. Mañana a las 11:15 de la medianoche o a las 11:20, por muy tarde, ya tenemos que tener al oyente ganador.
4: ¿Y por qué
3: ganador?
4: Me echa la culpa a mí?
3: Porque son las 11:43. 11:43. 11:43 y todavía nada.
4: No entregamos hoy nadie, no entregamos.
3: Sí, tenemos que entregar. Entonces, mira, ese colgó el oyente, entonces el otro, el de la salchipelota, pues ya ganó. Que llame ya de una porque colgó.
4: Y si no, que llame la otra que tuvo votaciones.
3: Bueno, ya.
4: La de las rosas.
3: Dale. Un minutico, si no, no damos el balón también, es verdad. 601-348-7601, que llame de una, a ver si está por ahí. Hola, Tropicana, buenas noches.
4: Buenas.
16: Hey, Equino. Ese balón es mío.
3: Papi, pero ya hay entonces tú. Más mejor dicho tú.
4: No la podemos quemar. Nos cuelga.
3: ¿Verdad?
16: No la podemos quemar.
3: Pero entonces es mentira.
16: ¿Cómo? No, ya le conté mi historia en mi amarillito.
4: Pero entonces, ¿por qué nos cuelga?
3: Karina, los paisas son mentirosos.
16: No, esperen. Espere, Esquino. Ante todo respeto. Una mamadota de esas, hombre. De pronto me promete otras cositas, hombre. Después le sigo contando porque eso termina.
4: Bueno, listo. No le vamos a preguntar quién, pero entonces, ¿por qué nos cuelga?
16: Mamacita, porque me llamó y me dijo que ya me compraba los balones que quisiera, pero que me quedara callado.
3: Bueno, ya.
4: Y mentira, yo no le creo.
16: Mami, míreme, póngase los zapatos de ella, Karina, póngase.
4: No me tiene que mandar pruebas para yo creerle.
16: En ese momento, espere, en esos momentos tiene familia.
4: ¿Tiene familia?
16: Y tiene y conserva mis números telefónicos.
3: Bueno, párale, hola. Mira, mándame el nombre tuyo, los datos tuyos. En el WhatsApp.
4: Calle, ojo, se ahoga.
16: Epa.
3: No, lo que pasa es que me estoy comiendo unos maní para también tragar la mentira esa que me acabo de echar.
16: Ya que tengo la leche para que pase bueno.
3: No, señor, mándosela a Karina, que a Karina sí le gusta. Dale, mijo.
16: Karina, mamacita, lo que pida.
3: Listo, papito, dale.
4: Chao,
3: pues, un abrazo. Mentirosazo, carajo. Mándame la nota de voz de una.
4: Eso era mentira, ¿cierto?
3: Pero el de la salchipelota, como lo llamó, se fregó. Bueno, Gary, vamos a recibir rapidito, oyente, 4 minuticos. Dale.
4: ¿Quiénes llaman? ¿Quiénes marcan? A ver, yo veo.
3: 601-348-7601, llame de una. Para saludarlo, nos cuenta dónde está ubicado usted. ¿En qué parte de Colombia?
4: Yo también iba a Medellín.
3: Obvio, Gary, mi amor, esta semana. Dale, contesta.
4: Buenas, Tropicana.
17: Hola, hermosura, buenas noches.
4: Ay, ¿cómo estás? Bien, mi amor.
17: No, pues contento porque ya me voy a dormir, voy a tener sueños mojados contigo.
4: Ay, rico, qué es tan bueno, ¿eh?
3: Bacán.
17: Caballito, buenas noches, mi hermano.
3: Mi hermanito querido, la buena. Ya no te pregunto dónde estás llamando porque ya sé que es de Pasto, por supuesto, mi hermanito. Más oyentes, son la Tropicana, buena, Tropicana.
17: Ey, caballito, la verdad que ese paisa les echó a ustedes mentiras y se las comieron completitas.
4: ¿Viste? Oh,
3: sí, mi señor, amor, usted tiene toda
4: usted
3: la razón.
17: Mentiras.
3: Dígale. Y tú mentías. Y como un tonto te creía. Mi hermanito, ¿de qué parte de Colombia me llamas?
17: Se dejaron tramar ahí del paisa.
3: Papi, ¿de qué parte de Colombia? ¿De qué parte de Colombia llamas?
4: ¿De qué parte de Colombia? ¿De dónde?
3: Nada, se cayó la llamada. Otro oyente, dale, Cari.
4: ¿Quién más, Tropicana? Buenas noches.
18: Tropicana, buenas noches. Hola, Karina.
4: ¿Qué más, mi amor? ¿De dónde?
18: De acá de Cali. Qué falta de respeto, que es que la historia es una mentira inventada, mejor dicho.
3: No, pero la de
4: acá de Medellín, la mona.
18: Ah, yo iba a decir, porque son 20 años en esta labor.
3: No, y ustedes tienen muchísimas historias.
4: Ustedes tienen más historias que le digo. Es más, a mí me encanta irme montada en un taxi, no haciendo cosas malas, preguntando qué le ha pasado.
3: Mi hermano, Karina es más caliente que el sol de Barranquilla. No,
4: ¡cuidadito!
3: Mi hermano, un abrazo. Gracias a la gente de Cali. Más oyente. Dale, Karina, dale. Otro oyente.
4: Buenas noches.
17: Buenas noches. El que se le cabró yo la llamada de Cúcuta. Cúcuta presente.
3: Ahí está. Cúcuta. Y que Cúcuta no nos escuchaba.
4: Como sello notario.
17: Eso, como sello notario. Esa era la ganadora.
3: Gracias. Otro oyente.
4: Mi amor, ¿quién más? Tropicana, buenas noches.
3: 601-348-7601. Llamen de una para saludar. ¿En qué parte de Colombia están? ¿Dónde están disfrutando todo? ¡A que no me duermo! ¿Cómo la vaina? Casi me ahogo.
4: Me metió el maní por donde no era, amor.
3: Sí.
4: Yo se lo saco.
3: Por el guarguero. Ahí está, dale, Cari. Este es un oyente internacional.
4: Buenas noches.
19: Hola, buenas noches. ¿Qué más? ¿Cómo están?
4: ¿Qué más? ¿Con quién hablo?
19: Hola, con Javier Rodríguez, desde Baltimore, Maryland. Un saludo para el caballito y para ti, cariñita. Mi
3: hermano,
19: amor.
3: un abrazo, gracias.
4: Venga, como chisme, ¿cuánto vale una llamadita de hasta acá?
3: Ya, nada, gratis.
19: Una cuesta 0,01 centavos porque tengo una aplicación que se llama Voz Revolution y cuesta 0,01 centavos. Ah, o sea, que con $10 hablo todo el año.
3: No joda. Uy. Hey, papi, pásame esa aplicación. Bueno. Esa vaina no funciona aquí en Colombia.
19: Papi, no sé si funciona, se llama Borre. Sí, funciona porque es para llamar a cualquier parte del mundo. No solamente tengo minutos para Colombia, sino para cualquier parte del mundo.
4: Ay, no, venía. Mándame el nombre del interno, listo, está muy bueno.
3: Mi hermanito, bueno, saludo para quien esta hora que ya nos vamos.
4: Chao, mi amor.
19: Hey, un saludo en Malambo a mi gente bella, querida y hermosa, que los amo mucho.
3: Eso. La gente de Malambo. Bacano,
19: bendiciones.
3: Un abrazo. Chao, Karina, mi amor. Un beso y un abrazo, bebé. Que la pases súper bien. Venga. Mañana nos escuchamos bien temprano, 8:00 p.m. Y nada.
4: Listo.
3: Ahí estamos en la jugada. Ya. Eso sí, mañana Karina Uribe, 11:20 p.m.
4: A la Feria de las Flores me voy a encontrar allí. Mis querentes me amor.
3: Te voy a poner a correr. Chao, mi gente. Los quiero mucho. Chao, hasta mañana.
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Amado Padre Celestial, buenos días. En esta mañana nos acercamos a ti nuevamente como cada día para darte las gracias. Para darte las gracias por el regalo maravilloso de la vida, por el aire que respiramos, por el latido de nuestro corazón, por la oportunidad de volver a empezar. Señor, gracias. Gracias, Señor. Gracias porque muchas veces nos has protegido de cosas que nunca llegamos a conocer. Nos has quitado de lugares donde con seguridad, si hubiésemos estado allí, y cuando después pasan las cosas, dices, wow, pensar que yo iba a estar allí en ese lugar. Gracias, Señor, por alejarme de esos lugares. Gracias por las puertas que abriste.

Hoy queremos hablarte, Señor, desde el corazón y confesarte algo. ¿Cuántos a esta hora, en medio de esta oración, no confirman esto que te voy a decir, Señor? A veces no entendemos todo lo que sucede en nuestra vida. No entendemos por qué hay personas que están sufriendo. No entendemos por qué algunas oraciones parecen tardar tanto en recibir respuesta. No entendemos por qué llegan enfermedades, despedidas, pérdidas, momentos en los que sentimos que el suelo desaparece bajo nuestros pies. Y cuando esos momentos llegan, aparece el miedo. Comenzamos a pensar en el peor escenario, nos llenamos de ansiedad, perdemos la paz. Pero hoy, Señor, queremos hacer algo diferente. Hoy no queremos pedirte que nos expliques cada situación, ni mucho menos. Hoy queremos pedirte, Señor, que por medio de esta oración y por medio de tus acciones, esas que pones en nuestro camino, nos enseñes a confiar. Porque la confianza no nace cuando todo está bien, no. La verdadera confianza nace cuando el camino está oscuro. Sí, pero ese camino está oscuro y aún así decidimos caminarlo, porque sabemos que tú vas ahí llevándonos de la mano. Yo pregunto, ¿cuántas veces hemos querido controlar lo que solo tú puedes sostener, Señor? Y a veces nos preocupamos por el mañana, a veces olvidamos el presente, cargamos problemas que todavía no han ni siquiera ocurrido. Y desperdiciamos la paz que sí tenemos hoy y esa paz que te pedimos todos los días, Señor, que sobrepasa todo entendimiento. Sí, porque en la oración te pedimos todos los días, Señor, dame paz, dame discernimiento, dame sabiduría. Pero hay momentos en los que perdemos los estribos y perdemos la paz. Y es donde más debemos fortalecernos. A veces quedarnos callados es ganar una pelea. A veces alejarnos es ganar una discusión. A veces simplemente sonreír y mirar los ojos a la otra persona es todavía mucho más valioso que contestarle con dos palabras o tres piedras en la mano, como se dice el dicho. Señor, enséñanos a soltar el miedo de perder, a soltar la necesidad de tener siempre la razón, a soltar el orgullo, ese que rompe tantas relaciones a diario, a soltar las heridas que durante años llevamos cargando. Y a soltar sobre todo, Señor, la idea de que todo depende de nosotros. Hoy queremos recordarte, Señor, que el mundo sigue girando. Y sigue girando porque tú lo sostienes, no porque nosotros tengamos el control. Imagínense, pues. Ay, a veces perdemos la paz por unas cosas. Y también queremos aprovechar, Señor, para poner delante de ti a los que están atravesando momentos de dificultad. Al que recibió una mala noticia y siente que el mundo se le ha derrumbado. A los que llevan meses buscando trabajo y comienzan a perder la esperanza. A los que no logran conciliar el sueño. A los que están luchando contra una enfermedad y se preguntan, Señor, ¿hasta cuándo? A los que lloran en silencio porque tienen que mostrarse fuerte ante el mundo. A los que lloran la ausencia de un ser querido. A los que viven con ansiedad, con depresión, con un vacío que nadie conoce, pero que tampoco se atreven a contarle al mundo porque les da vergüenza, les da pena, no quieren ser juzgados quizás. Y también por esas personas que hoy nos están escuchando y fingen que todo está bien, pero por dentro sienten que ya no pueden más. Señor, recuérdale a ellos y recuérdanos a todos en todo momento que no tiene que cargar solo con ese peso, que pedir ayuda no es una señal de debilidad, al contrario, sinónimo de valentía.

que tu amor puede alcanzarlo incluso en el momento más oscuro de su vida. Padre, en medio de esta oración, y después de haberme detenido a escuchar y a ver varias personas durante la tarde de ayer mientras me tomaba un café, me puse a pensar en algo, y es que vivimos tan ocupados corriendo detrás del dinero, del éxito, de las responsabilidades, de las preocupaciones, que muchas veces olvidamos lo verdaderamente importante. Yo le pregunto, ¿usted ya llamó a sus papás? ¿Usted ya le dio un abrazo a sus hijos ayer, hoy? ¿Ya se tomó un cafecito con un amigo de pronto? ¿Ya se detuvo unos minutos a mirar al cielo y decir, wow, Señor, gracias? ¿Ya dijo el te amo? ¿Ese que sale del corazón? Pues déjeme recordarle, mi amiga, mi amigo, que a veces creemos que siempre habrá tiempo. Pero todos los días de la vida nos recuerda una y otra vez que el tiempo no se guarda, no se compra, no se regresa. Por eso, si hoy tenemos la oportunidad de hacer el bien, no lo dejemos para mañana. Si hoy podemos perdonar, no esperemos otro momento. Si hoy podemos reconciliarnos, deja el orgullo a un lado. No permitas que el orgullo gane otra batalla. Si hoy podemos decirle a alguien cuánto lo amamos, hágalo antes de que sea demasiado tarde. Padre, enséñanos a vivir con un corazón más ligero, más agradecido, más consciente de que cada amanecer es un regalo a veces inmerecido. Un regalo inmerecido recibimos. Porque al terminar este día, cuando hagamos la oración para irnos a dormir, tal vez no podamos decir, uy, Señor, fue un día perfecto, pero sí podemos decir, gracias, Padre, por ayudarme a vivir este día con tanta alegría, con tanta misericordia y haciendo que mi fe crezca todos los días. Señor, porque cuando caminamos contigo, incluso las respuestas que todavía no llegan dejan de ser el motivo de desesperación y se convierten en una invitación a confiar. Hoy vamos a descansar en tu promesa, sí. No porque entendamos el camino, no, sino porque conocemos a ese Dios que nos ha guiado y que ha guiado nuestros pasos. Y por eso ponemos nuestra vida, nuestra familia, nuestros sueños, todo aquello que hoy comprendemos, con la seguridad que, aunque nosotros y nuestros ojos no vean el final de la historia, tú ya la estás escribiendo. Amiga, amigo, dice Proverbios 3, capítulo 5 y 6. Versículos 5 y 6. Confía en el Señor con todo tu corazón y no te apoyes en tu propia prudencia. Reconócelo en todos tus caminos y Él enderezará tus veredas. Qué bonito. Quizás hoy no recibamos todas las respuestas que estamos buscando, pero tal vez el mayor milagro no es entender por qué pasan las cosas, sino descubrir que aún sin entenderlas, nuestro Señor nunca nos ha dejado, nunca ha dejado de caminar a nuestro lado. Y ahí es donde comienza la verdadera fe, donde dejamos de preguntarnos y de buscar explicaciones. Allí es donde comienza nuestra verdadera fe. Gracias, Padre amado, por este momento, por esta oración, por poder entregar este mensaje para quienes hoy no han logrado conciliar el sueño, para aquellos que se sienten preocupados, agobiados, tristes, desesperados quizás. Permite que esta oración llegue a cualquier rincón del mundo y que sea para edificar, para construir, para sanar. En tu nombre, Señor, declaramos que este día será un día de bendición, de amor, de mucha misericordia. Amén, amén y amén. Que tengan todos un bello día, un espectacular día.

0: Buenos días, buenos días, buenos días, buenos días, Rafico. ¿Cómo amaneció? Ánimo, niño, fuera pereza. Buenos días, mi mensajero preferido. Tú ya sabes quién soy yo, porque te trato así. Perdona, tú nunca dejarás de ser mensajero. Tú nunca dejarás de entregar amor, porque tú eres el mensajero de Dios. Tú no eres periodista, con todo respeto, eres el mensajero de Dios. Que Dios te dio esta sabiduría para, con tus palabras, tratar de nosotros enderezar el camino. Gracias, Rafico, por las palabras. Qué lindo mensaje. Qué oración tan linda. Nunca cambies. Si vas a cambiar, que sea mejor de lo que eres. Dios te bendiga, mensajero de amor desde Armenia. Dios te bendiga a todos los del grupo de Tropical.
1: Hola, buenos días, Rica Fico. Ánimo, niños, fuera pereza. Tropicana es la más bacana. Yo escucho, veo y comparto Tropicana. Gracias por esa hermosa oración, por este inicio de semana. Bendiciones para toda la mesa de trabajo, para tu familia y para todos los oyentes de Tropicana en el mundo entero. Olga desde Holanda. Bendiciones, chao.
2: Buenos días, Rafico. Dios te bendiga. Con esa oración que nos alimenta cada día. Dios te bendiga a ti, a tu familia, a toda la mesa de trabajo. Gracias. No dejes de ser lo que sos, Rafico. Ánimo, niño, fuera pereza. Tú nos quitas la pereza con esa oración, Rafico. Dios te bendiga.

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1: Tenemos ya las 4 de la mañana, 25 minutos. 4 de la mañana, 25 minutos. Bienvenidas y bienvenidos a Cómo Amaneció Cali. Desde las 4 de la mañana, dejándolos al día con toda la información, contándoles los hechos que son noticia en las últimas 24 horas, contándolos de manera diferente, como le gusta a la gente. Por eso les contamos noticias del ámbito local, nacional y también internacional. Agradecido con toda esa gente bonita que se reporta a través del 311-2222-931, con todos los oyentes que están siempre pendientes de Tropicana, la más bacana, reportándose, hablando con nosotros, dejándonos sus notas de voz desde cualquier parte del mundo. ¡Gracias! Recuerde que nos pueden seguir a través de Instagram como @mitropicana93.
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1: Que nos pueden seguir también a través de TikTok como @tropicanacali931. Tropicana. Que nos pueden seguir en YouTube como Mitropicana TV. Tropicana. Y bienvenidos, bienvenidas. Ya saben, pueden dejar su nota de voz a través del 311-2222-931, mientras le voy contando los titulares, mientras vamos hablando, mientras vamos conversando, mientras estamos a esta hora de la mañana en Cómo Amaneció Cali. Saludos para todos los barrios de Santiago de Cali. Veredas, corregimientos, hasta donde llega la señal de la 93.1, pero también el saludo muy especial y extenso a toda la gente que nos escucha a través de la plataforma, a través de la app, a través de la Play Store. Descargaron Tropicana FM Radio, la de Prisa Radio. Y ahora nos están escuchando desde su celular, desde su computador, desde sus televisores, escuchando Tropicana, la más bacana, y a todo el que está a través de www.tropicanafm.com. Buenos días, gracias por Tropicana, la valiosa sintonía, y por estar con Tropicana, la más bacana.
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1: Iniciamos contándole entonces los titulares de las noticias más importantes del día por Tropicana, la más bacana. Mi nombre es Rafael Eduardo Astudillo, más conocido como el DJ Rafico, de la ciudad de Santiago de Cali, el hijo de doña Luzmila, el hijo de don Rafael Alberto, el hermano de Paula Jimena, de Clara y, por supuesto, contento y feliz de poderlos acompañar nuevamente en esta mañana, mañana de buena vibra, mañana de una actividad bien bonita que es los Martes de Misericordia. Ya venimos a contarles de qué se trata los Martes de Misericordia y cómo tú, mi querida amiga, mi querido amigo que me estás escuchando, nos puedes extender tu mano ayudadora, tu mano de buen corazón, tu corazón noble que nos va a ayudar a que hoy, Martes de Misericordia, sea un día maravilloso. Empezamos entonces contándoles que ayer Alejandro Eder, alcalde de Cali, y Abelardo de la Espriella sostuvieron su primera reunión de alto nivel tras las elecciones. ¿De qué hablaron el alcalde de Cali y el presidente electo? Ahora les vamos a contar cuáles son los apartes o qué es lo que dicen sobre la charla que tuvieron ellos. ¡Tropicana! Ayer se registró, 3 de agosto, una caída masiva del servicio de WhatsApp. Ayer había mucha gente que no podía mandar ni fotos ni audios. ¿Qué fue lo que pasó? Y si su cuenta está bloqueada y me está escuchando, déjeme contarle que no es su celular, no es que esté haciendo algo malo ni nada. Ya le voy a contar qué fue lo que ocurrió. ¡Tropicana! En noticias internacionales estaremos hablando de la situación de Venezuela. Ya hay un parte oficial de las autoridades tras los días que han ocurrido después del terremoto. ¿Se acuerdan de la noticia que estuvimos hablando de Ceuta en España? De la campaña, o bueno, de la llegada masiva de migrantes a la frontera española. Les voy a contar o qué es lo que dicen las autoridades a propósito de esta llegada masiva y por qué se dio. Un menor de 13 años murió por una bala perdida durante ataque sicarial en Comuneros 2. ¡Tropicana! Ojo, es falso. De momento, De momento no está confirmado que haya ley seca en Cali para este 6 y 7 de agosto. Ya le vamos a contar, porque hasta el momento no hay una información oficial que nos diga sí o no. No hay una información oficial. Lo cierto es que estamos pues contándoles esto para que vayamos analizando en lo que queda de los días de la, antes de la posesión de Abelardo de la Espriella. Oído, atención. Sí, a propósito de eso, hoy por ejemplo se va a llevar a cabo una reunión con la Secretaría de Movilidad, en la cual se va a hablar de las medidas para la posesión presidencial y cómo va a ser el modus operandi de la Secretaría de Movilidad. Tropicana. Ya les vamos a contar estas y otras informaciones más por aquí por Tropicana, la más bacana. Por ahora les decimos bienvenidas, bienvenidos. El dólar se está cotizando el día de hoy en 3.204. El euro se cotiza el día de hoy en 3.693. La libra esterlina se cotiza el día de hoy en 4.308. El peso chileno se cotiza el día de hoy en 3,45 peso colombiano. Ahí estaban los indicadores económicos para aquellos que están escuchándonos en Estados Unidos, en España, en Londres y en Chile, por si van a mandar ahí alguna bicoquilla para pagar los recibos, para pagar el arriendo y para pagar cuanta cosa que haya por ahí. Por ahora, agradecerles nuevamente por esta gran sintonía. Recuerden, si todavía no nos están escuchando a través de www.tropicanafm.com, hágalo. www.tropicanafm.com. 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

0: Ayer se conoció de la reunión de Abelardo de la Espriella con Alejandro Eder. ¿De qué hablaron el alcalde de Cali y el presidente electo? Pues su primer encuentro oficial con el presidente electo fue para pedirle priorización en tres grandes proyectos para la ciudad. El primero de ellos, fortalecer la seguridad, sacar adelante el tren de cercanías y hacer realidad la Universidad del Oriente. Escuchen pues. Abro comillas, dijo Alejandro Eder. Acabo de terminar una reunión muy productiva con el presidente electo. Lo primero fue agradecerle el gesto que ha tenido con nuestra ciudad. Elegir a Cali como sede de la posesión presidencial, un hecho histórico para nuestro país. Cierro comillas. El primer tema que el alcalde puso sobre la mesa fue la seguridad de la ciudad y la región. Desde el mismo 7 de agosto, dice, abro comillas, realizaremos un consejo de seguridad en Cali para definir acciones que permitan fortalecer la seguridad en los municipios vecinos tan afectados por el narcoterrorismo y al mismo tiempo reforzar la seguridad dentro de la ciudad, iniciando una nueva etapa en la recuperación de la tranquilidad para los caleños. Cierro comillas. Con esta solicitud, el alcalde busca desde los primeros días el nuevo gobierno se aborden de manera conjunta los problemas de seguridad que afectan tanto a Cali como a los municipios vecinos. El tren de cercanías y Universidades de Oriente podría ser uno de los proyectos que también se podrían destrabar, porque durante el encuentro también se abordó otros temas importantes, que es destrabar los proyectos estratégicos para la región del que el gobierno saliente dejó estancados o que no realizaron. Proyectos claves para el desarrollo de Cali en materia de movilidad sostenible y educación superior. Entre ellos se destacó el tren de cercanías, una iniciativa que ya cuenta con avales técnicos de los ministerios de Hacienda y Transporte, así como los recursos asegurados por parte de la Alcaldía de Cali y la Gobernación del Valle. Finalmente, el presidente electo aceptó el ofrecimiento del alcalde Alejandro Eder para establecer una sede alterna a la presidencia en Cali. Abro comillas, le tenemos una gran noticia, queda confirmado que Cali será sede alterna de la presidencia de la República. Ya pusimos a disposición del presidente el edificio de la antigua FES frente al Teatro Municipal. Desde el 7 de agosto este espacio será conocido como el Palacio Presidencial de Santiago de Cali. Es lo que ha precisado pues el alcalde de Santiago de Cali a propósito de la noticia. Esos fueron los temas que estuvieron tratando con el presidente electo ayer en su primera reunión oficial, el presidente electo y Alejandro Eder en la ciudad de Santiago de Cali. ¡Tropicana! Ya tenemos las 4 de la mañana, 35 minutos. 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

0: Oiga, vea, le traigo mi Cali Ventura.
1: Rafico, muy buenos días, mi hermano, Dios me lo bendiga, Rafico, bendiciones, papi, que Dios lo guarde, lo proteja y lo llene de muchas bendiciones, que sea él guiando sus pasos por donde quiera que vayas, que lo cuide y que lo proteja con su santo manto. Rafico, gracias por la oración, gracias por las palabras, gracias por estar con nosotros desde las 4 de la mañana, dándonos esa voz de aliento y que todo sea como Dios nos manda, como Dios quiera. Ánimo, niño, fuera pereza. Bendiciones, papi.
2: Un abrazo, gracias a ti por estar ahí en sintonía de Tropicana, la más bacana.
3: Rafico, Rafael Eduardo Astudillo. Qué bonito ese mensaje que le dijo el señor, hombre, el mensajero.
2: Tan bello.
3: Muy bonita, qué bonitas palabras, Rafico, y la oración. De verdad que los que madrugamos a trabajar nos hace falta y estamos pendientes y lo madres de este momento. Para escuchar esa oración y esas palabras tan bonitas.
2: Tan bello, pa, tan bello, gracias.
3: Muchas gracias, feliz día. Le habla Henry Orozco.
2: Henry. ¿Cuándo cómo lo conozco?
3: De New Jersey, a un ladito de New York.
2: Epa, muy bien, ahí en New Jersey. Dice un oyente por aquí que me equivoqué, que lo hice asustarse, que lo hice no sé qué. Pues le repito nuevamente, porque a mí no me gusta que queden ahí como con la duda. Yo sé que lo dije bien y voy a buscar ahora la grabación. Me dice que es que mándame la grabación para comprobarlo. Sí, ya paro el noticiero para escuchar todo. Tranquilo. Ya paro el noticiero y me pongo a buscar la grabación. Oigan, le repito, el dólar, 3.204 pesos. El euro, 3.693. La libra esterlina, 4.308. El peso chileno, 3,45. Más claro no canta un gallo.
4: Hola, mi Tropicana, buenos días para
2: ¿cómo
4: todos.
2: ¿Cómo estás? Buenos días. Días
4: para todas. Feliz y bendecido día.
2: Igualmente.
4: Hermosa oración como siempre, linda oración, que Dios te bendiga.
2: Un abrazo.
4: Rafico, quiero enviarle un saludo a mi esposo y a mis dos hijos que están en España.
2: ¿Sí?
4: Quiero decirles que me siento muy orgullosa de ellos, tuve la oportunidad de estar allá con ellos y créeme que no es fácil como migrante levantarse todos los días y luchar estando alejado de tu
2: fuera
4: familia,
2: país,
4: de, tu
2: ¿sí?
4: de tu país, estar alejado de las costumbres de Colombia. Y créeme que Colombia, digan lo que digan, es un país hermoso, es un país que tiene muchas oportunidades y tiene muchas cosas hermosas.
2: Hey.
4: Y nada, quiero decirte que me siento orgullosa de mis hijos y que los amo y que me siento orgullosa de mi esposo. Gracias, Rafico, bendiciones.
2: Bueno, que Dios la bendiga, gracias por estar allí, gracias por ese bonito mensaje y poder darle valor a lo que están haciendo sus familiares fuera del país, porque de verdad, sí que a veces es bien complejo y uno necesita esos ánimos todos los días por la mañana cuando se levantan. Bueno, ahorita en el verano vaya y venga, pero en el frío, güey, madre. Eso, mejor dicho, uno no quiere ni salir de las cobijas.
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2: Esta noche será amor y control. Tendré el gusto, tendré el honor, tendré la dicha de estar acompañando al equipo en este martes de misericordia. Martes en el que llevamos un plato de comida, en el que les entregamos un mensaje, en el que charlamos y conversamos con ellos y, entre otras cosas, pues también les hacemos un pequeño momento de reflexión a pesar de lo que están pasando en su vida y hemos logrado que con los videos que realizamos y con la labor que hacemos todos los martes allí, hemos logrado rescatar vidas de la muerte a la vida. Hemos logrado encontrar que o buscar que familias encuentran a sus familiares que hace tiempo no sabían nada y logren salir de allí. Recuerdo hace algún tiempo hicimos un video con Iguana y en ese video salió un señor que es un médico. La familia lo vio, nos pidió el favor de que le ayudáramos a encontrarlo. Y así fue. Lo encontramos y días después recibí la comunicación de parte de la familia diciéndome que el señor se encontraba en recuperación. Y eso nos llena el corazón de mucha alegría. Sí, de pronto hay personas que dicen, porque para todo hay para criticar, pero la verdad nosotros nos centramos en lo que hacemos desde el corazón con mucha misericordia. Amiga, amigo, usted que me está escuchando, le quiero contar algo. Hay una manera de sembrar con Tropicana la más bacana. Y es Amor y Control, y es los Martes de Misericordia, y es la ciclovía de Terrán Colorado, y es el Tropicomedor, y es las diferentes actividades como la que hicimos el viernes y sábado de la Maratón del Humor. Y seguimos, no paramos, porque esta emisora es para el pueblo, se debe al pueblo, y así seguimos trabajando de la mano de Dios, de la bendición de Papá Dios, y por supuesto haciendo las cosas con el corazón, con mucha conciencia, pero sobre todo con mucha responsabilidad. Así que mi querida amiga, mi querido amigo, si usted se quiere unir con nosotros y hacer parte de la campaña de los Martes de Misericordia, quiero contarle que hoy queremos salir y llevarles unos sándwiches y llevarles un vasito de agua panela a los muchachos. Agua panelita, sándwich y un mensaje que le entregamos. Vamos a estar ahí con Juli, vamos a estar ahí con Cabeto, vamos a estar ahí con Vanessa, si Dios quiere, haciendo la entrega de estos sándwiches. ¿Qué te parece, mi querida amiga, mi querido amigo que me está escuchando, si nos unimos entre todos? Digo nos unimos porque necesitamos contar con un aporte importante para poder tener los sándwiches, las panelas que se gastan bastantico. Y, ¿por qué no?, alguna que otra bendición que pueda llegar, porque de pronto tu familia o tus compañeros de trabajo dicen hoy, pues sí, vamos un momentico, vamos a acompañar a los muchachos, ¿qué hay que hacer? Contanos. Bueno, chévere, se pueden preparar unos sándwiches si ustedes quieren, o si quieren pueden hacer un arrocito con lenteja y los preparan ahí y los empacan ahí en un icoporcito. O si no tiene ninguna de las dos posibilidades porque pronto por el trabajo, por el estudio, porque no les da tiempo o porque están fuera del país, también lo podemos hacer nosotros, ¿sí? Nosotros nos encargamos de hacerlo. Usted nos ayuda con un aporte, ¿vale? Escríbame ahí apoyo Martes de Misericordia en el WhatsApp y yo le voy a mandar el número del teléfono para que nos ayuden. Y si sale de su corazón hacer este aporte para esta bonita labor, pues de esa manera podamos conseguir que sea un éxito esta noche la entrega de ese plato de comida en nombre suyo y en nombre de todas las personas, sobre todo primero en nombre de Papá Dios, este Martes de Misericordia, que sea muy, muy exitoso. Entonces me escribes ahí al WhatsApp de Tropicana 311-2222-931, apoyo Martes de Misericordia o Martes de Misericordia, y yo ya te voy a mandar ahí un mensajito y te voy a decir gracias por apoyarnos, es muy importante y valiosa tu colaboración. Si quieres hacer una donación a través de Nequi, hazlo a este número, etcétera, etcétera, etcétera, etcétera. ¿Listo? 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

0: 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En Tropicana son las
1: 4 de la mañana, 46 minutos, 4:46. Que no me le coja la tarde, 4:46.
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Es que Cali es muy bacana, ¿sí? Yo no sé ustedes, pero de verdad que yo estoy fuera de mi terruñito cuando voy por allá a hacer alguna gestión a algún pueblito o lo que sea y me demoro más de un día y yo extraño tanto mi pedacito, ¿sí? Uy, yo no sé, pero cuando yo estuve fuera del país, yo todos los días me imaginaba yendo, cuando estaba por allá en el País Vasco, iba por la X avenida, yo qué sé, por la A8, rumbo Irún, Rentería, atravesar a San Sebastián, y yo me imaginaba que iba por la autopista Simón Bolívar, me imaginaba que iba por la autopista suroriental, no sé, ya, yo no podía sacar de mi cabeza eso, y llegaba a barrios, en Donosti, por ejemplo, allá en San Sebastián, y yo intentaba buscarle similitud. Yo decía, ¿esto a qué se parece? Bellavista, ¿esto me parece a qué? Hombre. Ahí a la derecha entrando hay un barrio que no recuerdo cómo se llama eso por ahí, hombre. Y es como una montañita, aunque no estoy casi todo en montañita. Y yo veía ese barrio como tan pintoresco y yo decía, ve, esto se parece a Bellavista, esto me parece como a Terrón, esto me parece como... Es que Cali es muy bacana, definitivamente que sí. Bueno, ayer WhatsApp sufrió una caída y dejó sin servicio a una gran parte de los usuarios. La aplicación de mensajería WhatsApp dejó de funcionar y digamos que se conoció que más de 600 usuarios de la aplicación de mensajería habían reportado en la página web que el servicio no funcionaba. En X, por ejemplo, estaban hablando del tema. Los principales picos e incidencias se llevaron, digamos que la sorpresa, sobre todo en el país ibérico, en España, en Madrid, en Barcelona, Valladolid, Málaga, Valencia y Sevilla y otros, como Bilbao, La Coruña, Pontevedra y Zaragoza, en donde se registró que a nivel global, más del 65% de los usuarios que reportaron problemas con el servicio notaron la caída en el envío de mensajes, un 29% reportó problemas con la aplicación en sí y otros reportaron que no podían iniciar sesión. Bueno, pues la noticia es que sufrió una caída y entre esa caída, entre otras cosas, lo que decía la información era lo siguiente. Le voy a contar si de pronto ayer usted se dio cuenta de eso, le pasó... O de pronto alguien que tenía que mandarle usted un mensaje no le respondió, etcétera, etcétera, etcétera. Porque WhatsApp bloqueó algunas cuentas de forma masiva. ¿Qué hay que hacer o qué tenían que hacer o qué han hecho en las últimas horas? No alarmarse primero que todo. En WhatsApp usted puede revisar si su cuenta se detecta con una actividad inusual. Ese proceso de revisión puede durar o toma más o menos unas 24 horas. De 24 a 48 horas. Debe revisar su correo, el que tiene vinculado a WhatsApp. Y esperar que ella se desbloquee solita. Le va a salir una pantallita que dice cuenta en revisión. Estamos revisando tu cuenta. Te notificamos cuando tengamos alguna novedad. Le sale así. ¿Listo? Entonces usted tiene que dar allí entendido. Y lo único que tiene que hacer es esperar porque no hay de otra. No hay vuelta atrás. Mientras tanto puede comunicar por otras plataformas y así usted lo decide. O si no, pues debe esperar, porque me imagino más de uno diciéndole, ¡usted no contesta estos mensajes! No es que no los conteste. Es que WhatsApp le bloqueó la cuenta definitivamente. 4 de la mañana, 50 minutos en Cómo Amaneció Cali de Tropicana.

0: ¡Ánimo, niño, fuera, pereza! Vamos a saludar a los oyentes de Tropicana, la más bacana en esta mañana. Faltan ya 10 minutos para las 5 de la mañana. 10 para las 5, 10. 10, 10, 10. 10, 10, 10. Buena, buena, buena, buena, buena, buena, buena, buena, buena, buena, buena.
1: Hola, ratito.
0: ¿Qué más, hombre? ¿Cómo estás?
1: Muchas gracias por estas bonitas oraciones. Gracias por tus palabras. Gracias
0: tan bella.
1: Por cada cosa que nos das, porque nos das mucho aliento.
0: Qué alegría,
1: para
0: ¿no?
1: nosotros los que estamos fuera en
0: esa este latitud, me gusta.
1: Colombia es Colombia. Cali es muy bella.
0: ¡Chao!
1: Es bella por la gente, su amabilidad de la gente.
0: ¿Vas caminando? ¿Qué es lo que estás haciendo, ve? Mira, ve, que se escucha tan rarísimo.
1: Muchas gracias por tu donación.
0: Bueno, un abrazo, mi corazón. Gracias. Hola, doña Marina.
2: Es que yo quiero hacer un aporte de dinero para esa ayuda, para Luchito.
0: Sí.
2: Pero no tengo cómo enviarlo porque no sé cómo enviarse. Lo único que sé es que mi hermana tiene el dinero ahí en Cali.
0: Ay,
2: pero no
0: tan
2: tengo
0: bella.
2: Cómo hacérselo llegar a usted.
0: Ay, tan hermosa. Ahí le comparto el número.
2: Que me dijeras cómo.
0: Ahí le comparto el número. Escríbale ahí a mi compañerita que ella le ayuda y le guía, ¿vale?
3: Hola, buenas
0: gracias.
3: Días,
0: que Dios me la bendiga. Ana. Hola.
3: Soy una persona emigrante acá en España.
0: Sí.
3: Desde hace un año.
0: Sí.
3: Lo escucho todos los días porque me gusta estar informada de lo que pasa en mi país. Pero también me doy cuenta de que ustedes ayudan mucho a las personas.
0: Sí.
3: Y ahora envío este mensaje porque quiero pedirle ayuda.
0: A ver,
3: tengo
0: cuéntenos.
3: Un sobrino que lastimosamente está cayendo en las drogas.
0: Ay, qué
3: y
0: lamentable.
3: Quisiera que por favor me ayudaran.
0: Claro que sí.
3: Para contactarme con la fundación que tienen ustedes.
0: Nosotros no tenemos
3: si
0: fundación, mi reina.
3: Sobrino. Desde ahorita yo no tengo cómo ayudarlo.
0: Uh-huh.
3: Porque pues saben que la situación acá en España
0: está difícil,
3: es
0: sí.
3: muy complicada para un emigrante.
0: Sí, es verdad, y si está en papel
3: pero
0: es peor.
3: Necesito que por favor me ayuden.
0: Uh-huh.
3: Ya que él ayer me pidió ayuda, que lo ayudara y no lo dejara caer más en las drogas.
0: Ay, no.
3: Les
0: Dios
3: pido
0: mío,
3: que por
0: santo.
3: Favor me ayuden a contactar con la fundación, a ver cómo puedo ayudarlo a él. A ver cómo mi familia desde Colombia le ayuda.
0: Bueno, mi corazón.
3: Para que él no siga en esta droga y no caiga más. Les agradezco de todo corazón que por favor me ayuden.
0: Bueno, mi reina.
3: Muchas gracias.
0: Voy a guardar su número de teléfono, más adelante le voy a preguntar a mi compañerita, que ella es la que tiene el contacto con las fundaciones. Nosotros no tenemos fundación, nosotros lo que hacemos es una alianza con diferentes fundaciones que cuando hacemos las campañas de amor y control, pues ellos nos ayudan recibiendo los muchachos y luego pues Tropicana se tiene que encargar de la manutención de los muchachos, ¿sí? Entonces no es completamente gratis. Entiendo lo que me dices de que la situación está compleja y no se puede de pronto de una manera económica hacer. Pero lo cierto es que pues unimos todas las fuerzas. Unimos todas las fuerzas. Lo importante es que el chico tenga la voluntad de hacerlo. Porque durante esos procesos hay muchas situaciones. Y una de esas pues es un par de pruebas que le aprendimos. Y le mando un saludo muy especial a nuestro amigo, compañero, colega, Mari Consuelo, Rubén Darío Franco, que durante la época que estuvo aquí con nosotros, pues nos dio varios tips para lograr entender el lenguaje de las personas que han caído o que están en este mundo oscuro de las drogas, porque muchas veces lo hacen también para manipular a la familia. Pero eso es un proceso que ya le irá contando la persona de la fundación y demás, etcétera, etcétera. Por eso muchas veces hay ayudas que se han lamentablemente, digamos, caído porque los muchachos lo único que buscan es a veces cuando están en ese proceso y todavía no han aceptado y van para adelante solamente con eso, llevándose por encima lo que sea, lo único que buscan es manipular a la familia. Y como saben que la familia hace por lo que sea por ellos, por sacarlos adelante, pues a veces pasa eso. No digo que este sea el caso, mi reina, pero ya guardé tu número, lo comparto más adelante cuando esté el equipo de trabajo aquí reunido, les comentaré. Y si es necesario, pues compartimos tu número con la fundación y buscamos la forma que entre todos se pueda ayudar. ¿Listo? Por eso Cali es muy bacana, definitivamente. Porque aquí se ayuda a todo el que podamos. ¡Qué

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1: Antes de terminar esta hora y darle la bienvenida a don Tito Varela y a todos los oyentes que se conectan a través de Tropicana TV en esta mañana del 4 de agosto, recordándoles que el pico y placa para hoy es martes, hoy es 1 y 2, téngalo en cuenta, los que apenas están alistando para salir, hoy es 1 y 2, el pico y placa, téngalo muy en cuenta, pues les cuento que después del terremoto ocurrido en Venezuela, la cifra oficial a las 8 de la noche del día de ayer, entregada por los la parte, digamos que oficial de las autoridades en Venezuela, informa que alrededor de 6.000 personas perdieron la vida durante el terremoto o que han sido halladas en las últimas los últimos días. La cifra de desaparecidos sigue siendo un misterio ante la lista de reportes oficiales del gobierno venezolano. La cifra de muertos que ha dejado el doble terremoto que sacudió a Venezuela el pasado 24 de junio ya asciende a 6.125, según el balance oficial divulgado ayer por el jefe de la Asamblea Nacional, Jorge Rodríguez, quien también es hermano de la presidenta interina del país, Delcy Rodríguez. Le mandamos un fuerte abrazo a todos nuestros hermanos venezolanos, mucha fortaleza en este momento, y a todos los que están ahí precisamente en la zozobra de saber qué ha pasado con su familiar, qué ha pasado con su gente allí en Venezuela. Esa es la cifra oficial que se entrega precisamente de esta información. Faltan tres minutos para las 5 de la mañana en Tropicana, la más bacana. ¡Tropicana! Y atravesamos el mar para llegar hasta España y precisamente nos damos lugar en Ceuta, porque en las últimas horas a través de las redes sociales se conoció de la llegada masiva a Ceuta de cientos de miles de marroquíes que habrían atravesado más de 14 kilómetros nadando. Mensajes virales y una interpretación errónea de un fallo judicial hicieron creer a miles de personas que podrían cruzar la frontera. Escúcheme esto rápidamente. A ver. Fue una campaña de mensajes virales que aseguraban que la frontera de Ceuta estaba abierta y contribuyó a que decenas de miles de personas intentaran cruzar irregularmente desde Marruecos hacia España, finales desde la semana pasada. Publicaciones con frases como "la puerta de Ceuta está abierta, hoy es el día" o "Tetuán, vamos", reforzaron la idea de que el acceso al territorio español podría hacerse sin restricciones. Y esto fue lo que hizo pues que cientos de miles de marroquíes llegaran por Ceuta para, digamos que de alguna manera, buscar una legalidad que no habían obtenido tras unos mensajes erróneos, es lo que dice la información. Tenemos ya las 4 de la mañana, 58 minutos. Ahí le hemos presentado noticias nacionales, internacionales, de todos los ámbitos. Y, por supuesto, los oyentes de Tropicana, la más bacana, que no dejan de enviar sus notas de voz y que les agradecemos por ese cariño tan especial y por esas notas de voz que nos entregan a esta hora de la mañana.

0: Un minuto para las 5 de la mañana y nos preparamos para recibir más noticias. 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Ya tenemos las 5 de la mañana en el punto en Tropicana, la más bacana. Venimos para contarles 3 noticias más por aquí por Tropicana. La primera de ellas es saber qué fue lo que pasó realmente.
1: Primera.
0: En el oriente de la ciudad con un menor de tan solo 13 años. ¿Qué fue lo que ocurrió?
1: Segunda.
0: ¿Hay sí o no ley seca en la ciudad? ¿Qué han dicho? ¿Qué se conoce de esta información? Ya le vamos a contar.
1: Tercera.
0: Y como lo hemos dicho durante todos estos días, nos sorprende todos los detalles sobre la captura, sobre los hechos a los cuales se les ha imputado a los detenidos presuntos responsables del caso de María Camila Potosí. ¿Cuáles son los delitos y cuál es la pena que podrían recibir los capturados? Ayer fue día de juicio de presentarlos ante un juez. ¿Qué dice la noticia? Ya le vamos a contar. 5 en punto en Tropicana a nombre de Colpensiones.
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0: Así que usted no tiene por qué darle explicaciones a los demás. Usted no tiene por qué, si el otro dice que esto, que lo uno. Usted simplemente diga: yo soy valor de Dios.
1: Amén. Eso, muy así bien, mi querido Tito. Gracias. Es un gusto para mí trabajar con usted, don Tito. Para mí es un placer poder saludarlo nuevamente esta mañana, tener la bendición, la dicha y la fortuna de trabajar con una persona tan experimentada en los medios de comunicación. No le voy a pedir nada, no, tranquilo. Solamente
2: no, y si quiere, dígame y conseguimos con los dos.
1: De verdad que saludarlo de esta manera para mí... con mucho respeto, con mucho amor y con mucho cariño, diciéndole, don Tito Varela, gracias por tantas experiencias, gracias por compartir con nosotros a través de... No lo estoy despidiendo tampoco, ¿no?
2: No, tranquilo.
3: Solamente le estoy dando un saludito ahí bien chéverón, Kimón, para que tranquilo. La gente se active bien bacano y bien chévere, para que la gente se despierta, porque la gente duerme mucho.
2: Total.
3: Se duerme mucho, quiten esa lagaña ya, van y de cepilla.
0: Ahorita me encontraba ahí en el parqueadero, en el ascensor.
1: ¿Y?
0: Me encontraba con nuestros compañeros, con Andreita Mesa.
1: ¿Y?
0: Y con Myron Benavides.
3: Venían
0: llegando y le digo yo, me dice Andreita: ¿nosotros por qué trabajamos tanto? Le digo: mi amor, porque si usted quiere vivir bien, tiene que trabajar.
1: Pues digamos
0: para que se dé su gusto. Y si va a descansar, como decía mi abuela, ¿de qué te preocupas? Si cuando usted se muera va a descansar eterno.
3: Va a descansar todo lo que quiera, mijo. ¿Usted qué está creyendo?
0: Y no, Rafita, pues de verdad que muchísimas gracias por sus palabras. De verdad que lo recibo con cariño. Y ahorita que venía precisamente en camino, venía escuchando precisamente de venida. Yo siempre me vengo, valga la redundancia, escuchando a Dante Hebel.
1: Ajá.
0: Por las reflexiones, ¿no? Y me pareció algo muy bonito, y nosotros no podemos perder el niño que tenemos dentro.
1: No, yo jamás.
0: Nosotros no podemos perder el niño, y decía, a veces uno se pregunta, me invitaron a una fiesta y llegué amargado. Cuando yo era niño, no tenía ni regalo, no tenía nada, y me disfrutaba la fiesta.
1: Es verdad, uno iba a joder todo lo que más pudiera.
0: Y decía él, si usted es posible, regálese un día para usted solito.
1: Es verdad.
0: Enciérrese en su cuarto, pague un hotel, como quiera, y dedíquese un día solito para usted y demás.
1: Es verdad.
0: Y pedirle a Dios, Rafita, lo que... Y venía precisamente en el pedacito, me acordaba mucho de usted.
1: ¿Por qué, vea?
0: Por la resiliencia que uno tiene que tener en muchas ocasiones. Uno habla de carácter,
1: ¿sí?
0: Pero la gente confunde el carácter con, de pronto, con el temperamento.
1: Ajá.
0: Una cosa es que yo sea con usted patán grosero, eso no llama carácter, eso llama temperamento.
1: ¿Sí?
0: El carácter es cuando usted tiene la resiliencia, la resistencia de que por más que yo usted lo quiera por debajear, que yo usted diga esto, lo uno, lo otro, usted fuerte, fuerte, fuerte.
1: Uy, pero hay que conseguirlo, ¿yo?
0: Claro.
1: Hay que trabajar difícil, duro en eso.
0: Es difícil, Rafa, porque, es difícil, pero papá, no imposible. Y eso es lo que uno le tiene que pedir al Espíritu Santo de Dios, que le dé a uno carácter. Yo recuerdo al chino colombiano.
1: Ah, Kenji Kui.
0: A Kenji, el, nunca me olvidé.
1: Kenji Kun.
0: Esa vaina. Y él decía que una vez en un colegio entraron unos estudiantes.
1: Ajá.
0: Y el profesor era un señor ya de edad, y que uno de ellos dice: uy, ese profesor tiene un carácter fuerte.
1: Sí.
0: Y llegaban y lo ofendían, lo decían todo, y después uno de ellos dijo: pero ¿cuál carácter? Mire cómo se deja humillar. Y dijo: precisamente ese es el carácter. Tener la fortaleza para recibir críticas, burlas.
1: Volverse el saco de boxeo y que no le moleste nada.
0: Esa es la palabra, Rafita. Eso se llama resiliencia, y eso es lo que se llama carácter. Carácter no porque usted sea un viejo cascarrabia, un viejo patán y de todo. No, eso no llama carácter, eso se llama temperamento. Y a veces hasta se llama mal genio y grosería. Pero el carácter es ese. Y por eso tenemos que pedirle al Espíritu Santo de Dios, Rafita, que nos dé carácter para resistir todo lo que se viene, mi querido Rafa.
1: Muy bien, estamos listos entonces para empezar a entregar toda la información por Tropicana, la más bacana. ¿Por qué? Porque Cali es muy bacana. Y Cali, vamos a empezar a informarles qué es lo que ha pasado en las últimas horas en Cali.
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0: Primera.
1: Don Tito, ayer se conoció apenas unos detalles sobre lo que habría ocurrido en el oriente de Cali, pero ya las autoridades nos han enviado la información exacta de qué es lo que se sabe de esta noticia en el barrio Comunero 2, donde afecta a un par de familias, entre ellas la de un menor de 13 años, don Tito.
2: Así es, Rafita, recordándoles a los oyentes que hoy el pico y placa es 1 y 2, 1 y 2 para que no me lo vayan a coger por ahí de pronto desprevenidos y me le dañen de pronto el agosto y no pueda comprar la cometa. Oído Cali, atención. Un menor de 13 años perdió la vida tras ser impactado por una bala perdida durante un ataque armado registrado en las últimas horas en el barrio Comuneros 2 en el oriente de Cali. En el mismo hecho, también habría fallecido un hombre de 23 años, quien, según la información preliminar, sería el objetivo de este atentado. El ataque ocurrió exactamente en la carrera 28B4 con calle 72, donde, de acuerdo con las primeras versiones conocidas, hombres que se movilizaban en motocicleta llegaron al lugar de los hechos y presuntamente dispararon en repetidas ocasiones contra el joven de 23 años. La víctima, que fue identificado como Mauricio Canencio Arce, quien recibió 3 impactos de bala, uno en el tórax anterior, otro en el miembro izquierdo y uno más en el brazo izquierdo. En medio de este atentado, uno de los proyectiles impactó al menor de edad, quien se encontraba en el sector y fue alcanzado por una bala perdida, desencadenando una tragedia que enluta a una familia y la comunidad educativa de la ciudad, mi querido Rafa. Qué tristeza, hermano. Tanto el joven de 23 años como el menor de edad impactado por la bala perdida fueron trasladados de urgencia a un centro asistencial, donde el personal médico anunció el fallecimiento de los dos debido a la gravedad de las heridas. El menor, que era estudiante de séptimo grado en la Escuela Normal Superior Santiago de Cali, tras conocerse la tragedia, la institución educativa emitió una circular dirigida a la comunidad escolar en la que lamentó profundamente su fallecimiento y expresó sus condolencias a la familia, compañeros y docentes. Asimismo, el plantel informó que brindará acompañamiento psicosocial a la comunidad y, lógicamente, a la familia del menor que enfrentan este difícil momento, mi querido Rafa. Ahí está, pues, precisamente la noticia. Lamentablemente, por su parte, la Personería de Cali pidió esclarecer este doble homicidio. La Personería Distrital de Cali también se pronunció frente a el caso y lamentó la muerte del estudiante de 13 años, expresando su solidaridad con sus familiares, compañeros, docentes y toda la comunidad educativa. Abro comillas, expresamos nuestra solidaridad con su familia, compañeros, docentes y toda la comunidad educativa. Como Ministerio Público solicitamos a las autoridades adelantar con celeridad las investigaciones para esclarecer este doble homicidio e identificar y judicializar al responsable. Cierro comillas, puntualizó la Personería.
1: Muy bien, ahí está entonces la información detalle a detalle y muy triste por este menor de 13 años. Y es lo lamentable de lo que ocurre, pues, cuando en medio del fuego cruzado y las balas perdidas terminan acabando con la vida de personas inocentes. Y qué lamentable que los seres humanos quieran definir o ponerle fin a la vida de una persona simplemente con una bala para justiciar cuentas. Qué triste, de verdad que sí. Qué triste. 5 de la mañana, 13 minutos, es la información que le entregamos a esta hora a través de Cómo Amanece
2: Cali. Creo que eso hace parte de la descomposición humana, mi querido.
1: Sí, hermano. La verdad es que lo deja uno bastante preocupado eso. Vamos a escuchar un ratico a los oyentes para contarles cuáles son los barrios que van a estar hoy. Baila con el agua.
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0: buenos días, Tropicana, la más bacana. Bendecido martes de la milagrosa, no como dice Ponchito, que de las 19 más 1. Ay, ya estamos llegando el viernes. Quiero que llegue el viernes rápido, con la ayuda de Dios. Vea, creo que le iba a decir, ya me olvidó. Ah, que estoy votando. Todos los días tengo votando a toda mi familia. Oyeron por ustedes. Que Dios los bendiga.
1: Muchas gracias, que Dios te bendiga. Un abrazo.
2: Buenos días. Tito Varela, papi. Yo también sé karate. Yo sé karate.
3: Diga a la señora que buenos días, ¿cómo están? ¿Cómo amanecieron?
1: Yo pensé que ni iba a saludar. Yo pensé que se iba a ir metiendo así también.
4: Entra como caballo de bocado, Oli.
1: Mejor dicho. No, es que estaba que le decía a esa señora.
4: Casi me tumba de la silla, Oli.
1: Esa señora que anda así, como títere sin cabeza. Ya que está votando, aprovecha y bota la basura también. Ya, Poncho. Ya. Buenos días, hombre, mi querido amigo, hombre. ¿Cómo me le va, hombre, mi amigo?
5: Feliz turno. Saludos para los oyentes y los colegas. Aquí laborando desde las 5:23 ya. Por aquí, ando con mi señora. Estamos aquí por el Carlos Holmes.
1: Dale, que no hable, que usted está hablando.
5: Un saludito a Joel y a Jenny allá en Suiza. Están en sintonía con la Venezuela. Un abracito para ellos. Dios los guarde. Tropical es la más bacana. Muchas bendiciones.
1: El viejo Carlos.
4: ¿Usted es amigo de él?
1: Sí, porque él es el papá del peluquero de Rafico, el que le hace la maldad a Rafico.
4: Ah, sí, ese es el.
1: Y le cobra.
6: Rafico, hacerle un hijo. Hemos dicho que las penas, hacerle un hijo, o dos o tres.
7: Rafico, buenos días, mi hermano.
1: Buenos días.
7: Dios lo
1: ¿cómo
7: bendiga.
1: Estás, mi hermano?
7: Bueno, Rafico, si no es lo mismo estar solo que sentirse solo. Pero también a usted la soledad le enseña realmente quién fue usted. En el pasado,
1: total.
7: ¿Y quién fue usted con las personas?
1: Sirve, ahí sí, donde es verdad. Sirve, eso
7: realmente sirve. Aprende de la soledad.
1: Deje, ¿cómo es que dice el dicho? Dejé de llamar y dejé, me di cuenta que el amigo era yo.
4: Dejé de llamar, dejé de invitar, dejé
1: de resolver.
4: Y me di cuenta que el amigo el era único yo. Amigo era yo.
1: Es verdad.
8: Buenos días, Don Tito. Buenos días, Rafico.
1: ¿Qué más, hombre? Sin vergüenza.
8: ¡Viejo! Prostático, ¿cómo vas? ¿Cómo vamos? Ve, señora, metiéndome con los martes, donde vamos a pasarla sabroso en ese lugar lúdico, donde es un lugar de entretenimiento lúdico. Ah, estas motos. Donde nos divertimos con la gente.
1: Sí, sí, sí, sí.
8: ¿Ah, Poncho?
1: Ah, sí, señor.
8: ¡Ay, señora, que va y se cueste a dormir! Poncho, tenga buen día. Y a todos ustedes también.
1: Un abrazo. Esa gente que amaneció deprimida, échese a dormir. No jodan, hombre. ¿Qué deprimido? Están contentos. Es que... ¡Ay, ay, ay, ay! Ay, una tristeza. Pero con la que hablan, hombre.
4: Eso no es depresión, señor.
1: No.
4: Eso no es depresión. Usted como un viejo que tiene cuatro pensiones.
1: ¿Usted qué le importa? ¿Es que problema? ¿La plata es suya o qué? Este atembao,
4: no es lo mismo llorar. No es lo mismo llorar las penas en un Renault que Ronald que llorar las penas en un Lamborghini.
1: No, pero yo no he visto a nadie en un Lamborghini llorando, por ejemplo.
4: Pero le digo.
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0: tenemos ya a las 5 de la mañana, 19 minutos. Desde el pasado 31 de julio, mi querido Tito,
1: ¿eh?
0: Se viene hablando de que sí, de que no. ¿Será que sí? ¿Será que no? ¿Será que es tan divino nuestro amor? De si sí o si no iban a iba a haber o había un decreto de ley seca en la city. En la ciudad. Por si acaso la gente se está previniendo, por si acaso la gente está diciendo, ay, no, qué pereza ponerse una a pelear con... Entonces la gente ha cambiado sus planes este fin de semana. Pero le pregunto, a la fecha 4 de agosto, a las 5 de la mañana, 19 minutos, ¿existe, ya hay, se ha expedido, qué dice la alcaldía de Santiago de Cali, hay o no hay ley seca, don Tito?
1: Pues lo que se dice, mi querido Rafa, es que la circulación de cadenas de WhatsApp, volantes y publicaciones en redes sociales que aseguran que en Cali habrá ley seca el día jueves 6 y viernes 7 de agosto.
0: Agosto es muy jodido, esos señores son canzones.
1: De agosto. No corresponden por ahora a la información
0: por
1: oficial
0: ahora
1: desde la alcaldía de Cali. Todavía no ha confirmado la adopción o la opción de esa medida para la ciudad, mi querido Rafa. En los mensajes que han sido compartidos durante las últimas horas, se afirma que la administración distrital ya decretó la ley seca en todo el territorio caleño con motivo de la posesión del presidente electo.
0: Perdón, electo
1: Abelardo de la Espriella. Sin embargo, dicha información es falsa y no ha sido emitida todavía oficialmente, para que dejen la bobada, dejen la pendejada. Todavía no ha sido emitida oficialmente. Por ahora hay que esperar a que ellos lo digan ellos oficialmente. Aunque yo no sé, Rafa, pero no me da
0: ¿Será que lo dicen como para que...? Ay,
1: no me da una tranquilidad del todo, porque ya nos ha pasado, Rafita, que dicen... No. ¿Cuántas veces en el mandato del señor Jorge Iván Ospina o en el mismo Mauricio Armitaz decían no? Y ellos mismos salían. Incluso en el de Alejandro Eder, también al inicio. No, ley seca no hay de nada. Cuando a los 10, 15 minutos... ¡Para! Saquen el decreto. Por ahora, lo que se dice es que la información es falsa, de toda falsedad, que aún el alcalde de Cali no se ha pronunciado. Por ello, las autoridades hacen un llamado a la ciudadanía para no compartir ni dar por cierta la información que circula en cadenas de mensajería instantánea sin verificar su origen. Cualquier decisión relacionada con medidas de seguridad para la comunidad se va a comunicar a través de los canales oficiales de la administración distrital una vez se adopte la medida. Por ahora, lo que se dice es que la expectativa frente a posibles restricciones de por qué este viernes 7 de agosto se llevará a cabo en la Arena USC el acto de posesión del presidente electo Abelardo de la Espriella, un hecho histórico al ser la primera vez que un mandatario colombiano asumirá su cargo en la ciudad de Cali, mi querido Rafa.
0: Muy bien, ahí está entonces la información. Por ahora, solamente por ahora, es lo que dice la información. Pues sí.
1: Por esperemos ahora hay que esperar a ver. Igual ustedes saben que creerle.
0: Hay que esperar.
1: Creerle a estas personas y todo eso es como, mejor dicho,
0: hay que esperar, don Tito.
1: Creer que usted se acueste y viringo y no quedar preñado.
0: Eso, en verdad. Hay que esperar a ver entonces qué pasa. 5 de la mañana, 23 minutos. 5:23 en Tropicana. Momento de escuchar los oyentes. Ya están listos los barrios que van a estar paila con el agua.

0: Rafico, papi, aquí desde Londres, papi, camellando, papi, son las 10 y 40 de la mañana, dando unas duchitas, papi, que Dios lo bendiga, gracias por la oración, esperándolo con ansias, como dice el tropioyente, papi, siempre esperamos con ansias esta hora, papi, siempre le pido gracias a Dios que me le dé mucha salud para que nos acompañe todas las mañanas, gracias, papá. Papi, quería decir, me hizo tirar risa que se reunió el presidente con el alcalde de Cali. como se lo remedia. Chico, ¿qué estás haciendo, güey?
1: Estamos recuperando a Cali, señor presidente.
0: Eso fue lo que hablaron los dos, yo creo, ¿sí o no? Yo rápido. A nivel yo fuera pereza, ¿eh? ¿Y el poncho qué?
2: Ramos Tropicana, muy buenos días, DJ Rafico, Poncho y Tito, por acá están de Valencia, de Orlando, la Florida. Excelente oración, Rafico, esta mañana. Eso es totalmente la verdad lo que tú dijiste, preocupaciones que ni han llegado y ahí estamos. Pero bueno, y esa gente que mata a Rafico así por cuenta, ¿era que se sienten los más, pues para que ellos, las demás personas, les puedan respeto, que era? ¿Qué tal quitar la vida a una persona por esas cosas? Pero bueno, yo los quiero mucho, que a mi Deportivo Cali. ¡Poncho!
3: Rafico, muy buenos días, placer saludarte. Aquí ya han sintonizado con la mejor de lo mejor. Tropicana, la más bacana. Ánimo niño, fuera pereza. Que la bendición de Dios Todopoderoso caiga sobre ti, Rafico. Que Dios sea dirigiéndote para que sigas llevando esa hermosa palabra para todos los fieles oyentes de Tropicana, la más bacana. Rafico, reportando, señor, sintonía de la carrera 50, Ciudad Córdoba. Todo sin novedad, gracias a Dios.
4: Hágale, papá.
3: Que el día siga continuando así, sin novedad, y con la bendición de Dios Todopoderoso para ti y para todos los fieles oyentes y la mesa de Tropicana. La
4: ¡eso!
3: Más bacana, buenos
4: con
3: días.
4: Toda la actitud positiva, mi muñeco, gracias.
5: Hola, Rafico, titín. Muy buenos días, ¿cómo están?
4: Bien,
5: ánimo,
4: ¿y vos?
5: Presa.
4: Ánimo, niño, fuera presa.
5: Estamos en realidad como todos los días.
6: Más
5: digo yo, uno con familia y no tiene la dignidad, ese aguevardo, esa humillada, esa por debajía que le pegó a él y él bajando de la... Y chupándole las medias de María, pues hombre, que Dios bendiga a Cali, saludos.
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4: Señoras y señores, ya no alcanza el presupuesto para más. Ya no alcanza el presupuesto para pagarle a don Walter Gaviria por su informe. Ya don Walter Gaviria ha dicho gratis la mamá de Tarzán. Así que nos hemos tenido que buscar la posibilidad de hacer una camiseta de En Cali que diga soy Tito Varela, el reportero de En Cali. Y así de esa manera don Tito ayer se fue a mendigar el informe allá a las afueras de la torre de En Cali en la alcaldía para entregar la información. Pero cuando él ya tenía la información lista... Cuando él ya tenía la información lista, apareció Walter y dijo, ¿cómo así? El informe es mío.
10: Yo estaba listo para decir, buenos días, Rafico, buenos días, Tito, buenos días, Ponchito, desde aquí, desde Prada Municipales de Cali.
4: No.
10: Ah, bueno, es que Walter.
4: Ya estábamos listos con el informe para entregarlo, pero Walter, en medio de las lagañas, dijo...
10: Yo ya iba a ir al sindicato a aventarlo,
11: decirle, bueno. Y apenas estaba despertando y dijo, eso es que anoche estuvo donde las caritas.
6: cariñosa.
10: Ya, hombre, Poncho, hombre.
6: Estuvo chapoteándome el material. Eso estuvo chapoteándome el material allá, yo sé, yo me di cuenta. A mí, el morocho de allá de la 19 más uno, el negro, el de la DT.
10: Él es el que le sienta al morocho y le dice, súbalo.
6: No, el morocho de la DT de la 19 más uno, el que tiene una DT negra, lo más de bonita, me dijo.
10: Es que usted sabe, ¿no?
6: Ah, yo sé, yo los conozco, no es que yo le ayudo a echar gasolina a la moto, yo le ayudo.
10: Usted lo empuja.
6: Yo se la tanqueo.
10: Usted la empuja.
6: No, la moto.
10: Por eso, la moto se la empuja cuando
6: llegue. Y él me dijo, vean, por acá estuvo don Walter, dijo que venía de parte suya, que tenía unos créditos. Y le dije, ¿cómo así? Me dijo, sí, se subió con Cristal, con Stacy, con Chantal. Le chapoteó el material, me dijo.
10: Y es que se subió con todo.
6: O sea, yo no sé si era que fue poner a jugar Jamie Parqués, ¿ok?
10: Yo no creo que el viejo aguante con otro esquilate.
6: A ver, caballero ilustre, ¿cómo le va, caballero ilustre?
10: Caballero de Vina Estampa.
6: Buenos días, Walter, ¿cómo estás?
10: Caballero de Vina Estampa.
11: Gracias, Rafico. Buenos días para usted también, para los oyentes de Tropicana. Hoy es martes 4 de agosto del 2026. La gerencia de acueducto llevará a cabo la reposición de válvulas. Paila con el agua por 12 horas en la Hacienda y Prados de Limonar. El trabajo se adelantará en la calle 13 hasta la 25, entre carrera 66 hasta la carrera 70. Suspensión temporal del servicio de agua. Paila con el agua a partir de las 8 de la mañana hasta las 8 de la noche. Carro tanque para abastecimiento de agua a los usuarios. Reparaciones de acueducto Paila con el agua en Los Naranjos, calle 75B, entre la carrera 26G1 y la carrera 26G2. Reparaciones de acueducto en Ciudad Paraíso, en la carrera décima entre la calle 14 y la calle 15. Reparación de acueducto en Colseguros Andes, en la calle 12B, número 3345, y en Arroyo Hondo, en Yumbo, una reparación de acueducto en la carrera 27B con 13. Energía, con instalación de cable ecológico en un sector del barrio Vipasa, en la comuna 2, en la avenida Segunda Norte, entre calle 45 Norte hasta la calle 51 Norte. Suspensión temporal del servicio a partir de las 7 de la mañana hasta las 5 de la tarde. Alcantarillado continúa con la limpieza del mantenimiento al canal sur entre los barrios Ciudad 2000 y Mariano Ramos. Hay limpieza y mantenimiento al canal Autopista 1 entre los barrios Ulpiano Lloreda y 7 de agosto. Importantísimo. El ahorro del agua en esta temporada. Siempre juntos, oyentes, estamos recuperando a AM Cali.
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4: 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Ya tenemos las 5 de la mañana 33 minutos. A esta hora los oyentes están reportando por Tropicana, la más bacana. Buenos días.
12: Rafico, buenos días. Tito, Ponchito. Está reportando sintonía desde Popayán, Alfredo Pirilla. Tengan un excelente y bendecido día. Agarraditos de la mano de Papito Dios.
13: Buenos días, muchachos. Tropicana, la más bacana. Las bendiciones para ustedes, Bio Tito, Bio Rafico. Gracias por darnos, Señor, la mañana, de poder disfrutar un nuevo día. Y bueno, muchachos, vengo desde el norte, voy para Jamundí, todo SN, despejadito. Dios los bendiga, muchachos, buen turno, muchachos. Que Dios los cubra con la santa sangre poderosa, los cubra a todos.
14: Bueno, muy buenos días, Rafico y Tito. Buenos días, desde aquí, desde Ginebra, Suiza. Para enviarles un saludo a mis suegros, allá en Cali, ¿vale? A la señora María Dora y al señor Don Carlos. Así que nada, mucho ánimo, espero que vaya bien. Carlitos, el del amarillito, ¿vale? Un saludo, muchas bendiciones y muy bonita la oración, ¿eh? Y nada, mucho ánimo, se les quiere.
15: Yo, mi Rafa, muy buenos días, mi hermano. Un saludo para usted, para Tito. Quiero saludar en esta mañana también a don Jaime Bonilla. Un saludo desde por acá, desde Alabama, Estados Unidos, mi hermano. También quiero saludar a todos mis compañeros del servicio especial en Cali. Que Dios los bendiga y los proteja siempre. Ánimo, niño, fuera pereza.
16: Bueno, Rafico, yo tengo una pregunta. Si van a colocar la ley seca, pero entonces solo sería, o sea, según su experiencia, ustedes los periodistas, ¿la colocarían solamente el viernes? Porque ya el sábado ya, pues obviamente ya el presidente ha posesionado, ¿no? Ya, ¿motro qué? Oye, papi, ¿ya qué? ¿Y tú qué? ¿Ah? Ya el viejo se ha posesionado el sábado. ¿Sí me entendés? O sea que solo sería el viernes la ley seca. ¿O qué? ¿O todo el fin de semana? Pues no veo necesario todo el fin de semana, ¿no? Sería solamente, digamos, el jueves y el viernes y ya. ¿Motro qué?
6: Ah, por si ya se ha poposeado, ¿para qué
10: no,
6: le van a poner?
10: No, no. Posesionado.
6: Ah, eso. Venga, mi querido amigo que nos acaba de mandar ese audio. Yo tengo un amigo.
10: Ajá.
6: Que él tiene una farmacia allí en el norte. Yo le voy a dar el número de teléfono. Yo le regalo la
10: consulta.
6: La consulta para que se vaya a hacer lavar esos cicueperras oídos. Aquí nadie ha dicho que vaya a verle. ¿Usted dijo Atembao? ¿Usted
10: invítelo,
6: dijo?
10: Invítelo. No.
6: ¿Ah?
10: No,
6: ¿o
10: no
6: es que usted está diciendo
10: las jueves, cosas
6: que
10: no son? Jueves, viernes.
6: ¿Qué?
10: Que posiblemente de haber la ley se caería.
6: ¿Quién dijo eso?
10: Lo que dice.
6: Usted es un bochinchero, usted es un bochinchero. Eso todavía no está confirmado.
10: No está confirmado todavía.
6: A todo el que haya escuchado mal, le regalo a Arcepa que va a lavar esos hijueperras oídos.
10: Invite los palamices sordos que
6: van. No, los gordos no pueden.
10: No, gordos, no, sordos. Ahí está el primero que va para allá, hombre.
6: Ah, que papaya, no me gusta la papaya. No me
17: gusta. Tropicana, la más bacana. Tito. Señor Rafito, muy buenos días.
6: ¿Cómo le va, mi amigo?
17: Buen día, muchachos.
6: ¿Cómo estás?
17: Ánimo, niño, fuera pereza.
6: ¿Qué ha pasado, pues, muñeco?
17: De Palmira, Valle.
6: De Palmira, saluda para la gente de Palmira, ve, que ahora van a empezar las ferias, ¿oís? Por ahí nos vemos y Dios quiere, no te perdas, ¿oís? Que por ahí Dios quiere, nos vamos a pillar las carátulas.
18: Tercera.
6: Bueno, don Tito. Cada día se conocen más detalles, cada día se conoce más información.
10: Tremendo.
6: Ayer fue la imputación de cargos. ¿Cuáles son los delitos y cuáles serían las penas que podrían recibir los capturados y presuntos asesinos de María Camila Potosí y su bebé?
10: Pues lo que se dice, Rafita, a las 5 de la mañana, 37 minutos, es que luego de que se hallara el cuerpo de Alaya, la bebé que esperaba a la joven Potosí de 21 años y que desapareció con 8 meses de embarazo, como ya pues lo sabemos y demás, comenzó el proceso penal contra 5 personas presuntamente vinculadas en la extracción y en el caso de esta bebé y lógicamente de María Camila. Que de verdad, cada día que nos despertamos con cosas diferentes y que uno dice, ¿en serio? ¿Hasta cuándo? ¿Cómo? De verdad que es bastante, pero bastante delicada la situación. Permítame un segundito, Rafita, que se me clavó esta vaina aquí. Para que continuemos, no se me preocupe, relájame, que toca que hacer el cambio inmediatamente. Pues lo que se dice sobre la judicialización de estas personas es que cabe recordar que los restos de la mujer se hallaron en una zona boscosa a orilla del río Meléndez con signos de tortura, mientras que los de su hija se encontraron 10 días después en un punto cercano. De acuerdo con las investigaciones realizadas por las autoridades competentes, se estableció de que la muerte de las dos se dio de manera simultánea en el interior de una vivienda, lo que usted estaba ayer comentando, ubicada en el sector de Polvorines, en el suroccidente de la ciudad de Cali. Ante la situación, la Fiscalía General de la Nación ya inició a través de un comunicado que después de que se realizaran las primeras audiencias concentradas, se les dictó medida de aseguramiento en centro carcelario a los 5 implicados, 4 hombres y una mujer, lo que quiere decir que continuarán con el proceso dentro de un centro penitenciario. Los procesados son Juliet Cecilia Angulo, Kevin Alexis López, Nixon Steven Mondragón, Juan José Narváez y Edwin García, quienes presuntamente participaron en el crimen contra la mujer en etapa de gestación. Según el ente acusador, ninguno de los detenidos aceptó los cargos, como
4: increíble,
10: usted
4: ¿no?
10: lo decía ayer, que usted lo estaba comentando precisamente cuando estábamos hablando referente a este caso tan horroroso. No aceptaron los cargos. Además, según el informe de la fiscalía, el pliego de cargos que se les formularán fueron agravados, que usted decía también que no tenían ninguna rebaja de pena, ni ninguna consideración, ni nada por el estilo. Abro comillas. Estas personas fueron imputadas de acuerdo con la participación individual por los delitos de feminicidio, secuestro simple y desaparición forzada, los 3 agravados, así como alteración a elementos materiales probatorios. El Código Penal colombiano contempla, bajo la ley 1761 del 2015, el delito de feminicidio como una pena desde 250 meses y 20, o sea, 20 años y 9 meses de prisión, y hasta 500 meses de prisión, es lo que se dice referente a este caso, Rafa.
4: Muy bien. Tenemos las 5 de la mañana, 41 minutos. Ahí es lo que se ha ido conociendo, lo que nos han contado las autoridades, lo que se conoce del caso referente a después de las capturas y lo que ha arrojado en los datos, ya judicialmente hablando y jurídicamente hablando, pues precisamente con los 60 años de cárcel que tendrían que purgar estos 5 personas sin derecho a ningún beneficio. Que obviamente pone a las personas a opinar sobre este tema, porque pues hay muchas personas que están diciendo, bueno, pero 60 años engordando a estas personas ahí dentro de unas...
10: Que usted era lo que usted decía ayer.
4: Sí, porque...
10: No, y lo más tremendo, que todos son de los impuestos nuestros. Ajá. Y son de los impuestos de la misma familia.
4: Con el perdón que merecen la familia y con el respeto que merece la familia de ellos, pero pues realmente se queda uno pensativo en cuanto a esa situación y uno dice, bueno, ¿y entonces qué pasa aquí? Porque pues es muy triste, ¿no? O sea, la forma como relatan los hechos de cómo habrían sucedido y todo, pues lo deja uno sin palabras en el pensar que lamentablemente pues todos estos hechos fueron tan, tan crueles con esta dama y con su niña y todo el modus operandi. 5 de la mañana, 42 minutos, nos da tiempo de escuchar a algunos oyentes, eso sí, que nos opinen y nos digan acerca de cómo está la movilidad en Santiago de Cali a las 5 de la mañana, 42 minutos, que nos cuenten cómo está al sur, al norte, al oriente, los amigos taxistas, los amigos conductores, la gente que va a trabajar a esta hora, que está escuchando Tropicana, la más bacana, les pedimos el favor que nos ayuden para saber cómo está la movilidad en Santiago de Cali, cómo está la movilidad en diferentes sectores, que nos puedan contar allí a través del WhatsApp de Tropicana, el 311-2222-931.
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0: Tropicana, Tropicana, buenos días, buenos días, buenos días. Ánimo, niño, fuera pereza. Tropicana, la más bacana. Saludos, Patito, Poncho, Rafico. Bendecido martes. Esta semana de descanso aquí en Villalpando, Zamora, España. El viejo Alex. Rafico, saludito para mi hijo que está cumpliendo años hoy.
1: ¿Cómo se llama?
0: Abuelo. Dios los bendiga a todos ustedes y sus familias.
1: Dios los bendiga. No dijo el nombre, no dijo nada. Mi rey hermoso, por Dios bendito.
2: Papi, Tropicana, con los muy buenos días.
1: Buenos días, mijo, ¿cómo estás?
2: Rafico, Tito.
1: ¿Cómo te va, ven?
3: Tío mañoso.
1: Respétame.
2: Candelaria Cali.
1: Candelaria Cali.
2: Un solo carril. De tres carriles tienen un solo carril.
1: Oiga, oiga, Candelaria
2: Avenida
1: Cali.
2: Avenida Segunda Norte.
1: ¿Sí?
2: Saliendo ahí en Álamo hacia la 70.
1: Y. ¿Sí?
2: La verdad, prácticamente tienen cerrado el carril completo con lo del retén.
1: Ya, ya.
2: Paciencia, paciencia, paciencia. Si llevan tiempo para el trabajo,
1: paciencia.
2: No hay problema. Si no, téngase la consecuencia de llegar tarde. Ya se están formando los tranconcitos. Hay movilidad, hay dale, bastante papito. Movilidad.
1: Muy bien, recordamos. Pero, el pico y placa.
4: Pico y placa para hoy es 1 y 2, 1 y 2. Y el referente al retén, no es que sea de todo, sino ya entrando al puente de Juanchito, cuando ya usted va a subir, ahí ya empieza a cerrarse el carril, ahí sí. Donde dice él que está el retén, o sea, el control.
1: Sí.
4: Así que sí, vaya con despacio, vaya con su avena y su pitillo.
1: Con su avena y su pitillo.
4: Con tiempito para que no se vaya a estresar. Pico y placa para hoy, 1 y 2, rápido.
1: Muy bien, el peso chileno se está cotizando a la gente que está en Chile, que va a mandar alguito por acá.
4: Chile, huevón.
1: 3,45, huevón, para que mande los pesos ahí. La gente que está en territorio europeo, que combina o que multiplica a euros, perdón, a peso colombiano sus euros. Pues déjeme decirle que un euro está igual o equivalente a 3,693 pesos.
4: ¿Sí? ¿El euro?
1: Sí, muy barato.
4: Bajó bastante.
1: Bajantísimo.
4: Estaba casi caí como...
1: Casi llegando a las 4 lucas.
4: Como caí 4 y pedazos.
1: Mira, Andrei que nos iba a gastar el desayuno, no le va a alcanzar.
4: Bueno, es que ya me dijo que no, que me alcanzó.
1: No, imagínese.
4: Que ya con 3 lucas dice que
1: alcanzó. Ando quejo con dos computadores que se arregle ya tiene.
4: No,
1: pero
4: es que ya lo vendió.
1: No.
4: Lo vendió
1: no,
4: todo. Un abrazo, Andreycito. Dios te bendiga, mi
1: hermano. Andrei, papi, que Dios me lo bendiga, que me le vaya muy bien. Un abrazo, papá. De verdad le mando toda mi buena vibra y si me quiere escuchar este consejo de alguien que ya estuvo por allá y sabe cómo es la vuelta, ánimo, métale toda la garra. Si su mamá ya está allá y sabe que su mamá estuvo por allá y ya logró llevarlo, es una valiente. Aproveche esta oportunidad, mi hijo. Usted, su esposa, sáquenla adelante. Piense en el futuro de su niña. Piense en todo lo positivo. No se me achicopale cuando lleguen esos días en los que de pronto usted dice me quiero devolver. No se me achicopale, piense en el futuro de su niña cada vez que de esto saque la fortaleza necesaria, porque yo sé lo que es chupar frío, yo sé lo que es aguantar a veces. Quizás dicho así, el menosprecio de gente que uno rodéese de mucha gente que le ayuda a crecer personalmente. Y se lo digo con todo el cariño del mundo, mi querido amigo, a Andrei y a todo el que esté fuera del país. Y lamentablemente hay que decirlo así, porque esto es un tema que ha sido de conversación todo el tiempo. Lamentablemente, colombiano come colombiano. Entonces rodéese de gente que le aporte positivamente para su vida, para su carrera, para su futuro, para su familia. Y sobre todo, mijo, pegadito siempre, papito Dios, y verá cómo me le va a ir bien, ¿no? Yo. A él y a todo el que recién haya llegado por allá.
4: Y para la gente que pregunta quién es André y que está hablando Rafico, era nuestro compañerito de acá de...
1: Lo vimos crecer, además.
4: ...del sistema, lo vimos crecer.
1: Niñito como, llegó aquí.
4: Como todos nosotros, llegó a pedir una oportunidad, la logró. Y
1: sí, señor.
4: Era una de las piezas principales y fundamentales en la parte digital de aquí de Caracol. Y ahora, pues, con su nuevo proyecto de vida, se fue a buscar nuevos horizontes al lado de su mamá.
1: Al lado de la mamá.
4: Y lo bueno es que
1: es una bendición, pa.
4: Se fue con la familia completa.
1: Es una bendición, usted no se imagina.
4: Se fue con su esposa. Aparte de que lo que yo le decía a él el día que estuvimos almorzando, le dije, hermano, lo más importante es que están jóvenes todos.
1: Sí, claro. Aproveche, viejo.
4: Que la niña está arrancando apenas.
1: Aproveche.
4: Usted es una persona juiciosa, una persona que cuando se propone lo logra. Y escuche bien las palabras que le dice Rafico, Andresito.
1: Y este mensaje va para él y para todos los que recién se han ido. Ánimo, ánimo, no me bajen la guardia. Son 3 meses de... Ay, me quiero devolver. Son tres mesecitos nomás. Apenas usted se adapte y para adelante usted va a decir, uy, yo cómo me iba ahí, hombre.
4: Coroné, coroné.
1: Coroné, sí. Bueno, la libra esterlina, Tito.
4: No, ¿la de carne, cómo está?
1: No. ¿Ah? La libra esterlina es la moneda que tiene que ver pues con Londres y por allá.
4: Eso, eso.
1: 4.308. Ah, vea, que nos manden en libra esterlina.
4: Le cambio los euros, Andrei, por la libra de carne.
1: ¿Sabe qué me preocupa? El doloroso.
4: Ah, no, pues imagínese, si el euro está en 3.000 y pedazo.
1: 3.204, el doloroso. Uf. Está Baratelli, Baratelli.
4: Yo pensaba vender unos que tengo.
1: No, hombre, falsos no. Falsos.
4: De momento. El que me los compraba bien, ¿no? Ya no está. Era Paco, a tía.
1: Qué pecado. Las 5 de la mañana, 49 minutos en Tropicana, la más bacana. 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

0: Padre Santo, Padre Amado, te damos gracias en esta mañana una vez más. Gracias por tu amor, por tu misericordia. Y gracias, Señor, por regalarnos hoy un nuevo día. Gracias por el amor, Señor, que nos tienes a cada uno de nosotros. Sabemos que tu amor es incondicional y que a todos nos amas por igual. Pero cada uno de nosotros tiene un código de barras para ti. Cada uno de nosotros tiene un propósito. Por eso hoy, mi querido amigo, mi querida amiga, te lo quiero decir de parte del Señor. No te lo digo yo. Hoy el Señor pone en mi corazón para que te diga que tú eres único, que tú eres única, que Él jamás ha hecho una copia relacionada contigo. Tú vienes a cumplir un propósito en la vida. Y no hay problema o no tiene nada que ver el proceso por el que estás pasando. Quizás estás pasando por un problema, una situación económica difícil, estás pasando por una situación económica bastante crítica y eso te tiene un poco mal. O estás pasando por una crisis de salud. O también estás afrontando la pérdida de un ser querido. O quizás problemas relacionados personalmente. Pero todo esto hace parte del propósito de Dios. Créeme, no es ajeno el Señor con lo que te está sucediendo o con lo que estamos pasando o afrontando. Esto es para tener en cuenta de que todos estos procesos no podemos verlos como problemas. Debemos de verlos como oportunidades. Porque con esto el Señor lo que está haciendo es formar nuestro carácter. Así como cuando un pollito, desde el cascarón del huevo, empieza a picotear. Él empieza a romper el cascarón para poder salir. Y a medida que va rompiendo, se van formando sus músculos. Se va formando su sistema circulatorio sanguíneo. Asimismo, es el carácter que Dios va formando con nosotros. Por eso hoy el devocional tiene un título, como siempre. Y hoy el devocional se llama Vive Feliz de la Vida. Y dice el libro de los Proverbios 22, 24 y 25. No te hagas amigo de gente violenta. No te juntes con los iracundos. No sea que aprendas sus malas costumbres y tú mismo caigas en la trampa. Y dice Filipenses 4, 4. Alégrense siempre en el Señor. Insisto, alégrense. El pueblo de Dios es o debería ser el pueblo más feliz de la tierra. No porque la vida con Jesús sea un mar de rosas o porque todo nos salga simplemente bien, sino porque Jesucristo es nuestra alegría, fuente de esperanza y paz. Él es la razón de nuestra existencia. También tenemos la certeza de que Él nos cuida. Escúchame bien, mi querido amigo. Él nos cuida y nos ama incondicionalmente. Por todo esto, tenemos motivos de sobra para estar alegres. Aquí me acuerdo de una canción, de una alabanza muy bonita, de esas alabanzas viejas, que dice que un corazón que ama a Cristo no puede estar triste ni deprimido. Padre Santo, te damos gracias en esta mañana. Gracias por tu amor. Gracias por tu misericordia. Oro por todos ustedes, por sus entradas, por sus salidas, por su levantar, por su acostar. Oro por sus proyectos, por sus finanzas, por su salud y por todas sus familias. En el nombre poderoso de Cristo Jesús, lo decreto y lo declaro. Amén. Amén y amén. Hasta nuestro próximo encuentro. El aplauso para el Rey de Reyes y feliz día le desea Cristo el Señor.
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0: 6 de la mañana, 4 minutos, señoras, señores, recuerden que el pico y placa para el día de hoy, matrículas terminadas en 1 y 2, y este es el resumen de noticias en cómo amaneció Cali de Tropicana. Oído Cali, atención.
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0: Menor de 13 años murió por una bala perdida durante ataque sicarial en Comuneros 2 en el oriente de Cali.
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0: Él dicen que no, que si sí, que si no, que si tal. Falso de toda falsedad hasta el momento. No está confirmado aún la ley seca en Cali para los días 6 y 7 de agosto por la posesión de Abelardo de las Priellas.
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0: Oído Cali, atención, caso de María Camila Potosí. ¿Cuáles son los delitos y las personas que podrían recibir o lo que pueden recibir las penas los capturados? También se lo estuvimos informando en cómo amaneció Cali de Tropicana.
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0: Oído Cali, atención. Alejandro Eder tuvo primer encuentro con Abelardo de la Espriella tras su elección como presidente. ¿Qué hablaron? Ahora le vamos a contar.
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0: Oído Cali, atención, WhatsApp sufre caída, deja servicio o sin servicio a muchos usuarios, entre ellos uno de los que... Bueno, para lo que tengan que mandarme mensajes, a mí que se me caiga, no hay problema.
2: Ah, con razón, nada que no me llegaron los mensajes ayer de Cali.
0: Oído Cali, atención, resumen de noticias. Muertos en Venezuela por terremoto superan los 6,000. ¿Cuál es el parte oficial? Ya les vamos a contar.
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0: Oído Cali, atención. Este es el resumen de noticias en cómo amaneció Cali de Tropicana y cómo fue la campaña, qué fue lo que pasó, la desinformación de alimentos y llegadas masivas de migrantes a la frontera española. También todo eso se lo tenemos en resumen. Mejor dicho, ¡no se muevan! Como diría el presentador aquel.
2: Señoras y señores, 6 de la mañana, 7 minutos en Tropicana, la más bacana. Ahí estaba el resumen de las noticias más importantes. Recordándoles el pico y placa
0: para hoy, 1 y 2.
2: Ya empezó hace 7 minutos el pico y placa en la ciudad de Santiago, señor, de Cali.
0: Sí, salió hoy. De Huelva,
2: Ojo, en la juega, no se vaya a dejar pillar por allí. Lo más recomendable es que usted vaya con su vehículo en perfectas condiciones. Si tiene pico y placa, devuélvase. No se vaya a dejar pegar una multa pendeja ahí, hombre. Otra cosa que le podemos recomendar es también, si usted va a salir en su vehículo, no se le olvide revisar,
0: señor,
2: la presión de las llantas, o sea, el aire. Si no lo hace, pues acostúmbrese a hacerlo, a mirar también el aceitico, eso no le cuesta nada. Utilice su cinturón de seguridad, las luces también en las primeras horas de la mañana.
0: Revise el extintor,
2: que revise la fecha del extintor, tenga pendiente las fechas de el vencimiento de la tecnomecánica y todo eso, para que luego no se pegue por ahí su embaladita, su enojada, porque no, porque sí, porque a la hora de la verdad muchas veces es por hasta por abandono de uno mismo con sus por cosas.
0: Descuidos, Rafa.
2: Sí, por descuido. Por descuido. Y cuando así llega
0: el momento... Así le pasó a una tía mía, se descuidó la preñada.
2: Ocho, le metieron como 8,
0: ah, no,
2: hijo.
0: No, no, no.
2: Le metieron como 20 peladitos. Bueno, oyentes que se reportan a esta hora por Tropicana, ya son las 6 de la mañana, 8 minutos. Ánimo, niño, fuera pereza. Ánimo, niño, fuera pereza. Buenos días.
3: Tropicana, buenos días. Ese que manda saludos que el hijo está cumpliendo años y que no manda el nombre.
2: Ajá.
3: Ese le está mandando saludos al hijo del vecino. Ojo con eso.
2: Ojo con eso, bochinchero, hombre. ¿Usted por qué es tan chismoso?
4: Con todo el respeto, papá, ¿quién es usted?
2: Eso.
5: Buenos días, Tropicana, mamá Cana. Buenos días, la mesa de trabajo. Buenos días, Pito Rafico. Buenos días a todos, que Dios bendiga. Dios bendiga a toda la ciudad. Ay, hermano, es el colmo, hermano, que esos motociclistas se metan en contravía por esa octava, hermano, como está cerrada del otro lado. Ellos se meten en contravía y uno la encuentra de repente, pero ahora están viniendo en cantidades. Ahora no es uno ni dos, ahora es unas cantidades que salen como de las 58, 59
2: sí,
5: a meterse en contravía, hermano.

0: Wolves. No quieren andar, vea. Semáforos en rojo, pasan, no, mames. Esto aquí es una desocupación muy berraca.
1: Qué fuerte, ¿no?
0: Un desorden. Sí. Y entonces, no hay quien los controle, ¿no?
1: Claro.
0: No hay quien los controle.
1: Eso es lo más complicado. Sí, eso es lo más. Dale, papi, un abrazo. Gracias por estar en sintonía. 6:09 a.m. Que no se me le haga tarde si va rumbo al trabajo.
2: Ahí le mando a Rafico, ahí le mando, vea.
1: ¿Qué cosa?
2: Ahí le envío, vea.
1: ¿Qué es eso?
2: El futuro barbero, vea. Ahí le envío.
1: Ah, me está mandando un video de un futuro barbero. Muy bien. ¿Quién más se reporta por aquí a esta hora? 6:10 a.m. en Tropicana. 6:10 a.m.
3: Hola, Rafico. Bendiciones. Buenos días.
1: ¿Cómo
3: no,
1: está?
3: 3 meses de guayabo, no. Yo voy a cumplir 4 años y todavía me hace falta mi tierrita.
1: Ah, no, es que eso nunca
3: bueno,
1: deja de faltar.
3: No, me quiero devolver, no. Ya me adapté.
1: Por
3: ya,
1: eso, ya le pasé el guayabo.
3: Ya voy mirando cómo lucharla para salir adelante. En nombre de Dios, cuando Él lo mueve a uno,
1: ¿sí?
3: Es porque algo mejor tiene para bendecirlo.
1: Total.
3: Entonces, no, para el chico, que ánimo, que esto es duro. Pero ahí es donde nuestro Señor nos prueba la fortaleza que Él nos
1: es verdad,
3: da y todo lo que las bendiciones que tiene para nosotros. Ánimo.
1: Ánimo, niño, podemos, fuera presa, señor.
3: Todos podemos de la mano del Señor.
1: Es verdad. 6:10 a.m. ¿Ya tomaron cafecito?
4: Buenos días, Tropicana.
1: Buenos días, ¿cómo estás?
4: Que Jehová Dios los bendiga, que tengan
1: amén.
4: Un excelente y bendecido día de trabajo.
1: Igualmente.
4: Todo el grupo. Quisiera saber qué tan verdad es que el fin de semana hay ley seca.
1: Bueno, pues yo creo que acabas de llegar a la sintonía, mi reina. Ahí le confirmamos, de momento no hay nada oficial. Ya lo hemos informado desde ayer, en horas de la tarde lo estamos informando. Hace un ratico Don Tito habló en detalle de la noticia. Hasta el momento no hay confirmado, hasta este punto y hora 6:11 a.m. No existe un decreto. No existe un decreto que diga que de momento existe un pico y perdón, una ley seca para la ciudad durante este fin de semana por la posesión. Lo que sí es que va a haber un montón de restricciones en la ciudad, eso sí, téngalo por seguro. Esto por motivos de seguridad, esto por motivos de organización, de logística para este evento, este gran evento que va a tener la presencia de muchos líderes nacionales e internacionales, de muchas comisiones, de periodistas, etcétera, etcétera, etcétera. Y obviamente, pues esto generará que las autoridades tengan que estarse moviendo, digamos que con mucha más cautela y con mucha más agilidad para el cuidado de la ciudad y sobre todo, pues, de dar una buena, digamos que una buena impresión a los otros países también. Tendremos nuestras falencias, sí, las calles con huecos, semáforos dañados, pobreza, etcétera, etcétera, todo lo que usted quiera imaginar. Lo mismo que Cartagena, lo mismo que otros países, lo mismo que otras ciudades también. Pero ahora es el turno de Santiago de Cali y pues hay que mirarlo así de esa manera. Buenas.
5: Oye, qué cosa tan interesante, ¿no? Como tan especial. A los caleños solamente les interesa si va a haber ley seca o no.
1: Claro, yo me imagino que de pronto la persona que pregunta si va a haber o no va a haber es porque tiene un negocio y quiere saber si puede
6: claro,
1: o no
6: sí,
1: puede
6: que
1: trabajar.
6: Le interesa, ¿no?
1: Claro, le interesa. Seguramente debe ser por eso, porque que tenga conocimiento, hay muchos negocios que tuvieron que cancelar sus eventos este fin de semana por seguridad y porque en principio se había dicho o se había hablado o se nombraba por ahí algo parecido a lo que tenía que ver con una ley seca o una restricción para el fin de semana.
6: Es más, habían hablado que es que hasta de que el día de no carro.
1: Exactamente, y pero hasta el momento no han confirmado. Nada.
6: Cuento,
1: no han confirmado,
6: cuento.
1: No hay nada.
7: Hola, papayo. Buenos días. Viejo Capono.
1: Ya tengo.
7: Y un anónimo,
1: que como siempre conectado con Tropicana, la más bacana. Muy bien, un abrazo, buenos días. ¿Quién se reporta? 613.
8: Hola, Rafico, buen día.
1: Buenos días.
8: Yo llevo 7 años fuera de Colombia, pero no me acostumbro. Todavía pienso que me quiero ir ya para Colombia.
1: Pero
8: la
1: ya
8: verdad,
1: llevas,
8: no quiero estar
1: ya
8: por
1: llevas,
8: acá.
1: Ya llevas siete años, o sea, eso que comentaba yo es los primeros 3 meses y lo viven todos, lo vivimos todos los que salimos del país. Todos los días, en los primeros 3 meses, los primeros 90 días, uno se quiere devolver como sea. Uno quisiera tener para el pasaje y devolverse y olvidarse de todo, pero hay algo que le da más. Por ejemplo, en el caso mío fue mi hermana Paula Andrea, que me dio mucho ánimo, mucho, y me decía, tranquilo, manito. Y yo sé que ella lloraba en silencio por mí cuando yo no la veía, porque sabía que yo me ponía mal. Pero mire, gracias a Dios hicimos todo lo que hicimos y logramos cumplir muchos sueños y metas allá en ese tiempo. ¡Buenas!
9: Es muy cierto, Rafico, lo que estás diciendo. La gente pregunta porque tiene un negocito o tiene algún evento programado, se claro. lucra de eso, pues. O sea, vive de eso, pues.
1: ¡Claro!
9: No, no está preguntando porque con ley seca o sin ley seca, el que es borracho bebe.
1: Va a beber, sí, claro.
9: Entonces el señor deja el veneno que está muy temprano. Váyase, toma un cafecito.
10: ¿Ya tomaron cafecito?
9: Un pan de bonito, bien áspero.
1: Un pan, uy, qué rico, un pan de bonito.
9: Tranquílese. Cuando vas a cepillar, no vaya a morder la lengua porque ya, se envenena.
1: Ya, amigo, ya, ya. Cálmate, por favor, cálmate, ¿sí? Por favor, cálmate, cálmate, cálmate, cálmate. Ya tenemos las 6 de la mañana, 15 minutos. 6 de la mañana, 15 minutos. Antes de arrancar con todo y antes de que se nos olvide, recuerde, hoy es un día maravilloso para vivirlo en plenitud.
6: Eso.
1: Acuerde que usted ya es un ganador. Acuerde que usted ya... Hoy, si está despierto, si está escuchando, si está viendo, usted ya es un ganador, dele gracias a Dios por eso.
6: Muchos ayer se acostaron,
1: es verdad,
6: con ganas de hacer algo y no despertaron.
1: Es verdad, es verdad. Y por eso, para celebrar la vida, regáleme un minutico, mi querido Tito. Sí. Le mando un saludo muy especial a una ñeñeca.
6: ¿A quién?
1: Conocida como la Pelusa.
6: Pelujita.
1: Bueno, así le conocía el doctor, bueno, como la Pelusa. Le mando un saludo muy especial a mi sobrina Carolina Andrea Rivera, que hoy está de cumpleaños. ¿Yo qué le dije? Que en agosto empezaban los cumpleañeros.
6: Eso.
1: Arrancó ella, vea.
6: Ya, hoy es qué, hoy es cuatro, ¿no?
1: Hoy es cuatro, claro
6: mañana,
1: que sí.
6: Mañana está la señorita Rafaela también. Está
1: no, llamada. El seis.
6: Claro. ¿Hace el seis?
1: El seis, es el seis, seis, sí, es el seis.
6: No, pero si quiere llevar el regalo mío de
1: antemano. De antemano. A mi sobrina Carolina Rivera y de parte de su señora madre y de parte de su hermano, que Dios la bendiga, que cumpla muchos años más y que la pasen bueno y sabroso.

0: cumpleaños feliz.
1: ¡Feliz!
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1: Hasta el año 10.
2: 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En Tropicana son las
3: 6 de la mañana, 17 minutos, 6:17.
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0: punta de chirimía, a punta de marimba, porque no es agosto, sino Petronio, oyentes de Tropicana. 6 de la mañana, 25 minutos. Aquí estamos, buenos días, en otro capítulo más. Martes 4 de agosto, esto prácticamente se acabó. Ya la gente empieza a comprar la pinta, la pañoleta, porque lo que se viene será muy interesante en estos 30 años del Festival de la Música del Pacífico Petronio Álvarez. Y herencia de Timbiquí, se los digo aquí entre nos.
1: ¿Qué pasó?
0: Estará en uno de los días de Petronio.
1: ¿Vio?
0: El otro fin de semana estará herencia de Timbiquí.
2: ¿Va a estar ahí el secretario de Seguridad de
1: Guzmán? No.
2: ¿Cuál es? ¿Va a ser herencia de Timbiquí?
0: Dice que lo van a invitar.
2: Por eso, él no canta ahí.
0: Es no integrante de
2: herencia. Ah, ya no. No.
0: Aquí estamos, de la mano de él, del mejor, de Dios por todo y para todo. Esa oración con la que empatamos la tercera hora. Tito Varela, como siempre, se inspira. Oyente de Tropicana, como siempre, desde lo más profundo de su corazón, esa oración que necesitamos en cada hogar, en cada rincón en Colombia. Y también en el exterior, porque fácil, sencillo, escucharnos. 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Pero recuerden, por favor, estas palabras sabias. Como diría mi papá, como diría mi viejo, mijo, báñese, peínese y cepíllese, por favor, oyentes de Tropicana. Está uno cuando en algún momento la fiesta estaba armada, estaba montada, y empieza uno como a hablar con los amigos, decir, ve, ¿te invitaron? Ve, ¿te invitaron? Ve, ¿te invitaron? No, mira que a mí no me invitaron.
1: Y se empieza a dar la foto a todo el mundo en la fiesta.
0: Y todo el mundo en la fiesta y usted nada. Dejaron por fuera a los expresidentes Juan Manuel Santos, Ernesto Samper, de la posesión de Abelardo de la Espriella este viernes en la ciudad de Cali.
2: Es que les mandaron el link para que lo vieran por YouTube.
0: Es que se van a conectar a través de Teams. Ernesto Samper y Juan Manuel Santos.
2: Le dijo Tim Marín,
0: dijo el monstruo, a mí un favor, los tacha de ahí, yo no quiero ver ahí a Ernesto Samper.
2: Porque Santos y Eman, que es que comen y beben como un berraco.
0: Eso.
2: Le dicen gallinas viejas, beben y comen y no ponen nada.
0: Y Ernesto Samper contestó, dijo, menos mal no me invitaron porque me evita alquilar un traje. Yo le iba a recomendar a Ernesto Samper de gala.
2: De gala, claro.
0: Para que fuera de gala. Yo le iba a decir, Ernesto, claro. Hay un sitio en Cali que se llama De Gala. Ahí te pueden alquilar todos los trajes exclusivos para posesiones de presidentes en Colombia.
2: A Chucky tampoco lo invitaron.
0: Con Juanma no he podido hablar. No, vamos a ver si me contesta el celular de aquí más tarde, porque quiero leer su reacción. Quiero escuchar qué fue lo que pasó, por qué lo dejaron por fuera, y así muchas personas también se van a quedar por fuera de esta posesión.
1: ¿Y a nosotros nos invitaron?
0: Pues mira, yo también estoy esperando hasta lo último a ver si vamos a estar
1: no,
0: allá.
1: No, pero hasta el último no, porque luego nos toca ir a mendigar por allá a la entrada. No.
2: A mí mi papá eso me sí decía, no. Si a usted sí no lo invitaron y lo dejaron de último, no vaya.
0: No vaya.
1: Yo de una vez le digo.
0: Y tampoco lleve regalo.
1: No, yo de una vez le digo. Si no estamos ni siquiera nominados.
0: No, nominados no estamos.
1: Convocados a invitación. Tranquilos. Que desde afuerita también se puede hacer periodismo. Pero. Mejor no digo nada.
0: El problema es que si nos dejan hacer periodismo desde afuera.
1: No, pero eso va a estar bien cercado. Yo creo que eso lo cierran por ahí desde la Plaza de Toros, Mauro.
2: Como dijo el sol.
0: Yo creo que un poquitico más allá. ¿Viste?
2: Como dijo el sol de América.
0: Hacia el sur y hacia acá arriba también.
1: Hasta ¿viste? El batallón.
2: Como dijo el sol de América cuando cantó. Si nos dejan. Nos vamos a querer toda la vida.
0: Bueno, dejaron por fuera de esta celebración, de esta posesión, a Ernesto Samper, a Juan Manuel Santos. Dijo el Samper, si no me invitaron, gracias, me evito tiquetes, me evito también alquilar un traje, no quiero estar por allá. No sé qué ha dicho Juan Manuel Santos, oyentes de Tropicana, pero aquí lo vamos a contar en este noticiero, porque no somos periodistas, pero sabemos cositas.
3: Pendejadita.
0: Se reunió también el alcalde de Cali, Alejandro Eder.
3: Monstruo, yo cuando lo vi con esa camisa con guayabera monstruo. Que llegó, le dije, monstruo, que no había camisa para hombre, monstruo.
0: No había camisa. camisa para hombres. Vamos a ver todo el resumen. ¿Qué fue lo que dijo Alejandro Eder, el alcalde de Los Caleños, aquí en el Cómo Amaneció Cali de Tropicana? Hoy estamos sin voz fémina porque Vanessa está en unos exámenes médicos. Vamos a ver si llega después de las 9 de la mañana. Pero hoy está Pablo Arana manejando las cámaras en el Cómo Amaneció Cali.
1: Yo sí iba a decir, se cortó el pelo Vanessa, pero
2: no.
0: Vanessa. El equipo de Cómo Amaneció Cali, que me les vaya muy bien, Dios me los bendiga a todos los que se conectan, los que ya están en YouTube, que los vamos a saludar. Buenos días, Tito Varela, ¿cómo amanece Cali, Tito? Dígame la verdad.
2: Muy buenos días para usted, mi querido Mauro. Buenos días para Rafa, una vez más, para Paulito y para todos los oyentes que están desde muy temprano y los que recién llegan. Pues hombre, Cali la veo muy bien, la veo muy hermética. Gente con comentarios positivos, otros con comentarios negativos. Como siempre, van a haber 50 y 50, 50 te van a querer, 50 te van a odiar. Referente a la posesión del presidente de la Espriella. La verdad, yo digo algo, mientras la ciudad no la vayan a afectar, a mí, la verdad, como ciudadano caleño, no me va ni me viene si el señor se posesiona aquí o allá o donde sea. Lo que sí pido para mi ciudad es respeto, tanto de un lado como del otro, es lo único que me interesa. De ahí para allá, yo sé que la celebración la van a hacer ellos, con o sin el aval de nosotros, y los que se van a chupar allá el whisky y demás son ellos, no nosotros. Así que no seamos más muñecos útiles, no seamos uno más de los espectadores del circo. Recuerde, esto es el circo. A nosotros nos llevan, aplaudimos las marionetas, aplaudimos las piruetas, y en últimas, los que se llevan lo de la taquilla son ellos, ¿o no?
0: 6 de la mañana, 32 minutos. Buenos días, Rafico. ¿Cómo amanece Cali? ¿Cómo está la ciudad? ¿Qué ha pasado por Terrón? Obras, infraestructura.
1: Bueno, Mauro, buenos días para usted, para todos los oyentes nuevamente, para todo este equipo de trabajo maravilloso. Desde las 4 de la mañana estamos informando, como siempre, entregándoles detalles, detalle a detalle, todo lo que ha pasado en la ciudad de Santiago de Cali. Muy preocupados nuevamente por la desaparición de otra niña más. Ahora muy fuerte, porque ¿qué está pasando en la ciudad? ¿Qué está pasando? De verdad que protejan a su familia. No está de más que cuando su niña salga, si tiene que ir a estudiar o se va a reunir con los amigos, que le mande ubicación, así se le enoje. Así se le enoje, mija, venga, déjeme la protejo, venga, déjeme su ubicación, sígale la ubicación. Cometí un error, tengo que reconocerlo, el otro día cometí un error con mi muchacho, que venía desde el sur a eso en horas de la noche, y me quedé dormido, y me ha dolido y me ha pesado en el alma, porque mi muchacho llegó a la casa y yo no me di cuenta y me quedé dormido, y tengo que reconocerlo, la verdad.
2: Me venció el sueño y el cansancio.
1: Y me desperté muy asustado, y sobre todo por esta situación que estamos pasando. Y sí, luego claro, cuando él me cuenta que... Te lo juro que me sentí tan mal, Mauro, porque luego me contó y me dijo, mira que el Waze tiraba el carro para otro lado, y cuando ese man se metió para esa otra vía, yo me pegué un susto, pa.
2: Claro, total.
1: Claro, yo inmediatamente... Yo creo que eso fue lo que me despertó asustado en ese momento, ¿sabes?
2: Como el
1: instinto de padre, claro, yo creo,
2: claro,
1: no sé.
2: No, claro, sí, pasa.
1: Y entonces... porque es que yo lo estaba... O sea, yo normalmente lo llevo y lo traigo donde su amiguito, donde la novia, lo que sea, pero ya tiene 15 años. Entonces, ¿qué pasa? Ya no lo puedo llevar en la moto.
2: Sí, claro, ¿sí? Que ya no en el carro.
1: Entonces, muchas veces por la agilidad uno dice, no, pues, mijo, vayas en un Uber o hágale, yo le pago el Uber para que vaya y vuelva tranquilo. Pero te pasó esto. Entonces, como ha pasado lo de la niña, imagínese lo reciente, claro, lo más reciente que tenemos ahora en una información para entregarle. De verdad, como recomendación, y después de reconocer este error que les estoy diciendo, ubicación con sus muchachos, y si es en horas de la noche, sobre todo estar muy en contacto con ellos.
0: Bastante.
1: Nadie está diciendo que sigan su vida, que puedan estar con sus amiguitos, porque todo lo hicimos en un momento de la vida, de compartir con los amigos, de salir a un centro comercial, de comer un helado, etcétera, etcétera. Pero sí a estar muy pendiente de ellos. ¿Cómo amanece Cali? Diría yo, Mauro, que hay mucha expectativa frente a este tema de la posesión de Abelardo. Gente que está positiva, gente que no. con los que no están positivos, pues la verdad uno no quiere ni siquiera hablar y debatir porque pues ya rayan, discúlpeme la palabra, en la estupidez de... De no querer hablar, sino que simplemente ver lo negativo de esta situación. Me preocupa, Mauro, no sé si viste el video, me preocupa mucho lo que está pasando en Puerto Resistencia. ¿Cómo es posible que llevan ya dos o más de tres o más de dos días haciendo un muro de contención para proteger el monumento de la resistencia? Mi pregunta es: ¿eso tiene aval de las autoridades de la alcaldía de Santiago de Cali? ¿Quién cuida, quién protege eso? ¿Quién financia ese tema? ¿Cómo así que están haciendo un muro de contención? Además que en el video lo muestran orgullosos ellos diciendo que están haciendo un muro de contención y que ahí no va a ir ningún gobierno nuevo a tumbarle una mano ni nada, etcétera, etcétera, etcétera. Además que se ve que es un muro que con un grito se cae, posiblemente. Pero lo que preocupa es eso. O sea, yo puedo ir a construir entonces en cualquier lado un muro de contención porque me dé la gana. O sea, yo puedo disponer de los bienes en común que son en este caso la ciudad. Ya bastante tenían con tener un monumento. Ahora querer hacer un muro. ¿Dónde están las autoridades ahí? ¿Por qué la alcaldía no ha dicho nada? ¿Lo van a dejar que lo hagan? ¿Esto está avalado? ¿Cómo es la situación ahí? O sea, después del muro, ¿qué sigue? ¿Ponerle una reja al sitio o cómo es la vuelta allí?
0: De espacio público también, ¿no?
1: De espacio público, es lo claro que te digo. Entonces, pues es muy preocupante ver que allí parece ser que no hay un... Bueno, la verdad, en toda la ciudad no hay Dios ni ley. Uno se da cuenta que uno está bien cuando llega a su casa. Uno se da cuenta que está bien cuando llega a su casa.
0: Por eso hay que cuidarse todos los días, Rafico. Sí. Cuando usted salga y de pronto sus hijos, usted que nos está escuchando al otro lado, sí, usted, oyente, que está conectado también en YouTube, en Mi Tropicana TV, pues, hermano, primero que todo, la bendición de Dios, porque hay que estar pendiente de ellos, así como el tema de Rafico. Pero preocupado también lo que comentó acá, con lo que va a pasar en el Monumento de la Resistencia. El viernes creo que van a hacer una manifestación también ahí desde muy temprano. Entonces, no sabemos qué va a pasar exactamente. Ojalá, con la bendición de Dios, con todo lo espiritual que está mostrando en redes sociales, que le vaya muy, pero muy bien.
2: Vi un video, Rafa, no sé si eso sea cierto o sea IA o no sé, pero vi un video que me pareció algo muy, muy, muy humilde de parte de Alejandro Eder, donde está con una célula de muchachos como haciendo oración a Cali. No sé si ya lo vieron.
1: No lo he visto, ese no lo he visto.
2: Y... orando por Cali y demás. Y eso me parece humilde porque recuerde que eso es lo que hace la palabra de Dios: llamar o hacerle un llamado a los mandatarios para pedirles discernimiento. Recordemos que en su momento el rey Salomón, cuando fue nombrado rey por parte de Dios, él le preguntó qué quiere que le dé. Y el hombre lo que le dijo fue: dame sabiduría para saber gobernar a tu pueblo. Y eso, cuando un mandatario, sea del partido, de la clase que sea, cuando busca la protección y la orientación de Dios, para mí, de verdad, es muy respetuoso y muy, muy bueno para apuntarlo.
0: 6 de la mañana, 39 minutos. Tito Varela, Rafico, Mauretayo. Buenos días a todos los oyentes. Desde muy temprano, sobre las 4 de la mañana, ya la gente empieza a escribir. Están diciendo por acá es que eso no es un muro de contención. Entonces, ¿qué es lo que está pasando exactamente desde el Monumento a la Resistencia aquí en la ciudad de Cali?
1: Pues bueno, qué bien que nos estén escuchando y que nos puedan dar la opinión o nos puedan corregir o nos puedan decir qué es lo que están haciendo. Pero que están haciendo.
2: Sí, es un muro.
1: Están haciendo. Por lo menos ya lo que tiene que ver con la parte inicial o las vigas que se llaman, ya las están haciendo. Uh-huh. Entonces no me podemos decir tampoco que no, porque sí se están haciendo y se están haciendo mostrándola alrededor de Puerto Resistencia o de PR o de Puerto Rellena, como quieran llamarlo.
0: ¿Qué dicen los oyentes? 311-2222-931, los que están pasando por ahí hasta ahora, si nos dan algún reporte, algún videíto nuevo, porque también queremos escuchar todas las versiones que se dice que no es un muro. Queremos también tener los testimonios aquí en Tropicana. 311-2222-931. Pero mostremos el video, Rafico. Ahí tenemos el video, ¿cierto?
1: Sí, señor. Ya lo vamos a enviar.
0: En YouTube, mi Tropicana TV. Buenos días para todos por acá. Nos están escribiendo. Los voy saludando. Dice... Tropicana Cali, la mejor de Colombia. Antonio, dice por acá. Shirley López, eso no pasa nada. DJ Santa Cruz dice, escuchen buenas noticias. Ah, bueno, listo, vale, perfecto, mi hermano. Dios te bendiga, viejo. Dice Hamilton López, el pueblo no quieren que toquen el pueblo. Buenos días y pues respetar cada uno su punto de vista. Dice por acá, ¿usted cree que el Señor está buscando de Dios? Bueno, dice, ¿son los oyentes?
2: Eso yo a esta no, hora? Yo hago el comentario con mucho respeto, ¿no? Ya meterse uno ya en la parte espiritual de otra persona, yo no soy quien para juzgarlo. Si el Señor Mauro tiene sus creencias, si el Señor Mauro dice que el Señor de la mano y de toda la vaina, yo tengo que respetar porque es su criterio y es su forma de ser. Yo simplemente estoy haciendo un comentario y que vea el Señor Eder. Lo vi y me pareció un bonito gesto. Ah, que lo haga de corazón o no de corazón, ya cada quien lo juzga. ¿Y quién es usted para que juzgue, mi querido amigo, mi querida amiga?
0: Amanda Ceballos, 2444, dice, esa mano es un monumento a la vagancia, eso no representa a la gente de bien. Jordi Silva dice, se vuelven canciones con Abelardo, qué pereza, hablen de otra cosa. Pues que este es el tema, mi hijo. Pues,
1: de pronto no es colombiano.
0: De pronto no es colombiano. Es el tema, mi hijo, ahí no podemos hacer nada.
1: De pronto es que pues, el hombre no es colombiano, Mauro. O sea, vamos por el nombre puede ser de Barcelona. Jordi. Ah, Jordi, puede ser de Barcelona.
0: Hermano de Jordi Alba.
1: Puede ser que no sea colombiano.
2: Inglés o alguna cosa.
1: Entonces de pronto quiere escuchar de Pedro Sánchez o de lo que pasó en Ceuta, Marruecos. Belga. No.
2: Porque parece de Bélgica.
0: Juliana entonces, dice, saludos desde Barcelona, España. Gracias por informar. Dice Ervin Burgos, buenos días, Tropicana. Rafico, deje por acá, vaya usted mismo y averigüe que no es un muro. Bueno, dice.
1: Lamentablemente no me puedo acercar. Ese es el problema.
0: Hilda Milena dice, son los mejores. Dios los bendiga. Carlos Chávez dice por acá, saludos. Dice por acá, soy de Palmira Valle, pero toda la semana hablando de Abelardo. Hermano, ahí no podemos hacer nada porque estamos a punto de cambiar de presidente. Este tema es importante para algunos. Para otros dirán, no me interesa, es respetable su punto de vista, pero tenemos que informar cómo se va a mover la ciudad de Cali. ¿Qué dijo ayer en ese encuentro el alcalde Alejandro Eder con Abelardo de la Espriella? ¿Qué pasa también judicialmente en la ciudad de Cali? Todo hay que informarlo porque esa va a ser la noticia. Y aquí está este noticiero pues si que esto, se llama ¿Cómo amaneció si Cali?
2: Para eso. ¿Qué tal el comentario que hizo Rafa ayer? ¿Fue ayer, Rafa, que dijiste de que había una emisora cubana que era noticia, siempre 24 horas?
1: Ella se llama Radio Reloj, Y ella está dando noticia y cada minuito y no pone música ni nada, que suena un sonido y dice... Pim, pim, pim, pim, pim.
2: O sea, como un separador.
0: Sí, claro. Josi dice por acá, disfrutaré todo lo que viene para el país. Luz Marina dice, buenos días, Dios los bendiga a nosotros. Nos da lo mismo, ¿eh? Es que cada uno tiene su pensamiento en Colombia. Para eso es la democracia. Para eso es, oyentes.
2: Por eso le digo, vea, a mí la verdad, lo único que me preocupa es que la ciudad esté bien, que no vaya a ser escenario de vandalismo ni de nada más. Es lo único. De resto, que se posesione, que vaya, que igual a mí me da lo mismo.
0: Hilda Milena dice, viva mi Deportivo Cali.
1: Oiga, y mi nuevo está más presidente. Perdida que...
0: Néstor Acevedo dice, tanta pelea, lo que necesitamos es que esto cambie de verdad. Ojo.
1: Ve el ejemplo de lo que estaba... Esta Radio Reloj Cuba, escúchela. De Cuba, todo el tiempo es así.
4: Se encuentran generando cuatro unidades de Energas Jaruco en la provincia occidental de Mayabeque, luego de la caída en horas de la tarde de este lunes del sistema electroenergético nacional. Radio Reloj.

0: Y eso es en Cuba, ¿no?
1: Eso en todo,
2: es cubana,
1: o sea, lleva no sé cuántos años, lleva no sé cuántos, creo que lleva más o menos como varias décadas difundiendo solo esa noticias, Mauro.
2: Esa programación.
1: Solo noticias. Y ojo, ¿no? El locutor no puede toser, no le puede dar una carrasperita, no se puede traer como usted porque no dura.
2: Ah, ¿no?
1: No.
0: Lo sacan.
1: No dura, lo sacan.
2: Ah,
1: no,
2: me...
1: no, papi, usted habla para conductor.
0: Cuando me dé la carcaria, usted vaya a hacer casting allá, mejor dicho, no creo que pase ni el
2: o
0: casting.
2: O sea que yo ya no puedo decir, oído, atención, Cuba. No, nada de eso. No. Me sacan.
0: Elena, Elena Osorio nos escribe, dice, buenos días, Tropicana, Tropicana, si no quieren escuchar, que cambien de emisora. Patricia Bedoya.
2: ¿Qué dice Patricia?
0: No presten atención a la gente ignorante. Dios los bendiga siempre. Besos para todo el equipo.
2: Besos, abrazos y apapachos.
1: Pues vea, el video que se conoció, ¿lo tiene, Paulito?
0: Wilfra, espérate, leo aquí una cosita. Eso no es muro, dice, decidieron hacer eso para... para el terreno de los ciclistas. Bueno, tenemos el video de una vez. ¿Qué es, lo que
1: es, que, a... es que, a ver.
0: Para que vean, ver, y sí, conozcan.
1: Sí, sí, sí, si no es un muro, si no es un muro, entonces, ¿qué necesidad tiene la persona que hace el video de emitirlo de la manera que lo emite?
3: Así va quedando formal. Ya.
0: Vayan a YouTube. Mi Tropicana TV.
3: Un muro en contención.
1: Oiga, oiga, ¿vio?
3: La gente de PR dando la toa aquí, vea.
2: Ah, bueno.
3: Entonces, muchachos, vea.
1: Y muestra el monumento.

0: Ya esto está formalizado. Así va quedando formalizado para luego fundirlo para hacer un muro de contención, vea. La gente de PR dándola todo aquí, vea. Los muchachos, vea.
1: ¿Está viendo el video, Pablito?
2: Sí.
1: No, no lo estoy viendo.
0: Hoy 2 de agosto aquí en PR.
2: ¿Sabes qué? Lo mejor de todo, que los ya felicito. Hicieron ahí primero ese jarillón que el jarillón de
3: A mí me gustaría que esa gente que está trabajando ahí vaya a trabajar a mi casa y no son mañosos que van a hacerme a...
2: ¡Contrátelo, vea!
1: ¿Ya estamos ahí, Pablito?
3: Ay, eso es bendito.
1: Prentico, que lo vamos a ver ya en YouTube, en mi Tropicana TV.
3: Tranquilos, calma.
1: Se van
3: no sean
1: suscribiendo,
3: así,
1: aquí no se cobra.
3: No vayan
1: por
3: a hacer el muchacho.
1: Es totalmente gratis en nuestro canal ya de noticias para que todos queden bien informados en YouTube, en mi Tropicana TV. Mate ahí que Pablito vaya cuadrando la fiquitrilla, el ciribistoque.
2: Yo creo que si alcanzamos, Pablito, yo te mandé aquí que me monte. Esos son los cimientos. De aquí que monte la primera pared, yo creo que alcanzamos acá.
1: A ver, bien, vamos a ver.
2: Chacho, no, papi, pero es que sí es el coso, mire.
1: ¿Es la fiquitrilla que está ahí?
3: Claudia, un momento. Estela, un momento.
1: Tranquilos.
3: Dice Jason Andrés que si será IA. Eso no es IA, por favor.
1: Ese video no.
3: Hombre.
1: No, eso no es IA.
2: No es IA, es AIDA. Para luego fundir. AIDA es la mujer del señor que está haciendo eso.
0: La gente de PR dándola toda.
1: En nuestro canal de YouTube.
4: No te creo. ¿En serio? ¿Estás hablando en serio?
1: ¿Qué pasó?
2: No lo dejas, claro.
0: El 2 de agosto aquí en PR.
2: Se tiene que comprar
0: el cemento. Allí.
2: Le vendió el cemento. Vea, sí,
0: es el cemento. Ya esto está formalizado.
3: Bueno, ahorita lo volvemos a poner allí. Espera un momentico, se lo envío.
1: Hágale. Mientras tanto, ahí lo voy saludando, dice Luz Estela, dice buenos días, Fabián Verdugo dice que me den las escrituras de ese lote, Luis Muñoz Guigue, ya llegó la carpa, la posesión, dice Hasni Vargas, dice chamo, son los mejores.
3: Ay, chamita, ¿cómo está?
1: Johnny
3: pues
1: Silva dice, no se ve, ya, tranquilo, ya vamos a mostrar ahí un momentico, mi mejor emisora de la ciudad de Cali, felicitaciones, abrazo, los amo, hablen de lo que dicen por acá, hablen de lo que les coloquen, le pagan, no, dice, Cali se dividió en dos, en el oriente, la mano del vandalismo, y en la quinta embelleciendo, si es por la democracia, mejor que se ocupe haciendo estupideces, bueno.
3: Pero mira que eso que está diciendo la señora ahí, o la persona que está diciendo eso, muchachos de la resistencia, esa no. El que estaba diciendo de lo de la quinta, esto pasa igual aquí que en Bogotá, que en Medellín, que en Cartagena y que en cualquier ciudad grande. Siempre va a haber una zona que está muy bonita, muy embellecida.

0: Otra muy pintada y otra muy abandonada. O es que no recuerdan cuando vino, cuando vinieron los reyes de España a Cartagena, que incluso la gente de pobreza de esa zona, la tenían escondida. En Bogotá.
1: Ustedes puede que ya llegue al castillo de San Felipe en Cartagena.
0: Ajá.
1: Camina de ahí para allá.
0: ¿Quién va a caminar eso?
1: No, pero verá, porque me pasó a mí la primera vez que fui. Yo llegué.
0: Usted estaba buscando el almuerzo de 5,000.
1: No, pero verá, me fui caminando. Cuando yo empiezo a ver como maluco eso, le digo yo, uy, mira, ¿y esto qué? La patrulla de policía me lo encuentra y me dice,
0: ¿usted dónde
1: no
0: iba?
1: ¿Usted no ya acá, cierto? Le digo, no, señor. Salga de aquí, ¿qué tal? O sea, ¿a qué voy? Que después del castillo de San Felipe, de ahí para allá, la zona olvidada, la marginada. Entonces, es como todo. En todas ciudades, como dice Rafico, vaya para Buenaventura.
0: Sí.
1: Usted llega al puerto de Buenaventura y ve cositas bacanas, chévere.
2: Iván Cárdenas,
1: y ahí para allá, métale para allá.
2: Dice, pregunta es, si eso es vía pública, ¿cómo es posible que puedan levantar esos muros? Si en un barrio se hace un reductor de velocidad para que las motos y carros no corran y te llega la policía.
0: Allí hay un barrio que están denunciando la hecha de unos bolardos en medio del andén para que no se pasen las motos por encima, y obviamente dejaron sin el paso ni siquiera peatonal.
2: Ahora sí, vayan a YouTube, a mi Tropicana TV. Ahí vamos a mostrar el video. Para que nos den su punto de vista, oyentes de Tropicana, nos escriban en YouTube, mi Tropicana TV.
3: Ya tenemos el cemento allí. Es el cemento. Ya esto está formalizado. Así va quedando formalizado.
2: Y hay una carpa también ahí.
3: Para luego fundirlo para hacer un muro de contención, vea. La gente de PR dándola toda aquí, vea. Los muchachos, vea.

0: Ya esto está formalizado.
1: ¿Qué beneficio?
0: Gente, bueno. Vea, así va quedando formalizado para luego fundirlo para hacer un muro de contención, vea. La gente de PR dándola toda aquí, vea. Los muchachos, vea.
2: Ahí se puede
3: ahí
2: ver.
3: Ahí es lo que se muestra.
2: Vayan, o sea, a YouTube.
3: No lo estamos inventando.
2: Claro. Vayan a nuestro canal de YouTube.
3: Y el caballero que graba el video es muy contundente diciendo lo que es, ¿no? Es un muro de contención. Es un muro de contención, lo dice él mismo allí. Dice, se construye un muro alrededor del monumento de la resistencia. Esto para proteger la estructura. Se desconoce si cuenta con aval de las autoridades locales. Hay que...
2: Andrés Sevillano dice, mi Tropicana, buenos días. Esos jóvenes son los próximos ingenieros de Cali. Yolanda dice, eso es lo único que saben hacer los vagos, porque como no tienen oficio. Joan Peña dice, ¿y qué dice planeación? No dice nada, espacio público.
4: Que los va a contratar para que tapen huecos.
2: Para que tapen. Infraestructura de tapen.
4: Bueno.
2: María dice por acá, qué triste saber que en Cali manda el vandalismo. Son los oyentes que nos están escribiendo en nuestro canal de YouTube, Mi Tropicana TV, y queremos escucharlo, Rafico, antes de ir con la tripleta de noticias en el cómo amaneció.
3: No me gusta escucharla.
2: Cali de Tropicana. Sigan escribiendo en YouTube, Mi Tropicana TV.
3: Y ellos lo tratan a uno más.
2: Jonathan Bustamante Cortés dice, pero ¿por qué ahora arreglar una ciudad o maquillar a por un man que va a llegar a la ciudad? Porque no hacen siempre ese alcalde que piense que también que los ciudadanos, bueno, mejor dicho, hay que escribir con comas y esto, lo otro, para saber exactamente. Buenos días, lo de la mano no es nada. Vengan a ver los andenes de la casona, llenos de motos y vendedores ambulantes. Está escribiendo por acá Nilson Vargas. Luz Marina dice, ¿y de dónde sale esa plata?
3: Eso es lo que uno me pregunta. ¿Quién financia esta vuelta?
2: Dice, con una regira queda bonito en el aguaparque. Bueno, listo. ¿Qué dicen los oyentes? 311-2222-931. Buenos días, Tropicana. Y en YouTube se suscriben totalmente gratis. Mi Tropicana TV.
5: Yo les cobro, Mauro. Yo les cobro.
2: ¿Cuánto cobra usted, Conchito?
5: 20 luquitas para que se suscriban, no, hombre, y puedan, no, estar chismoseando.
2: Buenos días, Tropicana.
6: A cada uno de ustedes, Dios los bendiga. Un excelente programa. En cuanto al tema de lo de puesto resistencia, pues realmente no me parece, porque cuando usted está en su casa, usted está construyendo medio un andencito, un muro, y mismo le cae a la alcaldía y le pide permiso y de todo. Ahora dejan que las cosas surjan, eso ya viene hace rato. ¿Por qué no van y paran eso de una vez? ¿Por qué no han ido a parar? Y ahora cuando lo hagan, ¿cómo lo van a quitar? Entonces ese es el problema. Dejan que todo se crezca, que se crezca el enano, y luego no hay cómo controlarlo. Dios los bendiga.
3: Muy bien.
7: Tropicana, Tropicana. Oiga, yo me quedo aterrado. ¿Esa gente a qué se dedica? ¿Esa gente qué hace? Yo paso por ahí y los veo todos los días ahí sentados cuidando eso. Todos los días. Eso es ser uno muy desocupado en esta vida. Eso es ver cómo se le va la vida entre las manos y no hacer nada. Otra cosa, para hacer eso, ahí sí no está de infraestructura, ahí sí no fueron, como cuando Merchan tapó un hueco y que fueron y le hicieron prueba de calidad, ahí sí no va nadie de la alcaldía, ahí sí no van.
8: Buenos días, Tropicana. En cuanto a lo de resistencia, me parece eso algo, bueno, un tema muy, muy difícil, porque, por ejemplo, en la casa de mi mamá, planeación, o bueno, la alcaldía, no sé quién vino y le hizo quitar el techo del antejardín, que porque es prohibido ponerle techo al antejardín. Y entonces esa gente, ¿por qué si alzan un muro tan grande allá? Y nadie está para decirle nada. O es, ¿y eso que le tienen miedo a ellos por temor a que destruyan la ciudad?
3: Y eso que de momento solamente están haciendo las la zapata, pues, como quien dice, el cimiento en la parte de abajo.
6: Tropicana, la más bacana. Bendiciones para todos. Rafico, ¿qué, señor, se sabe del día sin carro para el viernes? Por ahí he escuchado rumores de que va a haber día sin,
2: hermano,
6: carro,
2: no,
6: pero
2: sé,
6: no sé qué tan cierto.
3: Pues
6: será.
3: Usted lo acaba de decir, escuchó rumores. Es lo único que usted puede, ayer, de momento, saber.
2: Ayer desde la alcaldía desmintieron una imagen que se está rotando en redes sociales que ley seca. No, hoy creo que a las 7 de la noche
1: hay un consejo
2: y de ahí se van a tomar todas las decisiones. ¿Para qué? Para jueves, viernes, sábado y domingo. Gente, no crean en rumores, por eso escuche Tropicana. Aquí nosotros tenemos la noticia de primera mano. ¿Tenemos otro video, Ráfico?
3: Sí, señor. Pues precisamente que estamos hablando de los videos de obras que se están realizando o que hace la gente muy pintorescamente en la ciudad, entre esas como la de Puerto Resistencia, porque pues ese muro lo están haciendo sí o sí.
1: Los muros caen.
3: Uno se pregunta, ¿a quién le piden permiso para hacer una cosa como esta? Mire, propietarios de viviendas y establecimientos comerciales en diversos sectores de la ciudad, como se puede observar en este video, están instalando varillas, tubos, conos y todo tipo de barreras físicas frente a sus predios para privatizar el andén. Escuche pues. Y evitar que peatones y vehículos, en este caso motos, utilicen dicho espacio. De una manera contundente, el vecino de esta zona lo que ha hecho es precisamente, mire, instalar unos tubos. Y todo esto es debido, ¿sabe a qué, Mauro?
2: ¿A qué?
3: A la mala conducta de los conductores de motos que se suben por encima de los andenes. Entonces la gente se cansa, se aburre, se indigna porque estos tipos pues no respetan los andenes.
9: Hola, ¿qué más?
3: Pero pues lamentablemente allí está, digamos que en cierto modo, la persona haciéndola mal, porque adivine qué pasa. Dejó sin paso a las personas en silla de ruedas, ah, a los abuelitos.
2: Eso lo van a tumbar, Rafico.
3: Claro, porque es que esto no está bien visto. Y aunque el andén, pues obviamente tampoco es de él, la forma en que lo está manejando él allí en ese caso le puede traer problemas. Incluso, eso se llama invasión flagrante de espacio público según el Código Nacional de Seguridad y Convivencia, en la Ley 1801 de 2016, que es un artículo de 140, en el artículo 140, que está rotundamente prohibido ocupar el espacio público o realizar obras e intervenciones sin la autorización explícita de la autoridad competente, Mauro, con el riesgo directo para la movilidad y la seguridad, porque la colocación de obstáculos vulnera el derecho fundamental a la libre circulación y pone en grave peligro la integridad física de los transeúntes, afectando en mayor medida a niños, adultos mayores y personas con movilidad reducida. Ojo, porque esto le puede acarrear multas y obviamente de inmediato la demolición de esta estructura, y obviamente las autoridades de policía están facultadas para imponer esta multa de tipo 4 e iniciar acciones inmediatas para el retiro de los elementos, así como la demolición de cualquier estructura no autorizada instalada, que ahí es donde uno se pregunta por qué no está pasando esto en Puerto Resistencia, que la hayan realizado particulares sobre las vías públicas. Las autoridades locales anunciaron que van a intensificar los operativos de inspección y control en los barrios donde se presenten este tipo de infracciones. Bueno, pues hay gente que hace este tipo de cosas, incluso en los barrios donde las calles están llenas de huecos, que ya se cansaron, que nunca fueron a arreglarles el hueco allí en el barrio, ni a pavimentar ni nada, y que lo que están haciendo es pues cerrar las vías con sus tarros de... ¿cómo se llama? De estos de 200 litros llenos de cemento. Es la única forma que dicen ellos, que por ahí no pasa nadie, pero tampoco no es una forma, un modo de protesta frente a esta situación, Mauro.
2: ¡Tropicana! 7 de la mañana en punto, ahí estábamos mostrando los videos en esta mañana en YouTube, en mi Tropicana TV. Nos acomodamos porque ya llega la tripleta, sí, la tripleta de noticias en el cómo amaneció Cali. Ahora, en instantes, cuando ya Rafico me dé el ok, vamos a mostrar un video de dos pequeños. Esto es en
3: Santa Rosa de Cabal.
2: Santa Rosa de Cabal, uh-huh. Oyentes de Tropicana. ¿Qué más? Mostrémoslo de una vez. ¿Sí? La infamia, uy, en serio. Padres de familia, si van a castigar a sus hijos.
4: No, así no es.
2: No de esa forma.
4: No, no, no.
2: Por favor.
4: No, así no es.
2: ¿En qué ser humano le cabe la cabeza?
4: No, no, no.
2: Darle un castigo a dos pequeños
3: de esa manera, hombre.
2: Que ya llegó también ahí la policía y todo, ¿no?
3: Sí, claro, ya los niños fueron rescatados. En las imágenes, pues, se observa la narración o la narrativa de una persona que está allí en el lugar, contando lo que sucede. Obviamente en las imágenes que ustedes van a ver se ven un poquitico pixeladas porque son niños.
9: Claro.
3: Y nos tenemos que cuidar en ese tema.
2: Vayan a YouTube, a Mi Tropicana TV.
10: Para dejar a estos niños afuera durmiendo ahí en la ventana de castigo. Dios mío, qué horror.
2: Vayan a YouTube, oyentes. Buenos días.
10: Mire, esos niños están dormidos. Se quedaron dormidos de tanto.
3: De tanto llorar. Dice la señora, de tanto llorar los niños se quedaron dormidos ahí en la ventana. Lo que se puede observar pues de las imágenes, ya posterior a eso llegaron las autoridades para rescatar a los niños. Uy, qué pico. Pero dice que no era ni la primera ni la última vez, ¿no? Que siempre es la misma situación con estos niños, según lo que relata la noticia, Mauro.
2: O sea, esto ya viene pasando.
3: Sí, según lo que relata la noticia... Pues la denuncia que llegó a la Policía de Infancia y Adolescencia y al ICBF y la Personería Municipal hicieron una rápida intervención en la vivienda donde se registraron los hechos. El alcalde de Santa Rosa de Cabal informó que los niños fueron retirados de la vivienda, trasladados al hospital del municipio y sometidos a valoración médica psicológica. La personera municipal de allá, Verónica Catalina Ríos, explicó que se activó de inmediato la ruta de protección establecida para casos de presunto maltrato infantil. Uy. Los niños se encuentran en el hospital municipal. La ruta establece que deben ser llevados a centro de salud para una valoración. La comisaría de familia de Santa Rosa de Cabal abrió el proceso administrativo de restablecimiento de los derechos para los menores. De no existir una red familiar apta, los niños serían trasladados a un hogar de paso del ICBF en la modalidad de acogimiento familiar.
9: Ahí no se sabe cuál de las dos es más tremendo, ¿no? Si la misma familia que los está castigando o tomarlos ya, llevarlos, como dice Rafa, a uno de es que es estos transitorios. Es fuerte, porque sí. No crea que eso también es difícil para los
2: niños. El video que estamos mostrando está difuminado. Ahí estamos viendo en YouTube, en Mi Tropicana. No podemos, por todo lo que hay hoy en día en redes sociales, sí, claro, vayan a YouTube. Pero el relato de la persona que hizo el video, que no se aguantó más, que denunció... En nuestro canal de YouTube, buenos días para todos los que están conectados en el exterior, en la ciudad de Cali, en cualquier parte de Colombia, YouTube, Mi Tropicana TV. Vean el video y el relato porque da rabia, oyentes.
10: Mira, Dios mío, yo no entiendo cómo puede existir gente tan mala en la vida para dejar a estos niños afuera durmiendo ahí en la ventana de castigo. Dios mío, qué horror. Dios mío, ¿qué es esto? Mire, esos niños están dormidos, se quedaron dormidos de tanto...
3: De tanto llorar, dice.
2: De tanto llorar, se quedaron dormidos. De tanto... decir, por favor, ya no más.
3: ¿Cómo serán los castigos que le aplican?
2: No, usted se imagina un niño de esos, donde llegue a coger cualquier cosa de esa casa, ¿cómo les darán como a violín prestado? Y dicen que esto ya venía pasando constantemente, sino que es el momento que hicieron el video, grabaron, lo montaron en redes sociales.

0: donde se muestra y deja en evidencia que sí están haciendo una obra en este sector. Está la carpa, está todo allí. ¿Lo escuchamos?
1: Escuchémoslo. ¿Ven? Vamos a YouTube, mi Tropicana TV, a todos buenos días. En tropicanafm.com pueden escuchar este sistema desde las 4 de la mañana de lunes a viernes. Tenemos este noticiero. ¿Cómo se llama? ¿Cómo amaneció Cali de Tropicana? Mostramos el video gracias a la persona, al oyente que estaba ahí muy cerca al monumento de Puerto Resistencia. Mostremos el video ya mismo en nuestro canal de YouTube, Mi Tropicana TV. Gracias.
0: Eso es lo que dice él, porque ahí no relata incluso.
2: Según lo que relata la noticia, pues la denuncia que llegó a la Policía de Infancia y Adolescencia y al ICBF y la Personería Municipal.
0: Sí, ahí le está. Ahí le
3: hicieron
0: está
3: los trabajadores, vea, donde esos, se los obreros. Los hechos.
2: El alcalde de Santa Rosa de Cabal informó
3: el
2: que
3: deber de el arquitecto,
2: los niños fueron retirados de la vivienda, trasladados al hospital del municipio y sometidos.
0: Lo dice en plan recocha, pero ahí se ve el muro. Mire, ahí ustedes lo pueden observar, ustedes mismos lo pueden observar sin necesidad de que nosotros, como estaban diciendo, le creemos una cizaña o lo que sea el asunto. Ahí lo pueden ustedes mismos ver en el video.
4: ¿Cómo amaneció Cali? Sí,
5: está diciendo que estamos haciendo una... un muro de contención para proteger el monumento. Sí, él total. Mismo lo está diciendo. ¿Quién no lo estamos inventando?
1: Por acá nos escriben, vayan y lo tumban ustedes, pues. Una habladera de lo mismo. Estamos mostrando, porque esto es noticia.
5: Eso no nos corresponde a nosotros, amigo.
1: Claro, esto es noticia. Queremos saber exactamente si es días, un muro, sí o no, de contención.
5: En estos días que ahí me gano una paliza de mi mujer porque aquí tiene una puntilla y un cuadro.
1: Vayan a nuestro canal de YouTube, Mi Tropicana TV.
5: La gente con el hecho de formar polémica chimpea
0: por cualquier cosa. La gente.
5: No, esa es la palabra, ganas de chimbiar.
0: Uno me queda aterrado. Uno hasta risa le da ya. Anteriormente uno hasta rabia le daría, pero yo no le da risa.
5: Esta mañana a usted, papi, la resiliencia, papi.
0: En serio que sí, hermano.
5: Nosotros lo llamamos PR, puesto de resistencia.
0: Ay, Dios mío.
1: Por acá María Elena dice, sí, que tú menece a Defecio, el alcalde Alejandro Eder, que se haga sentir,
0: Mauro,
1: que esos vándalos no se pueden tomar el espacio público en la ciudad de Cali.
0: Mauro, vamos a tener un programa difícil porque hicimos despertar a los niños. Ellos duermen hasta tarde, los que cuidan Puerto Resistencia, y ya empezaron a mandar sus...
1: audios.
0: No, audio y de todo, los hicimos despertar. Yo creo que les mandaron al grupo, en la juega que nos están tirando ahí en Tropicana como siempre.
1: Dice por acá, chimbean ustedes con lo mismo siempre.
0: Ay, Dios mío santo.
5: No, el verbo de hoy es chimbear. Tú chimbeas, yo chimbeo, yo chimbeo, vosotros chimbeáis.
0: ¿Usted sabe quién es el ingeniero de esa hora ya?
5: ¿Quién vea?
0: Armando Casas de Baregue.
1: Eso. Nos vamos con la tripleta de
5: noticias. Armando Muros de Contención.
1: Escuchemos uno de los últimos audios.
0: Hágale, vamos a escuchar.
1: Quiero escuchar poesía en Tropicana.
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5: Ole, Mauro, si te le gusta que lo cojan a uno y lo funen, ¿no?
1: Esto es un verso puro en Tropicana. Esto es poesía.
5: Me gusta la mala
1: la
5: vida, hombre.
1: De los oyentes es la química, no física, como magnífica, decía, mística.
5: Como ¿qué dicen los oyentes? Me gusta la mala vida.
0: Ay, Dios
1: Tropicana,
0: mío.
1: Tropicana, buenos días.
0: Pero se está más dormido que...
5: Se acaba de levantar.
6: Que estos bandidos desadaptados, drogaditos de la primera línea, estén armando ahí su fuente de rumba, sus...
7: Buenos días, Tropicana, la más bacana. Le habla Cielo Villalona de Orlando, Florida.
0: ¿Cómo está, Cielo?
7: En cuanto al tema que estoy escuchando de... lo de los niños en la ventana en Santa Rosa de Cabal. Estoy escuchando que están diciendo ustedes que eso ya venía pasando.
0: Sí.
7: Qué pena, ¿no? Muy duro, muy triste. Qué dolor tan grande. Esperar que las cosas se pusieran peores y la gente diciendo que eso viene pasando antes. ¿Cómo no ayudaron esos niños antes? Muy duro. Dios me los bendiga.
8: Buenos días, muchachos. Ahí acabé de escuchar una noticia
5: ¿De qué mano?
8: En Blue Radio.
5: ¿De qué mano?

0: que posiblemente hay una demanda que hizo un ciudadano en Cundinamarca y puede tumbar la posesión de Abelardo de la Estrella en Cali. Eso fue último minuto, ahorita en Bulu Radio, hace como 40 minutos.
1: A ver, vemos.
0: Media horita.
1: A ver, vemos. Vamos a ver.
2: Lo tienen más reversa un bollo, mano.
3: Le pone una silla donde él se siente ahí. Le pueden dar una pata. Como una silla mía tiene más reversa una eyaculación.
2: Tiene más reversa una eyaculación.
4: Tropicana, Tropicana. Los petristas no tienen memoria. Nunca les ayudaron a su ciudad. Nunca les ayudaron aquí y defendiendo lo indefendible. Y se les olvida. Uribe es su nuevo papá.
5: Tropicana, buenos días. Ah, yo vi en Facebook que va ese día y le hay toque de queda. Nos están pisoteando. Yo no puedo salir ese día porque hay toque de queda. Yo vi en Facebook. Eso peta.
6: Muy buena.
1: Yo vi en Facebook, dice por
7: aquí. Buenos días, Tropicana. Bueno. ¿Y dónde está Ganesa? ¿Qué pasó con Ganesa hoy? Hola,
6: Uno que acaba de llegar apenas.
7: Ya hacen lo que les da la gana, hola. Mejor dicho.
6: Una que acaba de llegar apenas.
3: Ahí está sentada y no que no tiene cámara.
1: No le demos explicaciones. Ya dije por qué Vanessa.
6: Hay que madrugar.
1: Claro, hay que madrugar.
3: Llegó Cross,
6: hay que madrugar.
1: Llegó el que va a estar en el monumento.
8: Muchachos, son los que más hablan del respeto, de respetar porque el otro es de otra religión, de otro equipo, de otro pensamiento político. Hermanos, hay gente que se siente identificada con ese monumento allá. Ya nadie le está estorbando, no le echen leña al candil. Tráfico, o sea, una cosa es darle información y otra es como meterle a cizaña. Y hay gente que no le gusta, eso está bien, pero hay otra que se siente identificado con eso y van a cuidarlo y van a pelear por eso. Bueno, allá ellos, pero si vamos a hablar del respeto, entonces que sea equitativo.
3: Pero es que nosotros no hemos dicho nada, ni estamos dando la información. Y la pregunta ¿quién da el permiso para hacer una cosa de esa?
6: Y le voy a responder con esto, mi querido amigo, para que le quede claridad de que yo no le estoy faltando al respeto a nadie. Y por el contrario, cuando hago la pregunta, la hago basado en algo que tiene que ver con el bien común. No se le olvide que el bien común prima sobre el bien particular. Y ese punto es un bien común, no es un bien particular. Por tanto, como ciudadano, así igual que Mauro, Don Tito Varela, Pablo y los otros oyentes que nos están escuchando, tenemos también el derecho de preguntar qué pasa con ese punto. Así fulano, mengano, perencejo, Pepito y el que quiera diga, a mí me representa ese punto. Hay una mitad que le representa, hay otra mitad que no le representa. Los que le representa, pues están diciendo lo que están diciendo como usted, y los que no le representa también tienen derecho a expresar lo que sienten. Sí, y claro. Ya, y por no, ese lado es.
3: Y creo que eso
6: y no le he faltado el respeto a nadie, ni me estoy burlando de nadie ni
3: el
6: nada.
3: El comentario a nosotros ni suma ni quita. Así de sencillo, ni suma
6: las normas dicen que el interés de la comunidad son primero. Por ejemplo, pregunto, ¿se puede usar un terreno privado para hacer una calle o un parque para todos? ¿Se puede? ¿Esto de quién es? ¿Tienen ellos una escritura para hacerlo? Pregunto. O sea, son cosas que uno pregunta.
3: Y es que aún con escrituras uno tiene que tener unos límites. Usted tiene la escritura de su casa, pero usted no puede sacar de ahí del andén más de la puerta de su casa hacia afuera. Usted tiene que respetar esa parte.
6: Totalmente de acuerdo.
3: Su escritura dice que usted es dueño de un lote desde la puerta de ahí para adentro, pero ahí para afuera.
6: En el lote, lote, muy bien.
9: Rafico, buenos días.
6: Buenos días, mijo.
9: Acerca de quién financia el muro de contención, la mano y los vagos de ahí de Puerto Rellena. Eso lo hace un señor que se llama Gustavo Bolívar, donde el presidente Gustavo Petro le colaboró, digámoslo así, con 135 mil millones de pesos para la primera línea, para el famoso estallido social en la segunda etapa, que será sobre la posesión del presidente de la Espriella. Entonces, he ahí el resultado de la amponería. Buenos días.
6: Dice uno de los haters, No se ofenda, Rafico. Le están diciendo la verdad y nosotros también estamos diciendo la verdad.
3: Y el comentario que acaba de hacer el señor de que viciosos, que esto y que lo otro, le están diciendo
6: comentario
3: yo.
6: Comentario que lo está diciendo nosotros, él.
3: Ni el señor Rafico ha dicho la palabra viciosos,
6: a nosotros,
3: ni Mauro, ni quien les habla, ninguno de nosotros.
6: A nosotros nos queda muy difícil. Ah, si quiere y Mauro me dice de adelante, yo mocho audio que empieza a decir cochinadas. Pero a mí me queda muy difícil aquí sentado controlando
3: porque
6: el
3: computador. Porque eso sí sería grosería.
6: Eso sí sería grosería. Ah, bueno. Sería frenar la opinión, claro, libre de una persona.
3: Lógico.
6: Como lo hemos tenido que hacer otra vez, porque ya se pasan y rayan en la grosería, sí, en las palabras o veces y demás. Pero creo que aquí cada quien tiene derecho a dar su opinión.
3: Opinión, sí, claro.
6: Siempre y cuando lo haga como lo estamos haciendo.
3: Con
6: usted
3: respeto.
6: A mí no me ve mochándole un audio a nadie. Pero eso sí, lo único que le pide es hablen con respeto. Ustedes sí, puedan dar su opinión y ya.
1: Y esto es especulación de que si es un muro sí o no. Queremos escucharlos porque aquí nos gusta tener las dos versiones, una acá y una allá. Oyentes de Tropicana, la tripleta en el cómo amaneció Cali de Tropicana.
6: Otro.
1: Unito más.
3: Esto como es un circo, yo ya me puse la peluca.
10: Tropicana, buenos días, Tropicana. Por favor, vayan, ustedes, vayan y desen cuenta ustedes mismos por las tardes.
11: No se ofenda, Rafa.
10: Esa mano de vicio, de todas las
11: y el comentario acá,
10: los vicios, de, mejor dicho, de todo. Ya uno ya no puede pasar por ahí. Poca cagüetería, ya taparon la vía donde está la estación de policía. Entonces, ¿qué pasa con eso? La mano de basura.
6: Increíble. 7:17 en Tropicana, la más bacana. Momento de presentar la tripleta de noticias y lo haremos a esta hora. 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
1: De la mañana, 18:18 en esta mesa está Tito Varela, Rafico, Pablo Arana manejando las cámaras. Eso. Y mi nombre es Mauro Tallo, la tripleta, la primera de una vez en el cómo amaneció Cali.
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1: El presidente Gustavo Petro.
3: ¿Qué dice Gustavo de Jesús, hombre?
1: Escuchen pues, planea un nuevo viaje a Estados Unidos. A 4 días, solamente 4 días de terminar el mandato.
3: Expresidente, ¿cómo
1: del
3: le va?
1: Presidente Petro.
6: Buenos días.
3: Pero no va a alcanzar a viajar, vea.
6: Voy a irme por el barrio.
1: ¿Se va a aguantar que le digan expresidente?
3: Expresidente, vea.
6: Lo que pasa es que esta gente de la derecha está acostumbrada a menospreciar a los que somos menos.
3: Pase de simple, pero, presidente.
6: Los noto preocupados, no, por la posesión. No, yo no me voy a ir. Esa posesión.
3: Papá de Islandia, ¿verdad?
6: Yo soy presidente todavía hasta el 6 de agosto 23:59.
3: Como usted dijo que el 20
1: va
3: se
1: a ir
3: iba
1: a pasear y a tomarse fotos con el pato Donald.
6: Voy a hablar con el mono un ratico. Vamos a hacer unas negociaciones.
3: Ya sacó el vicio, perdón, la visa.
6: Yo la visa la tengo, yo soy el presidente de este país.
1: Ah, bueno.
6: Soy el presidente hasta las 23:59 del 6 de agosto y un poquito más
3: tengo,
6: si quieres.
3: Ahí tengo una consola de DJ, si quieres la vendo.
6: No, yo no voy a ser DJ como ese otro expresidente.
3: No, pero usted, ¿no?, puede hacer lo contrario, porque yo, usted es animador, el uno toca y usted anima.
6: Yo voy a ser cuentero.
1: Ahí en San Antonio.
6: En San Antonio ya tengo mi turno para los martes de oratoria. ¿Allí? Y cuentos. Ahí estaremos contando la versión nunca contada de la mano negra de Buciraco, de la
3: de Buciraco, hombre.
1: De la maldición del garabato.
3: Y ahora con la maldición del Deportivo Cali, que lo chupó la bruja al Cali.
6: Vamos a estar contando todos los pormenores de cómo Cali está sumida en la delincuencia y quién es el culpable de estas cosas.
3: Ah, sí. Ah, ¿cómo se lo va a contar?
6: ¿Contaremos chistes también?
3: Sí. ¿Que va a volver usted cuentero?
6: No, Cuentero es el presidente que entró ahora. Yo he sido siempre un...
3: O sea, usted va a seguir viviendo el cuento.
6: No, yo no soy Cuentero, ya le dije. Yo soy presidente orador, soy el último aureliano. No soy presidente todavía. Pues hasta las 23:59, el 6 de agosto, seguiré siendo.
3: Y si, vea, y si se va para Estados Unidos, ¿cómo alcanza y no alcanza a llegar a la
6: posición? Yo tengo un avioncito para ir y volver.
1: Pero va a venir el
6: viernes. No, yo no voy a estar viniendo allá porque eso no me corresponde a mí. Yo, el presidente de este país, se llama Iván Cepeda.
3: Además, que si usted viene y pone en ley seca como bebe.
6: A mí invíteme a la esquina. Además, el otro día ustedes vieron a su presidente tomando ron, cacorrón, ahí estaba tomando. Yo durante mi gobierno solo me tomé una cerveza en la esquina, no me he tomado más. Una cerveza me tomé con el ministro de Educación, vea que siempre llega tarde.
3: Llega tarde el viejo.
6: Segunditis.
14: Segunda.
1: Bueno, esta información, como la tripleta de noticias, va a encajar perfectamente. Nueva EPS. Esto pasará con la entidad en el gobierno de Abelardo de la Espriella.
6: ¡Qué calor, compa!
1: Según la ministra de Salud designada por Abelardo de la Espriella, ¿qué va a pasar con la nueva EPS? Eso está calientico. Y está aquí en el Cómo Amaneció Cali de Tropicana.
14: Tercera.
1: Ojo con los que quieren bajar de peso, oyentes. 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
3: señor,
1: de medicamentos fraudulentos para bajar de peso en redes sociales.
3: Tengo un amigo que después de tomarse esa vaina y le bajó, pero la barriga al piso.
1: Yo pensé que otra cosa, Tito, le había bajado.
3: No, y también le puede dañar.
6: Le bajó el sueldo, le bajó el sueldo.
3: Claro.
1: 7:22, la primera ya mismo.
6: Sí, señores.
1: ¿Cómo amaneció Cali de Tropicana? Buenos días.
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14: Primera.
1: A 4 días de terminar, pues, el mandato de Gustavo Petro, ¿a qué va a los Estados Unidos? ¿Qué vuelta? ¿Será que va a pedir que lo saquen de la OFAC?
3: Va a decir, le encargo unos micrófonos que necesito que me traigan.
1: Decirle que necesitamos unas cámaras, unas luces, que necesitamos unas chocolatinas.
3: A ver si nos trae un encargo de por allá.
6: Voy a aprovechar para ir porque el dólar está barato y entonces voy a ir a comprar
3: ahora
6: unas cositas.
3: Ahora están los dólares baratos para que me traigan unas camaritas que necesito.
6: Eso, 3.200.
3: ¿Usted le gustaría hacer un
6: gracias podcast? Gracias a mí el dólar bajó.
3: Expresidente, ¿a usted le gustaría que le hicieran una entrevista en confianza con Tito Varela?
6: No, me la van a hacer primero.
3: No, yo se la hago primero, hombre.
6: Me la va a hacer Rafael Poveda, se va a llamar En Modo Supervivencia.
3: ¿Qué le puedo hacer una?
1: ¿Qué va a ir a hacer Gustavo Petro por allá a los Estados Unidos, hombre?
3: Oído, Cali, atención. Escuche, pues, mono.
1: A ver.
3: A tan solo 4 días de terminar su mandato, el presidente Gustavo Petro tiene planeado un viaje a los Estados Unidos. Desde presidencia confirmaron que ya elevaron la solicitud a Estados Unidos para que el mandatario pueda realizar el que sería el último viaje internacional antes de terminar su administración. Pero creo que no va solo, ya le digo con quién va a ir. El motivo principal del viaje, mi querido mono, usted lo quiere escuchar, del presidente consiste en insistir que lo saquen de la lista.
6: No te creo, ¿en serio?
3: Pero aquí creo que va con Luis Alberto Posada. Porque ¿qué? Él le va a cantar al mono: sácame de tu lista, mala mujer.
6: Bórrame de tu lista.
3: Que lo borren de la lista de la OFAC. Pues en la última llamada que tuvo con el mandatario estadounidense, el Donald Trump, el Donald Pato, el Pato Donald, le habría prometido sacarlo de esta lista antes del desconocimiento de que él estaba allí. O sea, que el man dice que yo no sabía que usted estaba ahí metido en esa lista, pues si usted hágale, venga y revisamos y lo sacamos de la lista. O sea, que el viejo vaya a que lo borren de la lista negra.
1: Bórrame de tu lista.
3: Bórrame de tu lista, mala mujer. Y es que desde la casa de Nariño enviaron a Estados Unidos el material que probaría que no existen motivos para que el presidente colombiano siga incluido en la lista Clinton.
6: Clinton.
3: Bueno, continúa diciendo la noticia de la siguiente manera. Por lo cual, están a la espera de que el secretario de Estado, don Marco Rubio...
6: Son Marcos son jodidos.
3: Yo tengo un amigo que es Marcos, de apellido Pinto. Pinta Marcos. Aprueben la entrega y la entrada también del presidente Gustavo Petro a Estados Unidos para que pueda cumplir con esta cita. Antes de que don Abelardo de la Espriella se posicione como nuevo presidente de la República. Luego de esto, el gobierno tendría que informar al Congreso sobre el viaje del presidente Petro, que podría ser el 5 o máximo 6 de agosto, antes que termine su mandato.
6: Tranquilos, que ese viaje me lo pago yo con mi plata, no necesito.
3: Ahí está, vea, presidente, esa es la noticia, mono. El hombre que es que va a viajar, ahorritos. Viajaría, o sea que en este momento, si hoy es 4, estaría viajando entre mañana y el 6 de agosto. O sea,
1: Janen Rojas dice: ojalá le pongan el traje naranja y lo dejen de vecino, hombre, con su amigo.
6: A ver, señora, por favor.
1: Están escribiendo cartas.
6: Pero doña Janet, por favor, no sé.
1: Estoy leyendo poesía pura.
6: ¡Ya, Mauro, hombre! Luego están diciendo que nosotros somos unos cizañosos.
3: Hay que hacer un exorcismo ante esa mala.
1: Estoy leyendo este verso.
6: Ponga inventar y verá que no, luego
3: qué
6: nos
3: pobre Pablito, este verso. Qué pobre Pablito está aburrido con fatiga, no, y aburrido oyendo tanto verso.
6: Verso, pero todos los que trabajan en televisión como que aguantan más hambre que perro taller, ¿no?
3: Ah, no, sí, cierto,
6: ¿no? ¿No les da la plata para eso? ¿Qué? ¿No les gastan desayuno? ¿Qué?
3: ¿Usted dice, como tiene 4 pensiones?
6: Yo sí.
1: Álvaro dice: Abelardo, ¿será que es verdad que no hay plata para el adulto mayor? Que ya vamos a hablar de tema porque han dicho que eso está desfinanciado. Así lo dijo Abelardo de la Espriella.
6: Monstruo, ¿no? Es que me están entregando una vaina sin dinero.
3: Así dijo
6: este man que estaba, este man que estaba manejando esto, quiebra el desierto, quiebra el desierto.
3: Así dijo Alerta cuando me paro, estoy como desbalanceado.
1: Está desfinanciado, pero así lo dijo Abelardo, ¿no?
6: Monstruo, ¿qué es? Que la verdad, monstruo.
3: ¡Monstruo, qué va, monstruo!
6: Monstruo, ¿qué es? No había gorrito para hombre, monstruo.
3: Monstruo, le tengo esta para la posesión suya, monstruo.
1: ¿Sacan a Gustavo Petro de la lista o ¿Sí no, o no?
6: No hablen de eso.
1: Escuchemos a los oyentes,
6: Ramón. No, pero es que usted es muy cizaño. Oyentes, este man de Mauro es muy cizaño.
3: Hola, perdón, pero Mauro, vení.
1: ¿Qué pasó?
3: Venimos de que nos den garrote con ese raco muro y ahora...
1: Es que la pregunta es abierta para los oyentes. Mañana quiero escucharlos en Tropicana para que nos cuenten sin dañarse el día.
6: Pero Mauro, le falta la frase.
1: ¿Cuál?
6: Los atiendo de a uno.
1: Eso. Los atiendo de a uno. Abra la ventanilla de una vez. Bien pueda, amigo. 311-2222-93.
3: Ahora, como dicen de Tropicana. Como dicen en las corridas de toros. Abra la puerta a los sustos.
6: Abrimos las puertas.
1: Ervin Burgos dice: ese tallo sí es bien cizañero. Leyendo cosas mientras dan la noticia. Es que hay que leer.
6: Claro, hay que darle importancia a todos los oyentes.
1: En YouTube hasta los estoy leyendo uno por
3: claro,
1: uno.
3: Claro, porque es que esa es la idea.
6: Pero por Dios.
3: Pero por Dios. Aquí ya está la otra audiencia.
6: Ay, Dios mío.
3: Esta es la audiencia vegetal.
6: Digital.
3: Esa vaina. Digital.
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3: Sí, un rico pollito. 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
6: Pollito, o sea, gratinado. Rico. Ya se me hizo agua la boca. Qué rico el pollito. 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

0: No, no, no, no, que se quede ahí. ¿Para qué lo van a sacar? A él no lo van a sacar. Antes lo van a meter. La señora del overol naranja tiene toda la razón. Que venga la última vez para que lo dejen aquí.
1: Tropicana, Tropicana, la más bacana. Saludos a la mesa, buenos días. Ahora que Rafico tocaba el tema del espacio público, pero si fuera gente que estuviera vendiendo su fritanguita ya, sus arepitas, sus chorizos, generando empleo, ya había ido el lobo a levantarle los negocios, porque esos sí son delincuentes, porque no pagan impuestos. Pero para el Borondo y para eso que están haciendo en Puerto Resistencia, ahí sí el espacio público no entra a hacer nada. Tropicana, la más bacana.
2: Señores Tropicana, buenos días. Petro se va de viaje para ir alistando el apartamento allá. Está pintando las rejas y alistando la cama y mira, entregando la talla del vestido naranja.
3: Hola Tropicana, ¿por qué la gente que defiende tanto esa mano mal hecha, que es símbolo de otros países? ¿Por qué no dicen quién está autorizando eso? Eso hay una mano ahí. Eso está como el caso de esta muchacha que la encontraron sin el bebé. Eso es una red ahí que está bien berraca. Y ojalá lo tumben, una sanganería. Y que respetemos la historia. Eso no llama Puerto Resistencia, sino Puerto Rellena. Respeten. Mis amores de Arrabal. Buenos días, ¿cómo amanecen? ¿Cómo están? ¿Cómo me les ha ido? Cuenten a ver. Lo escucho muy bien.
4: Lo más de bien.
3: Oiga, ese Mauro sí es muy pedalero.
4: Mario
3: No,
4: Pe,
3: le
4: Mauro
3: gusta
4: Pedal.
3: cortarle la lengua a los oyentes.
5: Rodríguez, me
3: a esos
5: dicen
3: de YouTube.
5: el Induraíne Tallo,
3: A esos de YouTube,
5: el
3: esos venenosos de YouTube. Ay, Dios mío, qué gente, de verdad, qué gente. Ay, Padre Celestial, ilumina los corazones fríos, ilumínalos. Chao, chicos, Santa Cruz de Tenerife, España.
6: Oiga, mi amigo que dice que le levantan los puesticos de fritanga a la gente. Lo invito, mano. Lo invito a que vaya a Floral. Lo invito a que vaya Brisas de los
4: Ay,
6: Álamos.
4: Brisas de los Álamos. Eso
6: ¿Ah?
4: va a calentar
6: Lo
4: yo.
6: invito a que se meta por ahí
4: ¡Venga,
6: por el
4: terrón!
6: distrito. A ver
4: ¡Venga,
6: si cuántos
4: terrón!
6: benditos negocios no ven el espacio público. Esa gente nos la han sacado.
4: ¿Cómo que no?
6: Y lo de Puerto
4: Abucho.
6: Resistencia, eso sí está malo, pues obviamente tampoco pueden ocupar ese espacio haciendo esas cosas.
4: Es verdad.
6: Y deberían de ponerle butate quieto, ¿no? Pero le digo, a la mayoría de negocios informales aquí en Cali están invadiendo espacio público, mano.
4: Vio, mano.
6: Buenos días, Tropical.
4: Chao, mano. Chao, mano.
7: Rafico, ahí en la ciudad de Cali, en todas las piscinas de Colgate, Palmeré, en todas las piscinas del Vallado, está el retén de los guardas.
4: Listo. Papeles al día, no anden con ese chéchere sin papeles.
8: A ver, a ver, a
4: a
8: ver.
4: ver, a ver.
8: Lo
4: a
8: que
4: ver.
8: Pasa es que la emisora Tropicana
4: Ajá,
8: de Cali, la más bacana,
4: sí.
8: le saca chiste a todo.
4: Sí.
8: Todos los que escuchamos Tropicana sabemos que estos manes recochan hasta el Papa.
4: No, pero no todo. Hay gente que no lo toma así.
8: Bueno, el papá no sé de quién, pero eso es Tropicana. Da la noticia y le saca el cuentico y le saca la alegría, le saca la risa. El que no conozca cómo es Tropicana tiene dos opciones: o lo conoce o se pasa para la otra.
4: ¿Cuál es la otra?
5: Así como dice un amigo de nosotros, pero entonces yo la cambio. Nosotros no informamos, recochamos.
9: Buenos días, creo que se encuentra muy bien. Hola, no tan temprano levantarse a enviar un audio lleno de veneno contra otro ser humano. Hay que evaluarse.
4: Hay que bañarse
9: que no
5: primero.
9: Nada,
5: primero hay que bañarse, pillarse, peinarse, como
4: primero
5: dice
4: hay que bañarse.
3: Tropicana la más bacana.
4: Buenos días.
3: Buenos días.
10: ¿Cómo está,
3: Yo lo
10: señora?
3: Único que digo es que esa gente debe tener un padrino muy, muy duro desde que nadie hace nada. Entonces, ¿allí qué pasa? Pues
10: prima la insurgencia,
4: ¿la prima de quién?
10: La prima de Tito. Prima los alborotados. Oye, prima primera línea, no. A los vecinos del barrio, pues, que es que todos los vecinos están de acuerdo con eso.
4: No, los vecinos de ese sector hay muchos que no están de acuerdo.
11: 7:35 Julieta Vargas dice: qué pena, pero en Brisas se hicieron operativo y quitaron varias carpas y cerraron negocios.
4: Ah, que es verdad.
11: De esa denuncia que estaba la semana pasada, de la parte de los parqueaderos que lo habían utilizado para montar negocios.
4: Y que se preparen otros sectores porque va a pasar también, ¿no?
11: Dice por acá: dejen de ser tan amargados, hay que reír en vez de llorar. Oyentes, buenos días.
4: Más oyentito.
11: Poesía pura.
12: Tropicana, la más bacana. Muy buenos días para toda la audiencia y para todo el equipo de trabajo de Tropicana, la más bacana. Bueno, también yo digo lo mismo. Aquí en el barrio Colón, aquí por toda la calle 15, más o menos de la 32 hasta la de la 33. Hasta la 35, 36. Todo eso está invadido en las horas de la tarde de negocios. ¿Sí? Todos los parqueaderos, todo eso lo convirtieron en negocios. Sacan las mesas afuera. El espacio público totalmente para el peatón invadido. Las personas en sillas de ruedas o de movilidad reducida tienen que bajarse por obligación a la vía de los vehículos y de las motos. Bueno, ahí les dejo esa pequeña inquietud. Bueno, Tropicana, la más bacana. Muy buenos días para todos. Bendiciones.
4: Gracias, mijo.
13: Tropicana, muy, pero muy buenos días para todos. Bendiciones para todo Colombia. No, esa vaina de la mano, el brazo, el codo, o esa cosa que se ve como una cosa ahí. Pues, mano, lo que hizo fue tapar la ciclorruta, la ciclovía y parar pues el desarrollo de la ciudad. Pero pues la gente ignorante cree que eso es bueno y ya está. Bueno, que ellos se queden con su cosa hasta que les dure. Y nada más, eso es un tema que no tiene fin.
4: Bueno, muchas gracias a todos por la opinión.
11: Lo que decía el oyente ahora, Rafico, y es noticia en desarrollo para todos los oyentes de Tropicana, el Tribunal Administrativo de Cundinamarca admitió para su estudio una solicitud que busca suspender la posesión del presidente electo, Abelardo de la Espriella, prevista para este viernes 7 de agosto en la ciudad de Cali.
4: ¿Vio?
11: No va a pasar nada. Él se va a posesionar.
4: ¿La admitieron, pero ya?
11: Sí.
4: Ya eso es todo.
11: Él se va a posesionar el viernes sí o sí. De ahí para allá me imagino que transcurrirá pues algunos días o meses o esto o lo otro, pero se los contamos acá en Tropicana. Tribunal de Cundinamarca admitió para estudio de solicitud de suspensión de posesión de Abelardo de la Espriella. Vamos a hablar.
4: Dice Mauro, para completarla ahí, que la acción judicial identificada como una acción popular con solicitud de medida cautelar urgente fue interpuesta por el ciudadano David Fernando Cano Masuera. El demandante argumenta que el traslado de la sede del Congreso a Cali para el acto de posesión amenaza una serie de derechos colectivos fundamentales. Eso ya lo habíamos hablado hace tiempo y no ha pasado nada.
11: No ha pasado ya, nada.
4: Y ni va a pasar.
11: Se va a posesionar y esto seguirá. Ya de ahí para allá, pues yo me imagino que se abrirá pues algún tema ahí jurídico, pero no va a pasar. Él se va a posesionar en la ciudad de Cali. 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Y para hoy, martes 4 de agosto, ¿qué animal echaron a
4: destrozar? Oigan, ¿cómo le parece que estoy hablando con Sandrita esta mañana?
14: Hoy le toca dar el menú, ¿no?
4: Sí, hoy claro, yo soy el menusólogo.
14: El menusólogo.
4: Yo le dije, bueno, a mí no me va a engañar con ese video viejo de todos los días.
14: No, ya no le manda video viejo.
4: Ella me manda video viejo, pero no, lo que no entendí es el video de hoy que me mandó. El video fue muy subjetivo.
14: Ah, claro.
4: Porque me está mostrando la comida, pero está poniendo el celular desde el pecho para que yo le vea otra cosa.
14: Por eso. Es que ella sujeta la vaina.
4: Está diciendo, ay, Ponchito, mire lo que le tengo.
14: Lo que pasa es que ella es muy pilosa porque sabe que usted hoy está recibiendo ya la mesada.
4: Sí, que se haga la pendeja y verá que el mejor dicho. Bueno, le daño el camión. Bueno, dice don Mauro que hoy allá en el Tropicomedor para los muchachos que van a ir a comer, van a tener, vea, sopita de fideos.
14: ¡Ah, qué bonito! Uy,
4: qué rico, me gusta la sopita de fideos.
11: Y picadito, uy, moneditas sí. Dígale a Sandrita que le pique moneditas.
4: No, esa miserable, ¿qué le va a echar eso? Le echa, hombre.
14: Ah, le echa monedas, pero de 50
4: euros. Le echa monedas, pero de cobre le echa. Vea, sopita de fideos con arroz.
14: ¡Uy, qué rico!
4: Ahí viene que le van a dar también.
14: ¿De qué?
4: Carne mechada.
14: ¿Carne qué?
4: Carne mechada.
14: Mechada no, de mechada.
4: Por eso, así se dice.
14: ¡Yo no es costeño!
4: Ay, no, pero yo no puedo decir cómo a mí me salga la gana. Yo para eso puedo, yo soy el humorista aquí.
14: Mechada,
4: carne de mechada. Y ahí viene que le van a dar también.
14: ¿De qué?
4: Le van a dar tajada.
14: ¡Tajada, hombre! ¿Cuál tajada?
4: Tajaditas. Eso. Ensalada. Y ahí viene...
14: Antes no dijo que ensalada.
4: Y ahí viene...
14: ¿Qué es?
4: ¿Jugo de qué?
14: ¿De qué?
4: De piña.
14: Ah, para la niña.
4: Oiga, esos peladitos están comiendo mejor que nosotros.
14: ¿Cuál es mejor? ¿Cómo que me voy para allá si me adoptan?
4: Si yo voy allá, ¿me dan comidita, Mauro?
11: Hágale.
4: ¿Será que sí?
11: Eso va.
4: Voy a decirle a Sandra que me guarde un platadito.
14: Usted es de la tercera edad.
11: Esta hermanita voy a tratar de llegar hasta allá.
4: No, para nosotros, es que ¿sabes? Yo voy a tener que ir a comer allá porque ¿cómo le parece que doña Argenis, la señora con la que estoy viviendo?
14: ¿Cómo llama?
4: De Argenis.
14: Ah, y Argenis.
4: Está viva todavía, ¿no?
14: Esa es nueva. ¿No la han enterrado todavía?
4: Sí, anoche.
14: ¡No, hombre!
4: Pero no va a tener que ir a comer al Tropico Mío porque ayer que la llamé, le dije, amor, ¿qué va a hacer de comida? Y me dijo, una olla de mierda.
14: No,
4: la mitad que no voy a ir a comer.
14: Ya,
4: no,
14: hombre,
4: me voy para el Tropico Mejor, mejor. El Tropico Mejor, ¿qué tiene? Vea, sopa de fideos, arroz, rico, carne desmechada, videito. Tajadas, ensalada. Uy, y juguito rico. De piña. Esos niños comen muy bien.
11: ¿No? Ah, qué bueno.
14: Están comiendo
11: bueno.
14: Mejor que nosotros, niños. Bueno.
11: ¿Y hay promociones? Sí, en Mercatodo.
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16: 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Y otra cosa, anoche hubo una denuncia muy puntual frente a lo que pasó en las elecciones y esa debería ser la noticia del día. Y estamos desgastándonos aquí en cosas que bueno, todo es importante, pero todo tiene estatus. Entonces, anoche habló el presidente, hablaron los testigos digitales y allí está. Entonces, no seamos sesgados con la información, compartamos la información. Si es un noticiero, están en la obligación de informar, así sea con recocha, como desea, pero es informar, no dejar unas noticias por allá escondidas como si no existieran. Eso está pasando. Gracias.
4: Y tú estás en la obligación de escuchar el programa hasta las 10 de la mañana, porque este programa arranca a las 4 de la mañana y va hasta las 10 de la mañana, y tú estás en la obligación de quedarte hasta las 10, porque apenas estamos contando la primera noticia de 3, y durante esas 3 contamos otras noticias más, así que te invitamos a que te quedes allí, y más adelante hablaremos de la noticia.
11: Hay noticias en desarrollo.
4: Sí, sí, sí.
11: Como
4: sí.
11: La que acabamos de contar aquí, de lo que se dijo desde Cundinamarca y se lo estamos contando aquí en el Cómo Amaneció Cali de Tropicana, porque ya tenemos también
14: invitados. Yo no entiendo por qué hay gente que odia este espacio.
4: Yo no me martirizo,
14: por ejemplo, yo hay programas que no lo escucho porque o no me cae bien el presentador o no me gusta, no comparto lo que dicen. Yo no me voy a sacrificar.
4: Dice por aquí un oyente que manda unas pruebas acerca de algo, Mauro, que no sé si ya te habrá llegado. Vamos a ver si lo dice aquí.
17: Buenos días, Tropicana. Bueno. ¿Y dónde está Ganesa? ¿Qué pasó?
4: Ah, ya no. Es el mismo. Pero entonces este mismo sujeto indica que si es que a mí no me dejan hablar de una situación que está pasando en Terrón, Colorado, frente a un tema que se viene presentando y que está mostrándose muy evidentemente y que ahora ya pues es noticia. Y que si es que a mí no me dejan hablar o que si es que me da miedo. Pues déjeme decirle, mi querido amigo, que...
18: Ni lo uno ni lo otro.
4: Ni lo uno ni lo otro. Simplemente no estoy facultado para hablar de ese tema. Cuando hablo de no estoy facultado es que conozco bien la información y por motivos...
18: De seguridad y todo.
4: De seguridad y por motivos de proteger a mi familia... Prefiero no hablar de ese tema.
18: Mejor.
4: Si usted viviera en el barrio y si usted viviera en esa zona, o si usted quiere hacer la denuncia, coja usted mismo su celular, va y graba, presenta la denuncia, la sube a las redes sociales y así de esa manera puede conseguir lo que está queriendo que yo haga. Lo mismo que le dije a una señora que fue hace 2 días a mi casa a decirme que le ayudara a denunciar un expendedero o un vendedero de droga en el barrio. Y lo único que le dije a la señora es, busque a las autoridades. Me dijo, pero es que usted es de un medio de comunicación. Dije, sí,
11: búsquela.
4: Busque las autoridades. Cuando las autoridades me muestren a mí la prueba, cuando las autoridades me muestren a mí la denuncia ante fiscalía, la denuncia con los presuntos y demás, entonces yo tendré la oportunidad de emitirlo. Mientras tanto, no soy quien ni tengo el poder en esta emisora para hacerlo ni decirlo, porque me debo primero a un director y segunda parte a una cosa jurídica que hay aquí en la empresa que me impide hablar de algo sin pruebas. Y el señor, a pesar de que le muestran una imagen allí y que otro medio de comunicación fue y mostró, pues no hay las pruebas pertinentes para hablar de la noticia como
14: tal. Es que el periodismo, y eso es lo que tiene enredado el caso de Rafael Poveda, eso es lo que tiene enredadas estas niñas. El periodismo, para ejercerlo, hay que ejercerlo, como dice Mauro, de un lado y del otro. Si a mí me dicen, no, es que Rafico esto, lo uno y lo otro, yo no puedo ir denunciando a Rafico. Me toca que ir a hablar con Rafico y decirle a don Rafico, venga, es verdad que están diciendo de usted esto, esto y esto, que es lo que la niña le estaban diciendo al señor Poveda, que tenía el derecho a la réplica. Uno tiene el derecho a la réplica, pero cuando va donde esa persona y le dice, ¿quiere hablar? ¿Usted quiere? Por eso aquí siempre hemos dado la posibilidad de que hablen la cara A y la cara B, porque nosotros tenemos que ser imparciales. Y ese es el problema por el cual ahora las niñas que quisieron atacar a este señor, ahora están siendo atacadas por todos los lados, ¿oyó?
11: 7:48, hagamos pasar Tito a nuestro invitado.
18: Pero de por dónde, hoy, por favor.
4: 7:48 en Tropicana, la más bacana. 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

0: 7 de la mañana, 49 minutos. Tito Varela, Rafico Mauretallo en el Cómo Amaneció Cali de Tropicana. Y hay noticias a esta hora desde la Secretaría de Hacienda de la ciudad de Cali. Nos acompaña como siempre porque queríamos contarles de primera mano la información y ya les vamos a decir también a todos los oyentes las restricciones que hay para este fin de semana, posesión de Abelardo de la Espriella aquí en la ciudad de Cali. Estamos esperando ahí que termine la conferencia de prensa. John, buenos días, bienvenido a Tropicana, mi hermano.
1: Buenos días, Mauro, muchísimas gracias. Un saludo muy especial a toda la mesa de trabajo y la gente que nos escucha a esta hora.
0: Bueno, las buenas noticias desde la Secretaría de Hacienda para todos los caleños, para todos los oyentes que a esta hora están sintonizados y escuchando Tropicana, mi hermano. ¿De qué se trata?
1: Bueno, Mauro, desde la alcaldía de Cali, nuestro alcalde Alejandro Eder, en un trabajo conjunto con el Consejo de Cali, pues hemos sacado adelante un proyecto muy importante que se llama Sistema Recupera. Y yo creo que esto no pasa mucho, Mauro, en las entidades territoriales a nivel nacional, que se bajen impuestos. De eso no dan tanto. Y eso es lo que uno de los principales mensajes a resaltar en este proyecto Sistema Recupera: estamos bajando las tarifas del impuesto predial.
0: Bueno, 5 medidas para fortalecer la competitividad en la ciudad de Cali. ¿Cuáles son?
1: Así es. Entonces, la primera, empecemos por la que de pronto más le importa a cualquier ciudadano que tenga un predio. Es las tarifas del impuesto predial. Las estamos reduciendo a 415 mil predios de un total de 429 mil predios. Es decir, aproximadamente a 96 de cada 100 hogares caleños se les está dando un alivio al bolsillo en términos de la tarifa del impuesto predial. Y para hablar con algunos ejemplos concretos, Mauro, mira, un ejemplito que tengo aquí. Un hogar de estrato 2 que tiene un predio con un avalúo catastral de 328 millones de pesos. 2026, un caso real. Ese predio hoy paga una tarifa del 8 por mil. Eso es lo que dice el estatuto tributario. Con el cambio que hicimos en el estatuto tributario, con esta iniciativa de nuestro alcalde Alejandro Eder, Sistema Recupera, que fue aprobado en el Consejo, y realizamos un trabajo conjunto con el Consejo en términos de reducir tarifas, ese caso pasa de 8 por mil a 7 por mil. En plática, ¿eso qué significa? Ese predio que hoy tiene que pagar 2.627.000 pesos, en 2027, a partir del 1 de enero, pasaría a pagar 2.299.000 pesos, lo cual en otras palabras equivale a decir que tendría una reducción de 328 mil pesos. Así como ese caso, Mauro, pues encontramos muchos otros casos en todos los estratos. Esta reducción de tarifas para el impuesto predial es para todos los estratos, con un enfoque especial claramente en estratos 1, 2 y 3, que son las personas pues que más necesitan este tipo de alivios en tarifas del impuesto predial. Así que es una muy buena noticia bajar la carga tributaria del impuesto predial.
0: ¿Cómo se van a escoger esos predios en esas comunas que me estás diciendo, estratos 1, 2 y 3?
1: Ya están todos definidos. Hay un total de 429 mil predios.
0: Sí.
1: De esos 429 mil predios, lo que hicimos fue organizarlos por avalúos catastrales. Entonces, actualmente, Mauro, en 2026, todas las personas, por ejemplo, del estrato 1 pagan la tarifa del 4 por mil. Todos los que están en estrato 2 pagan el 8 por mil. Todos los que están en estrato 3 pagan el 10 por mil. Todos los que están en estrato 4, 11 por mil. Estrato 5, 13 por mil. Y estrato 6, 14 por mil. Independientemente del valor del predio dentro de cada uno de los estratos. Vos sabes, Mauro, y todos los de esta mesa y todos quienes nos escuchan, vos podés encontrar en estrato 1 o en estrato 5 predios que tienen valores muy diferentes entre ellos, ¿sí? En estrato 5 vos puedes tener un predio que cueste 300 millones de pesos y al lado tener otro que cueste 1.000 millones de pesos. Incluso en estrato 2 también puede pasar eso. Puedes tener una casa que cueste 100 millones de pesos al lado de un vecino que tiene una casa que cuesta 600 millones. Esas diferencias en los valores de los predios dentro de cada uno de los estratos es algo que no se estaba reconociendo. Ahora lo que hacemos es usar también el avalúo catastral para mejorar en términos de progresividad. Así es como se llama esto técnicamente, pero en palabras coloquiales, ¿qué quiere decir eso? Que entre menor sea el valor del predio y menor sea el estrato, pues menor tiene que ser la tarifa.
2: Que fue lo que le dijimos nosotros en la última avenida que usted hizo con los buenos días para usted, John, que por qué motivo se estaba tratando a esta gente con el mismo rasero. Sí, que señor. Era de que si entonces el señor Mauro tiene una casa que vale 500 millones de pesos, sí, y la mía no vale sino 100, porque tengo que pagar yo lo mismo. Y nos habían dicho que no, que porque simplemente la pared mía pegaba con la pared del señor, que cosa que yo la veo como que a ver cómo es como la vuelta, porque sí, la del señor puede valer 500 millones de pesos y cuando la vaya a vender la puede vender en ese precio, que sea otra cosa, se la evalúan en 500, pero cuando la va a vender no le van a dar los 500, que esa es otra cosa que tampoco le hemos podido encontrar.
1: Allí diste en el punto. De hecho, sí recuerdo que cuando estuve aquí, y de hecho un oyente creo que hizo énfasis en eso, de la Comuna 20, creo. Uh-huh. ¿Por qué si yo tengo un predio con ciertas características, con un área construida inferior a la de un vecino que tiene una casa de 3 pisos, yo tengo una casa de 1 piso, porque él tiene la misma tarifa que yo tengo? Justamente eso es lo que estamos aquí corrigiendo. Estamos reconociendo, estamos incorporando un mecanismo que nos permita aproximarnos de mejor manera a la capacidad de pago de los hogares. Así que, en resumidas cuentas, esto es una muy buena noticia para los caleños. Estamos reduciendo tarifas del impuesto predial a 415 mil predios de un total de 429 mil, lo cual equivale a 96 de cada 100 hogares.
2: Esto sería a partir del próximo año. O sea, ejemplo,
0: si
2: yo ya tengo mi avalúo en este momento, eso no me acobija sino hasta dentro del próximo año que vuelva otra vez a pagar yo.
1: Sí, señor, muy importante esa aclaración. ¿Por qué? Porque por ley o por norma tributaria, este impuesto predial es anual. Entonces, este año pues ya mucha gente ha pagado, ya quedan muy pocos pendientes por pagar. Entonces, todos los cambios que se hacen en tarifas del predial empiezan a aplicar a partir del próximo año, es decir, a partir del 1 de enero. Entonces, ese ejemplo que les di de un predio de estrato 2, un avalúo de 328 millones de pesos, okay, que tiene una reducción de un poco más de 300 mil pesos, eso se va a ver reflejado, es en 2027.
2: Pero no han considerado de pronto, porque el error no es mío, vuelvo y repito, el error como propietario no es mío. El error no es tampoco de ustedes, es desde mucho más atrás que vienen manejando, digamos que esa tabla de la forma como hacen el avalúo. Pero entonces, listo, está muy bien, yo se los agradezco, bendito es el Señor, oh Señor, me miraste a los ojos y listo, dentro del próximo año entro a disfrutar, digamos que de ese descuento. Pero todo lo que yo ya pagué y toda esa vaina no van a tener de pronto ustedes decir, ole, verdad, pagó un error que no era del señor, vamos a podérselo remunerar, o ya como dice el dicho, como quedó, dijo la tuerta.
1: Pues por ley, los cambios en las normas aplican es en hacia futuro, okay, hacia atrás no aplican. Podría decir uno, lamentablemente no sé, pero la ley es para cumplirla, entonces hacia adelante es que empiezan a aplicar los cambios en el impuesto predial. Y pues yo, digamos, como te decía, aquí lo que estamos haciendo es reconocer que había que hacer un cambio en el esquema tarifario. Lo estamos haciendo desde esta administración de nuestro alcalde Alejandro Eder, junto con el Consejo. Y yo creo que no hay que pasar por alto que es una muy buena noticia para la ciudadanía. Algo como esto no se está haciendo en otra ciudad del país, ni siquiera a nivel nacional. Siempre uno escucha que suben impuestos. Aquí lo que estamos haciendo es bajar la tarifa del impuesto predial, es aliviar el bolsillo de los hogares caleños.
2: Pero me imagino que esto, durante el proceso que tenga ya el periodo que le queda al alcalde de Cali, Alejandro Eder, porque me imagino que cuando llegue ya a su sucesor, otra vez vuelven y le encara maneje mico a uno.
1: ¿Okay? Ahí estarán ustedes para hacer el debate. ¿Por okay. qué? Porque esto ya es una norma.
2: Por eso, pero usted acaba de decir algo muy, muy, muy claro, John. La norma es la norma y la regla es la regla. Le acabo de hacer el ejemplo de lo que yo ya pagué atrás y usted me dice, no, eso no se puede mover. Pero de aquí para adelante yo no me puedo basar ya en este nuevo, digamos, ¿esto qué es? ¿Esto es un decreto?
1: Un acuerdo, venga, le explico.
2: ¿Es un decreto o cómo es la vuelta?
1: Esto es un acuerdo, no es un decreto, porque si las normas tributarias, ¿quién tiene la facultad para cambiarlas? En este caso, el Consejo de Cali. Okay. Por eso he insistido mucho, esto es un trabajo conjunto entre la administración de nuestro alcalde Alejandro Eder y el Consejo. ¿Por qué el Consejo? Porque el Consejo es la instancia que tiene la facultad para hacer modificaciones de la tarifa del predial por iniciativa del señor alcalde. Entonces, esto ya es una norma que aplicará hacia adelante independientemente...
2: O sea que para el próximo alcalde no hay que apretarle la bola al alcalde y no al Consejo.
1: El próximo alcalde tiene que aplicar estas tarifas. ¿Qué va a pasar? Si por X o Y razón se quieren hacer cambios en esas tarifas nuevamente, se tendrá que nuevamente poner a consideración del Consejo un nuevo proyecto de acuerdo para cambiar las tarifas.
2: Por eso hay que saber a quién vamos a montar en el Consejo. Más que todo el alcalde, hay que montar es el del Consejo, que es el que lleva la vuelta.
0: Ahí es donde está todo. Entre, ¿qué más medidas hay, John?
1: Bueno, Mauro, tenemos otra medida muy importante para los empresarios. A mí siempre me gusta empezar aclarando lo siguiente, porque cuando uno habla de empresario, la gente piensa como en ultra ricos, pero en nuestra ciudad más del 95% son pequeños y medianos empresarios. O sea, estamos hablando de gente que se dedica al comercio, una peluquería, una ferretería, la tienda del barrio. Son pequeñas y medianas empresas que cumplen con sus obligaciones tributarias, pero que por alguna razón en un año determinado no lo hicieron. Nosotros desde la administración por ley tenemos que imponerles una sanción del 20%. Es una sanción muy alta comparativamente con otras. En Barranquilla las sanciones del 10%, en Bogotá el 0.1%, en Medellín el 5%. ¿Qué estamos haciendo aquí? Bajándola del 20% al 5%, pero eso no es todo. También a quienes tienen actualmente sanciones impuestas, tienen sanciones pendientes por pagar, les vamos a hacer una reducción temporal de hasta el 80%. Es decir, si vos tenés una sanción de 1.000.000 de pesos, terminás pagando al final 200.000 pesos si aprovechas el primer mes después de que se sancione este acuerdo.
2: Ok. Sí, porque es que mire, John, que esto es muy importante, porque hay mucha persona, en este caso conmigo también, que me di cuenta. Yo normalmente tengo mi academia, la tengo registrada ante Cámara y Comercio. Yo cada año renuevo Cámara y Comercio. Resulta que ahora que cambié de contadora, porque el contador que tenía era un petardo, que nunca me lo dijo.
3: Era contador de chistes.
2: Exactamente, como Poncho. Un petardo, porque eso también tiene que... Uno que lo desconoce, el contador tiene que decirle, mire, usted está exonerado de esto o está obligado a esto.
1: Sí, claro.
2: Con la nueva contadora ahora me dijo, usted... Le dije, mire, ya renové lo de Cámara de Comercio. Me dijo, ya arregló lo de ICA. Le dije yo, pero es que yo no tengo letreros.
3: Es de ICA, pero de mar.
2: Eso sí quiero que me lo explique un poquito, porque si yo tengo letreros, lógicamente me toca pagar un impuesto por letreros, avisos y demás, ¿verdad?
1: Sí, eso es otra cosa.
2: Eso es otra cosa.
1: Sí, sí. Uh-huh.
2: ¿Qué es lo del famoso ICA, o qué es lo que tenemos que pagarle al municipio, nosotros los que tenemos un negocio, por ejemplo?
1: El ICA es un impuesto, de industria y comercio. Por ejercer una actividad económica, el contribuyente, el ciudadano, está obligado a pagar, a tributar un monto determinado. Sí, hay unas tarifas.
2: Así no tenga aviso, no tenga nada de eso.
1: El solo hecho de que ejerza la actividad económica, de que esté registrado en la Cámara de Comercio, que ejerza una actividad formal. Pues si es informal, ahí entramos a otra discusión, y es que desde el Departamento Administrativo de Hacienda tenemos la obligación, pues, de hacer seguimiento a que no se haga evasión y elusión de los impuestos. Entonces, básicamente, las personas que ejercen una actividad económica pagan el impuesto de industria y comercio. Okay. El caso del predial, pues, es quienes tienen un predio pagan por tener ese predio.
2: Okay, okay.
1: Entonces, aquí es el impuesto de industria y comercio. Ahí las tarifas son diferenciadas por sectores, eso, y también por el monto de los ingresos brutos declarados anualmente. Entonces, lo que les estábamos mencionando es, cuando usted no ha declarado esos ingresos para pagar el impuesto de industria y comercio anualmente, la administración impone una sanción. Es como que, usted no lo hizo, tenga un castigo.
2: Claro, pero muchas veces es desconocimiento
1: de acuerdo.
2: Que fue lo que me pasó a mí, que fue lo que me dijo la contadora.
1: Pero
2: en la huelga que tenemos que ponernos la ahogada, porque en cualquier momento le llega la sanción.
1: Correcto.
2: Y se la clava toda.
1: Pero usted sabe que cuando uno desconoce la ley, eso no te exime las sanciones que se tiene que,
2: bueno,
1: que se tiene que imponer.
2: Que
1: porque es
2: momento.
1: Que ese castigo que hay hoy, pues nos parecía que era muy alto. Uh-huh. El 20% sobre los ingresos brutos. ¿Eso qué quiere decir? Que si vos vendes 100 millones de pesos en un año y se te olvidó por desconocimiento declarar tus ingresos ese año, la sanción va a ser de 20 millones de pesos.
2: ¡Uepa!
1: Lo cual es casi que confiscatorio. Entonces muchas empresas decidían básicamente liquidar y abrir una nueva persona jurídica. Entonces ahora lo que vamos a hacer es bajar ese porcentaje al 5%, pero adicional a ello, quienes hoy tienen una sanción, se les permite tener una reducción de hasta el 80%. Entonces cuando el alcalde sancione el acuerdo entre esta semana y la próxima, a partir de allí empezamos a contar un mes. En ese primer mes las empresas van a tener el 80% de descuento sobre las sanciones que tienen actualmente. Muy eso bien, es muy favorable, bien, y eso es un alivio,
2: claro,
1: financiero muy importante para los empresarios, para que sigan generando más oportunidades para los caleños, y sobre todo, pues, creando empleos.
2: Mío.
0: Bueno, ¿qué más tenemos para contarle? Porque aquí hay 1, 2, 3, 4, 5.
1: Y hemos mencionado dos.
0: Solamente dos.
1: Un tercer elemento muy importante para todos los caleños, y seguramente ustedes han, alguna vez les ha tocado sacar algún certificado en la alcaldía. Entonces, muchos certificados, un ejemplo, si hay alguien que tenga un niño en un colegio y tiene que sacar un certificado del colegio, hay que pagar unas estampillas.
0: Eso.
1: Si uno va, por ejemplo, también a sacar un certificado en la Secretaría de Movilidad por el registro del vehículo que tiene, hay que pagar unas estampillas. Y así hay muchos otros trámites. En total identificamos 61 trámites dentro de la alcaldía.
2: Muchos miquitos que le cuelgan a la
1: 61 valla. Trámites, la mayoría de ellos en la Secretaría de Movilidad, otros incluso en la misma Dirección de Hacienda. ¿Qué estamos haciendo? Eliminar el pago de esas estampillas para esos 61 trámites. Eso es básicamente disminuir los tiempos que tiene que tener, tiene que dedicar el ciudadano ante la administración para sacar un papel. Entonces es quitar todos esos enredos que muchas veces la misma administración le pone
2: al ciudadano. Me imagino que ahí no tiene nada que ver con las famosas notarías que eso le cobran a uno por ir a firmar.
1: Eso
2: es aparte, ¿no?
1: Eso es otro cuento.
2: Porque es que eso de la notaría es un negocio. Poncho, ponte una notaría, yo la manejo.
3: Yo voy a montar una notaría para poderle poner escritura a todas las muchachas de la 20.
0: No, y estampillas para todas las de la 20 también, ¿no?
3: Yo el mismo se las pego.
0: Eso, de uno.
2: ¡Hombre!
0: Eso es para 61 trámites, ¿no?
1: 61 trámites, entonces vamos a eliminar el pago de esas estampillas, lo cual pues se va a traducir en simplificación normativa para la gente, facilitarle la vida a la gente cuando tiene que hacer algún trámite ante la administración.
0: ¿Ya los tenemos más o menos los trámites?

0: tiene un niño en un colegio y necesita sacar un certificado, ahí tenés que sacar, tenés que pagar esas estampillas. En la Secretaría de Movilidad, por ejemplo, cuando uno hace un traspaso de propiedad de un vehículo automotor, tenés que pagar estampillas. O cuando vamos a sacar un certificado de libertad y tradición de un vehículo automotor, también hay que pagar unas estampillas.
1: ¿Y eso por cuándo arranca?
0: Eso, esta semana el Consejo de Cali nos pasa el texto que ya fue aprobado. Okay. Nosotros hacemos una revisión, pues, jurídica, administrativa, para que todo esté en orden. Uh-huh. La próxima semana, yo estimo, el alcalde estaría sancionando el acuerdo. Desde el momento en que el alcalde sanciona, al próximo día hábil empieza a aplicar esto. A partir de allí, si un ciudadano va a hacer algún trámite, vamos a publicar, pues, cuál es esa lista de trámites. Aquí les estoy diciendo solamente algunos ejemplos, pero por ejemplo, si van a Hacienda a solicitar una revisión de un avalúo, ya no tienen que pagar esas estampillas.
1: Ojo, que esto también sea claro, que ustedes también le pasen la notificación también a las entidades. A todas las entidades, como,
0: sí, señor.
1: Así
0: sí,
1: como también uno tiene el desconocimiento en muchas cosas, sí, ellos hacen los mendejabones.
2: Eso, más de uno, entonces, ya mirar es para...
1: Claro, entonces uno...
3: ¿Y quién dijo eso? A nosotros aquí sí, no nos ha llegado ni el documento.
1: Claro.
3: Sí, porque eso pasa mucho, ¿no?
0: Eso es una tarea interna que estamos haciendo, que se trata, pues, de... Así como comunicamos hacia afuera en estos micrófonos, al interior de la administración claramente hay que socializar toda esta información para que los funcionarios acaten la nueva norma que se ha actualizado.
3: Algo más.
0: Nos queda todavía un temita, y es obras por impuestos. Obras por impuestos es otro asunto que estamos incorporando en el Estatuto Tributario. Ya existe a nivel nacional desde el 2016 con los acuerdos de paz. ¿En qué consiste esto? En que los contribuyentes tienen la posibilidad de ejecutar, de pagar hasta el 50% del impuesto predial o del impuesto de industria y comercio a través de la ejecución directa de obras. O sea, si yo tengo una empresa, en la empresa que vos tenés, por ejemplo, si vos cumplís con algunos requisitos de ley que se establecen en cuanto a obras por impuestos, podés pagar hasta el 50% del predial o del ICA a través de la ejecución directa de una obra. Entonces, eso es lo que esperamos, es que acelere los procesos de ejecución de muchos proyectos estratégicos de ciudad.
3: Pues muy buenas noticias para,
1: bueno,
3: los caleños.
1: Sí, no, ya me parece,
3: porque esto ya hay,
1: ¿no?,
3: que empezar a contarlo rapidito.
1: Sí, claro, total. ¿Y
3: cuánto estamos hablando todo esto? ¿Qué tiempo más o menos?
0: Hay unos temas que empiezan a aplicar desde en menos de 2 semanas. Okay. Por ejemplo, lo de las estampillas.
1: Y
0: lo
1: otro ya a partir del próximo
0: y
1: año.
0: Y otros temas como el predial, pues eso sí empieza a partir de la próxima año. Vigencia fiscal, okay, es decir, 2027.
3: ¿Algo más para contarle a los oyentes de Tropicana?
0: Un tema, por último, pero no menos importante, es que ya tenemos un solo estatuto tributario.
1: ¡Qué bueno!
0: Hasta hace 2 semanas teníamos una colcha de retazos, uno para entender cuáles eran los impuestos que había que pagar, había que consultar más de 10 acuerdos. Aquí lo que hicimos fue unificar todo el estatuto tributario en un solo documento. Eso es simplificación normativa, eso genera mayor seguridad jurídica. Así que, básicamente, esos son como los mensajes clave, Mauro, de este nuevo estatuto tributario, una iniciativa liderada por nuestro alcalde Alejandro Eder y que trabajamos, enriquecimos con el Consejo de Cali. Yo creo que también aprovecho para enviar un mensaje de agradecimiento a todos los concejales y que en últimas, pues, se traduce
4: en mejores
0: condiciones para la ciudad.
3: Bueno, pues, y toda esta información, ¿dónde la podemos conocer? Las páginas oficiales de Hacienda en la ciudad de
0: Nosotros
3: Cali.
0: En nuestras redes sociales hemos estado difundiendo, pues, toda la información. También en la página web del Consejo, allí pues encuentran el estatuto tributario, que ese sí es un ladrillo porque son 520 artículos. Pero lo que estamos haciendo es, a través de distintos medios, sobre todo las redes sociales de la alcaldía y de Hacienda,
1: visualizar lo más importante.
0: Exacto, hacer énfasis en temas tan claves, por ejemplo, para el tejido empresarial, como la reducción de sanciones.
3: Aquí hay dos preguntas. Alexander Bermúdez dice: ¿las personas que deben predial también, hay también alivio?
0: Las personas que deben predial, nosotros estamos haciendo mucho énfasis, Mauro, en algo que llamamos facilidades de pago. ¿Qué es esto? Que si yo tengo una deuda del predial de años anteriores, entendemos que muchas personas están pasando por una dificultad financiera y no tienen todo para pagar todo en un momento dado. Entonces, hacemos cuotas, pueden pagar por cuotas. Eso es una facilidad o acuerdo de pago. Eso nos ha dado muchos resultados. El año pasado, por ejemplo, suscribimos 8.500 acuerdos de pago. Y eso, pues, le facilita a los contribuyentes ponerse al día con sus obligaciones tributarias, porque, pues, es qué mejor que uno matar las culebras, ¿no?
3: Y dice por acá una pregunta: ¿esto de las estampillas se cobija también a Yumbo o solamente la ciudad de Cali?
0: Solamente las de Cali, porque, pues, nosotros, desde la alcaldía de Cali y el Consejo de Cali, pues tenemos la facultad solamente de, pues, reglamentar lo que aplica aquí en nuestro distrito de Santiago de Cali.
3: Oiga, yo le hago una pregunta: al desayuno también le van

0: quitar las estampas. No,
1: mira que yo le iba a hacer como él dice. Mira, yo te iba a decir. Oye. Vení. Yo, mira, déjame, yo le formulo la vuelta que yo le iba a decir. John, última pregunta, pero no.
2: No menos, menos importante, como dijo él mismo.
1: Esto es muy bueno, lo de los. Todos esos alivios, toda esa cosa, pero pues cuando Mauro reportó que venías tú, dije yo, no, yo no voy a llevar de galluno. Estoy con la mera cepillada. Ole, pero.
2: Hasta la mala aliento tengo ya de no con
0: en
2: no.
0: Ese punto también va el desayuno. Porque también. Yo, es que oye, yo, John,
1: no. Y John, que dicen que es amplio, John.
0: Sí, oigan.
1: Amplio, pero en el baño. En la
0: casa esperado, donde dije, de pronto el desayuno también hay que quitarle las estampillas para que no.
2: Amplio en la oficina porque no tiene escritorio.
1: Yo cuando vi que entraron con esa comitiva tan grande, como 5 o 6 que entraron, camarógrafos, el de la prensa, el de todo. Yo dije, no, uno de ellos tiene que
0: la arepa, los huevos, las salchichas.
2: Lo que siento es que estamos en mal de asesor comercial.
1: Yo miraba al camarógrafo, yo dije, era que esa maleta no traía ninguna cosa, alguna vaina, pero no, vea.
0: ¿Qué me hizo Marcela Barón?
3: Marcela, yo no sé, se fue para otro lado.
0: ¿En serio?
1: Pues,
0: ella, claro, ella era la que me tenía pendiente. Marcelita Barón, un saludo para ella, porque ella decía, por favor, a Mauro, desayunito, a Tito, a los muchachos de Tropicana.
1: Ole, yo que a mí que no me gusta casi el pan de bono, pero yo hoy por un pan de bono más.
0: No, mejor dicho. Ya tiene reflujo y todo eso. Yo, muchas gracias. Vamos a... Muy completa la información, de verdad. Espero que los oyentes sepan. ¿Cómo es?
2: Sepan aprovechar.
0: ¿A partir de cuándo? Y eso, sepan aprovechar, yo. Ey.
3: Muchas gracias, Mauro, por el espacio. Y pues creo que es una muy buena noticia para los caleños, sobre todo la reducción de tarifas de predial.
0: Y que no le pongan a las estampillas para los desayunos, por
3: favor. Y le vamos a quitar las estampillas.
0: Porque eso, wow, yo quítele las estampillas a los desayunos, que si también le pueden regalar
1: si
0: algo.
1: Si me le rebaja un poquito, oye, pues entra la úlcera que tengo hoy.
2: Y es que ustedes les pagan con tapas, no tienen para un desayuno.
0: Estaba conversando con nosotros aquí en el noticiero, en el Cómo Amaneció Cali de Tropicana. El secretario de Hacienda, John Quinchúa, pasó con nosotros. La información, ¿cuáles son los canales de comunicación, las redes sociales, John?
3: Bueno, en Hacienda es @HaciendaDistrital, allí pueden encontrar pues la información tanto en Instagram como en Twitter, en la Alcaldía de Santiago de Cali también, www.cali.gov.co, pueden encontrar toda la información oficial sobre este proyecto de acuerdo que trae pues muchos beneficios para los ciudadanos y para los contribuyentes.
1: John Quinchúa. Voy a buscar ahí en el closet que tengo.
2: Una galleta.
1: En el locker tengo medio vuelo que me quedó ayer. A ver si no me lo ha botado Luz.
0: Oiga, eso no tiene nada que ver con John. Dices que las fotomultas cuando va a tener un tributario que para las fotos. Pero también te pagamos todo.
2: Y para que se
0: tenemos hambre.
2: ¿Y para qué se portan mal? ¿Para qué se están portando mal?
0: Eso, ande con los documentos al día.
2: Eso es lo que tienen. Chao, John. Gracias. 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

0: 8 de la mañana, 26 minutos después de la entrevista que le hicimos al secretario de Hacienda de la ciudad de Cali, John Quinchú. Aquí estamos en el Cómo Amaneció Cali de Tropicana. Rafico, Tito Varela, Mauretayo en el Cómo Amaneció, sí, de lunes a viernes desde las 4 de la mañana. 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
0: 8 de la mañana, 30 minutos en nuestro canal de YouTube, mi Tropicana TV. Ya lo sigo leyendo, dice por acá, ley seca y ya la promulgaron. Bueno, nosotros lo vamos a contar porque estábamos en una entrevista con el secretario, señor, de Hacienda de la ciudad de Cali y no podíamos interrumpir.
7: Lógico.
0: Pero aquí vamos a contar qué va a pasar durante estos días, a partir del jueves y hasta el próximo domingo en la ciudad de Cali. ¿Habrá ley seca, sí o no, durante 4 días? Rafico, muy acucioso, que ya tiene la información completa y veraz.
1: Sí, señor, desde temprano se lo dijimos. Desde temprano se lo dijimos.
7: Mira, verás.
1: Hasta el momento no hay nada oficial.
7: Mira, verás.
1: Hasta el momento en que contaban la tía, nada oficial. Pero, atención, oído, Cali, a esta información, póngale cuidado, súbale al volumen a su radio. Esto es lo último, actualizado, lo último en Guaracha, acabadito de salir del horno, mejor dicho, prácticamente el mismo Alejandro me llamó por teléfono y me dijo, ve, Rafico, es que te gusta dar noticias, te voy a contar una chiva para que la conteo, ¿veis? La alcaldía de Cali confirmó, ojo, oído, atención, que debido a la posesión del presidente Abelardo de la Espriella, escuchen bien, únicamente el viernes desde las 6 de la mañana y hasta las 8 de la noche de ese mismo día tendremos ley seca.
7: O sea que los negocios que vayan a abrir pueden abrir después de las 7.
1: Después de las 8 de la noche, que es normal. Sí. La medida fue anunciada durante una rueda de prensa de la administración distrital, en la que se aclaró el alcance de la restricción luego de los rumores que circulaban en las últimas horas sobre una posible prohibición más amplia para la venta y consumo de bebidas alcohólicas en la ciudad. Según la información entregada por la alcaldía, la ley seca, la ley Tito, o sea seca, se limitará a esta jornada y busca acompañar el dispositivo de seguridad previsto para los actos relacionados con la posesión presidencial en Cali. Las autoridades insistieron en que la medida será temporal y que solo cobijará el horario definido oficialmente para el viernes. Adicionalmente, habrá dispositivos de seguridad por la posesión presidencial y otras restricciones. Ojo, Mauro, que están siendo evaluadas, que son prohibición de transporte y disposición de escombros. El pleno viernes, ese día no los van a dejar, o sea, hacer
7: algo parecido como cuando se hacen los comicios
1: electorales. Haga de cuenta, restricción para vehículos de carga pesada. El viernes no es para estar haciendo trasteos tampoco. Ojo.
7: O sea que si se va a trasear, trasteas
0: el sábado.
1: El jueves.
7: El jueves o el sábado o el domingo. Ah, no, el domingo no lo dejan.
1: Venta de combustible limitada solo al tanque del vehículo. O sea, no puede llevar un tarrito que échame en esta chuspa que me bare que no. Nada, nada.
7: Póngale una manguera y chupa por aquí.
1: Nada de eso, no, señor. La novedad. Entonces tendremos ley seca solo, únicamente, exclusivamente, rotundamente el día viernes desde las 6 de la mañana y hasta las 8 de la noche.
7: Oiga, o sea que esos DJs que los contratan para toques y todo no van a hacer
1: locos. No, los que habían cancelado.
7: Que no van a ser los locos, que no van a ir a trabajar, que porque hay ley seca. No, señor, no hay ley seca, amigo.
1: Y los que habían cancelado eventos.
7: Ayer me preguntaba Andrés, que me decía que, ve, Tito, y entonces yo tengo un evento para el sábado y tengo otro para el viernes. Entonces, pues no sé, hasta el momento no se sabe todavía la ley seca. O sea que entonces lo del sábado, es más, el que tenga evento el día viernes, yo imagino que lo puede hacer después de las 7, 8 de la noche, ¿no?
0: Claro, sí, normal. Claro, a las 8 es normal porque
1: no pasa nada, ya hasta las 8, ahí para allá no hay nada más.
0: De 6 de la mañana a 8 de la noche. Esto solamente la ley seca en Cali el viernes.
7: Solo viernes.
0: Después de las 8 de la noche, a dañar ese hígado, a chupar, como se dice, los
7: es más que
0: eventos.
7: Es más que si usted quiere, pase por ahí por la arena o ese seque, ahí le van a regalar. Agarra
0: y
7: medina para la
0: tierra. Y aparte de eso,
7: ¿de qué piensa, monstruo?
0: El presidente ¿Mastro? Gustavo Petro.
7: ¿Qué pasó con Gustavito?
0: Asegura que hay toneladas de explosivos en Cali previo a la posesión de Abelardo de la Espriella.
1: ¿De explosivos?
0: Eso dijo Gustavo Petro a pocos días de la posesión presidencial de Abelardo de la Espriella.
1: Que van a quemar mucha pólvora.
0: En la arena de la Universidad Santiago de Cali, Gustavo Petro aseguró y advirtió sobre un posible amenaza terrorista en la ciudad. A través de un extenso mensaje publicado en su perfil de X, búscalo a ver, el dirigente aseguró que en la capital vallecaucana hay decenas de toneladas de explosivos.
1: Yo lo que he dicho es que aquí hay un montón de petardos.
7: ¿Cuáles son?
1: Los del Cali y los de la América.
0: A ver, voy a buscar la cuenta oficial del expresidente Gustavo Petro. A ver, ¿dónde fue que escribió eso?
7: Es como que lo escribió en el baño, la pared del baño. En el Twitter, pájaro loco.
0: Listo.
7: ¿Dice o no dice? ¿O es rumores?
0: No sé, pues estoy buscando aquí en X.
7: No lo encuentra.
0: No lo encuentro. Entonces, a ver cuándo fue.
7: Puede ser de pronto rumor, ¿no?
0: Sí, pues estaba diciendo eso, pero estoy buscando en su cuenta de X que
7: escribe. Al no ser que de pronto los explosivos sean para hacer la fiesta de este año, ¿no?
0: Bueno, no sé, puede ser, pero a ver. En su cuenta de X estoy buscando. Le está hablando acá de los escrutinios, de las pruebas que mostró el día lunes. A ver, estoy buscando. A ver.
7: ¿Nada?
0: No, estoy aquí dándole vueltas a ver a su cuenta de X.
8: Yo la verdad no lo sigo al día.
0: No, pues yo mantengo ahí pendiente como de Abelardo, de lo que escriben.
7: Yo la verdad no, a ninguno de ellos lo sigo.
0: Bueno, yo estoy aquí buscando y la verdad no sé dónde está el Trino.
1: A eso ver. Que todavía la serie de novedades que hay frente a la ley seca del día viernes y la restricción y demás, todavía falta un par de aristas por allí que están por confirmarse, porque el alcalde será la misma persona encargada de entregar la información, pero todavía no está confirmada por el mismo alcalde, ¿no?
0: No está confirmada. Dice por acá, en un Trino dice: le solicito al movimiento indígena, campesino, popular y estudiantil del Cauca organizar las guardias libertadoras. Cali debe aprovechar el 7 de agosto para que en las asambleas populares organizar las guardias libertadoras y las formas de resistencia, minimizar las muertes del pueblo y maximizar el poder popular como un gobierno real en los territorios agredidos. A ver, y estoy. Las elecciones, el poder local. No sé dónde fue que publicó eso el presidente Gustavo Petro. A ver, por acá también voy a darme una vueltica en esos pronunciamientos de Gustavo. Ah, bueno, aquí está.
7: De Tabocus.
0: Ahora sí, ya lo encontré.
7: Tabocus.
0: Dice: la primera certeza que debe tener el pueblo es que Iván Cepeda ganó la presidencia, que las elecciones...
1: Él sigue, ¿no?
0: Sí, se la robaron los israelíes adinerados dirigidos por un genocida y lo hicieron desde lo extranjero modificando la votación 1665. El régimen electoral de Colombia debe cambiar sustancialmente, dice por acá. Nuestra respuesta debe ser sabia, prudente, pacífica. La paz es bien suprema de una nación y somos la fuerza mayoritaria de un pueblo, paz y vida. Cenar a época difícil para la transformación de Colombia hacia la democracia no tiene vuelta. El 7 de agosto, escuche esto, dadas las informaciones que disponemos, deben ser de mucha paz en las concentraciones del pueblo en Cali, Barranquilla y Bogotá. Le recuerdo a la policía del Valle que están bajo mis órdenes hasta las 3 p.m. Mi orden es no atacar al pueblo, no hay orden de actuar con SMAT. Lo de Buenaventura es un desacato al comandante supremo, ta, ta, ta, ta. Mi orden es la paz y la máxima prudencia. Ah, ahora sí. Sabemos de la existencia de decenas de toneladas de explosivos en Cali. Los grupos del narcotráfico quieren actuar de manera terrorista para dar la excusa de la conmoción interior y la oportunidad a Abelardo de derogar por decreto las leyes de las reformas sociales, por sorpresa que inicia una nueva fase de lucha social. Esto en su cuenta de X, que ya lo busqué por acá. Las pruebas dejen de decir que que Cepeda perdió, pues ahí está, y se lo contamos en el Cómo Amaneció Cali de Tropicana. Ahí está el Trino, se lo acabamos de compartir, de leer a esta hora a todos los oyentes. Y por acá lo leemos. Qué pena, pero hablando de Gustavo Petro, ya hablaron de la propuesta de crear milicias, dice por acá, diciendo que va a armar campesinos y estudiantes indígenas. Este mensaje de Petro es subliminal, él mismo sabe de lo que está tratando de hacer. Dice por acá John Urrego, datos intergaláctico. Janet Rodríguez, quieren crear terror. Montaña Giraldo, claro, es lo que siempre ha hecho, meter conflictos y generar miedo y usar el poder para generar guerra. Bueno, ahí está el Trino, lo confirmamos a esta hora aquí en el Cómo Amaneció Cali de Tropicana.
1: Muy bien, a las 8 de la mañana, 40 minutos, 8:40 minutos en Cómo Amaneció Cali de Tropicana, la más bacana. Continuamos con más información, pero también información comercial que le entregamos a esta hora por Tropicana. 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
10: 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En Tropicana son las
7: 8 de la mañana, 41, faltan 19 para las 9.
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0: Segunda. 8 de la mañana, 42 minutos. Tito Varela, Rafico, Mauro Tallo en el noticiero, sí, en el como amaneció Cali de Tropicana. En una entrevista, antes de ir con la segunda también, porque esto se está moviendo de una forma impresionante, el expresidente Álvaro Uribe...
15: ¡Hombre, por Dios, mi hit!
0: ...se ausentaría de la posesión de Abelardo de la Espriella.
7: Recuerde que no está como muy bien con él, ¿no?
0: El 7 de agosto por motivos...
1: De salud.
0: ...personales y judiciales. En una entrevista dada...
7: Pero pues él también, acuérdese que como él también quedó como medio chape, medio hiedro.
0: Ha dicho, mi situación personal no es fácil. Uribe analiza su asistencia a la posesión presidencial de Abelardo.
7: Sí, pero acuérdese que él quedó como medio ardido cuando él le dijo pues de que le iba a acabar con ese partido de él y que le tocó que ir donde Petro a saludarlo y a decirle que unieran fuerzas. ¿O no fue así?
0: Pues, usted sabe que ahí como que eso se está como quebrando poco a poco el partido del Centro Democrático.
7: Ahora, usted
0: por
7: sabe
0: declaraciones
7: que...
0: el fin de semana de Paloma Valencia, que ha dicho que el Centro Democrático no es un partido de derecha completamente.
7: No sé cuál de los dos está mintiendo, pero uno de los dos sí sé que es uno de los mentirosos. No sé si de pronto Abelardo o de pronto Uribe. Recuerde que Uribe dijo que no iba a apoyar en la candidatura al principio a De la Espriella y por eso fue que nombró a Paloma. Y el mismo Abelardo dijo que no le interesaba que el señor Uribe lo permalizara ni nada por el estilo.
0: Esperaremos de aquí al jueves si se toma una decisión totalmente diferente, pero en entrevista en exclusiva ha dicho que todavía no sabe por un tema personal y judicial
7: del expresidente
0: Álvaro Uribe Vélez.
7: En la finca del becerro.
0: ¿Vieron ese accidente tan fuerte? Vayan a YouTube,
7: sí,
0: Tropicana
7: TV. Tan bravo ese, uy, Dios mío.
0: Ya mismo, ahí les vamos a mostrar el video en YouTube, Mi Tropicana TV. Vayan a YouTube ya mismo, porque, oyentes, este accidente en la Vuelta del Cerezo, kilómetro 13 en la vía al mar, nuevamente... Dos motocicletas chocaron de frente, dejando el saldo de una mujer y un hombre lesionados, oyentes. Vayan a YouTube, Mi Tropicana TV. No sé si este video tiene audio.
1: Vamos a mirar a ver si tiene audio.
0: Uy, es que mira eso como quedó, Dios.
7: Muy fuerte, muy fuerte.
0: Dos motocicletas. Mire eso.
7: Impacto con eso.
0: Dios.
1: Solamente tiene audio ambiente.
0: Vayan allá a YouTube, se suscriben totalmente gratis. Mi Tropicana TV. Vayan a YouTube. Uy, mira esa moto como quedó, Dios. ¿Ah?
1: Audio ambiente
0: así,
1: nomás.
0: Así tiene. Vendría, mejor dicho, a esa velocidad, ¿no?
1: Sí, para estar así, ahí en ese pedazo.
0: Hermano, y el tema de la velocidad y esa curva del Cerezo, hermano, que te coge ventaja también. Antes no cayeron allá, ¿oíste? Mira, sí. La otra moto en el otro carril como quedó. Vayan a YouTube, Mi Tropicana TV. Se suscriben gratis en nuestro canal oficial de noticias, Mi Tropicana TV. Así nos busca, Mi Tropicana TV. Fuerte eso, ¿no? ¿Y siguen los piques todavía?
1: No, yo creo que eso no acaba.
0: Los piques, ¿cierto que no? Eso es muy difícil, ¿no? Vayan allá a YouTube, Mi Tropicana TV.
1: Uy, esa moto quedó.
0: No, las dos. Ya, hermanos, que cogen esas curvas subiendo al 18, hermano. No, y o sea, aquí, alma y que lleva mínimo, el diablo, en serio.
7: Aquí mínimo, uno tuvo la culpa.
1: Claro. Sí, claro.
7: Uno tuvo la culpa.
0: Mire, vayan allá a YouTube, se suscriben gratis, Mi Tropicana TV, 8 de la mañana, 46 en minutos. La segunda.
1: ¿Ya vio, no, Mauro? Antes de la segunda, lo que estábamos hablando, ya el secretario de Movilidad anunció que el próximo 7 de agosto será cerrada la calle Quinta, desde la carrera 56 Avenida Guadalupe hasta el Cantón Militar Pichincha.
0: Lo que dijimos esta mañana.
1: También cerran las vías aledañas.
0: ¿Qué es lo que va a estar cerrado para
1: las vías aledañas a la Universidad Santiago de Cali? O sea, como quien dice, toda la calle Quinta, desde la carrera 56 Avenida Guadalupe hasta el Batallón Pichincha, carrera 80, y toda la calle Tercera.
0: Todo eso va a estar cerrado.
1: De alrededor de la USACA.
0: Ajá. La Tercera, uy, desde el Batallón Pichincha.
1: No, casi, yo creo que todo, yo creo que con yo creo que en alrededor de la USACA cerrarán en la 63A, que es donde están las unidades residenciales, sí, al lado del canal de aguas residuales.
7: Con esto que estás diciendo se descarta entonces el famoso pico y placa ese que iban a sacar.
1: ¿Pico y placa?
7: Sí, pues no estaban diciendo, pues que iban a
1: poner. Estaban hablando, era de día sin carro, pero todavía no se ha confirmado nada. Okay. Todavía que no lo han dicho.
7: Es que había rumores de que pico y placa, que día sin carro, que no hay que. Ya no huevo nada.
0: A ver, les digo, los que viven en ese sector.
1: La van a ver crítico, yo.
7: Les alquilo la piscina allá
0: de
7: la.
0: Eso, es mejor de que salgan después de las. ¿Qué? ¿A qué hora la posesión? ¿A las 3 de la tarde?
1: Uy, no, todo el día encerrado. Vayan para la finca de una vez.
7: ¿Eso es a las 3 de la tarde o en la mañana?
0: Dicen que es a las 3 de la tarde. Sí, por eso estaba diciendo Petro ahí en el trino que hasta las 3 de la tarde.
1: Él mandaba.
0: Claro, él mandaba.
1: Yo voy a seguir mandando ya no hasta las 6 de la tarde, hasta las 23:59, sino hasta las 3 de la tarde.
7: O sea, que hasta las
1: 3 de la tarde. Y si yo no le entrego el poder a él, yo sigo siendo el presidente.
7: O sea, usted sigue siendo el rey. Como dijo José Alfredo.
0: ¿No va a venir usted?
1: Yo estoy ocupado en Estados Unidos, estoy trayendo un material.
7: ¿Usted qué prefiere? ¿Ir a ver a Abelardo o ir a ver al Pato Donald?
1: No, el Pato Donald. Prefiero ir a ver al Pato Donald. Por lo menos tiene más gracia el Pato Donald.
0: Y piel de naranja no va a venir por su lado.
6: Ah, yeah, he's me.
7: Venga, ¿y dónde
6: venga?
7: ¿Y dónde piel de naranja venga donde la posesión está? ¿Quién va a ir a
1: hablar? Hablar es con Marco Rubio. Yo no tengo nada que hablar con el mono porque el mono está siendo amigo de este señor.
7: Usted va a ir a hablar con Rubio.
1: Lo van a con Rubio.
7: A y el mono
0: Trump,
7: no.
0: A Donald Trump dice que lo van a invitar a la viejoteca de ahí. De
7: usted. Ya la.
1: No, la de ahí es. La que queda por la terminal, ¿no? El parque del avión.
7: Ahora el parque del avión, el parque del avión.
0: Él vio un video y dijo, oh, yeah, yo, viejoteca de parque del avión.
6: Yeah, it's me dancing from viejoteca.
0: Eso.
7: Y el Petro va a ir a saludar al mono rubio.
0: Él va a ir a bailar esa de los Coca-Cola. Bailen, bailen, Coca-Cola.
7: Digo que él baila bueno, ¿no?
6: Yeah, yeah. It's me dancing. From colombiana.
7: Ok.
6: Colombiana dancing.
7: Y lo voy a llevar a comer tamal.
0: El video no se ve, ya lo mostramos hace rato. El de abuelo.
7: Tanta joda, pero no lo veo.
0: La segunda en el cómo amaneció.
1: Canzones. También llega tarde y llega molesto.
7: Llegan tarde, esto es gratis, llegan a joder.
1: Levántense temprano, no jodan.
14: Segunda.
0: Bueno, Tito.
7: ¿Qué pasó?
0: La nueva EPS. Esto pasará con la entidad en el gobierno de Abelardo de la Espriella, según la ministra de Salud designada. Eso. Aquí está el mejor lector de noticias.
7: Oiga, Poncho.
0: En la ciudad de Cali.
1: Esos son hipócritas, les estamos diciendo mentiras, hombre.
0: Aquí está.
1: Ningún lector
0: de el noticias. Que le van a rendir homenaje en la ciudad de Cali en los premios Cristo Rey. Toda una vida.
1: Homenaje póstumo.
7: Pero la vida.
0: Pero la vida torcida.
1: Pero por si acaso se muere.
7: No, hombre, ¿qué vamos a morir, hombre?
0: ¿Qué va a pasar?
7: Tras ser designada como ministra de Salud para el gobierno de Abelardo de la Espriella, Ana María Vesga, con ese, no con la otra,
0: ya,
7: habló sobre uno de los temas que más le atañan a los colombianos, en especial a sus usuarios, y es el futuro de la nueva EPS Mono. Pero párele bolas porque la noticia aquí no es muy alentadora, que digamos, oye. en la jugarreta, porque aquí como que van a ver, va a volar de todo para el zarzo.
1: ¿Para el zarcillo?
7: La funcionaria entrante aseguró que la entidad no será liquidada. Noticia buena, pero aquí viene la medio maluca. Aunque anticipó que sí deberá reducir el número de afiliados como parte de las medidas para recuperar su estabilidad financiera. Ahí sí, como le dijeron al señor cuando le cortaron el pie, le tenemos dos noticias, una buena y una mala. La mala es que le cortamos el pie y la buena es que tenemos el cliente para el zapato. La futura ministra explicó que la situación de la aseguradora será una de las primeras prioridades del nuevo gobierno, que asumirá funciones el próximo 7 de agosto, debido a que se trata de la EPS con mayor número de usuarios en el país, con cerca de 12 millones de afiliados. Antes de adoptar cualquier decisión definitiva, señaló que será necesario adelantar el proceso de empalme con la administración saliente para establecer el estado real de las finanzas y de la operación de la entidad. A partir de ese diagnóstico, el Ministerio de Salud definirá las medidas que se implementarán para garantizar la continuidad en la prestación de los servicios y avanzar en la recuperación administrativa y económica de la nueva EPS. Entre las acciones que prevé el nuevo gobierno se encuentra la puesta en marcha de un plan de choque orientado a mantener las principales dificultades que enfrenta actualmente los usuarios. Dentro de sus prioridades, Vesga mencionó la necesidad de fortalecer la entrega de medicamentos y mejorar el acceso a consultas con médicos especialistas. Dos de los problemas que, según indicó, requieren una respuesta inmediata. La ministra asignada también reiteró que el gobierno de Abelardo de las Priella no contempla liquidar la nueva EPS. Sin embargo, aquí es donde viene el pedacito maluco. A ver. Sostuvo que será necesario disminuir el número de afiliados debido a la compleja situación financiera por la que atraviesa la entidad. Está muy bien. No van a liquidarla. Pero ¿dónde van a meter el resto de gente? Porque son 12 millones de usuarios. Digamos que saquen, bueno, la mitad no creería, pero que saquen, por decir algo, el 80%. ¿Para dónde llevan el otro 20%? ¿O a dónde lo van a tirar? Aunque no precisó cuál será el mecanismo para llevar a cabo esa reducción ni cómo se aplicará el traslado de usuarios a otras EPS, explicó que esa decisión hace parte de la estrategia para hacer finalmente viable la aseguradora y mejorar la prestación de los servicios. Por otra parte, señaló que una eventual trayección de recursos dependerán de los análisis que se realicen sobre la unidad de pago por capitación, así como la evolución también que van a adelantar con el Ministerio de Hacienda y la Superintendencia Nacional de Salud. Pues su conclusión, o para que concluyan, para poder hacer el proceso de empalme. En ese sentido, tampoco descartó una posible capitalización de la nueva EPS. No obstante, aclaró que esa decisión solo podrá definirse cuando el nuevo gobierno cuente con el diagnóstico completo sobre la situación financiera de la entidad y determine las necesidades reales que los recursos para poder garantizar su funcionamiento. Noticia, vuelvo y le repito, en medio de la charla, en medio de la joda, me preocupa. Una parte, listo, no la van a liquidar. Pero me preocupa lo de que dicen que tienen que sacarle peso al asunto, porque son 12 millones de usuarios que tiene la EPS.
0: Disminuir.
7: ¿Cuántos le van a sacar? ¿Y usted no cree que aquí es como dirían los abuelos, eso es tapar un hueco para destapar otro, o destapar un hueco para tapar otro? Porque listo, le arreglan el problema a la nueva EPS, digamos que se lo solucionen, y le van a agravar más el problema a las otras, porque si la nueva EPS está mal, las otras tampoco se salvan.
1: Claro.
7: ¿O sí?
1: No, no se salvan.
7: Ah, bueno, entonces, eso es como si usted me quita mi trabajo y se lo da al señor Rafico.
1: Como dice el dicho, en perfumar un pollo.
7: Exactamente, más o menos, Poncho. Ahí está. Ese es el diagnóstico que Ponchito da.
0: Y aparte de eso,
1: señaló... O taparse la cabeza para escodijarse los pies.
0: Señaló que una eventual inyección de recursos dependerá de los análisis que se realicen sobre la unidad de pago por capitación.
7: Capitación, por eso le digo. Entonces, aquí es lo que le estaba diciendo ahora. Eso es quitarle, entre comillas, quitarle un problema a alguien para montárselo a otro. Entonces... listo. Digamos que le saquen el 20-30% de todos los usuarios que tiene la nueva EPS. ¿A dónde van a emigrar esas otras personas? Y le van a empeorar la situación a las otras EPS. Porque recuerde, las otras EPS no es que estén tampoco tan solventes, que digamos, la mayoría, por no decir todas, están en saldo rojo. Entonces...
0: 8 de la mañana, 57 minutos. Ay, sí. Queremos escucharlos en esta mañana, 311-2222-931. Y también los estamos leyendo, dice Sánchez, dice, buenos días, Dios los bendiga. Miren lo que pasó en Venezuela, como Maduro, donde era Maduro y acabó con Venezuela. Ese man no es colombiano, dice por acá. John Patiño, mientras no metan ese pico y placa para motos, no va a parar de memar los accidentes.
1: Oyenticos.
0: Oyentes.
1: 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Y con Lucho Díaz escuchamos a los oyentes con Tropicana, la más bacana. A ver qué nos dicen por aquí hasta ahora a través del 311-2222-931, que están los oyentes bien pendientes de participar por Tropicana, la más bacana.
15: Tropicana, muy buenos días. Bueno, por un lado, bueno, y van a solucionar lo de los medicamentos. Y dos, lo que acabó de decir el señor, que si no le meten acá a las motos, no van a mermar los accidentes. Eso no es de las motos, eso es de cultura ciudadana y de conducción. Respeto a las normas.
1: Listo, muy bien.
16: Tropicana, muy buenos días. Pues sí, dice Don Tito, pues es muy cierto, de destapar un hueco para tapar otro, pero entonces van a seguir como el mío, que le meten y le meten plata a ese barril sin fondo.
1: Oiga, no, ahí le hablan,
16: el problema.
1: Barril sin fondo.
16: O sea, no es la solución, pero hay que buscar otra clase de solución, porque la salud está muy, muy, muy mala.
7: Sí, pero es que en este caso, mi rey, eso es como matar, tener dos pollitos, uno enfermo y uno alentado.
1: matar el alentado
7: para hacerle un caldo al enfermo. Ahí sí, ¿sí o no?
1: Esa es la mejor explicación. Sí. Es verdad, eso es verdad.
7: ¿Usted tenía pollo enfermo? Ay, ya,
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7: 9 de la mañana en punto, las 9 en punto.
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17: Señores Tropicana, ese accidente no es en la curva del Cerezo.
18: Tropicana, la bien bacana, con los buenos días a cuestión de piquiplaca, la moto, eso es falta de cultura, eso no es falta de meterle piquiplaca, porque eso es, la velocidad no tiene nada que ver con, con el piquiplaca, eso es tener cultura. Y la cultura, porque si usted tiene cultura para manejar, no le pasa eso, pero eso se llevan a todo el mundo por delante y tienen que, eso es por eso. Y esa gente que vaya arriba, arriba al Saladito, es de vagancia, eso es de vagancia. Eso es de vagancia, entonces yo le digo, eso es cuestión de cultura, eso no es para ponerle el pico y placa a la moto, eso es un niño.
19: Tropicana, buenos días, Dios los bendiga, ustedes son los mejores. Tropicana, hermano, vea, toma medidas, ¿sí? Una medida que serviría bastante, hermano, sería la restricción de motos, porque todos esos camines, todos esos con explosivos y todo eso, se transportan en moto, hermano. Entonces toman unas medidas, pero una medida esta es eminente que la tienen que tomar.
10: 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En Tropicana son las
7: 9 de la mañana, 2 minutos, uno con manager, así pa' qué más.
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las 9 de la mañana y 8 minutos. Este es el resumen de noticias, lo que ha acontecido en las últimas horas en materia judicial. El reporte dice que se han presentado más de 30 capturas y golpes contundentes al microtráfico y al hurto este fin de semana en la ciudad de Cali. Resultados contundentes, según la policía, dicen que en menos de 48 horas para garantizar la seguridad y la convivencia ciudadana, la Policía Nacional de Cali presenta el balance de las acciones contra el delito desarrolladas durante el día sábado 1 y domingo 2, también de agosto, también teniendo en cuenta que ha dejado como resultado 30 capturas de actos criminales, de los cuales 27 fueron sorprendidos en flagrancia y 4 mediante orden judicial, logrando además sacar la circulación o de circulación 7 armas de fuego y al menos 8.750 dosis de estupefacientes. Más de un adicto debe estar desesperado porque no tiene la dosis. La respuesta oportuna a las denuncias ciudadanas activó el plan candado que frustraron por parte de la delincuencia en uno de los puntos claves, exactamente en el barrio La Nueva Floresta, donde fueron capturados en flagrancia 2 hombres por el hurto de una cadena de oro y elementos tecnológicos avaluados en 3.600.000 pesos. Mientras que en el sector de Toño Nariño se logró la captura de una persona cuando pretendía afectar un establecimiento comercial. El hombre como que iba de compras, pero no llevaba plata. Lo iban a meter a la tarrata. Así mismo, dícese la policía que en los barrios San Pascual y Valle de Lili se materializó la captura de 2 mujeres en eventos diferentes por hurto a persona, y en el sector de Alto Nápoles se evitó el hurto de una motocicleta bajo la modalidad de alado. Al parecer se bajó el parroquiano, le dieron papaya y el dueño de lo ajeno ya estaba listo a comerse la papaya, pero fue capturado. A estos resultados, Mono, se suma la recuperación de 5 motocicletas y 2 automotores. Un golpe contra el hurto de vehículos concentrado con éxito en las comunas 21, donde se recuperaron 3 motocicletas avaluadas en más de 14 millones de pesos. En la lucha contra las redes del narcotráfico, también se destaca un operativo de la seccional de tránsito y transporte que permitió el hallazgo de una narcoencomienda con destino al departamento de Antioquia, con más de 4.500 gramos de marihuana grubeta. El famoso cimarrón salvaje y cilantro. La jornada del fin de semana dejó también un saldo de 7 homicidios por parte de las autoridades. Se dice que fueron con arma de fuego en las comunas 6, 13, 14 y 18 de la ciudad. Para el día sábado, exactamente, se concentraron 5 de estos casos reportados. El primer caso, que fue en vía pública y ocurrió en el barrio Petecuyeta,

0: 3, donde falleció un hombre de 19 años. Posteriormente, en Floralia, un hombre de 44 años falleció al interior de una residencia. En el barrio Comunero se registró un doble homicidio, dejando como víctima a un hombre de 28 años y a un menor de 13 años. Noticia que entregábamos con Rafa en toda su relación en la mañana de hoy. ¿Quiénes fallecieron luego de ser trasladados a centros hospitalarios? Y en Alto Jordán también se reportó el homicidio de una persona sin identificar. Para el día domingo, dicen las autoridades, se registró dos homicidios adicionales bajo la misma modalidad de arma de fuego. Uno de ellos ocurrió en el barrio Nápoles de la Comuna 18. Ahí desvivieron a un hombre de 23 años que fue herido al interior de una vivienda y remitido a un centro asistencial, donde lamentablemente llegó boqueando y terminó muriendo entrando. El segundo caso se registró en el barrio Alfonso Bonilla, Aragón, en la Comuna 14, donde ahí resulta lesionado un ciudadano de 26 años, quien fue trasladado al Hospital Universitario del Valle, donde lamentablemente horas más tarde falleció debido a la gravedad de las heridas. La Policía Metropolitana de Santiago de Cali adelanta las investigaciones pertinentes junto a la Fiscalía General de la Nación para identificar y capturar a los responsables, al tiempo que también refuerzan los controles en los sectores afectados para contener la criminalidad y garantizar la tranquilidad de los ciudadanos. ¡He dicho mono!
1: El informe judicial compartido hasta ahora y contado con el mejor lector de noticias de la ciudad de Cali.
2: No, pero no sea hipócrita.
1: Tito,
2: no sea hipócrita.
1: Varela, y está en Tropicana.
2: Tito, no sea
1: Varela.
2: Hipócrita con ese tipo, que eso no tiene.
0: ¿Tipo? Respéteme, yo no ningún tipo.
3: Ponchito, respete al señor, haga el favor. Bueno, venga, le cuento algo rápidamente, ¿listo?
1: ¿Qué pasó, hombre?
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3: 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Listo, Maurito.
1: Hágale, pues vamos a hablar porque hoy es martes de misericordia,
3: ¿no? Señor.
1: Hoy es martes de misericordia, 7:30 de la noche.
0: Hoy van a mandar a Cristo Viejo para allá.
1: En el barrio San Pascual.
3: Hoy vamos varios.
0: Hoy va Peluca.
1: Hoy vamos varios.
3: Hoy vamos varios, Dios quiere. Bueno, señoras y señores, pues de verdad que es un gusto, es de mucha alegría comentarles que hoy martes nos acercamos ahí a la zona del centro de Cali, donde está ubicada una zona conocida como el Calvario, donde los seres humanos que han sido, digámoslo de alguna manera, olvidados por sus malas decisiones, que tomaron decisiones
0: erróneas,
3: como puede ser usted, como puedo ser yo.
0: Bien.
3: Y estas personas que están allí precisamente en este sector, habitantes de calle, Tropicana lleva ya unos cuantos años acercándose a ellos para dejarles un mensaje, pero al mismo tiempo que le dejamos un mensaje, les entregamos un plato de comida, ¿bien? Pues hoy martes de misericordia siempre le hacemos la invitación a la gente y les decimos, ¿nos quieren acompañar? ¿Qué tal si nos acompañan hoy? ¿Qué tal si van con nosotros? Y hacen parte de este proyecto de los martes de misericordia, donde pueden ustedes llevar unos sandwichitos, pueden llevar unas lentejitas, pueden llevar lo que a ustedes les salga de su corazoncito. Y hacemos siempre la convocatoria de decirle a la gente, bueno, ¿qué tal si nos apoyan también y nos ayudan a completar los sándwiches? Pues hoy vamos a tener la fortuna de estar allá con una familia que ha dicho, nosotros nos unimos a esta bonita campaña, queremos ayudar. Ellos van a digamos que de alguna manera, aportarnos unos sándwiches pero nos hace falta más, porque recuerde que son muchas personas allá. Son muchas personas allá y lo que no queremos es pues que de pronto se vaya a quedar alguien sin ese plato de comida, aunque sabemos que siempre cuando hacemos esta labor de corazón aparecen personas que nos apoyan y ayudan. Y lo importante de esto es saber que se hace con todo el corazón. Si usted desea ayudarnos para que hoy Martes de Misericordia sea un éxito y quiere donar un pan, un queso, una mortadela, un jamón, o si quiere donar 20, 30 mil pesos de pan, o si quiere donar unas panelas, un poquito de canela, si quiere donar unos vasos desechables que nos hacen tanta falta, bien pueda. Nos hace llegar todo esto a la calle 33D 17F40, calle 33D 17F40, que es precisamente el Trópico Comedor. Ahí está Sandrita desde temprano, desde las 6 de la mañana. Pero hoy martes necesitamos pues tener de aquí antes del mediodía lo de la guapanelita. Vamos a contar con, como les decía, con unos 80 sándwiches calienticos. Calienticos, recién hechecitos. Y esta misma familia se va a encargar de ir a llevarlos, Mauro.
1: Esta noche, ¿no?
3: Esta noche, martes. Sí, hoy.
1: Qué bueno.
3: Hoy
1: martes. Estaban escribiendo ahí en YouTube una persona que quería también hacer su aporte, decir dónde puedo enviar para nosotros hacer cada 8 días, como lo viene haciendo Tropicana ya hace muchos años, la labor social. Hoy es Martes de Misericordia. Para la gente que pregunta también, ¿dónde queda el Tropicomedor? En la ciudad de Cali, Ráfico, que tienen la información.
3: Sí, señor, ahí en el Tropicomedor, en la calle 33D, 17F40, los que están ahí en YouTube, escríbame ya mismo al 311-2222-931, diga apoyo Martes o Martes de Misericordia y yo le devuelvo el mensaje. Si es que está fuera del país y de pronto quiere hacer un aporte, yo le digo dónde lo debe hacer. Ahí en el 311-2222-931, primero escríbame y luego seguimos con toda la bonita labor. Todos los que se quieran unir son bienvenidos. Si ustedes quieren ir con su familia, con su grupo de trabajo, de la empresa, ¿se demoran qué? ¿Una hora?
2: ¿Qué? ¿No? Sí, eso más o menos.
3: ¿Una horita?
2: Más o menos.
3: Una horita, van, conocen allí los muchachos que están allí. Lo que hemos dicho siempre, ¿no? Un par de veces ya hemos hecho un Martes de Misericordia y alguien ha visto un video y nos ha dicho, hey, es mi hermano, hey, es un familiar, ayúdenme a encontrarlo. Y luego al tiempo hay una persona que es un doctor, es un médico que alguna vez salió en un video y la familia lo vio allí. Y desde entonces está empeñada en que este muchacho, este señor pueda recuperar su vida normal. Está internado en una clínica, afortunadamente ellos tienen cómo pagarle pues la clínica, pero se está recuperando muy bien. Entonces, eso también nos puede ayudar muchísimo. 311-2222-931. Venga, yo lo escribo aquí.
1: A ver.
3: 311-2222-931. Lo voy a escribir desde mi perfil a YouTube, porque Pablito de pronto allá no lo logra hacer rápidamente. Entonces, yo lo pongo aquí rapidito. Ahí está el número. 311-2222-931, que es el WhatsApp de Tropicana, la más bacana. Hoy por ti, mañana por mí, Mauro.
1: Hoy, martes de misericordia, los que deseen aportar, ayudar, los que quieran conocer mucho más de esta labor que hace Tropicana, vayan con nosotros. Hay un punto de encuentro que es el Tropicomedor, que queda diagonal ahí al Parque de las Iguanas, en la Floresta, allá atrásito de la Galería de la Floresta. Allá atrás está el Tropicomedor. Y los que quieran llegar esta noche, bienvenidos. 7:30 en el barrio San Pascual. Eso es 15:12, ¿no? Hay
3: 14:12.
1: 14:12, sí. Bueno, 7:30 de la noche. Pueden llegar también al Tropicomedor, porque hoy por ti...
4: ¡Mañana!

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3: De la mañana, 22 minutos. Rafico, Tito Varela, Mauro Tallo en el Cómo Amaneció Cali de Tropicana. Para los que están preguntando si es verdad, sí o no, nosotros acabamos de contar antes de ir con un video, porque esta mañana estábamos hablando de lo que estaba pasando en el Monumento de la Resistencia.
4: ¿Sí?
3: Porque Cali estudia declarar día sin carro el 7 de agosto.
4: Estudia, de momento no hay nada.
3: Es un estudio. No es nada oficial para que no crean todavía en imágenes.
4: Tengan en cuenta que de ser posible esto sería con el único fin de buscar garantizar la movilidad de las diferentes delegaciones que obviamente saldrán desde los hoteles y demás. Entonces, esto es como por crear un corredor de seguridad.
3: Claro. ¿No? Y eso está bien, porque estamos hablando de los invitados, hasta el presidente de la FIFA.
4: Ah, imagínese.
3: Gianni Infantino va a estar por estos lados.
5: Van a traer al presidente de la FIFA.
4: Ay, de la FIFA, no, el presidente de la FIFA soy yo.
3: A ver si de pronto se puede cuadrar que Colombia en algún momento de la vida, por allá, no muy lejano, que soñemos, porque se vale la pena soñar.
4: No ve.
3: Colombia tenga un mundial.
4: No ve, que va a soñar eso, y la gente le va a traer un mundial para acá y se van a quejar,
3: Déjame soñar.
4: La gente se va a quejar y van a decir que van a ir a hacer el tipo aquí, que le van a cerrar la ciudad y que esto y que lo otro.
3: Yo no sé si Gianni Infantino va a traer a Lionel Messi y todo o alguien de la selección argentina.
6: Ay, ya me lo encuentro.
3: ¿A quién? ¿Va a traer a Tulio? ¿Cómo Tulio?
6: Yo me lo encuentro allá, a Marichini, yo me lo encuentro allá. Ya hablo con él, de puta.
3: No, Tulio. Calmate, Tulio. Por eso está la posibilidad para que no crean todavía en imágenes.
4: Todavía nada.
3: Que Cali es tu día, declarar día sin carro el 7 de agosto por la posesión presidencial en la arena USC. Estamos hablando de Universidad Santiago, sí, para que sepan.
4: Según la fuente informativa que me dateó desde allá, desde la rueda de prensa, dice que el anuncio lo haría el alcalde, pero que está estudiando todas las posibilidades de ver cómo se manejaría el tema en caso tal de darse. De momento, ¿no?
3: Por acá el pico sin carro y moto sería indispensable para la movilidad de las diferentes delegaciones, como dice Mauro. Bueno, ojalá.
4: Es un día festivo, ¿no?
3: Claro, en cuenta. El viernes es un día festivo. Ahora sí, ¿qué testimonio tenemos para mostrar en nuestro canal de YouTube y Tropicana TV, Ráfico?
4: Pues hay una persona que dice que tiene mucho conocimiento sobre el tema de Puerto Resistencia y las razones de la obra alrededor del monumento y las versiones que señalaban que están construyendo una barricada alrededor del monumento, como lo dijo al principio en el primer video, que no lo podemos olvidar antes de nada, porque así lo dijo uno de los mismos muchachos que estaban allí trabajando. Escuchemos nuevamente, mire.
7: Gente, vea, así va quedando por maleteado para luego fundirlo para hacer un muro de contención, vea. La gente de PR dándola toda aquí, vea.
4: Un muro de contención. Cuando ahí me hablan de un muro de contención, están hablando de un muro alto, de un muro que de contención, como su nombre lo dice. Los hacen normalmente en las barricadas o en los barrancos para que no se venga, y el muro contiene precisamente eso.
3: Claro.
4: Ahora resulta que hay una nueva versión de una persona que dice ser de ahí, de ese sector, líder y demás, y nos dice lo siguiente. Escuchemos.
8: A ver, vayan. Mi nombre es Rolando Quintero, soy politólogo de profesión, tecnólogo en electrónica también. Aquí estamos preparando el espacio para la fiesta nacional del 7 de agosto.
4: Ya.
8: Hemos decidido hacer una especie de microtarima, pues como aquí recurrentemente se desarrollan eventos culturales, artísticos de la comunidad espontánea y autónomamente. Entonces queremos aprovechar todas esas animosidades de confrontaciones que hay para decirle a toda la ciudadanía caleña, en especial, a que nos reencontremos como comunidad en este espacio de índole cultural, también de índole política, claro está, y pues decir que este integrador de comunidad de Puerto Resistencia hace su aporte como desde hace 4 años o más para seguir juntando a la gente independientemente de sus posturas ideológicas, políticas, partidistas, y decir que entre todos construimos una mejor Cali para todas y todos.
9: ¿Esos muros que están construyendo alrededor?
8: El muro que estamos construyendo Sí es un muro de contención de 50 centímetros por toda la tierra que quedó del rezago de la construcción de la infraestructura para el masivo. Aquí se acumuló una cantidad de tierra y esa tierra nunca se le dio un tratamiento. Con el tiempo, la tierra se ha venido un poco desmoronando, desbarrancando hacia la ciclorruta, hacia el paso peatonal, incluso hacia la calzada. Entonces, aprovechando también la coyuntura del 7 de agosto, pues decidimos, bueno, adecuemos esto dentro de nuestras posibilidades, básicamente a pala, con la colaboración de la comunidad para embellecer el espacio, más allá de confrontaciones ideológicas y partidistas. Aquí no hay ningún muro defensivo del monumento. Cualquier persona que quiera destruir el monumento lo puede hacer en cuestión de minutos. Por más de que uno quisiera construir barricadas, esas cosas que se han inventado por ahí en redes, no. Claro, es un muro de contención, pero en términos de evitar de que la tierra se siga desboronando hacia los sectores. E incluso limpiamos una parte de este terreno, que eran tierras de escombros que se habían rejuntado. No nos dio el dinero para sacar toda esa cantidad de tierra, entonces lo que hicimos fue rellenar y aplanar hacia adelante para hacerle también un soporte de base a la estructura del propio monumento, en la intención de nosotros de cuidar y de proteger y defender el monumento, pero no con estilos de barricada, ni estamos llamando a confrontaciones, ni a quien diga se venga aquí a parar a arriesgar su vida, nada de eso. Además, creemos que tampoco el gobierno nacional vendrá a pasar por la vida de personas que estén defendiendo este territorio y este monumento. Ahí hay un debate que resolver. El llamado es que lo hagamos dentro de las vías legales, jurídicas, con argumentos filosóficos, históricos, sí. ¿Qué es lo que tenemos para defender y hablar desde el argumento que construye paz desde el territorio, delante de cualquier otra ofrenda o propuesta de confrontación que se quiera proponer?
9: Me parece muy bien. Bien,
4: pues déjeme decirle, sí. Déjeme decirle que le mando un aplauso a este caballero, sí, este señor, quien sea que lo conozca, por la forma de hablar, muy mi amigo, y ojalá usted pudiera darle mucha clase y mucha cátedra a todos aquellos que estando allí solamente piensan en
9: desbaratar, en dañar,
4: destruir. Y otras cosas, porque déjeme decirle, mi querido amigo,
9: muy bien,
4: que hace
9: señor.
4: Usted muy bien, muy bien honor a lo que usted dice que estudió, que es ser politólogo y demás.
9: Y toda la vaina y demás.
4: Y me parece que, vuelvo y le digo, no todos son iguales. ¿Sí?
9: Esas son las ideas que uno puede también aplaudir. El señor está diciendo, esta tarima es con el ánimo de que vengamos como comunidad, nos integremos, dejemos las rencillas, esto y lo uno y lo otro. Y muy claro lo que él dice. No creo que ningún gobierno vaya a venir a exponer la vida de los demás a tumbar un monumento de estos y demás. Me parece muy bien y me parece muy bien puesto el señor. Muy bien, Rafa, con ese.
3: Y es que necesitábamos, era eso, porque esta mañana estaban diciendo que bochincheros los de Tropicana, que están diciendo cosas, pero al fin, sí, hay un muro de contención. Primero que todo, está explicando por el tema de unas obras de la estación del Mío, que todo eso estaba llegando, eso. La arena estaba llegando y necesitaban, como se dice, parar eso.
9: Y que
3: por eso la persona estaba explicando.
9: En ese tema también se inspiró el Charrito Negro, dijo, con la tierra encima.
3: Por acá nos escribe María, dice.
9: ¿Qué dice María, hombre?
3: Que sigan creyendo que la luna es de queso.
9: Pero por Dios, María.
3: Creerles es pensar y aceptar que Petro hizo algo bueno
9: María,
3: por la ciudad cuando
9: por
3: lo
9: Dios.
3: Único que dejó son las líneas que no sirven. Mire, para nada.
9: Ve que de un lado y del otro hay. Mientras este señor está llamando a la cordura, a la tranquilidad, al diálogo, la señora que está haciendo, incitando más
3: Yoda
9: problemas.
3: Yoda dice por acá, esa mano es adefesio.
9: Bueno, lo que sea, como sea.
3: Jenny también dice, el único monumento que es construido por el pueblo, material y obra de mano por el pueblo, sin contratistas, sin tajada, sin desviación de dinero, por eso lo quieren tumbar. Y Ivette Gómez dice, aplausos para el señor, los oyentes que están escribiendo en nuestro canal de YouTube gratis, Mi Tropicana TV, la tercera.
4: Oiga, sorprendida, la gente está mirando en redes sociales la audiencia de los 5 implicados en el caso de María Camila Potosí.
3: Sí, ¿qué pasó? Ah, sí, ¿está en vivo hasta ahora?
4: Se realizó ya, pero lo sorprendente del tema es que mientras les están leyendo... Están cagados de la risa.
3: ¿En serio?
4: ¿Pueden creer ustedes eso?
9: Definitivamente Jesús no se equivocó cuando nos llamó raza de víboras.
4: Raza de víboras. No sé si alcanzas ahí, Paulito, a este mientras. Tiramos la tercera y luego lo
9: ¿está la audiencia?
3: ¿Tenemos el video ahí o qué?
4: Sí, ahí está, pero le tiene que
3: leer. Mientras que lo descarga ahí. La tercera.
4: Hágale, pues.
9: Uy, no, en serio.
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3: Hay que estar en la jugada, oyentes de Tropicana. 9 de la mañana, 31 minutos. ¿Saben por qué? Porque a veces sale publicidad y mucha gente también que en su momento se ha subido de peso.
9: No, y
3: quiere
9: la,
3: adelgazar,
9: la esperanza de la gente.
3: Quiere rebajar la esos kilitos.
9: La ilusión, la ilusión.
10: Para bajar de peso es mejor, lo mejor es una tusa, Mauro.
3: Es lo mejor. O sea.
10: Sí, usted se enamora y luego se desenamora. Eso no le da la lipotusa.
3: La lipotusa. Porque el INVIMA advierte sobre la venta de medicamentos fraudulentos. Oiga, para bajar de peso en redes sociales.
9: Oiga, esto parecido a lo del famoso desodorante, ¿no?
3: Claro, claro.
4: Con olor a pollo.
3: Lo que pasa es que hoy en día salen una cantidad de frascos.
9: Que en vez de matar la chucha,
3: de
9: la dejan
3: pepas,
9: inválida.
3: De cápsulas que dicen: vea, sí, me hice esto, vea, y en 2 meses, vea, Tito. No, a Tito, no, le vamos a conseguir un pato. Para
9: yo
3: que
9: me comí un pato, yo me traje un pato, pero vivo.
4: Pero lleno de mía.
3: Ya tenemos el video. Vayan a YouTube. Imagínense, después de esto atroz que cometieron en la ciudad de Cali, uno, hermano, uno esté riendo.
4: Uno así, tener, o sea, que ver la audiencia de estos.
3: En serio, la audiencia y uno tener que ver cómo se ríen. Dios.
11: ¿Ah? ¿Tiene audio? Sí. No hay un respeto por la víctima, señor juez.
3: Mire, vea.
11: Mentira. Mujeres embarazadas. Sí.
4: Ahí les están leyendo como los.
11: No hay un respeto por la víctima, señor juez.
4: Riéndose.
11: Tenga igualmente su señoría que para este caso también se da el numeral segundo del artículo 310.
4: Ni siquiera están prestando la atención.
11: Aprecio risas en la sala de audiencia, señor juez.
4: Escuche eso. ¿Eh?
12: ¿Se refiere a la SIJIN fiscal?
11: Sí, señor juez.
12: Bueno, no lo he notado. Sin embargo, tal como se hizo ayer, por favor, mantener el orden, la compostura,
3: no,
12: y el
3: serio
12: respeto con la diligencia y con las partes en la SIJIN, por favor.
4: ¿Y por qué tapan la cara ya?
11: Mujeres embarazadas, sí.
4: ¿Por qué tapan la cara ya? Es que digo yo.
3: Ya casi todo Cali los conoce, ya saben quiénes son.
4: Ya lo están esperando, es para recibirlos. Son, ya no hay de otra. En fin.
3: Se suscriben en nuestro canal de YouTube Mi Tropicana TV, hermano, en plena audiencia. Vea cómo se
9: ahí donde ellos. ahí donde yo digo de que hay cosas más importantes para un gobierno, para decretar, como para ponerse a pelear por una mano, por un monumento, por lo que sea. Hermano, ¿cuándo vamos a endurecer las leyes? Esta gente no tiene ni siquiera escrúpulos, ni siquiera respeto
3: las leyes,
9: por las víctimas. Hermano, es que, escucha, más de 20 puñaladas recibió esa muchacha, murió prácticamente
3: en el cuerpo.
9: Prácticamente murió desangrada. Aparte de eso, que yo no entiendo cómo le sacan, que era lo que decía Rafa, cómo le hacen la cesárea, el procedimiento. Me imagino que con aparatos que no fueron esterilizados,
4: nada,
9: ni limpios ni nada. Hermano, peor que hacer prácticamente coger un cerdo o coger un perro, un gato, porque hasta para hacerles precisamente una operación a un animalito, esos tienen que tener todos los protocolos, pero esta no tuvo, y estos, uy, no, sinceramente, parce.
3: ¿Qué tal, Tito?
9: Sin palabras se queda uno, mano.
3: No, la risa. Ahí estamos viendo en YouTube, en Mi Tropicana TV, todo lo que hizo Juliet Angulo para retener a María Camila Potosí, que fingió perder las llaves de la moto. Hay mucho más detalles detrás de todo lo que pasó. Dios, Dios Santo Padre Celestial. Ahí estábamos viendo en YouTube, en Mi Tropicana TV, porque esto lo deja uno sin palabras. Lorena Franco nos escribe: en la cárcel le van a quitar la risa. Margaret Thatcher dice: el juez tendría que haber hecho algo por ahí. Qué falta de respeto. Que a propósito, el papá de Margaret Thatcher está cumpliendo años.
4: ¿Sí? ¿Está cumpliendo años?
3: Para el papá de Thatcher, feliz cumpleaños. Dice por acá Luis Guerrero: ojalá esos miserables les hagan lo mismo en la cárcel. Que ya no haya, mejor dicho, que haya cadena perpetua. Las leyes hay que cambiarlas en Colombia. Las leyes hay que cambiarlas para que este tipo de situaciones, lo que estamos viendo en YouTube, en Mi Tropicana TV, ustedes se llenen un poco más de rabia. Porque da impotencia, hermano. Da impotencia.
4: Totalmente.
3: La tercera.
4: Ahora sí, la tercera.
0: Tercera.
3: Ojo con los medicamentos fraudulentos para bajar de peso en redes sociales. No caigan. Por eso Invima está advirtiendo, mejor dicho, el mejor lector de noticias de la ciudad de Cali. Oiga, Poncho. El que marca la diferencia.
9: Oiga, Poncho.
3: El que dice, aquí estoy yo. Oiga, presente. Poncho. El que lo piden todos los días.
9: Poncho, no me van a
3: el
9: entender.
3: Que le escriben en YouTube, Tito tan bonito.
4: Ay, eso es mentira, eso es mentira.
9: Es que aquí se van a sacar unas caricaturas mías, pero para asustar a los niños cuando no
4: comen la sopa. Asustar a los niños cuando no comen la sopa.
3: Vamos a hacer el cómo amaneció Cali animado. Eso. Tito, ¿qué personaje sería?
9: Voy a mandar a hacer un muñeco. Con mi figura.
4: Los muñecos echando pichingo.
3: Tito, ¿qué personaje sería en el cómo amaneció animado?
4: Sería.
9: ¿Cómo sería ahí?
4: El defensor de la mano de la resistencia.
9: No meto esa vaina, Poncho. Bueno, oído, Cali, atención.
4: Mano de queso, le diría.
9: Las autoridades sanitarias del país encendieron las alertas por el incremento en la comercialización ilegal y falsificación de medicamentos utilizados para la pérdida de peso. El Instituto Nacional de Vigilancia y de Medicamentos y Alimentos, INVIMA, advirtió que estos productos están siendo ofertados a través de redes sociales, páginas web y distribuidores no autorizados sin contar con el respectivo registro sanitario, mi querido amigo. De acuerdo con el INVIMA, desde el 2025 se han emitido cerca de 6 alertas relacionadas con la venta irregular de estos fármacos, impulsada por la creciente demanda de medicamentos conocidos como, no sé si eso se pronuncia así, GLP-1, o en este caso, ¿cómo
4: se dice? Sí,
9: que GLP-1, o péptidos sintéticos, utilizados principalmente para el tratamiento de la diabetes tipo 2 y la obesidad.
4: Increíble, ¿no?
9: Las autoridades expresaron su preocupación porque muchas personas están adquiriendo estos medicamentos sin una valoración médica previa, sin fórmula y fuera de un tratamiento integral, una práctica que podría poner en riesgo la salud.
4: Pero por favor, un tema hepático que le puede, mejor dicho,
9: perjudicar
4: la vida, ¿yo?
9: Por su parte, William Sasa, coordinador de farmacovigilancia del INVIMA, explicó que gran parte de las investigaciones se originan gracias a las denuncias realizadas por ciudadanos y los reportes de eventos adversos asociados con estos productos. Los medicamentos GLP-1 actúan imitando una hormona intestinal que ayuda a controlar el apetito y los niveles de azúcar en sangre. Sin embargo, específicamente y especialmente advierten que no deben utilizarse con fines exclusivos estéticos ni para lograr la pérdida de peso acelerada sin indicación médica. Los expertos señalan que la evidencia científica no respalda el uso de estos medicamentos en personas que únicamente buscan reducir su peso por motivos estéticos y que no cuentan con una prescripción profesional, mi querido mono. Por su parte, el subsecretario de Salud Pública de Bogotá, Julián Fernández, que nada tiene que ver con Don Vicente, informó que se han detectado personas que promocionan y venden estos medicamentos de manera ilegal a través de plataformas digitales como Facebook, además de páginas web, distribuidores informales que revenden productos adquiridos por canales no autorizados. Frente a esta situación, el INVIMA reiteró la importancia de verificar la legalidad del medicamento antes de comprarlo. La entidad recomienda adquirir estos productos únicamente en droguerías y farmacias autorizadas por la Secretaría de Salud. Comprobar que cuenten con el registro sanitario vigente y validar dicha información directamente en la plataforma oficial del INVIMA. Las autoridades también recordaron que la automedicación con estos fármacos pueden también ocasionar efectos adversos como náuseas, hipoglicemia, que era lo que decía Rafa ahora, y lesiones renales, que son muy, pero muy peligrosas. Bien delicada, sí. Además, recalcaron que su efectividad depende de que, de qué forma o de qué hacen parte un tratamiento integral que incluya el seguimiento médico, alimenticio y saludable y un plan de actividad física. No es que usted tomó una pasta y ya le bajó automáticamente, por obra y gracia del Espíritu Santo, se le va a bajar a la barriga. Tiene que también, lo que ha dicho Rafa, tener también actividad física, complementar todo esto y demás. Delicada la situación, mono.
3: Eso pasa también con los procedimientos estéticos, que a veces vemos anuncios en las redes sociales, pero no verificamos, no vamos, y resulta que es que, primero, usted cotizó en un centro estético cualquiera que sea. Entonces, resulta que usted dice, allá vale un ejemplo 40 millones de pesos. Pero ese mismo procedimiento lo buscó en redes sociales y un ejemplo vale...
9: Se lo hacen por 3.
3: Se lo hacen por 15 millones de pesos. Usted dice, uy, todo lo que me estoy ahorrando.
9: O hasta por menos.
3: ¿Y qué ha pasado? Como el de Bogotá, casos en la ciudad de Cali que han venido hasta acá, han visto por redes sociales y todo eso
9: no.
3: ¿Y qué ha quedado?
9: Y ojo, porque es que aquí, según lo que acabo de leer de la noticia, estos medicamentos se utilizan únicamente para diabetes.
4: Sí, y para, es que para eso lo están utilizando.
9: Exactamente. Entonces hay personas que, como claro, la persona diabética tiende a estar delgada. Entonces dicen, no, si a este man le sirve, yo me tomo eso. Claro. Y eso me va a mí a bajar el peso y toda la obesidad y demás. Teniendo en cuenta que le puede estar afectando el hígado, que es la glándula más tremenda que tiene el ser humano y que, ojo, porque por ahí se te puede desprender una cirrosis, se te puede venir un problema hepático.
4: Una sonrisa simpática.
9: No, sonrisa simpática, no, hombre.
4: Entonces.
9: Cirrosis hepática.
4: Ah.
9: Así que, ojo con esto y estos medicamentos y demás. Esto sí, de verdad, es muy delicado.
4: No, pero es que mire, si usted quiere adelgazar o bajar de peso, ¡fácil!
3: ¿Cómo?
4: Fácil, usted inscríbase al gimnasio.
9: Eso está bien.
4: Así no vaya, pero usted se inscribe, claro. Ya se siente más delgado.
9: Claro, okay. Ya con la mera afiliación.
4: Compre ya. Ropa más pequeña.
9: Ahora, si usted quiere abrirle el apetito, déle una llave para que le abra eso.
4: No, compre ropa más pequeña y cuando se la ponga, usted dice, ¡ay, esta ropa se me encogió!
3: Esas personas que van al gimnasio un mes y adelgazan rapidito, ¿no?
4: Eso
3: yo conozco el caso que tengo de un amigo que lleva como 15 años y yo lo veo igual. 15 años.
4: Qué pecado, no es solo el gimnasio, pero bueno.
3: No, eso es otra parte también.
4: Es otra
3: ¿no?
4: parte sí, también. Claro. Ojo con la ¿cómo se llama eso? Con la esa otra cosa que está muy de moda ahora, hombre, se me olvidó. Vea, pero venga, le digo una cosa.
3: ¿Qué pasó, Poncho? Por acá nos escriben antes de que siga, ya hay presencia del ejército en la recta Palmira Cali.
4: Bueno, muy bien. Método infalible para verse delgado. Suba fotos cuando usted estaba más viejo y ya esté más joven y se va a ver delgado.
9: ¡Mambo, Poncho!
4: Cuando usted vaya a comerse una hamburguesa, pídala con ensalada.
9: ¿Para qué?
4: Para que le ayude a verse más delgado. Se va a ver fit. Se va a ver fit. Otra cosa que lo hace verse usted delgado.
9: ¿Qué?
4: Mirarse al espejo y decir, el lunes empiezo la dieta.
9: O mírese en el espejo, no le mire de frente, mírese de lado.
4: Con los ojos cerrados, mejor.
9: Mami. El problema no es que usted coma mucho.
3: ¿Entonces?
4: Es que tiene la boca muy pequeña.
9: No es problema que coma mucho y no que caga poco.
4: Bueno, estamos de acuerdo. Y hoy tenemos un recomendado para cada uno de ustedes. 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

0: Chocafé con pan para adelgazar, eso es lo mejor que pueden comer.
1: Racista, racista.
0: Señor,
2: yo no sabía que Infantino leía bien las noticias.
3: ¿Yo? ¿Yo? Vea. Ole, para eso se puso usted a gastar un minuto. Mañana.
0: Por usted. Por usted, usted. ¿Usted Infantito. Infantito. Infantito. No, el señor. Mándale un saludo.
3: Infantito. Un abrazo, hombre, mi querido amigo.
0: ¿Para él y para quién más?
3: Y para usted y para Susana, señor.
0: ¿Cuál Susana?
3: Susana madre. ¡No, ya, ya!
4: Esto sería Mr. Magú.
0: Ah, la van a coger con el viejito, pues.
3: Y su madre.
0: Ya, Tito.
5: Hombre, no te buenos días, Capitana. Pues que si uno pensara que las cosas fueran como dice el señor, pero pues el que no está de acuerdo con eso, que se arrime allá a ver qué le pasa. Entonces, eso no tiene nada de coherencia, ¿no? Y lo otro que dice que un muro de contención 50 centímetros son 50 centímetros. Pues eso no lo tiene que hacer cualquier persona, no tiene que hacerlo la administración, porque es un área pública, ¿no? Lo mismo.
6: Buenos días, Tropicana, Dios los bendiga. Mire, lo que pasa es que la minga indígena es que ya está aquí en Cali, ¿no? Por si de pronto alguien de la autoridad sí escucha este mensaje, por ahí me comentaron que traen armas en los costales de las comidas, que traen armas a gente, ¿vio? Y armas de corto y largo alcance.
0: Ay, ay, ay.
6: Para si de pronto alguien
3: denuncie, denuncie directamente que son 500 millones de pesos de recompensa.
0: Exacto.
3: Nosotros no tenemos antes estoy buscando plata para
0: a
3: poder
0: mí es
3: pagar,
0: por que no me vayan a quitar el 38, tranquilos.
3: ¿Usted billete tiene un 38?
0: Yo tengo dos 38, tengo.
3: ¿Dos revólveres?
0: ¿Ah?
3: ¿Dos revólveres?
0: No, dos zapatos no, no, 38. No. Número 38. Es que el pie mío es pequeñito.
4: Sí, sí, sí. Tito con figura sería Mr. Magoo. Por la gorrita, por el porte que se manda, por muchas cosas, Tito, la misma copia. La misma
3: bueno,
4: copia.
3: Mijo.
7: Vaya, vaya, póngase zapa para que le den indumil, vaya, vaya.
2: Tropicana, esos comentarios de esa gente no deberían escucharlo. Ustedes son gente que quiere ver el mundo de arder, hermano. Quieren estar incendiando el pueblo. Si Tito no tiene pruebas, me dijeron. ¿Vos lo viste con tus propios ojos, chismoso?
0: Pues tampoco queríamos de escucharlo, entonces tampoco. Pero lo que te digo, lo que llevamos diciendo desde temprano. Ojalá uno pudiera tener una posibilidad de escuchar todos los audios que llegan antes. Mejor dicho, sonaban como tres nomás. Pero aquí le damos la oportunidad a todo. Cada quien es responsable de sus audios.
8: Mentira, colega. No era batallar porque el mismo gobierno lo pela, papi. Ahí no recibe 500 millones, lo que recibe 500 paladas de tierra, papi. 500 paladas de tierra le echan hoy.
9: ¡Ya no aguanto más!
10: Sí, ya no aguantamos más. Son las 3:30 de la madrugada y el olor es desagradable.
0: ¡Ah, para que se pede!
10: El aire es insoportable. Ay. Es un mal olor, como a humo irritante, como a gas. Petróleo, gasolina, es indescriptible, nos tiene enfermos de la garganta, los ojos, las fosas nasales. Nos toca prender el ventilador.
0: Peor todavía.
10: Para poder evacuar ese humo de las habitaciones. Ay. Creemos que ese humo proviene de las industrias del nororiente de Cali o de Yumbo. Los habitantes del Paso del Comercio, los alcázares, no soportamos esa contaminación ambiental, el DACMA. La alcaldía, la CBC, no nos prestan atención. Primero nos va a dar un cáncer, por Dios, y no nos atiende.
0: Ay, es que el cucho le metió producción y todo, vea. Yo, que ya no aguanta más, dice el señor en el nororiente de Cali, Paso de Comercio, los alcázares no soportan que el olor. A ver si alguien va a oler para ver qué es lo que huele. ¿Vamos a oler o qué?
11: Vamos.
0: Vamos para allá.
11: Hagamos un video a ver qué es lo que huele por los lados de los Alcázares en la ciudad de Cali.
0: Exactamente. Muy bien, 9 de la mañana, 52 minutos en Tropicana, la más bacana. Momento del resumen, pero antes, muévete.
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0: resumen de noticias a las 9 de la mañana, 53 minutos, 7 minutos para las 10, oído Cali, atención. Se cancela imputación de cargos contra concejales de Cali por el caso de elección del contralor. Oído Cali, atención, Aerocivil decreta restricción de uso de drones en Cali durante la posesión presidencial. Tropicana. Buscan a María del Mar García, la joven desaparecida hace 13 días en el norte de Cali. Tropicana. Oído Cali, atención, Verónica, al coser, al lavar y al planchar, supuestos manejos irregulares de dinero por influencia en entidades. Tropicana. Ahí están hablando de la exmujer suya, vea, expresidente, vea.
1: Yo no es nada mío, ya no. Ya estoy solo, me voy a quedar solo. Así va. Y si mejor dejo todo y me voy para la berraca mía.
0: Pero no sabe hacer nada.
1: Me pongo a vender manillas.
0: Ah, ya. Oído Cali. Crisis financiera sigue golpeando a las redes de salud del Valle. Hospital de Toro suspende servicio.
1: ¿Hay hospital de Toro?
0: O sea, en Toro, Toro Valle. Oído Cali, atención. Lo que se confirma del pico y placa que estaban con esa joda y demás, perdón, para la ley seca, se dice que solo estaría para el día viernes en la mañana hasta las 8. O sea que si va a rumbear después de las 8, métale todo el guaro que quiera al hígado. Tropicana. Oído Cali, atención. Presidente Petro viajará a Estados Unidos en 4 días para determinar que lo saquen de la lista negra que lo tienen allá. Tropicana. Nueva EPS. Dicen que el gobierno no la liquidaría, pero posible estrategia sería sacar usuarios. Tropicana. Ojo a la advertencia de el INVIMA sobre venta de medicamentos fraudulentos para bajar de peso. Tropicana. ¿Cómo amaneció Cali de Tropicana con Rafico y todos sus personajes? Hoy con la parte digital de Pablito Arana. La dirección es de Mauro Etayo. Quien les habla, Tito Varela. Y ustedes, mil gracias. No se muevan, que ya vengo. Voy a miar y ya regreso.
1: Voy a mi arbolito, orinita vengo. Voy a cambiar el agua al pajarito y ya vengo. No se preocupen.
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3: 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En Tropicana son las
4: 10 de la mañana, 13 minutos, 10-13 minutos en los durísimos de Tropicana.
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1: Muy bien, señoras, señores. Las 10 de la mañana, 24 minutos, 10, 24 minutos. Para la gente que me pregunta de pronto por Jesús, o sea, por Giselle, no es que ni esté enferma. Gracias a Dios, está bien, rozagante, goza de muy buena salud. Sino que hoy tiene compromisos, hoy tiene que grabar Chicas en su Salsa. Y ustedes saben que cuando la dama, cuando la bella va a grabar, ponen a la bestia para que la bestia. Así que aquí estamos, cubriéndole a Giselle Balcázar su turno y demás. Continuamos disfrutando de Los Durísimos de Tropicana. Recuerden, si ustedes quieren enviar sus mensajes, sus saludos o quieren solicitar canciones, lo pueden hacer a través del 311-2222-931. 311-2222-931. Los Durísimos de Tropicana. Esto se llama Lluvia y lo hace la orquesta de Willy Rosario, Mister Afinque.

¡Eso! Un clavo saca otro clavo, dice el Cano Estremera. Amiga, se llama esta canción. Así decía una amiga mía. Un clavo saca otro clavo, pero el clavo que te di yo no te lo saca nadie. Bueno, señoras y señores, estamos en los durísimos de Tropicana. Ya están las niñas pomposas porque se van a grabar chicas en su salsa. Recuerden que ustedes pueden votar también por los podcasts en los premios Cristo Rey por el podcast de las niñas de chicas en su salsa. También por Giselle Balcázar como la mejor voz de revelación de locutoras femeninas y por Rafico por el masculino. Y demás. Exactamente. Así que, señoras, señores, por mí no me preocupen, que a mí ya me tienen regalado el premio.

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0: Es la hora de sentirse en paz en Tropicana, 10 de la mañana, 44 minutos. Un abrazo para la secretaria más linda que tiene Caracol, para Joanita, como decía una abuela mía, lamba que de parte aseada.
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0: Mucha atención, señoras y señores, estamos en los durísimos de Tropicana, la más bacana. 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
6: 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Las 10 de la mañana, 50, faltan 10 minutos para las 11. 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
8: Las 10 de la mañana y 57 minutos. Faltan 3 minutos para las 11 de la mañana. 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
7: Bueno, mi señora Luz Alpene, las 10 de la mañana y 59 minutos, 10:59. 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Mañana estará de cumpleaños, Dios mediante, mi muñeco, mi mono, mi bebé. Claro, el nieto estará de cumpleaños mañana, si Dios permite.
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1: Con mucho gusto, 11 de la mañana y 19 minutos. Las 11 de la mañana, 19 minutos. 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
1: Bueno, mi querida Luz Albeni, ahí estamos a las 11 de la mañana, 30 minutos. Esto se llama Al Contrario. Sí, señor, Junior Toledo.

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Las 11 de la mañana, 44 minutos. 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
1: 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En Tropicana son las
2: 11 de la mañana, 47 minutos. Faltan 13 minutos para las 12 del mediodía. 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
2: 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Tenemos las 11 de la mañana, 48, faltan 12 minutos y serán las 12 del mediodía.
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1: 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Las 11 de la mañana, 53, 7 minutos y serán las 12 del mediodía. 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Estamos en Le Tropicana con los durísimos que llegan a la parte final.
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1: En la más bacana, 12, 14 minutos. Ya llegué, ¿listo?

0: Aunque diga lo que diga, sigue siendo un morrongo. Buenas tardes, ¿cómo estás? ¿Cómo vas? Qué rico saludarte. Qué rico desearte un feliz mediodía con la dirección de Mauro Tallo. Te saludo, soy Giselle Balcázar, la que no se casa. Y te acompaño de aquí hasta las 2 de la tarde en los entusados de Tropicana. ¿Qué más, amores míos? ¿Cómo están? ¿Cómo van? ¿Cómo se sienten? Qué rico saludarles en el mediodía de este martes espectacular, martes 4 de agosto. Martes 4 de agosto, donde se celebra en Colombia el Día del Periodista y del Comunicador Social. ¡Ah, bueno! Para que vea, pues, que es que no llegué y pegué. ¡Ah, bueno! El 9 de febrero se conmemora de manera tradicional el Día del Periodista, pero hoy como tal, el 4 de agosto, es el Día del Periodista y del Comunicador Social. Y cuando hablamos de comunicador social, pues es esa persona precisamente integral que está preparada en varias ramas de la comunicación para ejercer su profesión. ¡Ay, qué lindo! ¡Feliz día para mí! Beso, chupo y abrazo para los que están conectados, los que están a través de cualquier dispositivo móvil, que nos llevan en su celular, los que están a través de www.tropicanafm.com. Hoy en nuestro martes también de misericordia.
1: Hola, Giselle. Hola, buenas mi churra tardes. Estaba esperando yo.
0: Aquí estoy.
1: Así que no se me tarde tanto.
0: Aquí estoy marcándole a la tarjeta. Es que estábamos grabando un episodio de nuestro podcast de Chicas en su Salsa, que va a estar muy bueno, muy sabroso, porque es con una mujer empoderada que tiene una historia de vida realmente espectacular. Imagínate. Estuvo súper chévere el episodio del día de hoy. Entonces estábamos grabando y por eso Titín me estaba cubriendo. Pero ya aquí estoy, ya llegué.
2: Buenas tardes, mamacita.
0: Hola, mi amor.
2: Dándote la notica de vos, diciéndote lo hermosa que sos. Ay, esa sonrisa, esa voz. Ay, tan linda, mamacita. Yo quiero que me des tu opinión de vos. ¿Qué pensás del caso Poveda? ¿Qué piensas de eso? ¿Qué?
0: Ay, muy bien, pero... No, pero... Ah, no, pero así tampoco. ¡Ay! ¡Ay, me tiró a la yugular! Yo tengo mi apreciación, obviamente, sobre el caso Poveda. Hagamos una cosa. Antes de que se acaben los entusados, yo le doy mi apreciación. ¿Le parece? Hágale. Porque usted lo ha pedido. Que no debería, ¿no? Porque esa es una posición como profesional y muy a lo Giselle Balcázar. Pero porque usted lo ha pedido, yo le voy a dar mi pequeña apreciación con respecto a ese tema.
1: Tropicana, la más ¿qué bacana, Gigi's.
0: ¿Qué más, mi amor?
1: Dichosos los oídos que no te ven.
0: Ah, ya.
1: Los ojos que no te escuchan, pero quiero desearte un feliz día.
0: Gracias, mi amor.
1: A ti en especial y al resto de tus compañeros. Gracias, que Dios los bendiga siempre.
0: Gigi's. Dime, papi.
1: Cuando yo me enfermaba bastante, mantenía bastante enfermo, era porque tenía los arrechocitos altos. Eso era cuando estaba soltero, por ahora que mantenía enfermo.
0: Ay, tan horrible usted.

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1: Colpensiones presenta en Tropicana la mejor opción, y es que a esta hora de la tarde la mejor opción es escucharlos a ustedes a través del 311-2222-931, la marcada de tarjeta que no puede faltar. ¿Qué hubo?
2: Buenas tardes, Gisela.
1: Hola, Churri.
2: Feliz día del periodista.
1: Ay, tan bella, muchas gracias.
2: Mil felicidades.
1: Gracias, belleza.
2: Churra, aquí estoy esperando el chisme de hoy. Como siempre, trabajando, sudando, porque acá en Italia están dando unos calores, unas temperaturas altísimas.
1: Sí, está haciendo
2: desde
1: bastante calor.
2: De Roberto, Italia, Tropicana, la más bacana.
1: Bacanísima, mi churra. Un abrazo grandote para vos. Gracias por estar conectadita. Buenas tardes.
3: Bacana, Giselita.
1: ¿Qué hubo?
3: Tejita, mi amor, de la J. Fernando Agudero, de la Asociación Colombiana de Buchincheros al Hombro, les dice bienvenidos a este maravilloso toro. Pichisme. Carla Giraldo. Hey, bienvenidos a esta maravillosa programación Asoviche, Asociación de Bochincheros de Cali. Sí, somos muy buenos para rajar, pero para sostener somos unas pelotas. Bienvenido a la maravillosa programación de Giselita.
1: Un abrazo, mi amor. Gracias.
4: Hola, Gisela, mi
1: amor. Hola, hermoso, mi amor.
4: Preciosa, novia mía.
1: Qué mami.
4: Reportando vida. Sintonía y votando por el Chicas en tu Salsa.
1: Me encanta. Oigan, recuerden que la votación es diaria. No quiero errores. Necesito del apoyo de todos ustedes. Así que ya mismo voy a repartir el link. ¿Listo? ¡Lo estoy dando! ¡Lo estoy dando! El link para que vote por nosotras. 311-2222-931. 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Así que ya mismo me escribís al Tropi WhatsApp. Decime, Giselle, yo quiero el link. 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Mejor podcast del año, Chicas en su Salsa. 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
1: Giselita, buenos días. ¿Cómo estás, muñeca?
2: Bien, amor.
1: Giselita, mándeme el link, por favor, para votar por todos ustedes. Que Tropicana la más bacana.
2: Eso, así me gusta. Que se pongan la 10. Si no, bueno. Giselle, envíame el link de una, mi amor. Para eso estamos, 311-2222-931. Pídame lo que yo se lo doy, el link, para que pueda votar por nosotros.
3: Giselita de mi vida y de mi corazón.
2: Hola, mi vida hermosa.
3: Mi amor, que tengas un feliz día del comunicador.
2: Ay, gracias.
3: Eso de la comunicación social, a mí me gusta cuando la gente va, estudia, se prepara, sabe de historia, sabe de geografía, sabe de política. Te digo una cosa, por ahí hay unos y hablan unas huevonaditas.
2: A ver. Sí es importante estudiar, sí es importante la academia, sí es importante obviamente que uno se prepare. Eso, mejor dicho, es supremamente fundamental. Y obviamente los que ejercen esta linda profesión, pues hoy feliz día al comunicador. 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
2: En la más bacana, unas 7 minutos.
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1: Y con ustedes que se reportan en el 311-2222-931.
2: Buenas tardes, mi Giselita. Feliz día del comunicador, mami, porque sí que somos comunicativas, ¿verdad?
1: Bastante.
2: Bueno, así como siempre, que estoy para reportando sintonía. Tardecito, mi amor, porque es que no me han dejado coger el teléfono. Me tienen aquí, pero estamos con un especial que se llama Miami Spice, que es un tipo de comida diferente en toda la ciudad. Entonces ya te puedes imaginar cómo está todo por acá. Bueno, mi Giselita, felicidad. Dios te bendiga, Tropicana, la más bacana.
1: Un abrazo, Biscochi. Gracias por estar con la más bacana.
3: Venga, señorita. ¿Ah? Usted últimamente está haciendo lo que le da la gana, Gisela, hágame el favor. Que porque usted es la novia de Santiago, entonces usted está haciendo lo que le da la gana. No, señora. Llega la hora que le da la gana. Salen los videos que le da la gana. Ese video que yo miré no me gustó para nada.
1: ¿Cuál?
3: Para nada eso me gustó.
1: ¿Cuál?
3: No, señora.
1: ¿Cuál video?
3: Entonces, ¿qué? Pues estamos pintados nosotros, pues, entonces.
1: Pero vení. ¿Ah?
3: ¿Qué, Giselcita? Un saludo de aquí, de Londres, mami. Que Dios me la bendiga a usted, a toda su familia, mami. Que tenga un excelente turno y felicitaciones, mami. Siga así que la está rompiendo yo.
1: Gracias, mi amor, amén.
3: Mami,
1: dime.
3: Cuente que sé que me escucho de chisme. Hágale, cuente pues.
1: Pero no sé a qué video te refieres. ¿Dónde salgo en Baby Doll, quizás? Ay, pues si anoche me pidieron el favor que lo compartiera, yo lo compartí, el video de Diosa del Sexo. Pero les estoy dando es contenido en vez de darme las gracias, vi. 311-2222-931 es el Tropi WhatsApp. Buenas las tenga.
4: La ronconcita más
1: ¿qué
4: linda?
1: Amor.
4: De Santiago de Cali.
1: ¿Qué más?
4: Linda,
1: dime.
4: Mándame el link para votar por ti.
1: Gracias.
4: Porque tú te ganas ese premio. Tú
1: amén.
4: Te lo ganas. Un abrazo, Reina.
1: Un abrazo, bizcocho, que así sea. Qué chévere. Qué chévere sería repetir porque todo lo bueno merece repetición. Me informan por aquí, accidente en la vía Candelaria a Cali. Un bus cogió a un carretillero. Urgente. Uy, conductores que me confirmen por el sector, hola.
5: Mi rodilla junta pati apartada, ¿cómo le va? Bueno, entonces, para que no moleste el señor y como que de pronto está que le da un soponcio, pues regáleme ese disquito. Hoy martes de Diosa del Sexo y sóbelo, mi amor.
1: Sóbelo. Aquí está tu Diosa del Sexo, Cali. Vayan a arroba Giselle Balcázar en las historias, ahí les dejé el enlace para que vayan y lo chismosen.
6: Tropicana la va bacana, Giselle, mamacita.
1: Hola,
6: hermosa,
1: mi vida.
6: Divina. No vaya a comer postre que ya le llego con los 2 centavos. Anoche toqué y nadie me abrió. Así que
1: enredador.
7: Hola, Tropicana la más
1: hola,
7: bacana.
1: Hola, churra.
7: Giselle.
1: ¿Qué más?
7: Sí, como dice el señor, llega tarde. Mire, a ver, ¿no, mijita?
1: No, yo no llegué.
7: A Maureta, yo que les cuente las horas. Vea, estoy bote que bote. Mi familia y yo.
1: Oh,
7: oye,
1: bella,
7: tú
1: gracias.
7: Te vas a ganar ese premio con la ayuda de Dios. Ahí
1: gracias.
7: Ya vi, te veré riéndote, ganándote el premio de nuestra tierra. Cuídate, que feliz turno, que Dios te bendiga.
1: Un abrazo, mi reina hermosa. Sí, los premios Cristo Rey que van a ser en octubre, pero que desde ya necesito que voten. 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
1: 1:21.
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0: En Tropicana son las...
1: En la más bacana, 1:42 minutos.
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0: solo una chupa de trompa. Ay, qué rico. Con ella ya sí te puedo embarallar. Una 47 minutos, un palo, un éxito en la salsa romántica. 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Una 48 minutos.
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1: Señoras y señores, feliz tarde para todos. ¡Qué bueno! Tarde bacana, bacanísima. ¡Histeria, Colombia! ¡Esa! Qué bueno poder llegar a esta hora y acompañarles a todos nuestros oyentes que a esta hora disfrutan de Tarde Bacana de Tropicana. Después de estar en compañía de la ganadora de Cristo Rey, claro, doña Giselle Balcázar. Esa mujer se parece un bus, de verdad. Tiene demasiados puestos. Hey, sale de un trabajo y llega al otro y al otro. O sea que sería la perfecta para vivir en Estados Unidos y tener los dolaretes. Gracias, Giselle hermosa. Que le vaya muy bien. Ah, hablando de Giselle, no se olviden ingresar a la página oficial de Premios Cristo Rey para que usted deje ese voto por los nominados al Mejor Locutor del Año, Mejor Locutora del Año, Mejor... Podcast, Chica en su Salsa, Mejor Locutor del Año, Rafico, Mejor Locutora del Año, Giselle, para que se puedan jugar. Listo, voten. Pídame el link, aquí le entregamos el link. Bienvenidos, qué tarde tan calurosita. Eso es lo normal de Santiago de Cali. Lo normal de Cali, la buena temperatura, el calorcito. Lo normal es irse a tomar una cervecita a esta hora, qué rico, ¿sí o no? Una micheladita bien chévere, un choladito bien elegante. Lo normal a esta hora, más de uno se tomó un tinto calientico también para marchitar la sed. A esta hora, más de uno terminando de hacer el motocito, el sueñito, el mediodía, para comenzar la segunda jornada de la tarde que viene bien cargadita de muchas actividades. Y aquí está Tropicana, la más bacana, para acompañarle. Queremos saludar a todos los panaderos. Si no estoy mal, creo que hoy estamos celebrando, señoras y señores, el Día Internacional del Panadero. ¡Entusiasmo! ¡Eso! Así que para todos los panaderos, en una fecha como hoy, 4 de agosto, se conmemora de la fundación de la Sociedad Cosmopolita de Resistencia y Colocación de Obreros Panaderos en el año de 1887. ¡Vaya, qué dato! ¡Uy, qué datísimo! Saludo a la gente. Entramos pero durísimo. Giselle me deja la audiencia arriba. Tengo que sostenerla, es mi deber. Y por eso me he traído nuevos oyentes a Tropicana. Sí, me los he traído. Venga para acá. En este caso a Juan Carlos, a la gente de Pamimoto. Y en la carrera octava con 44. Ahí en la carrera octava con 44 está Juan Carlos, todos los muchachos camellando. Claro que esa gente como que le hace falta una tuerca, ¿no? A todo el gremio mecánico de motos, saludo especial a esta hora de la tarde. Gracias, Juanca. Gracias a la gente para mi moto. Ahí están en la jugada con Tropicana.

0: Más bacana. Me he traído mucho oyente. El viejo segundo es un taxista también que anda camellando fuertemente y también se trasteó para Tropicana 93.1. Viejo segundo, felicitaciones, segundo. Son muchos oyentes que me dicen, bueno, Cabetico, ¿dónde va a estar? ¿Dónde va a estar? ¿Dónde lo escucho? ¿Dónde lo escucho? Y de verdad, para mí un placer, es un honor inmenso decirle que estamos por aquí. Que estamos por aquí. Por los 93.1, Tropicana, la más bacana. Estamos a esta hora en Tarde Bacana. Hablemos de cosas bacanas, ¿sí o no? Hablemos de cosas bacanas. Les propongo que en esta hora hablemos de cosas bacanas. Por ejemplo, una cosa bacana podría ser... ¿Qué es lo mejor que le ha pasado en esto, en este día? O sea, ¿qué es lo mejor que usted ha hecho en este día? Tropicana. Por ejemplo, hablemos de cosas bacanas como... ¿Cuál fue la mejor noticia que recibió hoy? Hablemos de cosas bacanas como... ¿De qué manera se está preparando para recibir esta tarde? Hablemos de cosas bacanas que... Como por ejemplo, ¿cómo hace usted para afrontar y para enfrentar cualquier situación adversa en la vida? Hablemos de cosas bacanas que hace usted, por ejemplo, cuando no tiene billete, ¿sí o no? Claro, no se puede achantar, ¿no? Hay que buscar opciones alternas, alternativas. Hablemos de cosas bacanas a esta hora, porque Cali es bacana y con Tropicana ni se diga. Hablemos de cosas bacanas, de esa gente cívica, esa gente que conserva la cultura, esa gente que le gusta cuidar a Santiago de Cali, de esa gente que le gusta lo mejor para esta bella capital salsera de la rumba. Hablemos de cosas bacanas a través de Tropicana 93.1. Hablemos de cosas bacanas como la jornada bacanísima que se realizó con los peluditos y se llegó al objetivo de recoger 10 toneladas de alimento en Colombia. Eso. Hablemos de cosas bacanas como por ejemplo la que usted va en su carro, va en su moto y anda con precaución. Hablemos, eso es bacano, sí, advertir a la gente que ande con precaución, que ande con los ojos, mejor dicho, con los cuatro ojos, ¿no? Lo del retrovisor y todo en la juega, para que no tenga usted ningún inconveniente en la calle. 311-2222-931. 311-2222-931. Es el Tropic WhatsApp de Tropicana. Así que comienzo en estos momentos, abro el WhatsApp, habilito el WhatsApp. Los mensajes buenos, en esta tarde solamente se van a pasar mensajes bacanos. Sí, señor. Mensajes bacanos. Porque Cabeto es un bacán y está en esta emisora que es muy bacana, que es Tropicana. Solamente al aire van a salir esos mensajes bacanos, alentadores, elegantes, bien chéveres. Aquí a través del 311-2222-931. Me están preguntando por el Juli. Juli se fue de vacaciones. Juli está en este momento, me dice que está en un charco. Juli me está diciendo que está en un charco, que está, si no estoy mal, es en República Dominicana. Viajó anoche. El hombre está disfrutando a esta hora de la tarde, Juli. Ah, no, me dice que está en el centro de Cali. Ay, papito, mi Juli, lo quiero muchísimo. Un abrazo, mi querido Juli. Eso. Claro, puede mandar su audio también de una, mi Juli. ¿Cómo lo extraño, gran amigo? ¡Hola!
1: Hablemos de cosas bacanas, Cabetico. Que hay de la vida de Julito.
0: Yo pensaba que estaba por ahí en República Dominicana. No, está en el centro de Cali. Vaya, comprándose unas zapatillas. Feliz tarde, ¿cómo vamos? ¿Bien o no, mi gente?
2: Con todo respeto, pa. Sí. Con todo respeto, ¿quién es usted?
0: Ni yo, ¿ni yo? Sé quién soy yo. Ok, dice por ahí que el que no sabe para dónde va, cualquier bus le sirve. Bueno, los invito entonces, déjense disfrutar, déjense complacer, déjense acompañar de la buena música. A través de Tropicana, la más bacana, 311-2222-931, dirige Mauro Tallo. Con mucho gusto, Cabeto González, el que le dice ¡Histeria, Colombia!
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1: Así es, sí, señoras y señores. Tardes bacanas a través de Tropicana 93.1. Hay que pasar la vida siempre alegre. Me gusta mucho eso. Cuando no va a morir. Cuando no muere, ¿qué vale? Uy, no. Yo les digo una cosa, les digo de verdad de todo corazón, aprovecha este día al máximo. Como dice la canción de Rafi Levi, la selecta, siempre alegre. Porque la vida es tan sencilla, la vida es tan sencilla, simplemente vosotros, los seres humanos, la complicamos, ¿sí? En serio, la vida es muy sencilla. Es sencilla. Pero nos enredamos a veces por una cosa, por la otra. Que porque no me quieren, que porque no me aman, que porque no me dieron herencia los carenalgas esos. Ay, que porque ella fue con otro, que porque no me prestó plata, que porque me pitó en la calle. La verdad, nosotros los seres humanos nos complicamos tanta la vida. Por eso te digo de verdad y corazón, en cualquier momento nos vamos a chupar gladiolos, ¿sí, señor? Entonces, antes de que llegue eso, ¿por qué no disfrutamos la vida? La vida es bacana, Cali es bacana, escuchando Tropicana es bacana, ¿sí o no? Saludito especial para Laura Valentí, en la ciudad del campo, barrio Ciudad del Campo. Está sintonizada con Tropicana, la más bacana, esta niña que es tremenda cantante. Mejor dicho, una promesa del canto aquí en el Valle del Cauca y en Colombia, Laura Valentí. Gracias, mi reina, por estar en la jugada. Gracias por estar ahí sintonizada de Tropicana, la más bacana. Oye, gracias, mi vida. Muy bien, llegamos a las 2 de la tarde, 31 minutos, 2:31 minutos. Oiga, lo dice. Vive la vida. Estas son las tardes bacanas de Tropicana.
2: Alvareto, Alvareto. ¿Cómo vamos? No me diga que mandaron al viejo Julio a recorrer las rutas que se dialogaban ayer en la tarde con la niña Giselle. Ave María.
3: Tropicana. Hola, Juli. Hola, Cabeto y su melodiosa voz. Hacen muy buen equipo. Bendiciones.
1: Qué belleza, por Dios santo. Vive la vida, vívela. Ay, qué cosas, por Dios. 311-2222-931. 311-2222-931. Es el Tropi WhatsApp de Tropicana, la más bacana. Hablemos de cosas bacanas, hablemos de cosas bacanas, como por ejemplo, mañana que es día de la basura, por favor, no la saque tempranito, no. Sáquela a la hora que es, a la hora justa. Bueno, hoy también es día de basura en diferentes sectores, ¿no? Porque todo está sectoriado. Entonces no la saque temprano porque después eso le forma un chicuquero. Después le llegan los perros, se la mean, los gatos. Entonces, una de las maneras de tener linda Cali es nosotros también siendo juiciosos con el tema de la basura, el orden y todo ese tipo de cosas, ¿sí o no? No arrojemos botellas a la calle. No arrojemos papeles. Por favor. El viejo segundo. Representante de los amarillitos en Cali. Saludo para todo el gremio y los taxistas. A esta hora disfrutando de Tropicana, la más bacana. Es un placer inmenso saludarles. Así que gózala. Como lo dice Rafi Levi, la selecta. La vida es una sola, papito. Tropicana.
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2: Muy bien, faltará esta hora 21 minutos para las 3 en Colombia.
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1: 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Sí, faltan a esa hora 19 minutos para las 3 en Colombia.
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2: 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En Tropicana son las...
1: Oiga, llegamos a las 2.41 en Colombia.
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1: 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Las 2.43 minutos y una tarde llena de éxitos.
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2: 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Esta hora en Tropicana 3:08. 3 de la tarde, 8 minutos en la tarde bacana de Tropicana. 311-2222-931. Ya vengo a saludarles, a escucharlos. Cuénteme cosas bacanas en las tardes bacanas con Tropicana y Chevy Plan.
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0: 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En Tropicana son las...
1: Llegamos a las 3 de la tarde, 14 minutos, 3. 14 minutos, bienvenidos a esta hora aquí. A Tropicana 93.1, las tardes bacanas de Tropicana se suman cada vez más oyentes. ¡Qué bueno! Cada vez van llegando más, cada vez van llegando más. Eso me gusta, somos un imán. Somos un imán porque esta es Tropicana. Muchos se identifican con Tropicana en todo el valle, en todo Colombia, en diferentes países del mundo. Ay, ay, ay, esto se pone bueno cada momento. Están sumando, somos como la miel, se están pegando. Ay, ay, ay, dame la hora, 3:14.
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1: A las 3 de la tarde, 16 minutos, 16 minutos en Colombia. Bienvenidos en medio de la preparatoria de esta semana. Cali se está preparando para el viernes. ¡Ay, ay, ay! Ya más adelante le estaremos anunciando qué cambios, qué novedades hay referente a lo que tiene que ver con las vías aquí en la ciudad de Cali. ¿Qué cuáles cierran? ¿Qué cuáles no cierran? ¿Qué por aquí sí? ¿Qué por acá no? Que por ahí no se meta porque se daña la jeta. Entonces, Cali está viviendo y se está preparando para una semana intensa, una semana no tan igual a las demás. Bueno, esperamos de que todo salga muy bien, porque es que Cali, el mundo se merece lo mejor. Claro. Entonces le diría adiós a uno de estos berracos allá abajo, como se malcrían. ¿Sí o qué? Estos berracos yo los crié para que se amaran entre sí, se quisieran entre sí, se están dando en la cabeza. Lo voy a escuchar, 311-22-22-931. Son las tardes bacanas de Tropicana.
2: Tropicana, la más bacana, Bareto, buenas tardes. Para reportar sintonía desde acá, desde el barrio Periquillo.
1: ¿Periquillo?
2: Uy, está una linda, una vecina, que le cuento, pues.
1: Ah, que tenés
3: Cabeto,
1: una vez.
3: Cabeto, buenas tardes, reportándome desde el centro de Cali. Cabeto, sí, sí. Una pregunta.
1: Sí.
3: ¿Qué ha pasado con Juli? Juli ya no va más. ¿Qué ha pasado? Tropicana, la más bacana.
1: Mira que...
4: Hola, mi gente. Tarde bacana.
1: Mira que... Juli, ¿dónde estás? Juli, ¿por qué me engañaste? Esas sido semanas que llegué y ahorita me dejaste todo alborotado. ¿Por qué cuando nuestra relación estaba lo más de bien, Juli? ¡Te fuiste!
4: Cara con Tropicana, la más bacana, la número uno, la más sonada con el número uno Tropicana y el número uno Cabetico, animador y locutor.
1: ¡Ay, ay, ay!
4: Te saluda Javi Bastidas, la nueva voz popular, Cabetico, en esta tarde tan bacana con Tropicana, la más bacana.
1: Eso, Javi, gracias, papá. Muchas gracias.
5: ¿Verdad que
1: ayer
5: fue la última vez de Juli Juli, de Alejandro? Alejandro ya no volverá a estar en la emisora, ¿ok? Contame a ver que se escuché bien que Giselle está diciendo eso. Contame a ver.
1: Ya me averiguo bien. Lo único que sé es que me ha dejado un vacío.
6: Era la más bacana. Muy buenas tardes desde aquí en Palmira. Mi Cali se está listando para las trancas más populares. Más trancas que las trancas que van a ver. Tropicana, más bacana. Por eso Cali es Cali para las trancas que se vienen.
1: Ay, ay, ay.
6: Las trancas lindas, lindas las trancas,
1: sí.
6: Hermosas.
1: Sí, sí, sí.
6: Tropicana, la más bacana.
1: Mira esta trancota.
7: Cabeto. ¿Qué pasó con Juli? Adelgazó tanto que se desapareció.
1: Ay, definitivamente, señoras y señores, son cosas bacanas y suena a través de Tropicana, la más bacana. Juli.
8: Repórtete.
1: Hablemos de cosas bacanas a través del 311-22-22-931. Hablemos de cosas bacanas, mi gente, como por ejemplo... Recordamos que saludamos a todos los panaderos, ¿no? A todos los panaderos, reportes de los panaderos. Saludamos para todos. Saludos para todos los panaderos que a esta hora están disfrutando. Están camellando. Y escuchando. Oiga, esta semana que arrancó desde el 1 hasta el 7 de agosto, se celebra la Semana Mundial de la Lactancia Materna. Así que saludamos a todas las mamitas que a través de esas puchecas alimentan a sus bebés. Qué bueno. Tan rica esa leche, ¿sí o no? Usted ha tomado ahorita, ve, ahorita así grandote, así como está, ya viejorro, barrigón, pedorro. ¿Has tomado leche así de pucheca humana? Sí, de puchequita, sí, ha tomado. A mí me gusta, de verdad, muy rico. Si hay una pucheca por ahí, por favor, que me la presten, gracias. ¡Ay, carajo! En una fecha como hoy ocurre una potente explosión en el puerto de Beirut, en el Líbano, al incendiarse un almacén de productos explosivos. La explosión afectó al puerto y alrededores, causando la muerte de 207 personas e hiriendo a más de 6.500. ¡Ay, caramba! En una fecha como hoy, 4 de agosto, pero del 2012, lo anterior fue en el 2020, esta que le voy a mencionar, en el 2012, el nadador estadounidense Michael Phelps se convierte en el mejor nadador de la historia al ganar su medalla olímpica número 22, superando la marca de 18 medallas que hasta entonces ostentaba la gimnasta soviética Larisa Latinina. En el año de 1997, en Arles, Francia, muere Jean Calment, la persona más longeva del mundo, que se ha registrado hasta el momento con 122 años y 164 días. ¡Ay, güey madre! En una fecha como hoy, pero del año 1964, en Vietnam del Norte, la aviación estadounidense empieza a bombardear las zonas habitadas por civiles. ¡Ay, carajo! ¡Qué berracos! ¡Ah, qué berracos! En el año de 1944, en una fecha como hoy, se lo avisamos en Tropicana. En el lado occidental de la ciudad de Ámsterdam, Países Bajos, la policía nazi descubrió el escondite donde se ocultaba Ana Frank con su familia desde la ocupación alemana. Ana, con entonces 13 años, escribió un diario durante el tiempo que pasó escondida allí. En el año 1933, en una fecha como hoy, el gobierno británico encarcela al líder indio Mahatma Gandhi por su llamamiento a la desobediencia civil. ¡Ay, qué berraco! En el año de 1987, en una fecha como hoy, el gobierno británico... Ah, no, esa ya la acabé de decir, bo. En el año de 1981, en Sevilla, España, se registra el récord de temperatura más alta en Europa, hasta ese momento 50 grados centígrados. En el año de 1881, ¿saben que los calores que han sentido en Europa por estos días no han sido tan berracos como los que se sintió en Sevilla, España, el 4 de agosto del año 1881, Tropicana?
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1: Faltan a esta hora ya 20 minutos para que lleguemos a las 4 de la tarde. Faltan 20 minutos para las 4. Buenas tardes, hola, hola. Estamos a esta hora en las tardes bacanas de Tropicana 93.1. 93.1, saludo para Luz Miria Gaitán, que a esta hora está en la jugada con Tropicana, la más bacana. Queremos saludar a todos los conductores que están a esta hora trabajando, bien chévere, haciendo un trabajo bien bonito, llevando a los pasajeros del punto A al punto B, haciendo su trabajo meritorio, bien elegante. Gracias por estar ahí. Ahí en su panel digital llevan a los 93.1 o aquellos que han descargado la aplicación. ¡Qué buenísimo!
2: Pues saludemos a Giselle porque próximamente estará dando pecho al niño y al papá.
1: Oiga, para los que están preguntando, es Juli, Juli. Por ahí está Juli. Sigue vivo. Gracias a Dios, Juli, te amo. Juli, ¿cómo vamos, Juli?
3: Desde aquí del centro de Santiago de Cali, haciendo unas vueltecitas personales. Lo que pasa es que me tocó tomarme unas vacaciones forzosas, pero muy pronto ya volveré a dar el humor, la sonrisa, la felicidad con todos ustedes. Recuerden que Tropicana tiene los mejores oyentes del mundo mundial. Así que tranquilos, mi fanática, Dios me los bendiga. Muy pronto estaremos otra vez al aire con todos ustedes. Y que mi Dios me los bendiga. Un abrazote.
1: Eso.
3: Bendiciones, cabeto. No me lo dejen solo a mi muchacho, a mi robapanes. Ojo con eso. Ay, los tengo pillados. Eso es Tropicana, la emisora diferente que yo a los peluditos y a la gente en Tropicana.
1: Ay, bolito. Ahí está, pues, el viejo Juli. Para aquellos que lo estaban preguntando. ¿Listo? Faltan a esta hora 19 minutos para que lleguemos a las 4 en Colombia. Esta es Tropicana, la más bacana. Ahorita, después de las 4, le vengo con una serie de datos curiosos. Por ejemplo, ¿ustedes saben cuál es la colina más grande? ¿O no? La colina más grande no. ¿Cuál es la colina, una montaña por allá que tiene nombre más grande del mundo o más largo, mejor, el nombre más largo? ¿Cuál será esa colina? ¿En dónde queda? Bueno, ya lo vengo a decir.
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0: 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Y el éxito que está pegando duro es este: Siete pies bajo la tierra con Ismael Rivera. Dale, Ismael. 3:45 minutos en Tropicana.
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0: Esta es la hora en Tropicana, 3:46 minutos en Tropicana. Sí, estamos a esta hora en las tardes bacanas. 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Faltan 14 minutos para las 4 en Lo Cambian.
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0: Estamos en las tardes bacanas de Tropicana. 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
1: Más de uno la dedicó, ¿sí o no? Quiero algo que se quede para siempre. Estas son las tardes bacanas de Tropicana. Sube el volumen a Tropicana. ¿Cuál es el miedo?

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1: 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Por eso se dice que Tropicana es la más bacana, ¿sí o no?
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1: La dirección es de Mauro Etayo. Mauro Etayo. ¿Usted sí lo pillan por la mañana? ¿Sí lo pillan por la mañana? Que salen bien bonitos en YouTube. Ya se afiliaron, ya se suscribieron, ya pertenecen al canal de YouTube de Tropicana. ¿O no? Mi Tropicana TV. O sea, Mi Tropicana y la T y la B pequeñita, ¿no? Mi Tropicana TV. Para que se inscriban, se suscriban, pertenezcan y le activen la campanita para que mañana desde muy temprano, ¿cómo amaneció Cali? Lo puedan ver a través de YouTube ahí en su celular o comparte la pantalla con su televisor o directamente en su televisor para que puedan observar la transmisión que se hace en horas de la mañana. Con el programa de Cómo Amaneció Cali. Listo, ahí para que vea a todo el equipo de las noticias. Mauro Etayo, Rafico, a Vanessa Narváez, a Tito Vareta.

0: Médico de la ciudad de Santiago de Cali, a todas las enfermeras, a los paramédicos. También saludamos a esa hora de la tarde a la gente que está trabajando en lo que tiene que ver con la seguridad, los prestadores de servicio de seguridad. Eso. A los celadores en los diferentes sectores de la ciudad de Santiago de Cali también. Queremos saludar a la gente que está trabajando en las calles de Cali, vendiendo la gaseosita, vendiendo el guarapo, vendiendo los cholados, la gente que está vendiendo en el rebusque, en las calles, y va escuchando Tropicana y con sus audífonos. Saludo especial para todos los que están en el rebusque diario, ¿no? Eso es así, en el rebusque diario. Ustedes saben que yo tengo mi rebusque. Toda la mañana me encuentran en cualquier calle de la ciudad de Cali diciendo: ¿dónde está la bolita? ¿Dónde está la bolita? Vaya, ¿dónde está la bolita? Vamos bien, vamos bien. Ya casi reúno para comprarme una Ford. Una camioneta. La cosa va muy buena. También queremos saludar a esta hora a la gente de Palmira, a los amigos de Buga, a la gente de Cartago, a la gente de Cerrito, a la gente de Viges, a los amigos de la Tierra del Cholado. Eso, también saludamos a la gente de Candelaria. A los amigos de Villa Gorgona. ¿Que cuál es el WhatsApp de Tropicana? El Tropic WhatsApp, 311-2222-931. 311-2222-931. También quiero saludar a esta hora a toda la audiencia del barrio Villa del Prado, aquí en la ciudad de Santiago de Cali, sintonizado en la Comuna 5, con Tropicana, la más bacana. Hablemos de cosas bacanas a través del 311-2222-931. Es el Tropic WhatsApp de Tropicana. Oiga, póngale cuidado, que hay una colina en Nueva Zelanda que ostenta el récord Guinness con el nombre más largo del mundo. Reitero, una colina de Nueva Zelanda que ostenta el récord Guinness, el nombre, al nombre más largo del mundo. ¿Y sabe cómo se llama? Espera. Se llama Taumatahuacatanjinhangakauotameta Turipukakapikimaungaoronukupokaiwenuakitanautautu es. Hace parte de los datos más curiosos del mundo. Y es verdad, que la repita, no, ¿cómo le ocurre? No, está repitiendo. Oiga, otro de esos datos curiosos que nadie sabe es que la frontera terrestre más larga de Francia está en Brasil, en el límite entre la Guayana Francesa y este país suramericano. Muy bien. Venus es el único planeta que gira en el sentido de las agujas del reloj. Venus. Oiga, existen 4 ciudades en las que está prohibido morir. ¿Cómo le parece eso? ¿Ah? Prohibido morir. En Noruega hay una ciudad que se llama Longyearbyen. En Japón hay una ciudad que se llama Itsukushima. En Italia hay un sitio que se llama Falciano del Masico. En Francia hay un sitio que se llama Sarporenx. Ahí está prohibido morir. Es una ley.
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2: Hay que saludar a esas muchachas que están en la calle diciendo: llegó la panocha de Chocolo, llegó la panocha caliente, caliente la panocha. Tropicana, la más bacana. ¿Usted ya ha comido panocha, sí o no, mano?
0: Sí, claro.
2: Bueno, ahí le dejo por ese quieto.
0: Sí.
2: Y llegó el champú.
0: Uy, el champú. Sí.
2: Llegó la marramorra, llegó el champú.
0: Uy, sí, qué elegante.
2: Tropicana, se vive como el champú.
3: Buenas tardes, Tropicana, la más bacana.
0: ¿Cómo vamos?
3: Hola, mi hijo. Cada vez, ¿todo bien o qué?
0: Bien.
3: Por acá, pegándole a la plataforma, mano, volteando Cali.
0: Sí.
3: Más viejo Cabeto. Usted le hizo, que muy cuchillo, mano, ¿no? Le hizo el cajón a, primero a la Chiquebreva y ahora al popular Juli, no, mano. ¿Cómo así vas a acabar con toda esa gente, viejo Cabeto, los de Tropicana, la más bacana? Feliz tarde, Dios lo bendiga siempre, viejo Cabeto.
0: Amén, papito. ¿Quién será el próximo? Ay, no.

0: Chavito, buenas tardes, ¿cómo le va? Un saludo especial, hermano.
1: Gracias.
0: Un abracito, feliz turno a usted, a joven Juli.
1: Gracias, papá.
0: Está como perdió el hombre, ¿no?
1: No, más perdió que la
0: campo. Aquí ya laborando el B353, tirando cabrilla y palanca, mijo, dando vuelta en la ciudad.
1: Excelente.
0: Todo novedad, todo sin novedad, todo right.
1: Excelente, papito, gracias.
0: Un saludo ahí al 517, el patrón, que todo va a ir bien con la ayuda de Dios.
1: Muy bien, muy bien.
0: Tropicana, la más bacana, muchas bendiciones.
1: Gracias, papá, gracias a toda la audiencia que a esta hora se conecta y chismosea. Hay que pegar el chisme. Y si le ve, pone. Escucha Tropicana 93.1, la más bacana. Ahí está el loco. Ahí está Cabeto González, el Cutibri González, el que le dice Histeria, Colombia.

0: El viejo Omar Alfano, me fascina esa mujer. Tremenda canción, ¿sí o no? Si la dedicaron o no. Ay, mamacita.
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0: Llegamos a las 4 de la tarde, 30 minutos. 4, 30 minutos.
2: Ay, Willo, te gusta mi chapa.
0: Vamos con esa chapa.
3: Ay, qué rico.
0: Eso. Llegamos a las 4 de la tarde, 30 minutos. 4, hoy es martes, ¿no? Hoy es martes de misericordia, ¿sí o no? Martes de misericordia, martes de 4 de agosto. 4 de agosto, señoras y señores. El Trópico Comedor. Calle 13D, perdón, calle 33D, número 17F40. El Trópico Comedor, que hoy martes, ya muchísimos saben que es el martes de misericordia. Se hace la tarea de una manera muy eficiente, gracias al apoyo de muchos oyentes que siempre se une colaborando con lo que se ha solicitado. Ya escucharon esta mañana a Vanessa. Entonces, el Trópico Comedor es el sitio, es el epicentro donde llegan todas esas ayudas para aquellos que están en la calle por X o Y circunstancia, que obviamente no se va a juzgar a nadie, simplemente se le va a apoyar con un plato de comida. Qué bueno, hoy es martes de misericordia. ¿Sí o no? Eso. Llegamos a las 4:31 minutos. Hay que recordar que a las 5 de la tarde estaremos en Cómo Atardeció Cali de Tropicana.
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0: Menea tu chapa, mi vida, menéala. 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Hágale pues. 4:32 minutos en Tropicana, la más bacana.
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0: 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Y el éxito que está pegando duro, ay, ojo, que ya viene. ¿Cómo atardeció Cali?
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0: Así es, faltan ya 14 minutos para que lleguemos a las 5 en Colombia.
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4: 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En Tropicana son las...
0: Así es, llegamos a las 4 con 47 minutos, 4:47.
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0: 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Faltan 12 minutos para que lleguemos a las 5 en Colombia, 12 para las 5.
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2: 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Así es, sí señor. Bienvenidos y bienvenidas. Estamos en ¿Cómo atardeció Cali en Tropicana? A partir de ese momento nos ponemos modo música, modo noticias. A ver qué es lo que pasa. Bienvenidos a... ¿Cómo atardeció Cali?

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0: ¿A usted todo le luce? ¿O nada le luce? ¿Cómo la vuelta? Hola, hola, hola, hola, hola. Señoras y señores, buenas tardes, bienvenidos y bienvenidas. ¿Cómo van? Bienvenidos a ¿Cómo atardeció Cali de Tropicana? Estamos a esta hora aquí acompañándoles a través de este dial. Llegamos a todos los radios, a todos los equipos de sonido, a todos los autos, a todos lados. Ahí está Tropicana. Ahí está Tropicana en el centro, en el occidente, en el norte, en el sur, en el oriente. En las diferentes casas, en los colegios también, sí. En las empresas, en las bodegas. Ahí está Tropicana, la más bacana. Feliz tarde, bienvenidos. ¿Cómo atardeció Cali? ¿Qué tal ha sido su jornada? ¿Cómo le ha ido? Voy a habilitar ya a partir de ese momento el 311-2222-931. Para que ustedes a esta hora también se unan, se conecten a Tropicana la más bacana y también se conviertan en esos tropi reporteros para que nos anuncie qué anomalía ha pillado por ahí. Bueno, muchos están hablando del tema de los retenes y todo este tipo de cosas, pero otros dicen, por favor, que no anuncien, que no digan dónde hay retenes para que caigan los que tengan que caer. Ay, ay, ay. Salud para Los Ángeles, gracias por estar a esa hora aquí en Tropicana, la más bacana.
1: Ahora llega Giselle, ahora que lo dejaron tarde, Juli, Juli. Ay, sí, sí. No, que me cogió la tarde por la tranca, yo no sé qué. Es que sabe mucha tranca, sabe guarda regulando. Y mentira, comiendo mazorca. Y no le puedo decir cómo está la tranca por la circunvalada porque empecé a las 3 de la tarde a trabajar hoy.
0: Ok, ok, ok. Yo,
1: cajonero, ya que usted, porque le hizo el cajón a Julián. Rubapales.
0: Uy, no. Oiga, en estas 2 semanas que llevo acá, me he ganado la lotería sin comprarla. Hello.
2: Tropicana, muy buenas tardes.
0: ¿Cómo le va?
2: La entrada de Candelaria hacia Cali está hecho un caos total.
0: Ok.
2: El trancón va desde el Parque La Nubia o la estación de servicio de Terpel, ajá, y Primax hasta el puente de Juanchito.
0: Ok, ok.
2: Y el trancón lo está causando los guardas de tránsito.
0: Haciendo un trabajo.
2: Ahora sí está funcionando todo el mundo porque el tiene ese tal de las friellas.
0: Todo el mundo deporta juiciosito. Eso es como cuando uno llega a Estados Unidos, le cuento. No es por chicanear, no, no es por chicanear. Pero cuando uno llega a Estados Unidos, comienza a caminar derechito, porque allá, mejor dicho, se la aplican y hasta el fondo. Ay, ay, ay. Hello.
3: ¿Cómo saliste antes a Lizel, pues?
0: ¿Qué?
3: ¿Cómo saliste antes a Lizel, pues?
0: ¿Señor?
3: ¿Cómo saliste antes a Lizel, pues?
0: ¿Ustedes entendieron? Ponelo otra vez.
3: ¿Cómo saliste antes a Lizel, pues?
0: Ah, ya. Vamos a ver si... ¿Aló?
3: ¿Dónde está?
0: ¿Ah?
3: Sé dónde están,
4: No me ponga a estar hablando cosas que no son, yo que por eso es que son los bochinches en el grupo. Ojo con eso.
1: Uy, amigo, ¿dónde están vendiendo esa vareta tan pesada? Comencé a ver.
0: ¿Ah?
1: Uy, amigo, ¿dónde están vendiendo esa vareta tan pesada? Comencé a ver.
0: Ah, la vareta. La estoy consiguiendo por ahí, ya le digo por el internet, la estoy consiguiendo. Muy bien, llegamos a las 5 de la tarde, 17 minutos, 5, 17 minutos en Tropicana, la más bacana. Tropicana. 311-2222-931. La cancha de fútbol de la Universidad Santiago de Cali fue acondicionada como helipuerto para la posesión del presidente Abelardo de las Priella. El acto, que contará con la presencia de mandatarios y delegados de más de 20 países, se realizará en la arena USC. Ahí van a llegar los de Misión de TV. Las 5 de la tarde, 18 minutos, 5, 18 minutos. ¿Qué otra noticia tiene por aquí? Oiga, saludamos a esta hora a la gente que está en el sector de Yumbo. Muchas gracias. La sede presidencial en Cali...

0: durante el gobierno de Abelardo de la Estrella será el emblemático edificio ubicado en el centro histórico de la ciudad, ¿no? El de ladrillo, sí, es ahí. Ahí será. Hola, feliz tarde, bienvenidos. 311-2222-931. Estamos en Cómo Atardeció Cali de Tropicana. Nos hace denuncias por aquí, que la gente siga andando sin casco en las calles de Cali. ¡Ay, carajo! Por favor, metámosle el considere. Por aquí también nos hacen saber que habitantes del sector de la Carrera 27 con calle 104, frente a la Fundación Carvajal, denuncian que el camión recolector de basura no ha pasado por la zona, lo que ha provocado la acumulación de residuos en el separador vial. La comunidad hace un llamado a Veolia, empresa encargada de la recolección, para que atienda la situación. Ok. ¡Tropicana! Esta es Tropicana, la más bacana. Estamos a esta hora anunciándole esto. Ay, Dios mío. Este tema de las denuncias hacia los periodistas como Rafael Poveda, como Jorge Alfredo Vargas. Yo no sé, se pone de un tinte diferente. En el caso de Jorge Alfredo Vargas, la fiscalía imputará cargo a Jorge Alfredo Vargas. Hay varias mujeres vinculadas a la investigación por presunto acoso por... No. ¿Ah? Hay mucha noticia, ¿por qué comentar? Hablar a través de Tropicana, la más bacana. ¡Hello!
1: Tropicana, la más bacana. Cafeto. Buenas tardes, por aquí, por la vía, al bolo. O el requetebolo. Hoy aquí oyendo en mi rey de tarde temprano, será un filis. Está la tranca bien asquerosa, esa tranca como me encanta a mí. A mí me encanta la tranca así como está ahora. La tranca linda, bonita.
0: Ay,
1: Tropicana, la más bacana.
0: Bueno,
1: seguimos informando, señores.
0: Listo, papito, gracias. Muchas gracias. Ministro de Defensa llega a Cali con la cúpula para la posesión presidencial. El ministro de Defensa saliente, Pedro Sánchez, llegó al aeropuerto Alfonso Bonilla, Aragón, aquí en Cali, para supervisar junto a la cúpula militar y policial el dispositivo de seguridad de la posesión del presidente electo Abelardo de la Estrella el próximo 7 de agosto. ¡Tropicana! Esta es Tropicana, la más bacana. No se olviden que hoy es Martes de Misericordia. Martes de Misericordia. Oyentes de Tropicana, el Tropi Comedor, en la calle 33D, número 17F40. ¡Tropicana! Con 18 votos a favor, el Consejo aprobó la compra de 340 nuevos buses para el mío, con una inversión de 285 mil millones. La nueva flota, integrada por 66 buses eléctricos y 274 diésel Euro 6, fortalecerá la operación del sistema y elevará a 385 los vehículos de propiedad pública en la ciudad. ¡Tropicana! Ya saben, pues. En Tropicana anunciamos que las denuncias por presunto hurtos en centros comerciales siguen en aumento y generan preocupación. Autoridades y ciudadanos reiteran el llamado a no descuidar pertenencias, mantenerse alerta y reportar de inmediato cualquier conducta sospechosa al personal de seguridad. En caso de ser víctima, es clave denunciar para facilitar la identificación de los responsables y prevenir nuevos hechos. ¡Tropicana! 311-2222-931 es el Tropi WhatsApp de Tropicana. Ay, cara, estoy viendo una noticia aquí, pero la vamos a comprobar ya en unos instantes. Vamos a comprobarla. Ya vamos a revisar. Mientras tanto, oyentes de Tropicana, la más bacana, ya regresamos. ¿Qué, Giselle? Ya viene. ¿Qué, Juli? Yo no sé dónde está. Recuerde que yo he montado un negocio que se llama ¿Dónde está la bolita? ¿Dónde está la bolita? ¿Dónde está la...?
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2: Atención, llegamos a las 5:32 de la tarde. Gracias, público. Gracias, oyente. Gracias por estar a esta hora aquí en Cómo Atardeció Cali de Tropicana. ¿Cómo me gusta? Me gusta cuando la audiencia está ahí presente. Está ahí presente la audiencia internacional.
3: Buenas tardes, mis amores. Feliz día del comunicador a todos. A toda la Tropicana, lo que se lo merecen, porque son tremendos, tremendos periodistas, locutores, DJs, mejor dicho, tienen de todo. Así que aquí desde Miami, soy tóxica como siempre, reportando sintonía y felicitándolos. Que mi Dios me los bendiga siempre. Tropicana, la más bacana, bacanísima.
2: Muchísimas gracias. Gracias, bienvenida. Gracias, la internacional desde Miami. Ah, bueno, señor, más tarde.
4: Perro, apanés.
2: ¿Qué pasó?
4: Yo me pregunto una cosa, esos guardas que están acá atrás de la 10, esos dos cuadras más abajo de la 10 por toda la 23.
5: Jorge Alfredo.
4: Bueno, ¿qué están cuidando ahí? Este semáforo aquí de la 10 con 23.
5: No sé, se pone.
4: La 10 con 23, aquí pasaron, en el Parque Obrero, en toda la esquina del Parque Obrero. Bueno, el semáforo está mal y los guardas ya que cuidando yo no sé qué, que para que me metan. Como tres, cuatro guardas han parado y eso está volviendo un mierdero aquí. ¿Ah? Sinceramente yo no fui, ahí sí no entiendo, mano.
2: Okay.
4: Otro guarda ahí en una puta esquina para, perdóname la palabra. En una esquina, yo tengo un miércoles aquí.
2: Gracias, papá, gracias. Hola, buenas tardes.
6: ¡Háblamelo, cafeto! ¡Háblamelo, mi cafeto! Oiga, ¿qué pasó con el Gulli? Es que usted se lo llevó por APA. A las tres cruces y cayó rodando, que desapareció, qué malo.
2: Es verdad. Oiga, llegamos a las 5:34 minutos, noticias aquí en Cómo Atardeció Cali de Tropicana. Los oyentes del barrio Santa Rita presentan una alerta por la presunta invasión de un lote privado. Comunidad denuncia la tala de árboles. ¡Ay, ay, ay! Y ocupación irregular. Ese sector dijo que la intervención del predio comenzó hace 3 meses. Una inspección de la Secretaría de Seguridad y Justicia de Cali confirmó la ocupación irregular. Atención, oyentes de Tropicana, la más bacana, residentes de ese barrio anteriormente mencionado. Se los recuerdo, Santa Rita denunciaron la ocupación progresiva de un lote privado ubicado en la parte alta del sector, donde aseguran que se han talado árboles y zonas de bosque durante los últimos meses. ¡Ay, caramba! La comunidad afirma que ha reportado la situación ante distintas autoridades y entidades al respecto. La Secretaría de Seguridad y Justicia de Cali informó que una inspección confirmó la ocupación. Abro comillas, están invadiendo en la madrugada con las herramientas cuando nadie los puede ver y a nosotros nos preocupa porque no sabemos qué intenciones tienen en esa construcción. Cierro comillas, dijo uno de los denunciantes de esta zona. Bueno, cosas que pasan. Y se lo anunciamos a través de Tropicana, la más bacana. 5:36 minutos. ¿Qué, Giselle? Sí, ya está aquí. La escuchamos. Ya está presente.
7: ¡Aló!
2: Sí.
7: ¡Ay, papi! ¡Aquí estoy!
2: Ya llegó. ¡Oh, Giselle! Estoy piloteando la vaina y usted es mi pasajera. Bueno, ya viene Giselle también con toda la información. Ya viene la información de cuáles son los barrios que mañana se quedarán sin el suministro de agua, arreglos en la parte de la energía. Todo esto y mucho más a través de Tropicana aquí en Cómo Atardeció Cali de Tropicana.

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0: Llegamos a las 5:48 de la tarde. 5:48.
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1: Bienvenidos a Cómo Atardeció Cali a través de Tropicana 93.1. Sean ustedes bienvenidos. Gracias por estar ahí, siempre pendiente de lo que se le envía a través de Tropicana, la más bacana, 311-2222-931. 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

0: Queremos saludar a esta hora a toda nuestra audiencia del Barrio Obrero. Hola, buenas tardes, bienvenidos. Bienvenidos y bienvenidas a esto que se llama ¿Cómo atardeció Cali de Tropicana? Feliz momento, feliz retorno a casita. A todos nuestros oyentes que a esta hora están sintonizados con los 93.1 Tropicana, la más bacana. Bienvenidos, dirige Mauro Etayo. Mauro Etayo. Les habla Cabeto González. La niña ya viene, mucha bebé, tiene un bebé lindo en la casa. Estamos en ¿Cómo atardeció Cali? Oiga, escuchando esta canción, queremos saludar a la gente del Barrio Obrero. Se está remodelando muy bonito, ¿no? El proyecto de remodelación del Barrio Obrero se ubica en su componente artístico. A la fecha ya fueron terminados 7 murales y 8 más están en ejecución como parte de las 70 horas que convertirán al sector en un museo a cielo abierto. ¡Qué bueno! Exaltando su historia y la identidad caleña. ¡Qué bueno! Para que los turistas vengan y conozcan este recorrido patrimonial de la salsa caleña que hace unos 2 años fue declarado ante el complejo dancístico de la salsa caleña y de forma inmaterial. Señaló Carlos Molina, director del Museo de la Salsa, quien además complementó. Abro comillas. Ese es el piso material. Recuperar no solamente la identidad de una ciudad tan bonita como la que... como lo que es la salsa caleña, sino también este suelo, esos inicios de lo que representa a la salsa en Cali, cierro comillas. Son varias etapas de remodelación del Barrio Obrero aquí en la ciudad de Santiago de Cali. La primera etapa tiene inversión superior a 11.571 millones y será oficial su culminación el 31 de agosto. Su transformación y la agenda cultural ya impulsarán el turismo y reactivan la economía del sector. Tenemos emprendimientos populares, son del Barrio Obrero, no nos dejamos que vengan otras personas para que la gente del barrio, ¿qué? Que la ha visto, es tan difícil, se gana su platica vendiendo empanaditas, ah, ok, sancocho, almuerzos, eso ha dicho pues en Molina, los negocios también se han valorizado, qué bueno, de verdad, felicitación a la gente del Barrio Obrero. Estamos en ¿Cómo atardeció Cali de Tropicana? También está por aquí, a ver, ¿qué más anda? Hola, buenas tardes.
1: Yo, Cabeto, parcero, es el hombre full de la radio, mi socio, Cabeto, papá. Señor. Retén, grupo Retén, sí. Aquí en la carrera, encuéntrala con calle, busque la Tropicana.
0: Buenísima, buenísima.
2: Bueno, buenas tardes, Tropicana, la más bacana. Bueno, buenas tardes, Giselle, la princesita del FM. Sus dos plebeyos al lado. Fuerte, trancón, tranca asquerosa por toda la Guadalupe salir a la Simón Bolívar. Tranca asquerosa. Tropicana, la más bacana.
0: Ok, papá, muchísimas gracias, muchas gracias.

0: anden vehículos sobre el andén vía pública, okay, para el tránsito. Tropicana, la más bacana.
1: Eso. Muy bien, papá.
2: Hello. Yo, cabetico, cabetico.
1: ¿Bien o qué, mi viejo?
2: La chica esa que está ahí al lado suyo, la que dice que no se casa,
1: sí,
2: pues hermano, le va a tocar casarse porque Giselita está preñada. Ah, Giselita se nos maluqueó por ahí subiendo y sí, esos son síntomas de embarazo. Y la pillaron en la droguería comprando la cosita esa para el examen.
1: La cosita esa para el examen, la cosita esa para el examen. Esa es Tropicana. Cali es bacana, ¿sí o no?
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1: Mañana suspensión de agua en un sector del sur y suspensión de energía en un sector del norte de Cali, pero que sea Don Walter Mazonga, que ya lo tenemos aquí en Tropicana, la más bacana, para que nos amplíe esa información, Walter.
4: Hola, Cabeto, saludos para usted también, para los oyentes de Cómo Aterrizó Cali de Tropicana. Un clima delicioso a esta hora de la tarde. Sí, sí, información, sí, y servicio, porque mañana miércoles 5 de agosto del 2026, Cabeto, las creencias, sí, de acueducto realizará un cierre por optimización de redes en Ciudadela Paso Ancho, en la calle 13A hasta la 13B, entre carrera 80 hasta la 81 en el Trébol. Cierre por optimización de redes en la carrera 24A hasta la 24B, entre calle 56 hasta la 57. Suspensión temporal del servicio de agua en estos dos sectores, Ciudadela, Paso Ancho y El Trébol, a partir de las 10 de la mañana hasta las 10 de la noche. También mañana, cierre por optimización de redes en el barrio El Porvenir, calle 34 entre carrera séptima hasta la octava. Suspensión temporal del servicio de agua mañana en este sector del barrio El Porvenir, a sí, partir de las 9 de la mañana hasta las 9 de la noche. Carro tanque para abastecimiento de agua a los usuarios. Cabeto, señor. Energía también con instalación de cable ecológico mañana miércoles 5 de agosto del 2026 en un sector de La Merced, calle, sí, 45 Norte entre Avenida Segunda Norte hasta la Avenida Tercera Norte. Suspensión temporal del servicio de energía a partir de las 7 de la mañana hasta las 5 de la tarde. Siempre juntos, oyentes de Cómo Aterrizó Cali de Tropicana, estamos recuperando a AM Cali. Cabeto,
1: gracias, gracias, mi querido Walter. ¡Tropicana! Muchas gracias, Walter Mazonga, con información oportuna a esta hora de la tarde aquí en Cómo Aterrizó Cali de Tropicana. Cómo Aterrizó Cali de Tropicana les informa.
5: Informado aquí en el Transmóvil, el número 000007. Por toda la 42 rumbo al batallón número 3 de ingenieros. Así, aquí en la ciudad de Palmira. Les estamos informando que esta tranca arquerosa por acá por la calle está bien grande.
1: Gracias, papá. Muchísimas gracias, mi querido Aníbal. Oiga, es el colmo. Es el colmo de los colmos. Los 5 acusados por el crimen de María Camila Potosí y la bebé Alaya fueron captados riéndose durante la audiencia. El fiscal les pidió respeto por las víctimas y recordó la gravedad de los hechos que se investigan. ¿Ah? Ay, papá. Delicada esta situación, ¿sí o no? Ay, María. Llegamos a las 6:17 minutos. Hoy es martes de misericordia. Atención, martes de misericordia. Ya se están preparando toditos en la calle 33D, número 17 F40, dice el Tropicomedor, donde está ya casi todo listo. Para salir, pues, a hacer la obra social que se hace todos los martes. ¿Listo? Todos los martes, como es costumbre. Muy bien, llegamos a las 6:18 minutos. 6:18. ¡Tropicana! Familiares buscan a Miguel Ángel y a Margie Juliana, dos adolescentes desaparecidos en Jamundí. Desde el pasado día de los cumpleaños de Cali, estamos hablando del 25 de julio. Miguel Ángel Saavedra Mestizo y Margie Juliana Mestizo, de 15 y 14 años respectivamente, fueron vistos por última vez cuando salieron a la tienda. Sus familiares pidieron agilizar la investigación. La desaparición de estos dos menores de edad mantiene alerta a una familia en Jamundí, pues desde el pasado 25 de julio hasta el presente no hay rastro. De acuerdo con un familiar que se le consultó, los adolescentes, primos hermanos, salieron de un lugar donde estaban recibiendo refuerzos escolares para dirigirse a una tienda cercana en el barrio Juan de Ampudia,

0: pero por el momento o hasta la fecha no han regresado.
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0: ¡Ay, ay, ay, ay, ay, ay! Estamos en Cómo Atardeció Cali de Tropicana. La más bacana, más noticias, más oyentes, todo a través de los 93.1. Buenas.
2: Bareto, Bareto, Tropicana, urgente. Tubo roto, yo creo que el tubo tuvo la culpa porque ese tubo no tenía que estar en esa tubería. Entonces, miremos a ver qué podemos hacer. Gabeto, ayúdame, porfa.
0: Esa es la buena actitud, mi gente, esa es la buena actitud. Ay, ay, ay. ¿Seguimos o paramos? Oh, sigamos, ¿sí o no? En Cali, atención, esta noticia, que en Cali defiende licitación de alumbrado LED tras cuestionamiento del Consejo de Cali. Mientras en Cali avanza la revisión de observaciones y continúa el cronograma y la convocatoria, desde el Consejo insisten al alcalde a suspender el proceso. El proyecto busca reemplazar más de 101.000 luminarias a tecnología LED. ¿Qué opinan ustedes? Modernizar la infraestructura y avanzar hacia sistemas de iluminación más eficientes para toda la ciudad. Alumbran bonito, ¿sí o no? Para hacerlo realidad, en Cali habrá o realizará una convocatoria pública con la que se seleccionará a un aliado estratégico encargado de financiar y ejecutar parte de las obras. Sin embargo, en las últimas semanas surgieron cuestionamientos desde el Consejo de Cali. Abro comillas. Las especificaciones técnicas de la invitación, sumadas a más de 700 observaciones de los interesados, plantean serios interrogantes sobre el cumplimiento de los principios de igualdad, libre competencia y transparencia que deben regir toda la contratación pública, declaró Roberto Ortiz, concejal de Cali, estatuto de oposición.
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0: En Cali responde a señalamientos. Ante esta declaración, el gerente de Encali, Roger Mina, saludo, respondió que hasta el momento no existe una empresa seleccionada y que la convocatoria estuvo abierta a todos los interesados que cumplieron con los requisitos técnicos, financieros y jurídicos. Abro comillas, no es cierto que el eventual aliado se lleve 5 billones de pesos. Lo que proyectamos nosotros es que el aliado invertirá 450 mil millones de pesos en 24 meses. Cierro comillas. En fin, todo un chorrerón de información.
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0: A través de Tropicana 93.1, martes de misericordia. Martes de misericordia. Ya saben entonces. ¿Qué es lo que dice por acá? Son dos cuadros, 45 anchos, 125 de largo. Yo, Rodri.
3: Ay, Aníbal, a usted le gusta la tranca grande, Aníbal, le gusta la tranca grande, como dijo ahorita, la tranca grande le gusta, Aníbal. Yo pensé que usted era más serio, viejo, pero uy, no, usted más torcido que cualquier, uy, no, que la, que más torcido.
0: Esta gente muy chistosa. Llegamos a las 6:22 minutos. 6:22 minutos de regreso a casa en compañía de Tropicana en esto que se llama ¿Cómo atardeció Cali de Tropicana?
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0: muerte para allá.
1: Dame tu cosita.
2: Dame tu cosita.
3: Dame tu cosita, Giselle. Y dame tu cosita, Giselle.
2: No.
3: Dame tu cosita, Giselle. Dátela, ahí está otro.
2: Otro siempre en plural porque yo soy la novia de Santiago.
3: Ah, perdón, ya la cosita se la dio a otro.
2: Ay, 6:34 minutos de la noche, 6:34, feliz retorno a casa. Esto es Como Atardeció Cali de Tropicana a través de La Más Bacana. Hoy es nuestro martes de misericordia.
3: Yeah. Todo listo ya, ¿no?
2: Todo listo ya. La gente lista para arrancar en su punto de encuentro ahí en el Tropicomedor, en la calle 33 de número 17 F40, que ahí arrancan en caravana hasta el punto de encuentro donde se ponen a repartir los sandwichitos y la agua de panelita.
3: Exacto. Me imagino que vos bailas muy bien esa canción.
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2: Yo tengo mi flow.
3: Tú tienes tu flow, ¿sí o no?
2: Mi tumbao.
3: ¿Vos también has pegado al pole dance?
2: Sí, hice ¿sí? pole dance.
3: ¿Sí?
2: Sí, señor, bailé en el tubo.
3: ¿Y en el
2: pole? Eso suena tan...
3: Ve, y de pronto en el pole dance, ¿no bailaste esa? Dame tu cosita. ¡Ay! Me golpeé la cosita.
2: Ve, lo voy a mostrar.
3: Pero sí, sí le dabas...
2: Bailé en el pole dance y también hice bailé en silla.
3: ¿Cómo? ¿Bailaste en qué?
2: En silla.
3: ¿En silla?
2: Sí, en la silla.
3: Esa sí no...
2: Sí, esa creo no sé que se llama Sure Dance, algo
3: sure
2: así.
3: ¿Sure Dance?
2: Sure Dance.
3: Pero, bacano. O sea, bien con el palo, o sea, con el... ¿Cómo se llama?
2: Con el tubo.
3: ¿El tubito?
2: El
3: bien. ¡Qué bueno!
2: Sí, con el palo.
3: Ay, ¿cómo sería en un video... video que haga Giselle se viraliza? ¿Usted imagina a Giselle?
4: Doña Noemi, ¿la deja bailar o no?
2: Sí, Doña Noemi no pone problema.
3: ¿Ah?
2: Doña Noemi no pone problema.
3: ¿No pone problema? ¿Se imagina? ¿Ustedes qué opinan, oyentes, de Giselle Balcázar bailando el pole dance? Sí, el pole dance.
2: Míralo.
3: A ver, mire, qué bueno, solamente lo voy a ver yo. Tengo el honor, el placer. Los demás se van a quedar como ternero mamando. La estoy viendo. En este momento lo estoy comentando. Es un video bonito, un collage. Van apareciendo, van saliendo. Hay más mujeres allí vestidas de negro.
1: Dame tu cosita.
3: Obviamente con trajes muy típicos.
2: Muy típicos. Diga, con crop top, media en malla y short.
3: Yo no sé cómo se llama eso. Digo, trajes, digamos, típicos para poder sobarse el palo. O sea, traje muy cómodo, pues. Pero, ¿hay cuánto fue eso que bailas el pole dance?
2: Ay, eso fue hace ratico ya.
3: Hace tiempito, hace tiempito.
2: Sí,
3: qué bueno.
2: Estaba flaca yo en ese tiempo.
3: Sí.
2: Tenía problemas de alimentación. No, mentira.
3: No, pero.
2: Pero sí era muy delgada, obviamente, porque va cambiando el cuerpo.
3: Pero, Eri, a los que nos gusta la flaca, en ese momento estaba en el top 10 de la flaca.
2: Estaba. Ah, mira, sí, que sí, el que te digo del.
3: Sigo viendo.
2: Mira, el que te digo de la silla.
3: Ay, juemar, ese de la silla y se abre las patulecas como una tijera.
2: Mira.
3: Ah, pero mira, eso está... Ay, Dios mío, se le abrió todo eso. Eso está en tu página.
2: Sí, eso está en mi
3: Instagram.
2: O sea,
3: que la persona curiosa que quiera ver lo que yo estoy viendo en estos momentos, es que soy muy afortunada de ver lo que estoy viendo, y pueden ingresar a...
2: @ Giselle Balcázar. Lo voy a poner en las historias, pues, para que lo vean.
3: Ya mismo las historias. Ya mismo.
2: ¿Sabes? Ahí está para que vayan y lo vean. En las historias de @ Giselle Balcázar. Ahí estoy en la silla.
3: Ay,
2: ya.
3: Hijo de madre.
2: Ya lo compartí.
3: Ya lo compartió, ya. Yo veo. Sí. Ya
2: sí,
3: lo ya, compartió.
2: Ahí tiene que salir.
3: Dame tu cosita, vaya.
2: Ve, les tengo información importante.
3: Ahí, listo, ya cambiamos de tema, ya pasamos de la
2: recochita. Eso, ya pongámonos serios.
3: Chévere, ya le vimos la cosita. Vaya, usted véale la cosita y de una.
2: Mire, es que hay cierres viales en la plaza de Caicedo. ¿Ya? No sé si ya hablaste de ese tema.
3: No, por eso te estaba esperando, para que tú hablaras de eso. Sí, que...
2: Inteligencia vial.
3: Gracias.
2: Entonces, hay cierres en la Plaza de Caicedo el 6 de agosto. Así que hay información de parte de la Secretaría de Movilidad que nos brindan para todos los oyentes de Tropicana. Cierres viales, desvíos en la Plaza de Caicedo desde... ¿hoy qué día es?
3: Hoy es martes.
2: Hoy es martes 4.
3: Martes
2: pues
3: 4,
2: precisamente, sí. Desde hoy 4 de agosto a las 10 de la noche hasta el sábado 8 de agosto a las 6 de la mañana. Escuche muy bien porque esto es noticia de movilidad sumamente importante para todos los conductores y los que a esta hora escuchan Tropicana. Hay cierres viales, hay desvíos en la Plaza Caicedo desde hoy 4 de agosto a las 10 de la noche hasta el sábado 8 de agosto a las 6 de la mañana. Uh-huh. Así que la idea es que planifiquen pues muy bien el recorrido. Cierres en la carrera cuarta entre calles 9 y 14, carrera quinta entre calles 10 y 14, carrera tercera entre calles 9 y 13, carrera sexta entre calles 10 y 14, calle 11 y calle 12 entre carreras quinta y sexta. Así que hay desvíos al oriente a occidente, carrera cuarta, calle 14, carrera octava, occidente a oriente en la carrera quinta, calle 10, sur a occidente, calle novena, carrera cuarta, norte a sur, calle octava. Hay un plan de desvíos, ahí están los cierres, mejor dicho, toda esta información la vamos a compartir también en nuestras redes sociales para que ustedes lo tengan bien presente.
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3: Bueno, noticias, gracias Giselle, noticias, y tiene que ver con la compra del SOAT, por favor. Muchos han tenido el problema que hacen una compra por internet y tuki tuki lulú los roban. Entonces, en la juega con las estafas, si va a comprar el SOAT, tenga en cuenta estas recomendaciones para evitar fraudes, identificar páginas falsas y proteger sus datos. Comprar el seguro obligatorio de accidente de tránsito, SOAT, es un trámite obligatorio para todos los propietarios de vehículos aquí en Colombia. Sin embargo, también se ha convertido en uno de los procesos más utilizados por los delincuentes para cometer estafas a través del famoso internet.
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3: De acuerdo con recomendaciones de expertos en seguros, antes de realizar la compra es importante verificar que el sitio web sea oficial, revisar los métodos de pago y desconfiar de ofertas con descuentos demasiado altos.
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3: Si va a comprar el SOAT, tenga en cuenta lo presente. Primero, ingrese únicamente a las páginas oficiales de la aseguradora autorizadas. Verifique que el sitio cuente con certificado de seguridad, es decir, cuando se ingresa a la página, en ese pedacito arriba superior que dice HTTPS y el icono del candado, ¿listo? No haga pagos a cuentas personales ni a billeteras digitales que no pertenezcan a la empresa. Desconfíe de enlaces enviados por redes sociales, mensajes de texto o aplicaciones de mensajería.
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3: Revise cuidadosamente la dirección web. En muchos casos, los estafadores cambian una letra o un número para hacerla parecer legítima, es decir, igualita.
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3: Señales que podrían indicar una estafa, tenga presente. Las autoridades también recomiendan desconfiar de promociones con precios muy inferiores a las tarifas oficiales o de supuestos asesores que presionan para realizar el pago de inmediato. Además, si una página solicita consignaciones a nombre de personas naturales o promete beneficios poco comunes, lo más recomendable es suspender la compra y verificar la información directamente con la aseguradora.
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3: Verifique la póliza después de la compra. Listo, una vez finalice el proceso, confirme que el SOAT quedó registrado correctamente. También puede revisar la vigencia de la póliza a través del Registro Único Nacional de Tránsito, RUN, o con la aseguradora que expidió el seguro. Las autoridades recuerdan que adquirir el SOAT por canal autorizado no solo protege su dinero, sino que también garantiza que el documento sea válido en caso de un accidente, que es lo que más suele pasar lamentablemente, o de un control por parte de las autoridades de tránsito. Si usted compró su seguro donde es, como es, legítimo, original, y si está al día, no tiene por qué preocuparse, ¿ok? Así que no temáis, porque el que temía, ya temió.
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0: Me encuentro muy triste, Giselle, mi amor, porque me enteré que ya no eres la novia de Santiago de Cali, sino la diosa del sexo. Grave, muy grave.
1: ¿Ah? ¿Ahí qué?
2: ¿Pero por qué son así?
1: ¿Ahí qué? ¿Eres la diosa del sexo, verdad?
3: Por un solo instante.
2: Usted pone diosa del sexo King de los Santos en YouTube y ahí claro. Le salgo yo haciendo de prostitutica.
4: No, mamita, te mereces ganar el premio. Te mereces ganar el premio, Cristo Rey. Ya lo dijo, ahí está. Píllenos en mucho video. Mejor dicho,
2: pero uno... sí, o sea, fuera de charla, el papel que se desempeña en el video es una mujer de la vida alegre que va una noche al bar, se acuesta con el uno y al otro día ese con el que se acostó va y la busca. Yo ya estoy con el otro cliente.
1: Por eso Cali es bacana, porque tiene actrices tan bacanas como Giselle.
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1: 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Dame la hora, 6:53 minutos, 6:53 en ¿Cómo atardeció Cali?
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1: Sí, claro. Faltan a esta hora 6 minutos. 6 para que lleguemos a las 7 de la noche. 6 para las 7. 6 para las 7 en Colombia.
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4: Bienvenidos a esta hora de la noche, 6:59 minutos. ¿Cómo atardeció Cali en Tropicana? ¿Preparados? Una hora más para traer la información, música, humor, alegría, todo esto a través de...